0: La paciencia tiene recompensas maravillosas. Cuando vemos a alguien con los ojos del amor en lugar del legalismo, cuando tomamos el tiempo para escuchar, nuestra paciencia aumenta y con ella también aumenta nuestra alegría de vivir.
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2: El rey David dijo que no le ofrecería al Señor lo que no le había costado nada. Muchos de nosotros optamos por una forma de adoración mucho más barata. Correr la carrera de la vida incluye aprender a adorar a Dios de manera aceptable, y eso incluye nuestro tiempo, talento y tesoro. Hoy aprenderemos por qué el hecho de ofrendarle a Dios es una parte intrínseca de adorar a Dios. Desde la Iglesia Moody en Chicago, esto es Correr para Ganar con el Dr. Erwin Lutzer, cuya enseñanza clara nos ayudará a cruzar la línea de llegada. Hoy el pastor continúa con la serie titulada Las Disciplinas del Alma, cuatro formas de acercarse a Dios. Hoy le echaremos un vistazo final a la disciplina de la adoración y cómo eso afecta nuestra ofrenda.
3: En Hebreos capítulo 9, versículo 9, dice que se presentaban ofrendas y sacrificios. En la iglesia Moody, cuando llega el momento de recibir la ofrenda, siempre digo, continuamos con nuestra adoración. Y probablemente pienses que es solo una transición que utilizo para intentar conectar los dos. No lo sé. En los tiempos del Antiguo Testamento era impensable que alguien entrara en la presencia de Dios y no trajera una ofrenda para Dios. Y sospecho, y creo que nuestros registros podrían indicar que hay cientos de personas que asisten a la iglesia Moody semana tras semana que nunca traen una ofrenda para Dios. Tú sabes, cuando mi esposa y yo estamos invitados a cenar en algún lugar, ella siempre quiere llevar un regalo, aunque sea una caja de chocolates. Tú llevas algo. Y entonces estamos viniendo a Dios y le estamos dando su alabanza. Pero eso, para algunas personas, podría no ser demasiado costoso. Para algunos podría serlo, tal como lo veremos en un momento. Pero no entendemos que no es solo una transición. La adoración es como decir que hemos alabado a Dios, que le traemos un regalo a Dios, que traemos algo para el Todopoderoso. Nunca pienses que le estás ofrendando dinero a tu iglesia, porque si los responsables de la iglesia hacen algo que no te gusta, tú puedes decir, bueno, mira lo que hicieron con el dinero. Dáselo a Dios, llévaselo a Dios con un corazón alegre. Por supuesto, las iglesias necesitan ayuda económica, pero Pablo dijo en Filipenses, me enviaste dinero, y aunque no lo necesitaba, te hizo bien porque era un aroma y un sacrificio con el que Dios estaba muy complacido. ¿No es eso de lo que se trata la vida, saber lo que agrada a Dios y hacerlo? Entonces, lo que hagas, ya sea poco o mucho, ya sea que puedas disponer de poco o mucho, no es el asunto más grande. El asunto más grande es que le traes una ofrenda a Dios. Y luego la Biblia en el versículo 17 continúa diciendo que debemos obedecer a los líderes. Tú te puedes preguntar, bueno, ¿cómo hacemos eso como iglesia? Quizás en la iglesia no están presentes todos los líderes al mismo tiempo. Necesito explicártelo de esta manera. Dentro de la providencia de Dios, su providencia inmerecida para mí, yo soy el principal orador y predicador de liderazgo en la iglesia Moody. Eso no significa que los otros no lo hagan. Gracias a Dios que lo hacen y hacen un trabajo increíble. Pero simplemente se trata de que yo soy el principal. Así que, si quieres obedecer a los líderes y someterte a su autoridad, es bueno que estés escuchando el mensaje. Una pregunta que te puedes estar haciendo es, ¿qué es la exhortación? ¿Cuál es el mensaje que se está dando hoy? ¿Qué visión se está reflejando en mi relación con Dios? Esta es una serie que trata mensajes sobre las disciplinas del alma. Así que te preguntas, ¿cómo aplico el mensaje sobre la meditación, el mensaje sobre la oración, el mensaje sobre la adoración y el próximo mensaje que viene sobre el silencio? ¿Cómo aplico eso? Porque lo que estamos escuchando es una enseñanza y en la presencia de Dios, tú esperas ser reprendido, desafiado, condenado, animado, perdonado y revelado. Tú estás esperando que todo eso suceda. Igualmente te puedes preguntar, bueno, entonces, ¿a qué se debe la secuencia que normalmente se coloca en un boletín? ¿Es simplemente una tradición? No. Si le echas una mirada al boletín que te dan, ¿qué encuentras? En primer lugar, comienza con una invocación. En él dice, Dios, sabemos que estás en todas partes, en todo momento y en todos los lugares, pero ahora que tu pueblo está reunido, ¿nos darías lo que los teólogos más antiguos llamaban la presencia manifiesta de Dios? Queremos que los visitantes que vienen digan al salir, ¿sabes? Con seguridad Dios mora en ese lugar con esa gente. Por eso comenzamos con una invocación. Luego se entonan los himnos de alabanza, se leen las escrituras, se recibe la ofrenda, se predica un mensaje y toda la adoración debe incluir esos elementos. Somos nosotros en la presencia de Dios con esa clase de variedad e intención. ¿Y qué gran oportunidad nos brinda? Imagina lo que es estar en la presencia de Dios después de haber estado en el altar y la fuente, y vienes allí diciendo, Dios está aquí, y yo estaré aquí para alabar a Dios. Ya sabes, el problema no es si somos tan tradicionales o tan contemporáneos. Mencioné anteriormente que creo que en nuestra iglesia hemos logrado un equilibrio maravilloso, pero el problema real es una cuestión de corazón. El verdadero problema es si Dios está complacido o no, y eso en realidad probablemente casi siempre se determina antes de que lleguemos allí y no cuando lleguemos allí. Bueno, tenemos dos lecciones finales. La primera lección es la adoración. Ella siempre es costosa. Algunos probablemente escucharon eso y se dijeron a sí mismos, bueno, ¿por qué el sacrificio de alabanza? No cuesta mucho alabar a Dios. Oye, nosotros cantamos canciones de alabanza y hablar es algo barato. Algunas personas saben lo que es el sacrificio de la alabanza porque alabaron a Dios en medio de la tragedia, en medio de la angustia, en medio de la dificultad, en medio de un mal matrimonio, en medio de la muerte de un hijo. Ese es un sacrificio de alabanza con el que Dios se complace. Siempre es un sacrificio costoso. ¿Te acuerdas de Abraham? ¡Qué historia tan asombrosa! Se le pidió que sacrificara a Isaac. E inmediatamente la mañana después de que el Señor le dijo eso, salió y se fue. Y luego, cuando llegó a la montaña, les dijo a los jóvenes que estaban con él, «Quedaos aquí con el asno». Ellos tenían un asno que traía un poco de leña. «Yo y el muchacho, mi hijo, iremos hasta allá. Préstale atención a esto». Adoraremos y volveremos a vosotros. ¿Le costó algo a Abraham? Él estaba dispuesto a sacrificar a su hijo, creyendo que Dios lo resucitaría de entre los muertos. Quiero decir, esto sí habla de un costo. ¿Te acuerdas de David? A David le dieron un terreno para edificar un altar. La persona que se lo dio le dijo, «Quiero ser amable contigo, quiero dártelo». Alguien en promedio habría pensado, «Oye, esto es realmente genial». Esto es realmente una cosa de Dios. David dijo, «Sabes, cuando se trata de construir un centro de adoración, no ofreceré a Dios algo que no me ha costado nada. Te voy a pagar el terreno porque no quiero adoración barata». Cuando los 10 hijos de Jod murieron a causa del fuego y del viento y de todo lo demás, había 10 tumbas nuevas en la cima de la colina. La Biblia dice que Jod se arrodilló y adoró. ¿Le costó algo? Será mejor que creas que le costó algo, y nos cuesta algo porque vamos a adorar, y nos rendimos y nos entregamos a Dios y le decimos, ya no tengo mis propios planes, de ahora en adelante mis planes son tus planes, y llegamos a ser honestos con nuestra confesión del pecado y con el manejo de lo que contamina la conciencia, y entonces llegamos a la presencia de Dios. Y en ese momento disfrutaremos del sacrificio de alabanza y el sacrificio de ofrenda, porque damos con sacrificio. Damos hasta que nos cueste algo. No somos aprovechadores para no dar nada y esperar algo en retorno. Y allí comenzamos a entender por qué toda adoración tiene un costo. Si es barata, ella probablemente no tiene mucho significado para Dios. Ahora tenemos la segunda lección. Tú realmente no puedes adorar dentro de la iglesia si no adoras fuera de la iglesia. Tú sabes que, si tu vida no es una vida de adoración, los lunes, martes, miércoles y jueves, es muy difícil para ti de repente presentarte y decir, «Oh, ahora es el momento de adorar». Voy a decirlo claramente. Creo que es muy difícil que nosotros derramemos agua sobre el bendito Espíritu Santo durante toda la semana y luego esperemos encenderlo el domingo. porque la adoración de cierta forma es la culminación de quienes somos. Amamos a Dios, le servimos a Dios, estamos en la palabra, estamos orando, estamos cediendo, estamos siendo limpiados. Y luego nos reunimos y siempre que sea posible nos reunimos a tiempo. ¿Por qué? Porque Dios está allí y el pueblo de Dios está allí y esperamos que Dios se manifieste con convicción, gozo, adoración, reprensión y esperanza, todo junto. Esa es la adoración. Si recuerdas al obispo Peake, aquel liberal cuyo hijo se suicidó, él creía que su hijo quería hablar con él después del suicidio porque el reloj en la pared se paraba exactamente a la misma hora en que su hijo se suicidó. El reloj se paraba a esa hora, así que fue a visitar a una bruja y no sabía que en realidad estaba hablando con un demonio que estaba inspirando a la bruja, y pensó que estaba hablando con su hijo, y publicó un libro acerca de eso que leí hace años. Y una de las preguntas que le hizo a su hijo fue: ¿se habla mucho acerca de Jesús en el otro lado? El hijo respondió: no, no, papá, no se habla mucho acerca de Jesús aquí en este lado. Puedo sugerirte humildemente que si mueres y vas a un lugar donde no se habla mucho acerca de Jesús, ¿realmente estás en un gran problema? Y al final del día, la adoración y toda la alabanza que se ofrece a Dios es realmente una preparación para el cielo, porque en el cielo habrá alabanza sin fin. Desde el principio hasta el fin cantaremos Gloria al Cordero. Y las canciones que hemos estado cantando aquí en la tierra serán avivadas y tal vez se les incorporen algunas palabras nuevas e inclusive quizás algunas melodías nuevas. Y todos vamos a poder cantar como el mejor solista que hayamos escuchado alguna vez, y probablemente mejor. Y toda la alabanza va a estar dirigida a Dios. Y aquí en la tierra nos estamos entrenando para el cielo. Y es por esa razón que adoramos. Algunos que están oyendo quizás realmente nunca han adorado porque nunca han confiado en Cristo como Salvador. Ese es el punto de partida. Te animo a que lo recibas como tuyo, como el portador de tus pecados, porque Él murió en la cruz por los pecadores. Y al conectarte con Dios, Él hará nacer en ti el deseo de adorar al Rey, adorar al Todopoderoso y llegar a ser un adorador por el resto de tu vida, tanto en la iglesia como fuera de la iglesia, que es donde todo comienza. ¿Me acompañas mientras oramos? Padre nuestro, hoy te pedimos que en gracia nos permitas entrar en ese lugar domingo a domingo, habiéndonos detenido en el altar, habiendo pasado tiempo en la fuente, para que nuestro enfoque y nuestro corazón pueda estar completamente dirigido por ti. Oh Padre, sabemos que estás allí, pero por medio de tu bendito Espíritu manifiesta tu presencia. Que la iglesia sea un lugar de amor, un lugar de comprensión, un lugar de comunión, donde nazcan nuevas almas en tu reino. En el nombre de Jesús oramos. Amén.
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1: Una responsabilidad sumamente necesaria es la lectura y meditación de las Escrituras. En Colosenses capítulo 3, versículo 16 dice: la palabra de Cristo more en abundancia en vosotros, enseñándoos y exhortándoos unos a otros en toda sabiduría, cantando con gracia en vuestros corazones al Señor, con salmos e himnos y cánticos espirituales. No debe esperar tener deseos para leer la Biblia. Debe establecer una disciplina necesaria para leer y meditar en ella.

0: Esta es la hora en RRI.
1: Son las 19 horas, 30 minutos.
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0: nuestro mundo actual, millones de personas llevan cruces, pero son cruces ornamentales, decorativas y hechas de toda clase de material, de oro, de plata, cobre, bronce, y la lista es interminable. Pero se ha dado cuenta que la cruz ha dejado de ser un símbolo de misericordia para convertirse en un artículo de moda.
1: Y las llevan en el cuello como collar, en las orejas como aretes, en los brazos y los tobillos como pulseras o tobilleras, en la nariz y hasta en el ombligo. Parece que cualquier parte del cuerpo es buena para exhibir una cruz, aunque sea en tatuaje. Para miles y miles de personas, la cruz en la actualidad no es más que un adorno de moda. Pero escúcheme, la cruz no es un objeto de belleza. Es más bien un objeto de vergüenza, de dolor, de agonía, de reproche. Y en ese sentido se refirió Jesús cuando dijo: y el que no lleva su cruz y viene en pos de mí, no puede ser mi discípulo.
0: En nuestros días queremos iglesias con aire acondicionado, asientos cómodos, avances tecnológicos y una fe aerodinámica. Amigos, gracias por sintonizar esta edición de El Amor que Vale. Mi nombre es Irving Ravelo y tengo la bendición de presentarles hoy al Dr. Adrián Rogers en la voz del pastor Lenín de Llanón, con la primera parte de un sermón titulado ¿Cómo ser un discípulo de Cristo completamente comprometido? Escuchemos.
1: ¿Qué significa para usted el ser un discípulo? ¿Es usted un discípulo? La palabra discípulo quiere decir una persona que aprende. Usted puede ser discípulo de quien quiera, pero cuando usted es un discípulo de Jesús, es que está dispuesto a que Jesús le enseñe. Esto no es muy difícil de comprender, ¿verdad? Bien, Jesús dijo, venid a mí. Y también dijo, seguidme. Cuando seguimos a Jesús, tácitamente Él se vuelve nuestro maestro y nosotros sus discípulos. Un verdadero, genuino discípulo es alguien que quiere aprender de su maestro, pero aún más, y esto es muy importante, es alguien que quiere llegar a ser como su maestro. ¿Le gustaría usted ser discípulo de Jesucristo? Ahora, antes de que responda a mi pregunta, permítame decirle que la respuesta no es tan fácil como usted piensa. El discipulado tiene un costo. La salvación es gratuita, pero el discipulado cuesta. ¿Está usted listo a pagar el precio? Hay un precioso himno que dice: vale la pena servir a Jesús cada día. Vale la pena servirle con alegría. Y eso, mi estimado amigo, es absolutamente cierto. Si yo viviera 1000 vidas, todas se las daría a Jesús. Yo siempre estoy en deuda con el Señor Jesús. Pero quiero decirle algo con toda honestidad. Cuesta servir a Jesús. Cuesta cada día. Cuesta cada paso del camino. En nuestros días queremos iglesias con aire acondicionado, asientos cómodos y bien tapizados, y una fe aerodinámica. Muchos cristianos no quieren pagar ningún precio. Es más, algunos quisieran que se les pague por ser cristianos. Por favor, busque el Evangelio de Lucas, capítulo 14, y veamos lo que nos dice desde el verso 25. Grandes multitudes iban con él, y volviéndose les dijo: si alguno viene a mí y no aborrece a su padre y a su madre, y mujer e hijos, y hermanos y hermanas, y aún también su propia vida, no puede ser mi discípulo. Ahora piense conmigo en lo siguiente. Las multitudes seguían a Jesús. Dondequiera que Jesús iba, siempre había una muchedumbre siguiéndole. Jesús estaba en el cenit de su ministerio. Su popularidad era extraordinaria y toda esa gente clamaba por escucharle, por seguirle, aunque la motivación de la muchedumbre no era necesariamente espiritual. ¿Y qué es lo que Jesús hace? No realiza milagros sensacionales para tener más seguidores, ni diluye su mensaje para que sea aceptable a todos. Más bien habla en términos duros y dice algo poco menos que escandaloso y sorprendente. Si alguno viene a mí y no aborrece a su padre y madre y mujer e hijos y hermanos y hermanas y aún también su propia vida, no puede ser mi discípulo. Jesús no trata de engañar a nadie. No presenta un evangelio de prosperidad y comodidad para tener más seguidores. Jesús nunca lo hizo. Yo jamás lo haré. Cuando usted sigue a Jesús, Él no le invita a que comparta su popularidad, sino más bien su impopularidad. ¿Está usted listo para eso? ¿Tiene sentido esta invitación de Jesús? Quiero compartir con usted cuatro cosas que identifican a un verdadero discípulo de Cristo. Y antes de que usted diga, yo sí quiero pagar el precio de seguir a Jesús, porque Él se lo merece, Él es digno. Antes de que usted tome esa decisión, recuerde que la amargura de la falta de calidad permanece por mucho tiempo después que la dulzura de lo barato haya sido olvidada. Y esto es verdad en todo. Por ejemplo, usted compra algo porque está a precio especial. No es de buena calidad y en realidad ni siquiera lo necesita, pero es que estaba tan barato. Cuando quiere algo realmente bueno, está dispuesto a pagar lo que honestamente cuesta y sabe que vale la pena pagar el precio. Mi amigo, no existe el discipulado barato. Cuesta el servir a Jesús, pero vale la pena. Debo reconocer que algunos no quieren pagar el precio. Hay gente que prefiere renunciar a Jesús antes que renunciar a tener un electrodoméstico nuevo. Ese es el nivel de compromiso espiritual. Y hasta piensan que le hacen a Dios un favor cuando asisten a la iglesia. ¿Qué significa el discipulado? Primero, Jesús quiere discípulos que le adoren a cualquier costo. Veamos nuevamente lo que Jesús dijo en los versos 26 y 27. Si alguno viene a mí y no aborrece a su padre y madre y mujer e hijos y hermanos y hermanas y aún también su propia vida, no puede ser mi discípulo. Y el que no lleva su cruz y viene en pos de mí, no puede ser mi discípulo. Jesús está antes que sus relaciones personales. Y si usted me dice, pero pastor, yo pensé que Jesús nos enseñó a amar. Efectivamente, así es. De hecho, Jesús no está quebrantando el mandamiento que dice que hay que honrar a los padres, ni dice que debemos odiar a nuestros hijos. Si usted ama a Jesús, usted amará a su cónyuge y a sus hijos de una manera más real y significativa. La palabra aborrecer, usada aquí por Jesús, es usada en el sentido de comparación. ¿Por qué Jesús dijo que no hay que servir a dos amos o señores? Porque inevitablemente se amará más al uno y se aborrecerá al otro. Por ejemplo, si usted trabaja para la Coca-Cola, no significa que aborrece la Pepsi-Cola. Esto lo digo como ilustración, no como propaganda comercial. Espero que lo entienda. Jesús usa esa palabra en el sentido de opción. Está diciendo que él debe estar antes que y sobre cualquier relación familiar. Por ejemplo, mi esposa sabe que ella es número dos en mi vida, no número uno. Pero a ella no le importa ser número dos porque sabe que le amo más siendo ella número dos que lo que le podría amar si ella fuera número uno. Mis hijos saben que les amo profundamente, pero saben que no son número uno, porque en mi vida el número uno es Jesucristo. ¿Lo ve? Lo que el Señor está diciendo es que si usted quiere ser su discípulo, Él debe ser el número uno en su vida. Ahora examínese usted mismo. ¿Es Jesús para usted el número uno en su vida? Pero Jesús no solo está hablando de relaciones personales, sino de la reputación personal. Usted no debe amarse a usted mismo más de lo que ama a Jesús. Para ser un discípulo de Cristo, tiene que destronar su propio ego y entronar a Jesús. ¿Qué es lo que se enseña y predica en muchas iglesias en nuestros días? ¿Satisfacción propia? ¿Autorrealización? piénselo y reclámelo. Algunas modernas iglesias se han convertido en una especie de restaurante espiritual en donde podemos escoger solo lo que a nosotros nos gusta, aquello que nos haga sentir bien, que nos llene el estómago, aunque tengamos vacía el alma. Ahora espero que usted tenga una buena y saludable imagen de usted mismo, pero, y aquí quiero personalizar, si mi imagen se interpone entre Jesús y Adrián, yo siempre le diré no a Adrián y sí a Jesús. ¿Está usted dispuesto para hacer eso? ¿Está listo para decir, Señor Jesús, tú eres lo primero, no mi propia reputación, ni satisfacción, ni lo que la gente piense sobre mí? Y Jesús habla de que debemos llevar nuestra propia cruz. En nuestro mundo actual, millones de personas llevan cruces, pero son cruces ornamentales, decorativas, hechas de toda clase de materiales. Y las llevan en el cuello, las orejas, los brazos, los tobillos. Parece que cualquier parte del cuerpo es buena para exhibir una cruz, aunque sea en tatuaje. Pero escúcheme cuidadosamente. La cruz no es un objeto de belleza. Es más bien un objeto de vergüenza, de dolor, de agonía, de reproche. Y en ese sentido se refirió Jesús cuando dijo, y el que no lleva su cruz y viene en pos de mí, no puede ser mi discípulo. Cuando estuve en la universidad, tomé un curso de criminología y visitamos una de las penitenciarías en la Florida. Y yo fui al cuarto en donde tienen la silla eléctrica. Me senté en esa silla, asegurándome muy bien de que estuviera desconectada. Y sentado en esa silla, traté de imaginarme lo que se sentiría estar ahí, sabiendo que alguien detrás de la pared de vidrio movería un interruptor para que miles de voltios de corriente pasen por esa silla eléctrica, terminando con la vida de quien así fue sentenciado o sentenciada. Esa silla eléctrica es odiosa, repugnante, fea. Es un símbolo de muerte. Ahora escúcheme. ¿Ha visto usted a alguien exhibiendo en su cuerpo, como adorno o decoración, una silla eléctrica en miniatura? No, ¿verdad? Y si alguna vez lo viéramos, pensaríamos que la persona que la lleva está mal de la cabeza. Pero en cambio, la cruz, como que la hemos convertido en pieza de joyería, olvidándonos que el tomar nuestra cruz es una marca de vergüenza. Y alguien me dirá, bueno, pastor, mi enfermedad es mi cruz. No, a menos que usted esté enfermo por servir a Jesús. Si usted está enfermo por vivir una vida disoluta, eso no es su cruz. Otros dirán, mi suegra es mi cruz. No, mi amigo, ella no es su cruz. Su cruz es algo que usted voluntariamente está dispuesto a llevar. No es algo que usted simplemente aguanta. El seguir a Jesús es un adorador que adora a cualquier costo, aun a costa de relaciones personales, de la reputación personal o de la realización personal. Alguna vez alguien le preguntó al doctor Tozer, ¿qué significa llevar uno su propia cruz? ¿Qué quiere decir estar crucificado con Cristo? Y ese gran hombre de Dios contestó, significa tres cosas. Primero, un hombre que está crucificado enfrenta un solo camino. Segundo, un hombre que está crucificado no puede retroceder. Y tercero, un hombre que está crucificado ya no tiene planes futuros. Tomar la cruz, enfrentar un camino, no retroceder, no planes propios para el futuro. ¿Puede usted decir, estoy crucificado con Cristo? Eso es lo que significa ser un discípulo. ¿Todavía quiere serlo? Tomar su cruz. Eso es lo que dijo Jesús. Cuando usted entrega su corazón a Cristo y dice, tomaré mi cruz, esa es la última legítima e independiente decisión que usted hace. Porque desde ese instante su vida pertenece al Señor Jesucristo. Usted ya no se pertenece a usted mismo. Ha sido comprado a un precio enorme. Entonces, un discípulo es, en primer lugar, un adorador que adora a cualquier costo. Segundo, el discípulo debe trabajar a cualquier costo. Veamos ahora Lucas 14, los versos del 28 al 30. Porque ¿quién de vosotros, queriendo edificar una torre, no se sienta primero y calcula los gastos, a ver si tiene lo que necesita para acabarla? No sea que después que haya puesto el cimiento y no pueda acabarla, todos los que lo vean comiencen a hacer burla de él, diciendo: este hombre comenzó a edificar y no pudo acabar. ¿Por qué Jesús menciona una torre? Bueno, en esos días ellos tenían viñedos y en medio del viñedo construían una torre que servía para proteger esa plantación, para cuidar el fruto de ese viñedo. Dios dice que nuestras vidas son como una torre. Ahora quiero que note que él primero habló de una crucifixión y ahora habla de una construcción. Nuestro Dios nos ha llamado para construir. Dios tiene un plan para su vida, para mi vida, y nuestras vidas tienen que ser construidas de acuerdo a su plan. Nuestra torre tiene que ser espiritualmente concebida. Yo no tengo ningún derecho para decir: Señor, ¿qué es lo que tú quieres que yo haga con mi vida? Cuando yo era nada más que un muchachito, pensé que quería ser abogado o arquitecto, pero tuve que dejar de lado esos planes porque Dios me llamó para que predicara su palabra. Dios me llamó para que sea un predicador. Yo quiero que mi torre sea espiritualmente concebida y sacrificialmente construida. Jesús dijo: si vas a construir una torre, ten en cuenta el costo. Si usted quiere ser un discípulo de Cristo, tenga en cuenta el costo. Si usted está buscando atajos o una forma fácil de serlo, es mejor que lo olvide. Esa es la clase de discipulado que la mayoría de la gente quiere. Su torre debe ser no solo espiritualmente concebida y sacrificialmente construida, sino también diligentemente completada. Tenga en cuenta el costo del discipulado para que pueda terminarlo. ¿Sabe cuál es nuestro problema en esta época? Que tenemos tantas torres medio construidas, que somos causa de burla y escarnio. Hombres que dijeron que Dios los llamó al ministerio, ya no están en él. Diáconos que han dejado de ser diáconos, profesores y profesoras de la escuela dominical que han tirado la toalla, porque los niños y niñas a quienes enseñaban eran realmente problemáticos. Muchos que se deleitaban en estudiar la Biblia han dejado de hacerlo, y prácticamente ha desaparecido aquellos hermanos y hermanas que eran verdaderos guerreros de oración. Torres medio construidas. En Lucas 9:62, Jesús dijo: ninguno que poniendo su mano en el arado mire hacia atrás es apto para el reino de Dios. ¿Qué es lo que Jesús está diciendo? Si bien la connotación de ese versículo es eminentemente espiritual, su enseñanza es absolutamente práctica. Hace referencia a aquellos que comienzan una cosa, se distraen muy fácilmente y no terminan aquello que empezaron. Y esto puede ser algo material o espiritual. Aquellas personas que realmente quieren ser genuinos seguidores de Jesucristo deben saber que serán necesarias tanto y en cuanto quieran ser discípulos que adoren a Dios a cualquier costo y que construyan a cualquier costo, que no se detengan, que no retrocedan. Yo no voy a retroceder, pero por cuestiones de tiempo sí voy a tener que detenerme. En el próximo programa terminaremos este estudio bíblico. Como lo habrá notado, nunca termino un programa sin hacer una invitación para que, si entre quienes me escuchan hay personas que aún no conocen a Dios por medio de Jesucristo, hagan esa decisión este mismo momento. Y aunque es una decisión monumental que tiene que ver con su destino eterno, Hacerla requiere un sencillo acto volutivo. Si ese es su deseo este momento, le invito a que con sus propias palabras ore la siguiente oración que la voy a decir para que le sirva de guía. Todopoderoso Dios y Padre del Señor Jesucristo, me acerco a ti conmovido y quebrantado por lo que me has enseñado por intermedio de este mensaje. Y aunque no me es fácil hacerlo, me reconozco pecador delante de ti, y por ser pecador, estar espiritualmente perdido. Pero vengo a ti con la esperanza de tu gracia y tu misericordia. Señor Jesús, ¿cómo agradecerte el que hayas puesto tu propia vida, la hayas sacrificado en la cruz del Calvario para llevar la culpa de mis pecados y mediante tu muerte darme vida eterna? Gracias, Señor Jesús, por amarme de tal manera. Con sincera y profunda fe te invito a que vengas a morar en mi corazón como mi único Salvador y Señor. Lo pido en tu santo nombre. Amén. Si usted hizo esa decisión por Cristo y la hizo en forma seria y convencida, tenga la bondad de escribirnos al respecto. Deseamos ser parte de su gozo espiritual. Cuando nos escriba, háganos conocer un poquito más sobre usted para tener el privilegio de orar en forma más precisa por usted y los suyos. Que Dios le colme de bendiciones.
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0: Esta es la hora en RRI. Son las 20 horas. 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
1: Queridos amigos, hermanos en Cristo, saludos cordiales. Hoy es martes 16 de junio. Le doy la bienvenida a este tiempo de Avanzando en RRI. Saludos, Pastor Stanley.
2: Saludos, Pastor, en el nombre del Señor. El libro de Éxodo, llegó al capítulo 14, versículo 4. La escena es la siguiente. Moisés, Israel, han estado todo el pueblo de Israel en la tierra de Egipto 430 años. Ya es tiempo que salieran de Egipto y regresen a la tierra que Dios les prometió. Y el problema es, Faraón, el rey de Egipto, no quiere dejarles salir. Dios va a mostrar a Egipto, a Faraón, ¿quién es él? Él es Dios de dioses, es el único Dios. Éxodo 14, 4. Y yo endureceré el corazón de Faraón para que los siga, y seré glorificado en Faraón, en todo su ejército, y sabrán los egipcios que yo soy Jehová. Luego, unos versículos después, Dios dice, y he aquí, yo endureceré el corazón de los egipcios para que los sigan, y yo me glorificaré en Faraón y en todo su ejército, en sus carros, en su caballería, y sabrán los egipcios que yo soy Jehová cuando me glorifique en Faraón y en sus carros y en su gente de a caballo. Dios hace lo que hace para ser conocido y glorificado. Quiere que todo ser humano lo conozca y para que sepa que Él es el único Dios vivo y verdadero. La pregunta es para usted, para mí, para ti, para todo el mundo. ¿Conocemos a Dios? ¿Reconocemos que Él es Dios, el único Dios vivo y verdadero? ¿Es lo que nuestro Creador, nuestro Redentor, el único Dios, quiere establecer en este mundo? Que Él es Dios, el único, que lo reconozcamos.

0: que doblemos la rodilla delante de Él, que le adoremos como Él merece. Meditación en la palabra de Dios.
1: Muchas gracias, pastor, por esta meditación en este día. Y la pregunta es muy importante, si realmente conocemos al Señor. Si realmente la Biblia es quien nos ha llevado a Él y no es tanto pensamientos religiosos, pensamientos moralistas, aquellos pensamientos que vienen a nuestra mente simplemente para justificar todo lo que hacemos en el día a día. Gracias, pastor, por esta meditación.
0: Gracias, gracias. Y sabrán que yo soy Jehová. Eso es lo que Él quiere.
1: Amén, amén. Muy bien, pastor, seguimos avanzando en RRI por la gracia del Señor. Usted estuvo en Tacna el fin de semana y yo estuve en Puerto Maldonado y en dos lugares donde todavía no tenemos una emisora local, una frecuencia local. Sin embargo, hay muchos hermanos en Cristo que están escuchando la palabra de Dios a través del aplicativo.
0: Bien, amén. Bueno, estamos procurando llegar a cada esquina de este planeta para que todo el mundo conozca quién es Jehová y que es el único. Eso amén. Es lo que queremos en RRI.
1: Amén, pastor, amén. Y damos gracias a Dios por estas herramientas que son muy útiles para que nuestros hermanos en Cristo y nuestros amigos también puedan escuchar la palabra de Dios. Y si usted, querido hermano en Cristo, conoce a alguien, ahí recomiéndele descargar el aplicativo de RRI. Será de mucha utilidad para sus contactos, para que ellos escuchen el mensaje de las Escrituras.
0: Bien, gracias, pastor. Y animamos a cada uno de ustedes también que por donde el Señor les tenga, por donde estén, que vayan hablando con sus contactos conocidos, hablándoles de Cristo, quien murió por nuestro pecado.
1: Y justamente lo que usted acaba de enseñarnos en la palabra de Dios, que hablemos a otros para que conozcan a Jehová, porque ahí está el asunto más importante en la vida del ser humano, que conozcamos al Señor por medio de Jesucristo.
0: Amén, amén. Es un mensaje de mensajes y cada día escuchamos noticias de los eventos en este mundo, pero el mayor evento es que Jesús murió en la cruz por nosotros. La mejor noticia es que podemos ser perdonados de nuestro pecado por medio de la fe en Él.
1: Amén, amén. Muy bien, bueno, seguimos avanzando en RRI. Le pedimos que sigan orando por cada uno de los proyectos que tenemos en marcha. Estamos trabajando actualmente y coordinando algunos detalles importantes en la Sierra de Lima y también esperando documentación de parte del gobierno sobre las frecuencias de Cañete y también de Nauta. Oren que Dios siempre nos ayude a realizar estos trámites de manera muy efectiva y permitiéndonos a instalar una nueva emisora en los lugares donde he mencionado.
0: Amén, pastor. Bueno, el otro día vi unas torres que recién se han fabricado, han hecho, para esperando el avance de colocar esas torres en nuevos lugares para comenzar a predicar la palabra de Dios en los lugares que usted mencionó.
1: Amén, pastor, amén. Y estamos avanzando poco a poco. Gracias a todos aquellos que se unen, que están ofrendando mensualmente a RRI y algunos también que están procurando apoyar un proyecto de RRI. Bueno, gracias por acompañarnos en este tiempo de Avanzando en RRI. Siga conectado con la palabra de Dios durante este día martes.
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Hoy iniciamos la memorización de una porción de las Escrituras y quiero animarle a unirse con nosotros en este buen reto espiritual. Proverbio capítulo 8 y el verso 13. Esto es lo que la Biblia dice. El temor de Jehová es aborrecer el mal, la soberbia y la arrogancia el mal camino, y la boca perversa aborrezco. Esa es la porción que vamos a memorizar en esos días y debemos recordar que es una necesidad meditar constantemente en la Biblia, en la palabra de Dios, porque el Espíritu Santo obra en nosotros por medio de lo que las Santas Escrituras dicen.

0: Solo un minuto.
1: Junto a aguas de reposo me pastoreará, confortará mi alma. Usted probablemente ha oído este pasaje innumerables veces, pero no importa con qué frecuencia sea recitado este salmo, parece que todavía no ponemos cuidado al alcance de su importante mensaje. Dios restaura nuestra alma. La manera como el Señor pone a nuestras almas en una dirección correcta es por medio de la comunión con Él. Aunque a veces nos apartamos de su senda, Él sigue siendo el buen pastor. Tenemos la tendencia a descarriarnos, pero Él vuelve a recibirnos gozosamente y siempre está dispuesto a perdonarnos. ¿Es usted una oveja perdida que está vagando lejos de su amoroso pastor? Deténgase y escuche su voz y será conducido a salvo al hogar celestial.
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Un verdadero amigo está dispuesto a dar su vida por sus amigos sin buscar nada a cambio, sin buscar su propio beneficio. Así lo dijo el mejor amigo, el Señor Jesucristo. En el Evangelio de Juan, en el capítulo 15, dice: "Este es mi mandamiento, que os améis unos a otros como yo os he amado. Nadie tiene mayor amor que este, que uno ponga su vida por sus amigos. Vosotros sois mis amigos si hacéis lo que yo os mando". El Señor Jesús es un verdadero amigo y Él te ofrece una verdadera y eterna amistad. Pero recuerde que el texto dice: "Vosotros sois mis amigos si hacéis lo que yo os mando". Hay una condición para tener al Señor Jesús como su amigo.

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2: Después de iniciar un estudio bíblico de Hechos capítulo 20, la vez pasada, nos toca ahora seguir adelante, esperando que usted haya podido leer y reflexionar acerca del mensaje central de Hechos capítulo 20. Habíamos identificado como título de Hechos 20 un ministerio fiel. Y luego el versículo 20 de Hechos 20 como versículo clave. Allí leemos, no dejé de anunciarles nada. Entonces, como citas bíblicas paralelas con mensajes similares a este pasaje, anotamos Ezequiel capítulo 3, versículos 18 al 21. Ezequiel 3, versículos 18 al 21. Y luego el primer libro de Tesalonicenses, capítulo 2, versículos 7 al 12. Primera Tesalonicenses 2, versículos 7 al 12. Y entonces, como aplicaciones prácticas, que debemos compartir el Evangelio con todas las personas que podamos, comunicándoles a cada uno la verdad de que la Biblia enseña en cuanto a la salvación que podemos obtener por el sacrificio y la resurrección de Cristo. Ahora, hagamos un bosquejo de Hechos 20. Como título de este bosquejo yo noté, Pablo, ejemplo de un ministerio fiel. Pablo, ejemplo de un ministerio fiel. Luego anoté los tres siguientes subtítulos. Primero, considerando los versos 1 al 12, Pablo trajo aliento a los creyentes en varias ciudades. Segundo, según los versos 13 al 27, cada vez que pudo el apóstol Pablo impartió enseñanzas espirituales tanto a los no creyentes como también a los que sean creyentes en Cristo. Y tercero, según Hechos 20, versículos 28 al 38, Pablo equipó a los líderes cristianos para que pudiesen servir como pastores cuando estuviese él ausente. Y si usted así lo desea, entonces podría ampliar este bosquejo añadiendo otros puntos o bajos subtítulos. Podríamos decir que la conclusión era, Pablo trabajó con vehemencia en su misión, pues su deseo era que de todo terminara bien. Como paso final en el estudio de Hechos 20, podemos resumir su contenido así. La vida de Pablo fue un ejemplo de lo que él quería que experimentara cada creyente en Cristo. Su deseo era ayudarles para que pudiesen seguir adelante en él, aun cuando enfrentasen oposición o caminos ásperos. El apóstol Pablo compartió la verdad de Dios con toda persona y en todo lugar y con toda sinceridad. Para asegurarse de que él seguiría adelante lo que había comenzado en Éfeso, Pablo se reunió con los líderes cristianos una última vez para desafiarles a seguir adelante y cumplir con la tarea que también él tenía como meta por delante.

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1: Segunda Timoteo capítulo 3, versículos 14 y 15. Pero tú persiste en lo que has aprendido, y te persuadiste sabiendo de quién has aprendido, y que desde la niñez has sabido las sagradas escrituras, las cuales te pueden hacer sabio para la salvación. Pablo escribió estas palabras a Timoteo, pastor joven. Él se convirtió, Timoteo, a una edad muy tierna. Y Pablo dice que tú has sabido las sagradas escrituras desde tu niñez. ¿Quiénes eran los que enseñaron a Timoteo cuando era bien pequeño? Su abuela, Loida, y su madre, Eunice. Ellas dos inculcaron en ese pequeño hijo nieto la palabra de Dios. ¿Tiene usted pequeños en su casa? Enseña a sus hijos tiernos la palabra de Dios.

0: Esta es la hora en RRI.
1: Son las 20 horas, 30 minutos.
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0: Tasas de criminalidad más bajas, derechos de la mujer, el cuidado y protección de los animales. Puede resultar sorprendente, pero todos estos temas se tratan en el libro de Deuteronomio del Antiguo Testamento. Si usted cree que la Biblia está desactualizada, quédese con nosotros porque hoy nuestro maestro Samuel Montoya nos dice cómo hace mucho tiempo Dios proporcionó las soluciones a los problemas morales y sociales de hoy. Bienvenido a través de la Biblia, el programa donde conocemos a Dios en su palabra. Mi nombre es Geyel Ortiz y estoy contento de que usted esté con nosotros en el día de hoy estudiando la Biblia, la palabra de Dios. ¿Alguna vez usted se ha detenido a pensar en la promesa más segura que tenemos como creyentes? El Dr. McGee, en su librito Cristo viene otra vez, nos recuerda algo increíble. Nuestro Señor Jesús dijo con palabras claras, «Vendré otra vez». Así como Dios ha cumplido fielmente cada promesa a lo largo de la historia, podemos estar seguros de que su regreso también se cumplirá. En este librito usted descubrirá cómo su venida traerá consuelo para quienes confiamos en Él y justicia para un mundo que tantas veces parece perdido. Es un mensaje que fortalece nuestra esperanza y nos invita a vivir cada día con confianza, porque nuestro Dios nunca falla, nunca olvida su palabra. 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Ahora oremos y comencemos nuestro estudio en oración. Padre Celestial, gracias por tu cuidado y preocupación por cada uno de nosotros. Mientras estudiamos hoy, ayúdanos a estar agradecidos por tu palabra que nos da pautas para vivir una vida fructífera y por los dones de gracia que nos brindas a cada uno de nosotros. En el nombre de Jesús oramos. Amén. Y ahora iniciamos nuestro recorrido bíblico de hoy con las enseñanzas del Dr. McGee en la voz de nuestro maestro Samuel Montoya.
2: Estamos ya al final del capítulo 25 de Deuteronomio. Y vamos a estudiar hoy el juicio de Amalek. Ya hemos estudiado algo en cuanto a Amalek. Los amalecitas atacaron a los hijos de Israel cuando salían de Egipto, y les atacaron una vez más cuando llegaron a Cades Barnea. Eran nómadas en ese desierto. Leamos pues los versículos 17 al 19 de este capítulo 25 de Deuteronomio. Acuérdate de lo que hizo Amalek contigo en el camino cuando salías de Egipto, de cómo te salió al encuentro en el camino y te desbarató la retaguardia de todos los débiles que iban detrás de ti, cuando tú estabas cansado y trabajado, y no tuvo ningún temor de Dios. Por tanto, cuando Jehová tu Dios te dé descanso de todos tus enemigos alrededor, en la tierra que Jehová tu Dios te da por heredad, para que la poseas, borrarás la memoria de Amalek de debajo del cielo. No lo olvides. Israel había sido atacado por Amalek cuando salieron de Egipto. Esa fue la guerra en la cual Moisés estaba en la cumbre del collado y Aarón y Ur sostenían sus manos. Cuando Moisés alzaba su mano, Josué y el ejército de Israel prevalecía, pero cuando él bajaba su mano, prevalecía Amalek. Por fin ganaron una victoria sobre Amalek. En aquel tiempo, Dios dijo una cosa muy interesante que leemos allá en el libro de Éxodo, capítulo 17, versículo 14. «Raeré del todo la memoria de Amalek de debajo del cielo». Ya hemos mencionado que Amalek representa la carne, y Dios tiene la intención de acabar por fin con la carne. La vieja naturaleza no puede entrar en el cielo. Usted y yo, amigo oyente, tenemos una vieja naturaleza que nunca puede ser obediente a Dios. Sin duda, usted sabe que tiene esa vieja naturaleza. Trataremos este asunto más a fondo cuando lleguemos a la epístola del apóstol Pablo a los romanos. Pero esta es una ilustración de la carne. Mientras que estamos en esta vida, nunca acabaremos con la carne. El Señor también hizo la siguiente declaración. Leemos allá en Éxodo 17, 16, y dijo: «Por cuanto la mano de Amalec se levantó contra el trono de Jehová, Jehová tendrá guerra con Amalec de generación en generación». Vimos ya en la lección anterior que no debemos aborrecer la carne. No podemos vencer la carne siendo ascetas, ni tratando de abatirla, ni siendo religiosos o píos. Eso no logra nada. Lo que necesitamos, amigo oyente, es reconocer que hay una lucha que tiene lugar en cada uno de nosotros. Es una lucha entre el espíritu y la carne. El apóstol Pablo dice, escribiendo a los Gálatas capítulo 5, versículo 17, «Porque el deseo de la carne es contra el espíritu, y el del espíritu es contra la carne, y estos se oponen entre sí, para que no hagáis lo que quisiereis». No podemos, pues, vencer la carne mediante la lucha. La única manera en que podemos vencer la carne es mediante el Espíritu de Dios. Es solo el Espíritu de Dios quien puede producir los frutos del Espíritu en nuestras vidas. El Señor dice que raerá del todo la memoria de Amalec de debajo del cielo. Y damos gracias a Dios que algún día Él tiene la intención de acabar con la carne. Y así finalizamos nuestra consideración del capítulo 25 de Deuteronomio. Pasamos ahora al capítulo 26. En este capítulo 26 encontramos las primicias y la acción de gracias. Leamos los primeros cuatro versículos de este capítulo 26 de Deuteronomio. «Cuando hayas entrado en la tierra que Jehová tu Dios te da por herencia, y tomes posesión de ella y la habites, entonces tomarás de las primicias de todos los frutos que sacares de la tierra que Jehová tu Dios te da, y las pondrás en una canasta, e irás al lugar que Jehová tu Dios escogiere para hacer habitar allí su nombre». Y te presentarás al sacerdote que hubiere en aquellos días, y le dirás: «Declaro hoy a Jehová tu Dios que he entrado en la tierra que juró Jehová a nuestros padres que nos daría». Y el sacerdote tomará la canasta de tu mano y la pondrá delante del altar de Jehová tu Dios. Ahora Moisés pasa revista a la historia de este pueblo antes de que entren en la tierra prometida. Y quisiéramos que usted observara una cosa en particular, amigo oyente. Leamos el versículo 5. «Entonces hablarás y dirás delante de Jehová tu Dios: un arameo a punto de perecer fue mi padre, el cual descendió a Egipto y habitó allí con pocos hombres, y allí creció y llegó a ser una nación grande, fuerte y numerosa». ¿Cuál era la nacionalidad de Abraham? ¿Era acaso israelita? No, amigo oyente, en realidad no era israelita. ¿Qué de Isaac? Bueno, él tampoco era israelita. ¿Qué entonces de Jacob? Fue él cuyo nombre fue cambiado por el de Israel. Bueno, todos ellos eran sirios. Salieron del otro lado del río, por eso les llamaron hebreos. Hebreo significa que vino del otro lado. Abraham era pues sirio o arameo, como dice aquí. No era más israelita que ismaelita. Después de todo, también era el padre de Ismael. Es el padre de muchas naciones. Por tanto, Moisés podía decir que su padre era sirio o arameo, como dice el versículo. Una familia, solamente unos pocos, descendieron a Egipto y allí llegaron a ser una nación grande. Después de que Moisés les cuenta su historia, les dice que cuando el Señor les haya traído a la tierra prometida, entonces deben hacer una ofrenda a Dios. Ahora el versículo 10 dice: «Y ahora, he aquí he traído las primicias del fruto de la tierra que me diste, oh Jehová, y lo dejarás delante de Jehová tu Dios, y adorarás delante de Jehová tu Dios». En los Estados Unidos se celebra el Día de Acción de Gracias, un día en el cual se da gracias a Dios por las bendiciones y beneficios recibidos durante el año, y eso es bueno. La mayoría de la gente procura reunirse con sus familiares para participar juntos de una suculenta cena de pavo. El origen de esta celebración se remonta a los tiempos de los peregrinos y puritanos que llegaron a la América del Norte huyendo de la persecución en Inglaterra. Y cuando llegaron hicieron una ofrenda de gracias a Dios por haberles traído a salvo a esta nueva tierra. Construyeron iglesias y escuelas y se esforzaron mucho. Tenían tan poco, pero de su pobreza dieron sus medios pecuniarios. Hicieron una ofrenda a Dios. Ahora, francamente, ¿cuántos de nosotros en verdad hacemos una ofrenda de gracias a Dios? Israel lo hizo. Es maravilloso, amigo oyente, hacer una ofrenda de gratitud y alabanza con nuestros labios, pero debemos también respaldar nuestras gracias con la billetera o bolsa de dinero. La alabanza y la billetera van juntas en la palabra de Dios. Bien, pasemos ahora al capítulo 27. Llegamos así a una de las secciones más fundamentales del libro de Deuteronomio. Este ahora es el tercer discurso de Moisés. Pertenece a la próxima sección mayor del libro, que tiene que ver con el futuro en la tierra. Esta es la tercera sección principal del libro y se extiende desde el capítulo 27 hasta el capítulo 30. Se relaciona con la nación de Israel y el futuro de la tierra prometida. En esta sección encontramos el llamado pacto palestino que Dios hizo con Israel. Hemos llamado a los capítulos 28 al 30 de Deuteronomio la historia de Israel en la tierra prometida, escrita antes de que entraran en la tierra. La sección de Deuteronomio que comprende el capítulo 29 y se extiende hasta el versículo 10 del capítulo 30 es el pacto palestino. Al empezar esta nueva sección creemos que debemos decir algunas palabras en cuanto a un pacto. Esta palabra ya ha aparecido varias veces. Hay diferentes clases de pactos. Encontramos que los hombres hacen pactos, es decir, los unos con los otros. Esos pactos se mencionan en la Biblia. Luego tenemos los pactos que Dios hizo con su pueblo en el Antiguo Testamento y algunos que hizo con toda la humanidad. Ya hemos estudiado el pacto hecho con Adán, el pacto hecho con Noé y el pacto hecho con Abraham. Estamos ahora en la parte de la Biblia que habla del pacto mosaico y el pacto palestino. Los pactos que Dios hace se dividen en dos clasificaciones diferentes: los llamados pactos eternos y los pactos provisionales o temporales. El pacto eterno es un pacto permanente y es incondicional. El pacto temporal es un pacto condicional. Es importante distinguir entre los dos. El pacto que Dios hizo con Abraham fue un pacto incondicional. El pacto que Dios hizo con Moisés, los 10 mandamientos, fue un pacto condicional. Dice allá en Éxodo 19:5, «Ahora pues, si diereis oído a mi voz y guardareis mi pacto, vosotros seréis». El pacto palestino que hallamos en los capítulos que estamos por estudiar es un pacto incondicional. Este pacto tiene que ver con el futuro de Israel. Ya hemos visto que los israelitas están parados ahora al lado oriental del río Jordán. Están listos para entrar en la tierra. Ahora esta es la nueva generación. La vieja generación, como ya lo vimos, ha muerto en el desierto. El mismo Moisés no entrará en esa tierra. Veremos que este libro termina con un réquiem a Moisés. Él muere, pero el pueblo entra en la tierra prometida bajo un nuevo líder. Ahora esta sección particular es profética y se relaciona con el futuro de los israelitas en la tierra a la cual están por entrar. Hallamos aquí algunas de las profecías más extraordinarias en toda la palabra de Dios. Veamos en primer lugar que debían levantar piedras o monumentos con la ley en la nueva tierra. Leamos los primeros tres versículos de este capítulo 27 de Deuteronomio. Ordenó Moisés con los ancianos de Israel al pueblo diciendo: guardaréis todos los mandamientos que yo os prescribo hoy. Y el día que pases el Jordán a la tierra que Jehová tu Dios te da, levantarás piedras grandes y las revocarás con cal, y escribirás en ellas todas las palabras de esta ley cuando hayas pasado para entrar en la tierra que Jehová tu Dios te da, tierra que fluye leche y miel, como Jehová el Dios de tus padres te ha dicho. Se les mandó escribir los 10 mandamientos en piedras grandes al entrar en la tierra prometida. Estas piedras deberían ser como monumentos levantados para recordarles la ley. Deberían vivir, pues, bajo la ley en la nueva tierra. La posesión de la tierra y su morada allí sería determinada por su obediencia a Dios. Ese fue un convenio condicional. Pero la tierra les fue dada sin condición alguna. Dios ha dado esa tierra a Israel y ese es un pacto incondicional. Dios traerá de vuelta a Israel a esa tierra. Es importante que veamos esto en esta sección. Continuemos leyendo ahora los versículos 4 hasta el 8 de este capítulo 27 de Deuteronomio. Cuando pues hayas pasado el Jordán, levantarás estas piedras que yo os mando hoy en el monte Ebal y las revocarás con cal, y edificarás allí un altar a Jehová tu Dios, altar de piedras, no alzarás sobre ellas instrumento de hierro. De piedras enteras edificarás el altar de Jehová tu Dios y ofrecerás sobre él holocausto a Jehová tu Dios, y sacrificarás ofrendas de paz y comerás allí y te alegrarás delante de Jehová tu Dios. Y escribirás muy claramente en las piedras todas las palabras de esta ley. Ahora la tierra les es dada como regalo, y después de entrar en la tierra tienen el deber de obedecer la ley. Deben vivir en obediencia completa a Dios. Leamos ahora los versículos 9 hasta el 12. Y Moisés, con los sacerdotes levitas, habló a todo Israel diciendo: Guarda silencio y escucha, oh Israel. Hoy has venido a ser pueblo de Jehová tu Dios. Oirás pues la voz de Jehová tu Dios y cumplirás sus mandamientos y sus estatutos que yo te ordeno hoy. Y mandó Moisés al pueblo en aquel día diciendo: Cuando hayas pasado el Jordán, estos estarán sobre el monte Gerizim para bendecir al pueblo: Simeón, Leví, Judá, Isaacar, José y Benjamín. Cuando entraran en la tierra prometida, la bendición del pueblo debía ser pronunciada desde el monte Gerizim. Y Moisés nombra a las tribus que pronunciarían la bendición. Ahora el versículo 13 de este capítulo 27 de Deuteronomio dice: Y estos estarán en el monte Ebal para pronunciar la maldición: Rubén, Gad, Aser, Zabulón, Dan y Neftalí. Las tribus que debían pronunciar las maldiciones tenían que estar en el monte Ebal. Estos montes quedarán en la región donde la mujer samaritana vino al pozo. Ese pozo todavía está allí hoy en día. Hoy las regiones del monte Ebal y del monte Gerizim están en manos de los árabes, aunque son parte de Israel. Las bendiciones, pues, se pronunciaron desde el monte Gerizim y las maldiciones desde el monte Ebal. Ahora se da una lista de las maldiciones. Después de entrar en la tierra prometida, la posesión de esa tierra por parte de ellos dependía de una condición. Son inquilinos y se les exige pagar alquiler. Dios es el dueño de la tierra y ese alquiler es la obediencia a Dios. Sin embargo, son más que inquilinos porque Dios les ha dado esa tierra como una posesión eterna. Pero cuando una generación no obedece a Dios, esa generación será expulsada de la tierra, aunque la tierra continúe siendo suya como una heredad eterna. Es por eso que esa porción de propiedad raíz es el sitio más sensitivo en el hemisferio superior de este globo. Es la creencia de muchas personas de que ahora mismo podría surgir una guerra mundial a causa de lo que ocurra en esa tierra. Y eso es verdad. Se da ahora una lista de 12 maldiciones y no vamos a entrar en detalle en cuanto a esto. Solo vamos a leer algunos versículos. Primeramente el versículo 15 de este capítulo 27 de Deuteronomio. Maldito el hombre que hiciere escultura o imagen de fundición, abominación a Jehová, obra de mano de artífice, y la pusiere en oculto. Y todo el pueblo responderá y dirá: Amén. Esta maldición se relaciona con los 10 mandamientos y es una repetición de lo que ya les había sido dicho. Ahora el versículo 16 dice: Maldito el que deshonrare a su padre o a su madre, y dirá todo el pueblo: Amén. Y no vamos a leer ahora sino la última, el versículo 26. Maldito el que no confirmare las palabras de esta ley para hacerlas, y dirá todo el pueblo: Amén. Y así, amigo oyente, concluimos nuestro estudio del capítulo 27 de Deuteronomio. Pasamos ahora al capítulo 28. Y en este capítulo tenemos algunas condiciones de bendición en la tierra prometida. Todavía estamos en la sección que se relaciona con el futuro en la tierra prometida. Hemos leído acerca de las maldiciones y ahora llegamos a las bendiciones. Las bendiciones en esa tierra eran determinadas por la obediencia de los israelitas a Dios. Comencemos leyendo los primeros dos versículos de este capítulo 28 de Deuteronomio. Acontecerá que si oyeres atentamente la voz de Jehová tu Dios para guardar y poner por obra todos sus mandamientos que yo te prescribo hoy, también Jehová tu Dios te exaltará sobre todas las naciones de la tierra. Y vendrán sobre ti todas estas bendiciones y te alcanzarán si oyeres la voz de Jehová tu Dios. Esta es una parte condicional del pacto. Serán bendecidos tan solo si obedecen a Dios. Continuemos leyendo los versículos 3 hasta el 6 de este capítulo 28 de Deuteronomio. Bendito serás tú en la ciudad y bendito tú en el campo. Bendito el fruto de tu vientre, el fruto de tu tierra, el fruto de tus bestias, la cría de tus vacas y los rebaños de tus ovejas. Benditas serán tu canasta y tu artesa de amasar. Bendito serás en tu entrar y bendito en tu salir. Al leer esto, quizás a usted le llame la atención el hecho de que se pronuncian 12 maldiciones, pero solamente hay 6 bendiciones. Ahora, ¿quiere usted saber por qué es así? Bueno, se lo diremos cuando lleguemos a las demás bendiciones. Nuestro Señor se paró en el monte y dio lo que conocemos como el Sermón del Monte. Ahora, ¿cómo principió Él ese sermón? Usted recordará que allá en el Evangelio según San Mateo, capítulo 5, versículo 3, dice: «Bienaventurados los pobres en espíritu, porque de ellos es el reino de los cielos». Luego tenemos las otras bienaventuranzas que siguen. Nuestro Señor empezó su sermón así, de esa manera, porque haría escuchar al israelita instruido. Había aquí una continuación de las bendiciones. Esas bendiciones les vendrían aún después de su larga historia de fortuna inconstante, a veces favorable, a veces adversa. Ya habían conocido cautiverio y habían sido traídos de vuelta a la tierra prometida, pero todavía les esperaba entrar en otro cautiverio y ser dispersados por toda la tierra. Sin embargo, nuestro Señor comenzó pronunciándoles las condiciones para la bendición. Existe la promesa de una bendición si obedecen. Pasemos ahora a los versículos 13 y 14 de este capítulo 28 de Deuteronomio. «Te pondrá Jehová por cabeza y no por cola, y estarás encima solamente y no estarás debajo si obedecieres los mandamientos de Jehová tu Dios que yo te ordeno hoy para que los guardes y cumplas, y si no te apartares de todas las palabras que yo te mando hoy, ni a diestra ni a siniestra, para ir tras dioses ajenos y servirles». Consideremos ahora el castigo que resulta de la desobediencia. Leamos el versículo 15 de este capítulo 28. «Pero acontecerá, si no oyeres la voz de Jehová tu Dios, para procurar cumplir todos sus mandamientos y sus estatutos que yo te intimo hoy, que vendrán sobre ti todas estas maldiciones y te alcanzarán». Nuevamente vemos que esto es condicional. Y bien, amigo oyente, vamos a detenernos aquí por esta oportunidad porque nuestro tiempo ha tocado ya a su fin. Continuaremos considerando este capítulo 28 de Deuteronomio, Dios mediante, en nuestro próximo programa. Y veremos la historia de Israel en la tierra prometida, escrita antes de su entrada, o sea, profetizada. Será pues, hasta nuestra próxima audición, que Dios le bendiga abundantemente.
0: Muchas gracias al maestro Samuel Montoya por guiarnos y dirigirnos en el estudio bíblico de hoy. Nuestro recorrido por el libro de Deuteronomio no se detiene. En nuestro próximo programa concluiremos nuestro tiempo en el capítulo 28 e iniciaremos nuestro recorrido del capítulo 29. Continuaremos viendo las consecuencias de la obediencia y la desobediencia que Dios establece, así como las palabras del pacto que mandó Jehová a Moisés. Le invitamos a que lea esta sección antes de escuchar el programa para que así usted pueda sacar un mayor provecho a lo que estaremos estudiando. Esa es nuestra recomendación porque deseamos que usted saque el mayor provecho de su tiempo en la palabra de Dios. Agradecemos que nos acompañara en el estudio de hoy. 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

Bueno, yo amo a mi familia, ¿usted ama a su familia? Creo que todos amamos a nuestra familia, queremos a nuestra familia. Si queremos a nuestra familia realmente, tenemos que ejercer los roles que Dios nos ha dado dentro del hogar. Y uno de los roles fundamentales es justamente el rol de los padres, el rol de la educación, el oficio. ¿Por qué hablar de oficio? Porque el oficio es algo que no se aprende en los libros. El oficio es una ocupación que necesita esfuerzo y que necesita habilidad. Esfuerzo y habilidad. Y se va aprendiendo en la práctica. Es decir, no hay dos hijos que sean iguales. Por lo tanto, yo a veces leo el manual Cómo criar a su hijo, ¿no? Y hay un montón de manuales. Nosotros tuvimos dos hijos. Yo puedo escribir ya dos manuales totalmente distintos. ¿Eh? Porque no hay dos hijos iguales. Entonces, no vamos a hablar de las grandes recetas, esas que a veces se dan, en cinco pasos usted consigue que su hijo sea un santo, porque no existe eso, no existe. Pero vamos a hablar de las bases educativas. Entonces, voy a leer en la carta a los Hebreos, el capítulo 12 de la carta a los Hebreos. Capítulo 12 de la carta a los Hebreos. Capítulo 12 de la carta a los Hebreos y voy a comenzar la lectura en el versículo 3. Dice así el autor de los Hebreos: considerad aquel que sufrió tal contradicciones de pecadores contra sí mismo, para que vuestro ánimo no se canse hasta desmayar, porque aún no habéis resistido hasta la sangre combatiendo contra el pecado, y habéis ya olvidado la exhortación que como a hijos se os dirige diciendo: hijo mío, no menosprecies la disciplina del Señor ni desmayes cuando eres reprendido por Él, porque el Señor al que ama disciplina y azota a todo aquel que recibe por hijo. Si soportáis la disciplina, Dios os trata como a hijos, porque ¿qué hijo es aquel a quien el Padre no disciplina? Pero si se os deja sin disciplina, de la cual todos han sido participantes, entonces sois

bastardos y no hijos. Por otra parte, tuvimos a nuestros padres terrenales que nos disciplinaban y los venerábamos. ¿Por qué no obedeceremos mucho mejor al Padre de los Espíritus y viviremos? Y aquellos ciertamente por pocos días nos disciplinaban como a ellos les parecía, pero este para lo que nos es provechoso, para que participemos de su santidad. Es verdad que ninguna disciplina al presente parece ser causa de gozo, sino de tristeza, pero después da fruto apacible de justicia a los que en ella han sido ejercitados. Hasta aquí nada más en la lectura de la palabra de Dios en esta noche. Voy a empezar tal vez en una forma poco ortodoxa este sermón, impropia para un pastor serio. ¿Cuántos de ustedes han leído la historia de Pinocho? A ver, levanten la mano. Muy bien. No digo que vieron la película de Disney. Esta es otra cosa, es totalmente distinto. Pero estoy seguro que muy pocos de los que levantaron la mano leyeron la historia original, es decir, el libro original, el que escribió Carlos Collodi, el escritor florentino, donde él describe allí todas las etapas de lo que significa la educación de un hijo rebelde. Las historias estas, que muchas veces nosotros las tomamos como historias para chicos y se las hemos endilgado a los chicos, muchas veces tienen un trasfondo mucho más profundo del que nosotros pensamos. Pero creo que esta historia, así como está contada y así como la cuenta Collodi, es justamente el relato de lo que un padre hace con su hijo. ¿Qué es lo que recibe Geppetto cuando comienza la historia? Un tronco que habla, ¿no es cierto? Es decir, no tiene forma, no tiene nada, es un tronco que habla. Y hay que tallar ese tronco hasta darle forma. Es decir, hay que luchar, porque además no es un tronco inerte, es un tronco con voluntad, con voluntad. Y con una voluntad rebelde, que no le gusta que lo modelen como el padre quiere y que se rebela. Y que sin embargo el padre insiste hasta tratar de sacar de ese trozo de madera que recibió lo que es el objetivo de su vida, llegar a tener una persona. Porque en definitiva, ¿cuál es la meta de Pinocho? Es llegar a ser un niño de verdad, ¿no es cierto? Y entonces es todo ese proceso, duro proceso, doloroso proceso para el padre, donde ejerce el oficio de la paternidad. La paternidad necesita esfuerzo, pero también se necesita habilidad. Como el padre de la historia necesitó esforzarse, pero además necesitó ser hábil para modelar al niño, porque cada hijo viene con un código cifrado. Ustedes han visto lo que son los códigos cifrados, ¿no? Usted va al supermercado y tiene allí una serie de barras que cuando se colocan debajo del visor le dice qué es, cuál es el producto y cuál es el precio. Cada hijo tiene un código cifrado, una línea de barras. Dentro de esa línea de barras, de ese código cifrado, están las tendencias, están las inclinaciones, están las aptitudes, están las vocaciones, que no son iguales a todos los hijos ni responden tampoco a la genética de los padres. Son aptitudes, cosas que traen con ellos, y entonces hay que encontrar el rumbo para esa vida. Se equivoca quien cree que puede determinar el destino del hijo y planificar de acuerdo a sus anhelos y proyectar en ellos sus frustraciones, como yo no fui médico, quiero que el nene sea médico. No. Hay que descubrir qué es lo que quiere él. Él tiene marcada su inclinación. Él viene con un sello de Dios. Cada persona es diferente. Y Dios hace a cada persona diferente. Dios no ha creado dos rosas iguales, pero no ha creado tampoco dos hombres iguales. Y puede decirse que cada ser humano es una pieza única a la que Dios le ha puesto una impronta diferente. Ahora, si esta
este ser humano es una pieza única, él tiene sus propias aptitudes, él tiene sus propias inclinaciones, él tiene sus propios intereses, y la tarea del padre es la tarea del detective, tomar la lupa y descubrir qué es lo que hay detrás del hijo y no proyectar sus frustraciones. Uno de los problemas más grandes que yo he visto en la crianza de los hijos es que muchas veces los padres proyectan sus propias frustraciones en el hijo. Lo que yo no pude ser, quiero que él lo sea. Pero resulta que muchas veces ese hijo no tiene esa inclinación. Mi padre estaba empeñado en que yo fuera ingeniero. Es decir, para él, como yo era hábil en las matemáticas, entonces yo tenía que ser un candidato ingeniero. Claro, mi padre era un empresario, tenía una gran empresa metalúrgica en Argentina, y entonces él quería que su hijo fuera su sucesor en esa empresa. Qué desilusión se llevó él el día que yo le dije que tenía una vocación totalmente distinta y tenía un llamado de Dios para hacer algo diferente. Creo que no lo entendió en toda su vida. Porque él tenía otra meta, él tenía otra visión, pero eso era lo que él hubiera querido ser. No la marca que Dios había puesto en mi vida. Dios pone una marca y la tarea de la paternidad es encauzar la vida respetando las inclinaciones, desarrollando las aptitudes que puede tener y potenciando la vocación. Ahora, cada padre ama a sus hijos. Creo que salvo las raras excepciones que a veces leemos en los periódicos de padres que abusan de sus hijos, creo que todos los padres, la gran generalidad, ama a sus hijos y quiere lo mejor para ellos, aunque no siempre lo logramos, pero queremos lo mejor y a veces sentimos la frustración cuando no logramos eso. ¿Pero por qué no lo logramos? Muchas veces no lo logramos porque no tenemos en cuenta que la educación tiene normas, que son normas muy sencillas. Y entonces, en vez de seguir las normas que tiene que tener la educación, nos guiamos por las modas pedagógicas del momento, por la moda pedagógica que llegó hasta nosotros, y estamos haciendo de eso nuestro manual para guiar a nuestros hijos. Resulta que hay normas eternas que tienen que ser inviolables para nuestros hijos y hay que tener cuidado con las modas educativas, cómo hay que educar a los hijos. El doctor Spock en los Estados Unidos tuvo un libro que se llama Tu Hijo, ¿no?, que fue famoso, que se educó toda una generación y él tuvo que arrepentirse después de haber escrito ese libro porque tuvo problemas hasta con sus propios hijos. ¿Por qué? Porque inventó el hecho de que a los niños no hay que frustrarlos, a los niños no hay que castrarlos, a los niños no hay que castigarlos, a los niños no hay que disciplinarlos, y bueno, así salieron los niños. Hay que tener cuidado con esas modas. Nosotros viajamos todos los años a los Estados Unidos y vamos viendo algunas de las modas que después vienen a América Latina, ¿no es cierto? Porque se gestan modas que después llenan todo el mundo occidental. Ahora está de moda los trastornos de atención por hiperactividad. Trastornos de atención por hiperactividad. Es decir, el niño es inquieto, ¿no es cierto? Entonces la maestra llama y dice, tiene un trastorno de atención por hiperactividad, que es ponerle un nombre pomposo a que el chico es travieso. Nada más que eso. El chico es travieso. Pero lógicamente que un chico travieso demanda del docente, demanda mucho mayor esfuerzo. Hay que buscar, hay que entender cuáles son sus intereses, hay que orientarlo. Entonces le ponemos este trastorno de atención por hiperactividad. Y entonces la maestra llama a los padres y le dice, mire, hay que llevarlo al médico porque este chico es hiperactivo. Y entonces lo lleva al psicopedagogo, después lo lleva al médico y el médico le da una pastillita. Y el niño queda planchado con esa pastillita. Pero resulta que no es un niño solo, son 20 niños en una sala de 30, hay 20 niños que tienen la pastillita. Están todos zombies en esa sala. La maestra tranquila, porque están tranquilos todos los chicos, pero nadie se plantea lo que están haciendo con eso. No se plantea, por ejemplo, qué es lo que produce la hiperactividad. Sería la primera pregunta que tendrían que hacerse, ¿por qué es hiperactivo? ¿Cómo funciona, por ejemplo, los vínculos familiares? Cualquier docente sabe que cuando hay un trastorno en la familia, eso se refleja en la conducta del hijo.
¿Por qué no analizamos primero cómo son los vínculos familiares? Si hay padres presentes, si canalizan bien las energías del niño, porque hoy hay padres que toman al niño, llega a la casa y lo sientan frente al televisor para que no moleste. Y ese niño tiene energía, tiene vitalidad, ¿y cuándo la va a descargar? Cuando va a la escuela y entonces tiene el trastorno de hiperactividad, y el que tiene el trastorno es el padre. ¿Se dan cuenta? No es el hijo el que tiene el trastorno. Si regulan bien las actividades diarias de ese niño. Por otro lado, si el docente está haciendo las cosas bien, si el docente en sus clases son atractivas, si realmente utiliza los métodos correctos. Es decir, son todas cosas que hay que analizar. Pero parecería que ahora ya no queremos analizar nada. El niño se mueve mucho, le ponemos una pastilla y se acabó. Y estos son los problemas de seguir las modas. Porque esto de la pastilla va a desaparecer dentro de un tiempo, pero en este momento es la gran moda. Hay que dopar a los niños porque son hiperactivos, y el que es hiperactivo es enfermo. No es enfermo el que es hiperactivo, es hiperactivo. Es una cosa totalmente diferente. Ahora, yo no digo que dentro de un colegio, dentro de un aula, puede haber un niño que sí necesite una ayuda especial. Pero no puede ser que en 30 niños, 20 necesiten una ayuda especial. Porque entonces el que necesita ayuda especial es el maestro. Es decir, estoy diciendo todas estas cosas para mostrar que muchas veces la moda y lo que está en vigencia no es justamente lo más racional ni es lo más normal. Cuando usted lee el Evangelio, hay algo que nosotros llamamos la Sagrada Familia, ¿no? La Sagrada Familia. Nosotros siempre la vemos a la Sagrada Familia coagulada allí en la historia, metida allí en un cuadro, pero resulta que cuando se habla de la Sagrada Familia, de José, María y Jesús, se habla de los resultados de una familia, y dice, el niño crecía y se fortalecía y se llenaba de sabiduría y la gracia de Dios era con él. Y Jesús crecía en sabiduría y en estatura y en gracia para con Dios y con los hombres. Ahora fíjense, marca los objetivos finales. ¿Cuáles son los objetivos finales? El desarrollo físico, sano, fuerte. El desarrollo espiritual de la persona se manejaba con sabiduría. Con sabiduría. ¿Qué quiere decir esto de con sabiduría? Una cosa, no hay que confundir conocimiento con sabiduría. Alguien puede conocer mucho y no ser un sabio. Y alguien puede no tener instrucción y tener sabiduría. La sabiduría es la capacidad que tenemos de tomar lo que sabemos y lo que experimentamos y sacar conclusiones positivas para nuestra vida. Cuando hacemos esto somos sabios. Entonces usted puede ir a la montaña y encontrarse con un campesino que jamás visitó, no una universidad, una escuela, y ese hombre puede ser sabio, porque sabe manejarse. Y usted puede tener un conjunto de universitarios que pueden ser unos necios, porque lo único que tienen es un cartón que les dieron en la universidad porque aprobaron ciertas materias, pero no saben conducirse en la vida. La sabiduría es el arte de vivir, es saber vivir con inteligencia, con buscando lo mejor para el otro y lo mejor para mí. Sin egoísmos, pero buscando eso, sabiduría. Y la síntesis de la sabiduría es, crecía en gracia para con Dios, es decir, vivía según las normas de Dios y para con los hombres, era apto para la vida social. Nos invitó un día un matrimonio a su casa. Querían conversar con nosotros, estábamos cerca de la casa, querían tomar el té con nosotros, tenían un bebé de 2 años, 2 años. Llegamos a la casa, nos sentamos. El niño se subió a la mesa y empezó a caminar sobre la mesa. Por supuesto que todos corríamos la taza. Se bajaba de la mesa y se trepaba al respaldo de la silla y la silla daba vuelta y entonces lo sostenía. Era, un amigo mío dice, no era la piel de Judas, era Judas mismo. ¿No? Terrible, terrible. No podíamos conversar. No podíamos conversar porque el niño hacía bulla, rompía, tiraba, se movía. Los padres estaban un momentito y corriendo de acá y corriendo de allá.
y yo miro a mi esposa me mira a mí, y hay una edad en la vida en que usted no necesita decir palabras, ya sabe lo que la otra persona piensa, y los dos pensábamos lo mismo: ¿cómo nos escapamos de esta casa? ¿Cómo nos vamos? Usted quiere irse. Es decir, cuando usted dice, crecía en gracia para con Dios y para con los hombres, este no tenía ninguna gracia para con los hombres. Ahora, el pobre niño tenía culpa. Son padres que no disciplinan, que no ponen las normas, que no crían para la socialización, que están influenciados por las doctrinas educativas, modernas, que vienen de Freud, del psicoanálisis, de que no hay que castrar ni frustrar a los chicos, ¿no? Que no hay que tomar medidas disciplinarias ni castigo, porque eso lo frustra, y entonces el padre que toma su mano y va a agarrar y sacudir a su niño, porque de repente dice, no, porque lo puedo frustrar, porque lo puedo castrar, porque lo puedo traumar, y ese niño trauma después a toda la sociedad. ¿No es cierto? No, no hay que tener miedo a esto. Es un problema educativo muy grande el que tenemos en este momento, porque nos dejamos llevar por los vientos de las modas y no por las cosas que eternamente se nos han enseñado que son la base de la educación. En el pasaje que nosotros leímos aquí en la Carta a los Hebreos se habla de Dios como Padre. Te notó, empieza por otro lado, pero termina hablando de Dios como Padre. Y se habla de Dios diciendo que Él, que nosotros lo llamamos en el Padre nuestro que estás en los cielos, por lo tanto, es el modelo de Padre, se dice tres cosas acerca de Dios: que Dios ama a sus hijos, que Dios enseña a sus hijos y que Dios disciplina a sus hijos. Tres cosas: que Dios ama, que Dios enseña, que Dios disciplina. Tres cosas que Dios hace con sus hijos. Cuando en la Biblia aparece el mandato a los padres, es exactamente igual, como diciendo, si esta es la pedagogía de Dios para con nosotros, esta tiene que ser la pedagogía tuya para con tus hijos. Amar, enseñar, disciplinar. Cuando el apóstol Pablo escribe la carta a los Efesios, él dice, y vosotros padres, no provoquéis a ira a vuestros hijos, sino criadlos en disciplina y amonestación del Señor. ¿Cómo se cumple este mandamiento? Amando, enseñando, disciplinando. Y se resalta algo muy importante, que el amor a los hijos se manifiesta enseñando, disciplinando y castigando también. Ah, pero ya llegó la mala palabra, que es el castigo. ¿No es cierto? Pero acá dice así, Dios es el que ama, castiga. Y azota todo aquel que recibe por hijo. Y dice, porque si no lo hiciera, entonces no somos hijos sino bastardos. Es dura la palabra esta, pero lo está diciendo Dios. Porque el Señor al que ama disciplina y azota todo el que recibe por hijo. Dios os trata como a hijos, porque ¿qué hijo es aquel al que el padre no disciplina? Eran otras épocas estas, ¿eh? Hoy hay padres que no disciplinan. En aquel momento dice, ¿qué hijo es aquel a quien el padre no disciplina? Pero si se os deja sin disciplina, de la cual todos han sido participantes, entonces sois bastardos y no hijos. Tenemos que decir que en la sociedad moderna muchos chicos son tratados como bastardos porque no se los disciplina, ni se les marca los límites en que se deben mover. El doctor Dobson escribió un libro muy interesante que se llama Atrévete a disciplinar. ¿Cuántos leyeron ese libro los que están acá? Muy pocos. Hay una biblioteca acá, hay que poner ese libro. Hay una librería, hay que vender ese libro. Atrévete a disciplinar. Atrévete a disciplinar. ¿Sabe lo que me llama la atención de este libro? El título. Atrévete. ¿Por qué hay que decirle que se atreva a disciplinar? Pero el doctor Dobson sabe por qué lo dice y sabe por qué lo puso ese título. Porque el padre de hoy está frustrado por ciertas doctrinas psicológicas y pedagógicas y no se anima a disciplinar. Y el doctor Donzo dice, hay que atreverse a disciplinar. Porque los padres han entrado en un estado de cobardía,
de cobardía donde no establecen disciplinas y no tienen la osadía de hacerlo y no se atreven a hacerlo. Un famoso educador argentino, fallecido hace poco tiempo, fue decano de la Universidad Maimónides, la Universidad Judía, un brillante, brillante académico, escribió una serie de libros de divulgación y uno de los libros, muy interesante, si lo consiguen, léanlo, es muy interesante, se llama El miedo a los hijos. El miedo a los hijos. Que nosotros, el doctor que lo escribe es Jaime Barilco. Jaime Barilco escribe El miedo a los hijos. Dice que en nuestra sociedad los padres ya le tienen miedo a los hijos y por eso no los disciplinan. Le tienen miedo. Y no solamente eso, él dice, los padres le piden consejos a sus hijos para saber cómo tienen que educarlos. El niño viene, tiene 12 años la señorita y dice, mamá, voy a ir a un cumpleaños esta noche y nos vamos a quedar toda la noche y vamos a volver a las 6 de la mañana. El padre nunca ha vivido eso, nunca ha vivido eso, mucho menos a los 12 años. Entonces le va a decir que no, pero se retiene. Y entonces le dice, ¿qué compañeritas tuyas van? ¿Y los padres las dejan? Y entonces si la niña dice, sí, los padres la dejan y va fulanita, menganita, el padre, que no quiere que su hija duerma fuera de su casa porque tiene 12 años, que está pensando en ese momento qué va a pasar a la mañana cuando pasen toda la noche de jarana y después salgan y tengan que ir a la escuela, el padre, sin embargo, claudica frente a lo que hacen los demás y no se atreve a decir no. ¿Por qué no se atreve a decir no? Porque la castra, la frustra, la trauma. No se atreve a decir no. El no es muy importante en la vida, ¿se dio cuenta usted? El no es muy importante, es muy importante. Saber decir no es muy importante. Saber decir no a los hijos y saber decir no en la vida, a tantas cosas, es muy importante, es muy importante. Porque ahí aprendemos justamente la autodisciplina. ¿Y disciplinar qué es? Es establecer normas, es establecer reglas. Todos necesitamos normas y necesitamos reglas. Los animales tienen una disciplina interior. Es el instinto. Siempre cumplen con la misma rutina. Porque ya viene el disco duro, ya viene armado así. Y entonces no pueden hacer las cosas más que como el instinto le marca. En la pampa argentina hay un pájaro muy interesante al que nosotros llamamos el hornero, porque hace un auténtico horno de barro. Hace un horno de barro. Ese horno de barro tiene una entrada sesgada donde uno, si quiere llegar a la recámara, tiene que meter la mano y dar vuelta. Allí adentro es donde la hembra pone los huevos y los empolla. El macho está siempre en la puerta, cuidando. Y el nido siempre tiene una orientación especial. Todos los nidos, usted lo ve orientados en el mismo lugar, porque es para protegerlo del viento. Ahora, todos los horneros hacen el mismo nido, con una recoba adentro, para la hembra, una puerta, a nadie se le ocurrió hacer un nido de dos pisos. A nadie se le ocurrió que podía tener dos alcobas. ¿Por qué es esto? Porque tienen instinto y el instinto los ha marcado. Traen un disco duro adentro y no lo pueden hacer. La abeja siempre hace sus celdas hexagonales, ninguna la puede hacer octogonal, porque tiene un instinto y el instinto manda. Tienen una disciplina interna, y esa disciplina interna es la que los manda, una disciplina dentro de ellos, y esa disciplina no la pueden romper. Usted sale con su perrito, suelta a su perrito, y aparece la perrita de la vecina, y el perrito se acerca a la perrita y embaraza a la perrita de la vecina
contra la voluntad de la dueña, de la perrita y de todo lo demás. ¿Usted lo puede denunciar por violación? No, señor, porque es el instinto. En cambio, si un hombre hace eso, es denunciado por violación. ¿Se da cuenta? ¿Por qué? Porque es el instinto. Es el instinto. La fiera mata a una persona, pero no la podemos juzgar como asesino, porque es su instinto. Pero al hombre sí. El hombre establece sus propias disciplinas y las establece en libertad. Y los padres ayudan a establecer esas disciplinas. Y por eso dice que el padre disciplina. Disciplina. Es decir, va dando las normas. Porque el objetivo de la educación no es que el niño no tenga traumas. El objetivo de la educación es socializarlo. Es que pueda actuar en la sociedad. Cuidado con esto, porque esto es lo que se ha cambiado en este tiempo. Ese niño tiene que interactuar en una sociedad que es difícil y tiene que estar preparado. Tiene que entrar a su trabajo y va a tener que soportar un jefe al que no quiere, porque el jefe tiene todas las cosas negativas que tiene un jefe. Algunos jefes, por supuesto. Los jefes que están acá, no. Pero tiene que aprender a socializarse, a que él no puede hacer lo que nazca de él, porque entonces va a perder sucesivamente todos sus trabajos. Tiene que aprender una disciplina. Y esa disciplina la tienen que impartir los padres, porque los padres ayudan a establecer las disciplinas de vida en los hijos. Es todo una tarea. ¿Y cómo se establece la disciplina? En primer lugar, partiendo de una base real. Insisto en esto de lo cual ya hablé ayer, y lo insisto ahora con los hijos. Hay que partir de una base real. ¿Qué quiero decir cuando partir de una base real? Y volvemos al cuento de Pinocho. ¿Qué es lo que recibió Gepetto? Un tronco. Y hay que darle forma. ¿Qué es lo que recibí yo y recibe usted cuando recibe un hijo? Un tronco. Y hay que darle forma. Es decir, recibimos a alguien totalmente indefenso que Dios pone en nuestras manos para que nosotros lo moldeemos. Y depende, en los primeros años de su vida, depende exclusivamente del Padre. Y esto lo hace la inmensa sabiduría de Dios. ¿Por qué? Porque el patito rompe el cascarón unos minutos y está en el agua. El caballo nace, salió del seno de la madre y al rato ya está sobre sus piernas. El niño no. El niño depende. Porque tiene una doble gestación. Hay una gestación que se produce dentro del útero materno, la gestación intrauterina. Pero cuando sale, no sale la persona. Hay que gestar la persona. Y gestar la persona es tarea de la familia. Y por eso, fíjese, nos vamos a remontar unos cuantos siglos atrás. Tomás de Aquino dice, la familia es el útero de la sociedad. Es decir, que hay una gestación intrauterina y una gestación extrauterina, pero dentro del útero de la familia. La familia lo contiene y lo forma para que sea persona, porque no está formado todavía. Quiere decir que recibimos una persona incompleta. Tenemos la base, tenemos el tronco, y habla el tronco. Tiene vida, pero ahora hay que empezar a modelarlo. Y hay que gestar entonces en él la persona. Y ese tronco que hemos recibido, no es un sabio. Es un necio. Todo hombre nace necio. Y acá es donde los papás empiezan a volverse atrás cuando yo digo esto. No, su hijo y mi hijo son unos necios. Lo dice la Biblia. La necedad está ligada al corazón del muchacho y la vara de la corrección la separará de ella. Es decir, que si yo lo dejo, va a seguir siendo un necio toda la vida. Pero el asunto es que yo tomo al niño y tengo que empezar a trabajar con él. Cuando yo era niño y había otro tipo de educación,
cuando la maestra decía, quiero conversar con tu papá o quiero conversar con tu mamá, yo llegaba.

a mi casa, y cualquier niño de mi época llegaba a su casa, y el padre, por las dudas, ya empezaba a castigarlo. ¿Sí? Los que tienen años saben esto. ¿Por qué? Porque había comunidad educativa. Porque sabía el padre que si la maestra lo mandaba a llamar, es porque la maestra estaba buscando el bien de su hijo y estaba buscando la colaboración de la madre para corregir algo que ella sola no podía corregir. Ahora, eso en aquel tiempo. Y llegaba la madre diciéndole primero al hijo, me has avergonzado, la maestra me tuvo que llamar, algo habrás hecho. Por las dudas. Ahora llega el niño y trae el parte porque la maestra quiere hablar con él. Y lo primero que dice la madre cuando llega la maestra, dice, mira, mi niño es bueno, el problema son todos los compañeros que tiene. Ese es el principio de Rousseau. Rousseau dice, el hombre es bueno y la sociedad lo pervierte. Y la madre está participando del principio de Rousseau. Cree que el niño es bueno y la sociedad lo pervierte. Entonces son todos los compañeros. Si usted parte de que su hijo es bueno, usted no va a llegar nunca a nada. Hay que partir de que estamos construyendo una persona y entonces esa persona que estamos construyendo tiene cosas que tienen que ser corregidas. Y las cosas las tiene que corregir no la escuela. La escuela tiene que instruir. Es el padre que es el que tiene que educar. Y entonces no podemos partir de una base equivocada, tenemos que partir de una base real. Y la base real es esa. Que la necedad está ligada al corazón del muchacho, que viene así. Y no podemos olvidar esto, porque a veces como padres nos deslumbramos con nuestros hijos y nos deslumbramos en tal forma que ya creemos que hemos engendrado un genio, que en nuestra casa si el niño hace un dibujito está Van Gogh en casa y si toca la flauta resulta que es Beethoven. Y es Beethoven porque es sordo totalmente. Pero nosotros no lo decimos por eso, ¿no? No lo decimos por eso. Es el problema que hoy tenemos con la educación. ¿Y cómo se disciplina? Y enseñando con paciencia, porque nadie nació sabiendo. Todo conocimiento humano es adquirido. ¿Usted se dio cuenta de eso? Todo conocimiento humano es adquirido. Hay que transmitirlo y aguantar la torpeza del principio. Desde cómo se anudan los cordones de los zapatos hasta cómo se abrocha una camisa, todo esto lo aprendimos. Es todo aprendido. Hemos tenido que aprender todo. Hemos tenido que aprender cómo se maneja un tenedor, una cuchara, un cuchillo, cómo se come en la mesa. Todo esto es aprendido. Y no se puede aprender de un momento, ni se puede aprender si no hay un maestro que me enseñe y hay un montón de cosas que no las tiene por qué enseñar la escuela. La tiene que enseñar la casa. ¿Cómo hay que comportarse en la mesa? ¿Quién le va a enseñar al niño cómo hay que comportarse en la mesa? ¿Cómo subir a un transporte público? ¿Cómo dirigirse a un anciano? ¿Cómo dirigirse a una autoridad? Son cosas que tiene que enseñarla ¿quién? El padre tiene que enseñar esto. A nosotros nos enseñaban que cuando subíamos a un transporte público y veíamos una señora, uno tenía que pararse inmediatamente y tenía que ceder el asiento. Y si esa señora estaba encinta, pues había que levantarse como un resorte inmediatamente y era la primera mujer que tenía que sentarse. Era lo que teníamos que hacer. Hoy usted sube en Argentina en un transporte público, los jovencitos están todos sentados y cuando sube una mujer encinta se hacen que están durmiendo. ¿Mm? Y muchas veces yo he visto un hombre mayor sacudirlo y decirle, jovencito, la señora está parada, por favor. Es decir, le están enseñando el respeto al otro, el respeto al semejante, el respeto al anciano, el respeto a los padres, el respeto a las autoridades que tenga encima. Esto se aprende en la casa. Y juntamente con eso van los valores. Se enseña la honradez, la verdad, el compromiso, la honestidad, la responsabilidad, todo eso se enseña dentro de la casa. Esas son las disciplinas que hay que poner y esto es trabajo. Esto es trabajo. ¿Y este es trabajo de quién? De los padres. De los padres. Fíjese la inmensa sabiduría de Dios cuando creó al hombre.
Dijimos, lo trae totalmente indefenso. Lo toma su madre. Lo alimenta, le da de mamar. Es el momento del placer en el niño, satisface una necesidad. ¿Cuál es el rostro que está viendo? Está viendo el rostro de su madre. Está asociando. Y Dios le está dando autoridad a esa mujer sobre ese niño. ¿Se da cuenta? Hay una inmensa sabiduría en lo que Dios ha hecho y en la forma en que Dios lo ha hecho. Cuando dice Salomón, y todo lo hizo hermoso en su tiempo, hay una hermosura tremenda en lo que Dios ha creado y hay una lección en cada uno de los detalles de lo que Dios ha hecho. Nos dan ese ser dependiente que encuentra la felicidad en su mamá, en ese rostro que lo va a acompañar durante una gran parte de su vida. Y esa mamá tiene que estar presente. Esa mamá no puede ser reemplazada por la muchacha. Tiene que ser el rostro de la mamá. De la mamá. Sí, pero hoy la mamá tiene que trabajar porque... Miren, yo le digo a los muchachitos que se van a casar y van a formar su matrimonio. Ustedes van a comenzar con toda la fuerza, pero recuerden que cuando llegue el primer hijo van a tener que bajar de estatus. Nadie quiere bajar de estatus. Pero hay que dedicar una parte de la fuerza y del tiempo a eso que es el desafío de Dios. Aún dentro de la iglesia, hay gente que quiere trabajar en la iglesia y viene y me dice, pastor, yo no puedo trabajar en la iglesia porque tengo los hijos chiquitos y estoy desesperada. Y le digo, señora, usted tiene un ministerio de Dios que son sus hijos. Trabaje allí. Trabaje allí. Ese es el trabajo que Dios le ha dado. Todos los demás pueden ser reemplazados, pero ese es irreemplazable, porque la madre y el padre son irreemplazables en la vida de un ser humano. ¿Y qué sucede cuando el niño no acepta las disciplinas? Que nos cercioramos. ¿La entendió bien? ¿La entendió bien? ¿Nos hemos explicado bien? Sí, está en una actitud de rebeldía, entonces contra la disciplina. Y esto es muy normal. Es muy normal que toda persona a la que se le ponga una ley y que es necio, quiera violar la ley. Y entonces sí, entonces llega, hay que reprimir la conducta impropia. No, pastor, represión. Sí, ¿por qué no? Hay que reprimir. Si usted tiene un niño que le pone un plato de fideos y va a comer con la mano, ¿usted no le va a decir que no? Eso lo está reprimiendo, le está diciendo no. Hay que comer en otra forma. Reprimir no es una mala palabra, es reprimir el mal. Cuando decimos eso no se hace, estamos marcando una pauta de conducta. No estamos reprimiendo simplemente. El Señor dice, yo reprendo y castigo todo lo que amo. Yo reprendo y castigo todo lo que amo. El Padre Celestial está diciendo que si yo amo a la persona, la reprendo. Y cuando sigue siendo necio, la castigo. Dios enseñó a su pueblo y lo corrigió, pero finalmente lo sancionó. Lea usted el libro de Éxodo. Allí está la historia de todo un pueblo que trataba con Dios. Y Dios lo instruyó, le puso los 10 mandamientos y toleró muchas cosas y muchas necedades hasta que le dio la ley. Pero llegó un momento que cuando se rebeló violentamente contra esa ley, todo un proceso hasta que entendieron la ley, hasta que entendieron los principios, y en ese momento se corrige. Y los padres somos dueños de la situación. No son nuestros hijos los dueños de la situación. Sin nervios hay que poner el castigo correspondiente y hay que respetar el castigo. Yo no sé si por acá ustedes ven un programa de televisión que se llama La Niñera. ¿Se pasa por aquí? Usted fíjese que traen... Sí, buenísimo, claro que es buenísimo el programa, pero es siempre lo mismo. Siempre lo mismo. ¿Por qué? Porque dice, tienen los chicos que son un desastre, que le bailan en la cabeza a los padres, que no los pueden contener y entonces contratan a la niñera. Llega la niñera, ¿y cuál es el método de la niñera? ¿Qué secreto tiene esa niñera? Esa niñera no tiene ningún secreto. ¿Cambia por qué? Porque establece un régimen de disciplina y de castigo, nada más que eso. Y lo establece sin que las emociones se metan en el medio. Ella ama, quiere a los chicos, pero le pone las normas que tiene que ponerle.
Y es notable. Todos los programas terminan también igual. Yo ya me aburrí de verlo, porque siempre es lo mismo. Pero terminan todos igual. Que es que los niños abrazan a la niñera cuando se va. Cuando los deja. ¿Por qué? Porque los niños están pidiendo justamente que se establezcan límites. Conversaba con un hombre que tiene 40 años de docencia. 40 años de docencia. En este momento es docente universitario, pero fue durante mucho tiempo docente entre adolescentes. Tiene 79 años, va a cumplir 79 años, lo que quiere decir que es un hombre que ha vivido y todavía ejerce, todavía da clases en la universidad. Y él mira a los adolescentes de hoy. Y no es un hombre ni retrógrado, ni fuera de tiempo, ni nada de eso. Él anda con su tablet y con la última palabra en tecnología siempre. Me acaba de escribir un mail diciendo que no sé qué engendro nuevo ya se compró porque acaba de salir. Me manda todo eso y él me dice, después de tanto tiempo de docencia, yo veo a los adolescentes de hoy que están pidiendo a gritos que los padres le pongan límites. Y los padres no le ponen límites y no se dan cuenta que ellos están pidiendo, porque el adolescente tira de la cuerda para ver hasta dónde da, hasta que el padre dice no, y entonces ya tiene el límite, ya sabe que hasta ahí se puede llegar. Y él me decía, esto es porque los padres los han dejado a la deriva, los han dejado a la deriva, no se atreven a disciplinar. Todo esto trajo consecuencias y consecuencias duras en nuestra sociedad, durísimas consecuencias. Yo no voy a hablar hoy de todas las consecuencias, pero tenemos una juventud cada día más alcohólica. Tenemos una juventud que cada vez se inicia sexualmente más joven y que entra violentamente en la maternidad a edades impropias. Tenemos una juventud que está abrazando la droga. Uno tiene que preguntarse qué es lo que está pasando. Y el problema no son los jóvenes. El problema son las familias. No son los jóvenes. Los jóvenes son el resultado de sus hogares, de la educación que les han dado. El problema viene por allí. Algo está pasando en nuestra juventud hoy. ¿Qué pasa en el corazón de un joven que en la flor de la juventud y con todas sus fuerzas se entrega a la muerte tomando el camino de las drogas en vez de gozar de la vida? Algo ha fallado en la educación de ese joven y hay que buscarlo en la familia. Por eso creo que el problema de la droga en América Latina no es tanto perseguir narcotraficantes, que hay que hacerlo, ¿no? Pero no es tanto eso, sino revisar por qué hay un mercado consumidor. ¿Cuál es el desaliento que la sociedad y la familia ponen en los jóvenes para que se lancen a ese camino? Algo está pasando, algo está pasando. Yo veo muchas veces en mi ciudad, el triste espectáculo de niñas de menos de 15 años, clase media, por si acaso, y clase media alta, porque siempre echamos la culpa a los extremos, que están con un cochecito de bebé llevando a su bebé. 14, 15 años. Fue el fruto de una noche de juerga, pero fue el fruto de unos padres que no pusieron límites. ¿Qué destino es el de esa niña? Esto es lo primero que yo me pregunto. Con un bebé en los brazos prematuramente. ¿Qué destino es el de ese niño? ¿Qué destino? Algo está pasando en nuestra sociedad. No hemos aprendido de Dios. No hemos aprendido. Y es tan básico, porque el método de Dios es el método de la niñera. No inventan nada, es lo que Dios enseñó. Enseñar, disciplinar, castigar. Y por encima de todo, amar. Porque se puede disciplinar con amor. Y finalmente los hijos ven
que la disciplina y que las normas que le han puesto sus padres han sido para su bien. Y terminan finalmente agradeciendo. En nuestra casa con nuestros hijos pusimos normas. En nuestra casa no se entraba ni se salía a la hora que uno quería. Uno tenía que marcar y siempre teníamos que saber dónde estaba el otro. Un día nos sentamos y le expliqué a los dos. Miren, el asunto no es que esto es un control. Todos tenemos que saber dónde está el otro para saber qué es lo que le pasa y porque si le pasa algo tenemos que saber dónde acudir. Y esta es la hora de llegada a la casa. Sí o sí. No importa lo que pase. A esta hora tiene que estar la familia reunida. Siempre. Nuestro hijo menor se casó y sin que nosotros lo exigiéramos, hasta la última semana, él cumplió el horario de llegada a la casa. Cumplió. Y nosotros ya sabíamos que se iba. Caramba, estaba edificando su casa, pero a tal hora él sabía que tenía que llegar. Era la disciplina que le habíamos impuesto hacía mucho tiempo atrás. Y usted dice, qué padres castradores, ¿no es cierto? Qué padres castradores. Padres castradores. Ese hijo tiene hoy dos hijos, dos nietos, nos dio dos nietos maravillosos, como todos los nietos, pero los míos son excepcionales. Ese hijo tiene publicado, tiene 36 años, tiene publicado dos libros aquí en el Perú, tiene publicado una serie de libros en otras editoriales, ha ganado premios internacionales de literatura. ¿Se da cuenta? No es castrador poner normas. Es criarlos para que puedan entrar en la sociedad y puedan realmente relacionarse positivamente, creativamente en la sociedad. Cuando Dios dio estas normas y dijo, amen, enseñen, disciplinen, castiguen, lo hizo porque amaba a nuestros hijos y nos enseñó el camino de hacerlo mejor. Pero nosotros vivimos en una sociedad donde nos hemos olvidado de Dios, lo hemos dejado a un lado y seguimos nuestro propio camino. ¿Cómo termina el cuento de Pinocho? En el cuento de Pinocho, el padre se sacrifica hasta lo último por su hijo, que se ha extraviado y lo va a buscar y se encuentran en el vientre de una ballena. ¿Se acuerda usted? Y en esa angustia de padre e hijo, el hijo reflexiona. Y cuando sale, es un niño obediente, pero no es un niño de verdad. Y Collodi entonces coloca el toque sobrenatural en el libro. Y ese toque sobrenatural, que no es lo que el padre puede hacer, no es lo que la educación puede hacer, ese toque llega y toca al muñeco y lo convierte en un niño. Nuestras familias necesitan ese toque sobrenatural de un Dios que esté presente, que esté gobernando y que toque nuestra familia y nuestros hijos, porque con la ayuda de Dios es como llegamos a ser familias felices y hijos plenos. Porque si el Señor no edifica la casa, en vano trabajan los que la edifican. Y es en esta búsqueda de Dios, en esta respuesta que Dios da, donde apuntamos al problema fundamental del ser humano. El problema fundamental del ser humano es de dónde vengo, hacia dónde voy, quién soy. Y eso no lo puede responder nadie sino Dios. Y cuando no se responde eso, y llamo a todos los existencialistas como testigos, Sartre y todos los demás, cuando no se responde eso, se cae en lo que ellos llaman la angustia existencial.
Y entonces el hombre se escapa por cualquier lado, por el alcohol, por la droga, por lo que sea. Pero cuando Dios está presente, hay respuesta. No solamente la respuesta de los padres educando, sino la respuesta de Dios que le está diciendo quién es, de dónde viene y hacia dónde va. Por eso Dios tiene que estar presente en nuestro hogar. Y la presencia de Dios es imprescindible. Él es el único que puede poner el toque sobrenatural allí donde nosotros tenemos nuestra tarea: amar, enseñar, disciplinar, castigar. Esa es la nuestra. Y cuando nosotros cumplimos con eso, Dios pone su mano y hace lo que resta. Usted, yo y todos nosotros, los que son padres hoy, ¿cuántas veces nos sentimos impotentes frente a ciertas cosas que pasaban con nuestros hijos? Y es en ese momento cuando Dios nos auxilió como para poder responder a la necesidad que ellos tenían. La norma es de Dios y necesitamos que Dios, además de la norma, esté presente en nuestro hogar. ¿Y sabe lo que nos pasa? ¿Sabe por qué tenemos tantos problemas hoy con nuestra juventud? Porque en nuestro hogar está faltando el Todopoderoso. Está faltando el Dios que nos creó y el Dios que nos dio las normas para educar. ¿Y por qué está faltando? ¿No está Dios en todas partes? ¿Por qué está faltando en mi hogar? Porque Dios nunca ha invadido la vida de nadie. Nos ha dejado en libertad. Él entra donde lo invitan y donde no, no entra. ¿Usted le pidió alguna vez a Dios que entrara en su vida? ¿Que tomara su vida en sus manos? ¿Alguna vez usted dijo, más allá de la religión, todos sabemos lo que es la religión, más allá de los ritos, más allá de la iglesia como la concibamos, yo le estoy hablando de la presencia de Dios? ¿Usted invitó alguna vez a Dios a que estuviera en su vida? ¿Usted alguna vez se inclinó delante de Dios y dijo, Señor, necesito poner mi vida en tus manos y necesito tu ayuda? Y necesito que me cambies a mí como padre, porque realmente cuando mi hijo hace algo malo, yo estallo y eso es malo. Necesito ese freno, necesito una sabiduría que vaya más allá de la sabiduría humana para que me ayude en esto. Dios no va a invadir su vida, pero podemos llamarlo para que nos ayude. Podemos llamarlo para que Él esté en nuestro corazón. Podemos llamarlo para que Él esté presente en nuestra vida y en nuestra familia. Y podemos hacerlo esta noche, inclinándonos delante de Dios en oración y diciéndole, Señor, yo quiero poner mi vida en tus manos. No le estoy hablando de religión, por favor, no entienda mal. No le estoy hablando de que usted tiene que hacerse miembro de la Alianza Cristiana Misionera o de la Iglesia Bautista de Nueva Vida o del... No estoy diciendo eso. Le estoy diciendo, venga Jesucristo, acérquese a Él. Lo que necesitamos es una relación personal con Dios, una relación íntima con Él, poner nuestra vida en las manos de Él. Un famoso empresario, Rosenthal, él dice, yo recuerdo la primera vez que oré. Cuando incliné la cabeza, iba a empezar a hablar, me sentí un tonto, porque estaba hablando con alguien que no lo podía ver con los sentidos. Dice, pero hubiera sido una tragedia que ese día no hablara. Hubiera sido una tragedia que ese día no hablara. ¿Por qué? Porque cuando se abrió a Dios, comprobó que Dios está presente en la vida, que Dios nos ayuda, que Dios nos sostiene, que Dios nos lleva adelante y que Dios nos capacita para poder tener hijos sanos, emocional y espiritualmente, y para tener también hijos sabios, que sean una bendición para la sociedad. La presencia de Dios es imprescindible en nuestro hogar. Por eso Dios puso las normas. Hemos inventado tantas cosas y finalmente la niñera nos viene a decir que las normas de Dios, eternas, son las únicas que funcionan. Son las únicas que funcionan.
Amar, enseñar, disciplinar, castigar, es lo único que funciona. Porque es la norma de Dios. Y entonces, ya que esas normas son las únicas que funcionan, llamemos al fabricante para que esté en nuestra vida, llamémoslo a nuestra casa, llamémoslo a nuestro hogar, pongámoslo en nuestra vida y dejemos que Él guíe la barca de nuestra familia. Y seguramente va a tener un destino feliz.

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Son las 22 horas. 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

Hoy iniciamos la memorización de una porción de las Escrituras y quiero animarle a unirse con nosotros en este buen reto espiritual. Proverbio capítulo 8 y el verso 13. Esto es lo que la Biblia dice. El temor de Jehová es aborrecer el mal, la soberbia y la arrogancia el mal camino, y la boca perversa aborrezco. Esa es la porción que vamos a memorizar en esos días y debemos recordar que es una necesidad meditar constantemente en la Biblia, en la palabra de Dios, porque el Espíritu Santo obra en nosotros por medio de lo que las Santas Escrituras dicen.

0: Gran parte de la gente hoy en día es como un hijo mal criado. Su padre solo sirve si le da bombones, caramelos y helados.
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0: Una vieja canción de rock and roll de los años 60 decía, ahí viene la plaga.
1: Pues bien, esa podría ser la canción de los egipcios en los tiempos de Moisés.
0: A ellos sí que se les vino una plaga tras otra.
1: Y hasta 10 veces.
0: En el programa anterior ya vimos 4 plagas, Kimberly.
1: Así que hoy, en la serie sobre el libro de Éxodo, vamos a los capítulos 9 y 10 para completar la mirada en las otras 6.
0: Lo increíble del caso es que el faraón, un tipo cara dura con un corazón de piedra, gobernaba con puño de hierro, aferrándose al poder, por lo que estaba siendo castigado con todo tipo de plaga.
1: Se avecinaban tormentas, una más fuerte que la otra. Este es el tema del estudio de hoy. Acompáñanos.
2: Como hemos visto, Dios levantó su mano contra el faraón y Egipto. Las 10 plagas de Dios fueron siendo enviadas contra el poder tiránico del faraón, que quería mantener a los israelitas esclavizados en la tierra del gran río Nilo. Al llegar al capítulo 9, veremos más plagas, a partir de la quinta el día de hoy, hasta llegar al capítulo 10, donde tendremos el desenlace.
0: ¿A partir de la quinta, dijiste, Johnny?
2: Sí, es la plaga en el ganado. También hablaremos de las úlceras y del granizo, así como de las langostas y de las tinieblas que cayeron sobre la tierra de Egipto. Y el texto bíblico nos muestra a partir del versículo 5 que Dios asume una postura firme contra el faraón y la tiranía egipcia.
1: Y además dentro de un plazo muy inmediato. Yo, el

0: Señor, haré esto en el país mañana.
1: Y el texto señala que al día siguiente el Señor hizo todo aquello y murió todo el ganado de Egipto. Pero del ganado de los hijos de Israel no murió una sola cabeza.
0: Y sigue. Entonces el faraón mandó a ver y resultó que del ganado de los hijos de Israel no había muerto un solo animal. Sin embargo, el corazón del faraón se endureció y no dejó ir al pueblo.
2: Como ven, Dios va estrechando cada vez más su cerco y se avecinan tormentas muy oscuras para Egipto y el faraón.
1: Pero no sin avisos y muestras de misericordia para que cambien su postura, Johnny.
2: Por supuesto, vez tras vez. Y faraón lo rechaza, endureciéndose, por lo cual se intensifican los efectos de esas plagas.
0: ¿Sigue habiendo, como en las otras, un valor material y otro simbólico en esta plaga?
2: Sí, los rebaños de Egipto eran muy importantes. Los egipcios le daban mucho valor al buey como animal sagrado, ni que hablar de cómo afectaría profundamente su economía.
1: A partir del versículo 8 llega la sexta plaga.
2: Sí, David, esta es la de las heridas con pus que surgen como una epidemia en todo el pueblo. Esta plaga se suele traducir como úlceras, pero hay que aclarar que se trataban de úlceras o heridas externas en el cuerpo.
0: Dice el versículo 10 que Moisés y Aarón enfrentaron al faraón arrojando al aire un puñado de cenizas, y Dios hace un milagro extraordinario al convertir esas cenizas en heridas en el pueblo.
1: Y también en los animales.
0: Por lo que los magos no pudieron enfrentarse a Moisés, porque hubo sarpullido en los hechiceros y en todos los egipcios.
2: Los dejó convalecientes y sin capacidad de reacción. Vemos aquí el poder de Dios intensificado. Las plagas tienen ahora un nivel más terrible y los magos, que al principio intentaron imitar el poder de Dios, ahora estaban temerosos y sufriendo los efectos de las plagas, mostrándose completamente incapaces de competir contra el verdadero poder de aquel que creó el cielo y la tierra.
1: Como que van cayendo las resistencias egipcias, aunque no la del faraón.
2: No, él sigue con su corazón de piedra sin dejar ir al pueblo de Dios.
0: Lo que nos lleva a la séptima plaga.
2: Sí, la del granizo. Langostas en la octava que destruirán la agricultura y las tinieblas como novena plaga. Pero veamos primero la del granizo. El texto bíblico nos dice que Dios envía el granizo sobre la tierra y muestra cuál es su propósito. A partir del versículo 15, leemos lo siguiente.
1: Voy a extender ahora mi mano y a ti y a tu pueblo los heriré con una plaga, y tú dejarás de existir.
0: A decir verdad, yo te he puesto para mostrar en ti mi poder y para que mi nombre sea proclamado en toda la tierra.
1: Aún así, en tu soberbia, retienes a mi pueblo y no lo dejas ir.
0: Pues mañana a estas horas haré que caiga sobre Egipto un granizo muy pesado, como nunca antes lo hubo desde que Egipto se fundó hasta ahora.
1: Así que manda a recoger tu ganado y todo lo que tienes en el campo, porque el granizo caerá sobre todo hombre o animal que se halle en el campo y que no se guarezca en casa, y morirá.
2: Es interesante que el juicio divino ya empieza a convencer al equipo de liderazgo del faraón que había un poder superior operando. Fíjate lo que dice el versículo 20.
0: Los siervos del faraón, que tuvieron temor de la palabra del Señor, hicieron que sus criados y su ganado se guarecieran en casa.
2: Pero no fueron todos, solo algunos de ellos. En todo este proceso, Dios se muestra totalmente victorioso como el Dios libertador y salvador de su pueblo. Él humilla a los dioses falsos de Egipto, muestra su poder de manera tal que afecta la salud y fortaleza de los propios magos que representan a esas divinidades. Y ahora, incluso a los consejeros, los líderes de Faraón que ya están aceptando la derrota y reconociendo que solamente Dios es el Señor. Solo el Señor es Dios. Solo Él es el Dios verdadero. El texto sagrado prosigue y dice:
1: llovió granizo y fuego mezclado con el granizo. Un granizo tan grande como nunca antes lo hubo en todo Egipto, desde que el país fue habitado.
0: Y en todo Egipto ese granizo hirió todo lo que estaba en el campo, lo mismo a los hombres que a los animales. De igual manera, el granizo destrozó toda la hierba del campo y desgajó todos los árboles del país.
1: El único lugar donde no hubo granizo fue la tierra de Gosén, donde estaban los hijos de Israel.
2: Eso refuerza la idea de que el juicio de Dios estaba focalizado, lo que demuestra su aspecto sobrenatural, pues siempre que las plagas venían sobre el pueblo de Egipto, los israelitas eran preservados por Dios para no sufrir el mismo castigo.
0: Eso seguramente desconcertaría más a los egipcios.
2: Sí, ya dejaba de ser una casualidad. Había causalidad divina detrás de esa protección selectiva.
1: Y en el capítulo 10 encontraremos la plaga de langostas ante un faraón que sigue resistiéndose.
2: Sí, su corazón sigue cerrado, pero el pueblo y sus líderes ya estaban cambiando de opinión y la presión sobre el faraón empieza a venir también desde su propio liderazgo.
1: Es verdad. A partir del versículo 7, la Biblia nos dice que entonces los siervos del faraón le dijeron: ¿hasta cuándo este hombre será para nosotros una trampa? Deja que esta gente se vaya y sirva al Señor su Dios. ¿Acaso no sabes todavía que Egipto se encuentra en ruinas?
0: El faraón volvió a llamar a Moisés y a Aarón y les dijo: vayan y sirvan al Señor su Dios. ¿Quiénes son los que van a ir?
1: Moisés respondió: tenemos que ir con nuestros niños y nuestros ancianos, con nuestros hijos y nuestras hijas, y con nuestras ovejas y nuestras vacas. Se trata de nuestra fiesta solemne para el Señor.
0: Pero el faraón se resiste diciéndoles: y claro, también el Señor va a ir con ustedes. ¿Cómo creen que voy a dejarlos ir, a ustedes y a sus niños? Tengan cuidado que les puede ir muy mal, pues no será así. Vayan ahora ustedes los varones y sirvan al Señor, ya que eso es lo que pidieron.
2: Y ante esto, otra tremenda plaga llegará sobre la tierra. Las langostas lo invaden todo y destrozan toda la vegetación, todos los árboles. El texto dice que no quedó nada verde en los árboles, ni en las plantas del campo, en toda la tierra de Egipto. Y ahora el faraón, bajo tremenda presión, ya no sabía qué hacer y por primera vez empieza a mostrar señales de que no soportará tanta presión de parte de Dios.
1: Él dice: he pecado contra el Señor su Dios y contra ustedes, pero les ruego que solo por esta vez perdonen mi pecado y pidan al Señor su Dios que quite de mí al menos esta plaga mortal.
2: Moisés ora entonces al Señor y el Señor hace soplar con mucha fuerza el viento occidental que echa las langostas al Mar Rojo, no quedando ninguna langosta en Egipto. Pero nuevamente, el faraón, con el corazón endurecido, no permitió que los israelitas salieran.
0: Y entonces llega la novena plaga, la plaga de las tremendas tinieblas.
1: Son de tal dimensión que son difíciles de ser comprendidas, Johnny.
2: ¿Cuánto más tratar de explicarlas, David? El texto dice que Moisés extiende su mano al cielo a causa de la resistencia del corazón del faraón y durante 3 días densas tinieblas cubrieron Egipto.
0: La expresión tan densas que hasta se puedan tocar me perturba realmente.
2: Y no es para menos, nadie podía ver a su vecino, ni nadie se movió de su sitio en ese contexto.
1: Fue paralizante.
2: Totalmente. Nadie podía salir o hacer absolutamente nada. Y el faraón aún en esa situación se resiste hasta que, según nos dice la palabra de Dios, en esta novena plaga el faraón, muy enfadado, confronta a Moisés y dice:
1: aléjate de mí y ten cuidado de no volver a verme, porque si algún día vuelves a verme, morirás.
0: Tal como has dicho, le respondió Moisés, nunca más volveré a verte.
2: Ya estaba decretado el juicio total, se rebasó el límite, el dique de contención, y en el capítulo 11 veremos lo que cayó sobre Egipto, porque a causa de la resistencia del corazón de Faraón y por su tiranía y deseo de poder, la tormenta que se avecinaba llegó y ahora se convertiría, digamos, en una tormenta perfecta. Agua en sangre, ranas, mosquitos, moscas, el ganado muerto, úlceras, granizo, langostas y tinieblas no fueron suficientes. Dios traerá juicio final sobre Egipto y el faraón. Dios traerá la liberación tan deseada para el pueblo de Israel que tanto había sufrido como esclavo en la tierra de Egipto.
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1: Llegamos ahora a nuestro tiempo de preguntas. Ante este arsenal de plagas, ¿dónde está la misericordia? ¿No es Dios misericordioso? ¿No es una tortura al pueblo dominado por un líder tirano?
2: Sé que esa pregunta está en la cabeza de muchas personas. Si Dios es tan bueno, ¿por qué pasan tantas cosas complicadas y negativas? ¿Y por qué Dios mismo lo hace en este caso? Dios podría haber aflojado un poco con los egipcios. Bueno, el problema está en nuestra manera de entender las cosas. Creo que gran parte de la gente hoy en día es como un hijo malcriado.
1: ¿Un hijo malcriado?
2: Sí, al que solo le sirve ese tipo de padre que solo le da bombones, caramelos y helados, pero nunca lo contraría, reprende ni exige disciplina.
0: Los he visto y cuánto mal le hacen a sus hijos, sin ponerles límites o frustrándolos cuando es necesario.
2: Allí lo tienes. Lo mismo pasa aquí. La gran verdad es que la manifestación de la ira de Dios contra el pecado también es una señal de su misericordia, porque Dios lo que quiere hacer con estas reprimendas es que entendamos la realidad, nuestro pecado y lo que realmente vale en la vida.
1: Así que no siempre que te muestras todo paz y amor o buena onda con alguien, estás siendo realmente bondadoso con esa persona.
2: Al contrario, puede que le estés haciendo un gran mal. Por ejemplo, si viene un automóvil en alta velocidad a punto de atropellar a un amigo tuyo, no puedes decírselo con voz tranquila, sino que le empujas, le tiras al suelo con brusquedad y todo para salvar su vida. Tal vez se caerá, sí, y se hará algún daño, pero no morirá atropellado. Así que, si Dios quisiese tan solo ejercer su juicio y terminar con el asunto, hubiera enviado un rayo que partiera a los egipcios al medio y acabaría con Egipto y con el faraón de una sola vez. Pero no lo hizo. Dios le permitió al faraón tener el tiempo y espacio para revisar lo que estaba haciendo. El hecho de que Dios envía a Moisés cada vez a hablar con el faraón y explicarle la situación y mostrarle sus señales y prodigios, y que el faraón se resistiera, nos muestra la paciencia y misericordia de Dios. Le iba diciendo al faraón que la cosa estaba progresando paulatinamente en una dirección incorrecta, y le estaba dando señales, una a una, para que comprendiera, sacudiéndole la modorra del entendimiento, y en la medida en que Dios iba estrechándole el cerco con medidas más fuertes.
1: Es lo que haría un padre amoroso y paciente con su hijo que está yendo en un rumbo destructivo y no escucha y debe aplicarle disciplina.
2: Claro, y Dios utiliza todo esto como herramientas correctivas, pero el faraón no quiso escucharlas. Y lamentablemente, hay veces que los hijos cruzan todas las barreras. En el caso de Egipto, pasó esto.
0: ¿Es allí cuando llega el juicio de Dios?
2: La justicia de Dios siempre llega. Tras las 10 plagas en Egipto, vemos que Dios trajo con ellas juicio sobre Egipto, porque Él es justo y juzga en este proceso tanta esclavitud y sufrimiento. Pero siempre, y lo reiteramos, siempre da una oportunidad para que el faraón tome una actitud distinta y cambie de dirección. Es lo que nos pasa hoy. ¿Cuántas veces una persona escucha la palabra de Dios antes de aceptarla? Si Dios fuese radical, habría fulminado a la persona después del segundo culto en el que hubiese escuchado la palabra de Dios sin prestarle atención. Fíjate que incluso en la plaga del granizo, cuando no quedó hoja verde, en el capítulo 9, versículos 31 y 32, Dios no cerró la puerta a su misericordia, porque, aunque la cebada y el lino fueron destrozados, el trigo y el centeno no lo fueron porque eran productos tardíos, y lo señala el escritor para que se viera que los habitantes de Egipto tendrían de esa manera la posibilidad de cosechar algo que comer.
1: ¿qué detalle en medio de la tragedia?
2: Es que Dios siempre deja lugar a la misericordia.
0: Gracias a Dios por su paciencia, pero pensando desde el lado más práctico, desde un punto de vista de la nación y su gente, ¿cómo es posible que a causa de un gobierno tirano como ese, todo el pueblo tuviera que sufrir?
2: Aquí ocurre algo muy triste sobre lo que no hay mucho que hacer. La verdad es que las personas, quizás con la visión del mundo contemporáneo, adquirieron la ilusión de que pueden vivir individualmente.
0: Claro. Tengo muchos conocidos que me dicen, yo voy a la empresa que me contrató o tengo mi emprendimiento. Trabajo, gano mi sueldo y con mi poder adquisitivo vivo y no molesto a nadie.
2: Ah, sí. Mucha gente piensa que puede vivir aislada del mundo y hacer lo que quiere. Pero en realidad, el mundo no es así. Vivimos en una dimensión de conexión completa con los demás y siempre que algo mal sucede, eso afecta a los demás. Y cuanto más relevante y significativa sea la posición de una persona, más grande es el destrozo que le causará a los demás.
0: ¿Es por aquello de que al que mucho se le da, también se le exige mucho?
2: Sí, porque cuanta más confianza se le da a una persona, más se le pedirá en responsabilidad por sus acciones. Por ejemplo, imagínate que una persona va a una central eléctrica importante y provoca una explosión. Solo es una persona la que lo hace. Pero eso acaba afectando el suministro de energía de todo el país. Otro ejemplo, los atentados del 11 de septiembre de 2001 en Estados Unidos mostraron la influencia de la actitud de unos pocos hombres sobre toda la historia contemporánea. Por lo tanto, ¿qué vamos a descubrir? Ocurre que un mal gobierno, un mal liderazgo, trae problemas serios para todo el mundo. Por eso tenemos que pensar bastante sobre cómo actuamos en lo individual y las consecuencias sociales que esto trae. El cristiano no debe ser una persona corrupta, debe tener responsabilidad política, porque un gobierno tiránico como el del faraón muestra claramente que su actitud termina trayendo sufrimiento sobre el pueblo de manera cruel y terrible. Lamentablemente, esa es la realidad y por eso necesitamos difundir el Evangelio y la ética de Jesús para que el corazón de la gente esté preparado para actuar de manera diferente a la del faraón.
1: Johnny, y siguiendo este pensamiento, me da la impresión como que el faraón estuvo cerca del cambio en un par de oportunidades. Lo vemos en el versículo 27 del capítulo 9 y en el 16 del capítulo 10. Parece que él confiesa un arrepentimiento. ¿Cómo queda esa situación? ¿Se puede explicar esa especie de conversión del faraón?
2: A lo mejor alguien se imagina que estaba naciendo la iglesia evangélica de las arenas faraónicas. ¡Ah, que sí! Lo que ocurre es que no siempre el arrepentimiento es real. De hecho, esa expresión en la Biblia es usada varias veces para diferentes circunstancias. El arrepentimiento debe ser verdadero.
1: Arrepentimiento verdadero. A ver, explícate.
2: Bueno, es uno en el que el pecador confiesa su error, pide perdón, pero también cambia su manera de vivir y actuar. Pero en el caso del faraón, no es esto lo que sucede. Es un arrepentimiento falso que está preocupado solamente por las consecuencias inmediatas de las tonterías que hizo y que lo ponen en una situación difícil de la que quiere escaparse. Pero en el fondo, no está arrepentido.
1: Dame un ejemplo, Johnny.
2: Claro que sí. Es como un tipo que se compra un automóvil sin pensárselo mucho, tan solo porque le gustó el modelo y el color, sin escuchar a quienes le dicen, no te dejes engañar por la apariencia, consulta con un mecánico. Pero va, lo compra y después descubre que el vehículo tiene un problema serio en el motor y dice, vaya, me arrepiento de haberlo comprado. Eso significa que la persona reconoce que hizo algo que no debía, neciamente. De la misma manera, el faraón se volvió muy bueno cuando el dolor le pegó, rogándole a Moisés que detuviera el castigo. Te pongo otro ejemplo.
1: Sí, por favor.
2: Es como cuando las personas van dentro de un avión y se produce una turbulencia fuerte, y al pensar que el avión se va a caer, se ponen a orar en voz alta y hacen un montón de promesas, como que todos se vuelven cristianos en ese momento. Pero cuando pasa la tormenta, se olvidan de todo ello. De la misma manera, el faraón no se arrepintió de verdad. Él confiesa diciendo que pecó, pero solamente para sentir el alivio del momento. Pero el texto dice que en cuanto se le pasó el agobio, su corazón se endureció otra vez, mostrando que de hecho no había ocurrido ningún arrepentimiento real. No hubo cambio de vida, no dejó de hacer lo que estaba mal para abrazar un nuevo estilo de vida. Así que ten cuidado y mira si tu arrepentimiento es verdadero.
1: Gracias, Johnny, por estas explicaciones. Llegando al final de nuestro estudio de hoy, ¿qué podemos aprender de las plagas en Egipto? Lo veremos enseguida.
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En el episodio de hoy de nuestra misión 66, hemos estudiado los capítulos 9 y 10 del libro de Éxodo. Se avecinan tormentas, ha sido el título. Y las tormentas llegaron en forma de plagas sobre Egipto que no fueron suficientes para abrir el corazón del faraón. Y la gran lección para nosotros es muy sencilla: no seas obstinado. Muchas personas en la vida, a pesar de las experiencias difíciles y complicadas, insisten en repetir sus actitudes equivocadas. Nos quedamos molestos e incluso enfadados por las circunstancias complicadas de la vida, que muchas veces pueden ser la propia voz de Dios diciendo: detente y presta atención. Dios disciplina a sus propios hijos para que se den cuenta de lo que hay en su corazón, se arrepientan, confiesen, cambien su manera de pensar, cambien su manera de vivir y tengan una existencia bendecida. Por lo tanto, ten cuidado y observa tu vida. ¿No será que Dios ya te ha dado varios avisos en varias situaciones para que tomes otro rumbo? No permitas que tu corazón sea como el del faraón. Vuélvete al Señor, escucha su palabra, abre tu corazón a la voz de Dios y nunca camines por el camino de la obstinación, que seguramente te traerá serios problemas a tu vida y corazón. Que Dios te bendiga.

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0: Esta es la hora en RRI.
1: Son las 22 horas, 30 minutos.
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0: ¿Tiene el cristiano algunos derechos? Y en caso de que los tenga, ¿cuáles son estos? El doctor Abelardo Limón elabora sobre este tema cuando iniciamos con esta edición el estudio del capítulo 6 de la primera carta de San Pablo a los Corintios.
1: Hoy queremos iniciar el estudio del capítulo 6 de Primera de Corintios, pero permítame dar un último pensamiento sobre el capítulo 5, sobre esas palabras tan fuertes y firmes de Pablo, donde él dice: «Quitad pues a ese perverso de entre vosotros». Como el Padre Celestial ama al mundo y desea la salvación de cada persona, también nosotros como cristianos, que tenemos el amor de Dios derramado en nuestros corazones por el Espíritu Santo, hemos de amar a las almas en el mundo, aún a los que han vuelto al mundo después de haber formado parte de una congregación y trabajar y orar por su salvación. La demanda sencilla y clara del apóstol de que quiten a ese perverso de entre ellos nos da a entender que los corintios sabían la manera correcta de proceder en cumplimiento de esta orden, por cuanto el apóstol no lo explica. Tal vez habían hecho lo mismo en alguna otra ocasión, mientras él estaba con ellos. O puede ser también solamente que se lo había enseñado, pero es claro que les encargó a ellos de la responsabilidad de ejecutar la sentencia y quitar, es decir, botad al malo de en medio de ellos. Bien, terminamos el capítulo 5 y avanzamos al capítulo 6. En el capítulo 6 vamos a tocar el tema de los derechos del cristiano. Y es muy interesante este tema, un tema sumamente práctico el día de hoy, y es el tema del cristiano y los litigios, como también el tema del cristiano y su cuerpo. En el capítulo 6, del primer verso hasta el verso 11, encontramos las enseñanzas del apóstol sobre el cristiano y los litigios. En el capítulo 6, del verso 12 hasta el verso 20, encontramos lo que el apóstol dice sobre el cristiano y su cuerpo. Antes de comentar sobre esto, permítame observar que Dios, el Espíritu Santo, en su sabiduría divina, inspiró al apóstol a incluir en esta porción ciertas enseñanzas prácticas y enseñanzas útiles acerca del cristiano y de sus relaciones con los otros miembros del cuerpo local o la asamblea, como también lo llevó a incluir ciertas enseñanzas con relación a su propio cuerpo. Forma parte de la discusión de la disciplina, primero la eclesiástica y luego la particular. En la eclesiástica busca la paz y el buen testimonio, aún a costa de pérdida personal. En la particular hace resaltar la consideración básica, y es esta: la propia presencia del Espíritu Santo en el cuerpo del cristiano le hace su templo. Tal verdad, una vez entendida y apropiada,

0: debe producir los resultados o el fruto que se espera de cada hijo de Dios. Estas enseñanzas o estas reglas para la vida espiritual están en vigencia aún el día de hoy, así como cuando fueron escritas. Y toda asamblea evangélica, como también cada miembro de ella, está bajo la obligación de observarlas o pagar la pena de desobedecerlas y sufrir espiritualmente por esa desobediencia. Bien, empecemos entonces nuestro estudio de hoy. Hoy iniciamos en el capítulo 6, verso 1 hasta el verso 11, donde Pablo habla sobre el cristiano y los litigios. Permítame leer del verso 1 al verso 3. ¿Osa alguno de vosotros, cuando tiene algo contra otro, ir a juicio delante de los injustos y no delante de los santos? ¿O no sabéis que los santos han de juzgar al mundo? Y si el mundo ha de ser juzgado por vosotros, ¿sois indignos de juzgar cosas muy pequeñas? ¿O no sabéis que hemos de juzgar a los ángeles, cuanto más las cosas de esta vida? Habiéndoles pues hablado de lo que no deben juzgar en el capítulo 4, aquí en el 6 el apóstol explica lo que sí deben hacer en cuanto a juicios o litigios entre los hermanos. Ya hemos estudiado en el 5 de que Pablo habla de la obligación de la iglesia de encauzar a cualquier miembro de la congregación que haya motivado escándalo público, especialmente en lo inmoral. Pero ahora trata de otra falta entre los corintios, una falta que ellos no habían mencionado en su carta anterior. Ignoramos realmente cuál fue la fuente de su información, por cuanto Pablo no dijo quién le dio esta noticia, pero sabemos que la naturaleza de este asunto era tal que sería inevitable que no solo el apóstol, sino que tarde o temprano todo el mundo lo sabría. Es claro entonces que el informe desagradable causó sorpresa. Porque el verso 1 dice, ¿osa alguno de vosotros, cuando tiene algo contra otro, ir a juicio delante de los injustos y no delante de los santos? Esto quiere decir, amable oyente, ciertamente que Pablo lo consideraba un atrevimiento ir delante de los jueces en aquellos tribunales civiles y encontrarse un hermano buscando justicia en alguna queja contra otro hermano. Pablo conocía muy bien la naturaleza pública de tales procesos judiciales y la poca esperanza de conseguir una decisión en verdad justa. Era de veras un atrevimiento hacerlo. Pero la manera en que Pablo se expresa nos hace creer aquí que lo que le sorprendió a Pablo era el hecho de que, como santos, no sabían más que cometer tal acción, ya que el criterio o escala de valores de una persona cambia tan radicalmente cuando se convierte al Evangelio que estima lo que antes despreciaba y aborrece lo que anteriormente amaba. Porque no comprendían los corintios que era de un todo impropio para un cristiano volver a las normas antiguas como si fueran más justas que las bíblicas. Los tribunales los calificaba de injustos, haciendo aquí contraste con los santos, siendo que el juez que no conoce el verdadero Dios ni ha sido instruido en la ley divina, no puede dictaminar según el criterio espiritual debido a su ignorancia de ello. Por cierto, muchos creen que estas consideraciones nos rigen hoy día, especialmente en los países cristianos. Y hay muchos hoy que alegan que el Evangelio es predicado todo el tiempo y que sus normas han penetrado ya en las conciencias de las masas, cuanto más en las personas cultas como son los jueces. Pero ciertamente, la pretensión de que la moralidad del mundo es la misma que la de la Iglesia de Dios es o estimar exageradamente benigna a la una o despreciar con demasía a la otra. No son iguales, a menos que se juzgue solo por alguna iglesia local cuyos miembros sean tan carnales que el Cristo glorificado que anda entre los candelabros esté al punto de venir y quitar la luz de ese lugar. Cuando no hay ninguna diferencia entre los juicios del mundo y los de los santos, es tiempo de buscar otro nombre para estos. o por lo menos describirlo entre comillas, los santos, por ser estos pretendidos y no verdaderos. Pablo aquí enseña en este capítulo 6 que cuando la iglesia arbitra cualquier asunto, se debe tomar en cuenta primeramente la gloria de Dios y lo que ha de contribuir a el honor de Dios, cosa que ni siquiera entra en consideración en un tribunal civil. Es importante también notar que se ha de tomar en cuenta lo siguiente, y es esto: la ley del amor sincero, el testimonio de la iglesia, la levadura que es capaz de corromper toda la masa, y las instrucciones bíblicas acerca de la disciplina y el perdón, entre otras cosas. De manera que el tema bajo consideración aquí es el acto de un miembro de la iglesia al instruir proceso judicial contra un hermano en Cristo ante los tribunales civiles, en vez de arreglar este asunto dentro de la iglesia. Los versos 2 y 3 de este capítulo 6 ponen de manifiesto la dignidad de los santos, aquellos miembros del cuerpo de Cristo, que han de servir como jueces en asuntos materiales, en cosas de ínfima importancia, como dice el verso 2 en la versión moderna. Al leer Mateo 19, 28, recordamos que el Señor Jesús dijo en una ocasión que en la regeneración los apóstoles se sentarán sobre 12 tronos para juzgar a las 12 tribus de Israel. Al leer también el libro de Apocalipsis en el capítulo 2, en el capítulo 3 y en Daniel 7, como en Lucas 22, se ve que los vencedores, es decir, los fieles en Cristo, también han de ser jueces un día, cuando reinen con Cristo. De estas citas hay varias interpretaciones, como la de algunos que creen que solamente testificaremos contra los pecadores que hemos conocido en esta vida, o que nuestra mera presencia alrededor del trono de Cristo será un testimonio en prueba de que era posible vivir en el mundo por la fe, de manera que los que no creyeron quedarán sin excusa. Otra interpretación de esto dice que estaremos de tal modo unidos a Cristo que lo que Él condena, nosotros también condenaremos. Y existe también la otra interpretación de esto que dice que cada cristiano tendrá la responsabilidad de sentenciar a una parte de las almas perdidas. Parece que esta última idea, de que cada cristiano tendrá su propio trono de juicio, puede referirse más bien a una acción continua durante el reino de Cristo, en vez de un tiempo corto de juicio. Y es probable, creemos, que haya un aspecto de verdad en todas las otras interpretaciones que ya hemos citado. Pero sobre el concepto de que los santos, es decir, los cristianos, juzgarán a los ángeles, hay mucha divergencia de opinión. La pregunta del verso 3 es: ¿o no sabéis que hemos de juzgar a los ángeles? La Biblia nos dice que han de ser juzgados y que Satanás ya ha sido juzgado, pero la Biblia no aclara cómo van a ser juzgados. Algunos piensan que se refiere a los ángeles de Dios con relación a su servicio a favor de los herederos de la salvación, por cuanto las referencias novotestamentarias a los ángeles generalmente tienen que ver con los buenos y no con los ángeles malos. Pero ellos, los buenos, son obedientes. La Biblia dice que hacen solo la voluntad del Padre. ¿Para qué entonces un juicio de estos? Más bien habla de los demonios o los ángeles de Satanás, que la Biblia dice han de ser enjuiciados. Ignoramos nosotros los pormenores de este juicio, pero sí aceptamos la declaración de esta verdad del apóstol Pablo, que sin duda la recibió por revelación. Siendo entonces que los santos son dignos de ser nombrados por Dios los jueces del mundo presente y de los seres espirituales en el venidero, parece en verdad cosa lógica entonces que una iglesia evangélica debiera arreglar cualquier disgusto entre sus miembros sin apelar a los tribunales públicos ni enfangar el testimonio de la iglesia de Dios. Parece una degradación del cuerpo de Cristo hacer tal cosa. como lo expresa el dicho, la ropa sucia se debe lavar en casa. Más de todo esto en la próxima reunión.
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Amar y adorar a Dios es la razón de nuestra existencia, por ello debemos presentarle nuestros sacrificios de adoración. Pero, ¿qué clase de adoración desea Dios? El rey David dijo en el Salmo 51, Señor, abre mis labios y publicará mi boca tu alabanza, porque no quieres sacrificio que yo lo daría, no quieres holocausto. Los sacrificios de Dios son el espíritu quebrantado. Al corazón contrito y humillado no despreciarás tú, oh Dios. Lo primero que Dios ve antes que a la ofrenda es un corazón humilde y arrepentido. Entrega a Dios todo tu corazón, todas tus fuerzas, toda tu mente y toda tu alma.

0: 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Hoy es martes 16 de junio. Saludos de parte de todo el equipo de RRI. 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

Hoy iniciamos la memorización de una porción de las Escrituras y quiero animarle a unirse con nosotros en este buen reto espiritual. Proverbio capítulo 8 y el verso 13. Esto es lo que la Biblia dice. El temor de Jehová es aborrecer el mal, la soberbia y la arrogancia el mal camino, y la boca perversa aborrezco. Esa es la porción que vamos a memorizar en esos días y debemos recordar que es una necesidad meditar constantemente en la Biblia, en la palabra de Dios, porque el Espíritu Santo obra en nosotros por medio de lo que las Santas Escrituras dicen.

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3: En su apogeo, las 465 millas de la Ruta 66 de Nuevo México rebosaban de vida y albergaban algunas de las experiencias más icónicas del oeste americano. Manadas de antílopes en las altas praderas, impresionantes vistas de las montañas y las culturas tribales de los pueblos nativos de Nuevo México. Hoy en día, los viajeros aún pueden disfrutar de la nostalgia de la carretera madre con letreros de neón y toda la pompa, toda la parafernalia. Y hablando de fiesta, llegamos a nuestra Ruta 66, un auténtico viaje de celebración, alegría y esperanza a través de la Biblia. Nuestro espacio es original del profesor de Biblia Luis Ayao y en él abordamos los 66 libros de la Biblia. 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

0: 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Y una vez más te saluda Esperanza Suárez, muy contenta de poder acompañarte en este singular viaje. Hoy, como te decíamos, nos vamos a acercar a los Salmos 81 y 84. El tema es muy sugerente: alegría de fiesta, añoranza de celebración. Una mezcla de recuerdos y celebración es lo que tendremos hoy en nuestro estudio bíblico. Vamos a escuchar la reflexión, después nosotros vamos a volver con las preguntas, pero recuerda que si quieres enviarnos las tuyas, lo puedes hacer en nuestro WhatsApp o Telegram 601 20 32 65. Eso sí, con el prefijo más 34, si te pones en contacto con nosotros desde fuera de España. O bien puedes mandarnos un correo electrónico a info@radioencuentro.net. Escuchamos ya a Fernando Díaz Sarmiento.
1: Nuestra ruta 66 avanza con ritmo firme por el libro de los Salmos, llegando hoy al Salmo 81, que estudiaremos juntamente con el Salmo 84. Quizás hayas pensado o imaginado que una persona religiosa, o una persona que sirve a Dios, o una persona que tiene una relación, digamos, más cercana con Dios, sea una persona triste, abatida, que difícilmente sonríe. Podemos quizás imaginar que cuanto más santa es una persona, menos alegre parece. Pues bien, eso puede tener sentido en la imaginación popular. Pero cuando miramos la Biblia, principalmente algunos de los Salmos, encontraremos un escenario totalmente diferente. El Salmo 81, de hecho, es un salmo marcado por gran celebración y alegría total. Y seguramente era un texto utilizado, un cántico cantado en una ocasión festiva. La verdad es que no estamos seguros de si se trata de la Pascua o a lo mejor de la fiesta de las cabañas, pero muchos estudiosos piensan que el Sukkot, la fiesta de las cabañas o de los tabernáculos, debería considerarse aquí como primera opción. A lo mejor era incluso el Rosh Hashanah, es decir, la época del Año Nuevo. Pero sea como fuere, observando el texto según las palabras que leemos en la Nueva Versión Internacional de la Biblia, encontraremos claramente la expresividad festiva del Salmo 81. Cantad alegres a Dios, nuestra fortaleza. Aclamad con regocijo al Dios de Jacob. Entonad salmos. Tocad ya la pandereta, la lira y el arpa melodiosa. Tocad el cuerno de carnero en la luna nueva y en la luna llena, día de nuestra fiesta. Este es un decreto para Israel, una ordenanza del Dios de Jacob. Como podemos notar, la alegría y felicidad es muy grande. Incluso se tocaban instrumentos como la pandereta, la lira y el arpa. Y el versículo 3 es muy claro al decir que era una fiesta, una conmemoración, una celebración dedicada a Dios. Fue solamente tiempo después, a través de una influencia griega, principalmente platónica, cuando se imaginó que la celebración dedicada a Dios debía ser algo alejado de una expresión más efusiva de la fe. En el contexto del Antiguo Testamento, en el contexto de Israel, la alegría, la felicidad, es muy grande. ¿Y por qué eso tenía sentido en la experiencia histórica del pueblo de Dios? Porque Dios, de hecho, había obrado grandes cosas a favor de Israel. En el versículo 6 leemos que Él dice: «Te he quitado la carga de los hombros. Tus manos se han librado del pesado cesto». Aquí se recuerda la gran victoria conseguida con la fuerza y el poder del Señor en Egipto. Y al mismo tiempo, a pesar de ser una celebración festiva, hay un reconocimiento de que Israel no atendió a lo que el Señor había exigido. Ellos desobedecieron al Señor, dice el versículo 11. Pero mi pueblo no me escuchó. Israel no quiso hacerme caso. Por eso los abandoné a su obstinada voluntad, para que actuaran como mejor les pareciera. Que la época sea de fiesta y alegría no significa que no se pueda pensar en rehacer, en reenfocar, en reestructurar los caminos y los planes basados en la expectativa histórica. Y el texto del Salmo 81 terminará con una palabra bastante directa y objetiva, y de continuidad de ese estado de alegría. El texto dice en el versículo 15: «Los que aborrecen al Señor se rendirían ante Él. perecerían eternamente castigados. Y a ti te alimentaría con lo mejor del trigo, con miel de la peña te saciaría. Y eso sería una realidad si mi pueblo tan solo me escuchase, si Israel siguiese mis caminos. Así que la alegría seguirá, la fiesta continuará, si el pueblo de Dios recuerda que Dios es, efectivamente, la fuente de bendición y de la alegría, según se puede verificar en el Salmo 81. Llegando al Salmo 84, el contexto cambiará, digamos, un poco. La situación aquí es diferente del Salmo 81. Aquí ya no hay alegría de fiesta, sino más bien añoranza de celebración. La verdad es que no tenemos los detalles que están detrás de este salmo. Este salmo es clasificado como un salmo de los hijos de Coré. Acabamos de entrar aquí en un nuevo grupo de salmos, ya que el Salmo 83 concluye los salmos vinculados a la familia de Asaf. En el Salmo 84 encontramos que el autor habla de su añoranza de estar en el templo de Dios, en medio de la alegría, en la comunión profunda con el propio Dios Creador. Por eso este salmo es tan conocido. Es posible que él estuviese exiliado, distante. Algunos estudiosos sugieren que quizás esto tuvo lugar en la época de la invasión de Sennacherib, de los asirios, cuando el autor estuvo lejos, distante, y no pudo acercarse al templo del Señor. ¡Cuán hermosas son tus moradas, Señor Todopoderoso! Anhelo con el alma los atrios del Señor. Casi agonizo por estar en ellos. Con el corazón, con todo el cuerpo, canto alegre al Dios de la vida. Señor Todopoderoso, Rey mío y Dios mío, aún el gorrión halla casa cerca de tus altares. También la golondrina hace allí su nido, para poner sus polluelos. Dichoso el que habita en tu templo, pues siempre te está alabando. Dichoso el que tiene en ti su fortaleza, que solo piensa en recorrer tus sendas. Fíjate qué palabras más bonitas. Cómo es poético y sorprendentemente bello el inicio de este salmo. El salmista, podríamos decir, que añora la fiesta, esa celebración, esa alegría con el pueblo de Dios. Y aquí como que tiene, podríamos decir, en tono de broma, una santa envidia de los pájaros que pueden entrar y salir del templo, acercándose al altar de Dios sin ningún problema. Y el texto prosigue de la siguiente manera. Cuando pasa por el valle de lágrimas, lo convierte en región de manantiales. También las lluvias tempranas cubren de bendiciones el valle. Según avanzan los peregrinos, cobran más fuerzas, y en Sion se presentan ante el Dios de dioses. Y el salmo sigue hacia el final y entonces él cierra su reflexión, su expresión de añoranza, su deseo de celebrar la alegría junto a Dios diciendo, «Oh Dios, escudo nuestro, pon sobre tu ungido tus ojos bondadosos». Vale más pasar un día en tus atrios que mil fuera de ellos. Prefiero cuidar las entradas de la casa de mi Dios que habitar entre los impíos. El desenlace del Salmo dirá lo siguiente en el versículo 12. Señor Todopoderoso, dichosos los que en ti confían. Mi querido oyente, todos nosotros sabemos que uno de los combustibles vitales para nuestra vida es la alegría, la felicidad en el propio corazón. Muchas personas hoy están enfermas sin que tengan ningún problema físico. Hay una enfermedad del alma, hay un problema psicológico, como dicen algunos, psicosomático. ¿Y qué descubriremos aquí? Que la gran dificultad es saber cuál es la fuente de verdadera alegría y de alegría confiable. Las personas buscan sedantes, buscan y se refugian en el alcohol, o incluso cualquier tipo de drogas u otras cosas que les den un poco de placer, satisfacción y alegría. Pero lo que encontraremos en estos dos salmos es la gran verdad de que Dios es la fuente verdadera de alegría del corazón. Aquí vemos al salmista celebrando la alegría de la fiesta dedicada a Dios, la expresividad del corazón, y al mismo tiempo lo vemos deseando regresar para adorar y alabar a Dios, satisfaciendo la profundidad del corazón. Y vamos a terminar nuestro estudio de hoy repitiendo la palabra sabia de los salmos. Prefiero cuidar la entrada de la casa de Dios que habitar entre los impíos. Busca la alegría. Repito, busca la alegría. Alegra profundamente tu corazón. Pero recuerda, la verdadera y genuina alegría. Solamente viene de Dios, nuestro Creador y Salvador.

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1: Al final del programa, toca explorar las diferentes opciones. Ahora volvemos con nuestro estudio. Aquí llega el tiempo de las preguntas en nuestra Ruta 66. ¿Estáis preparados? Muy bien, pues hoy aquí en nuestra Ruta 66 estamos estudiando el Salmo 81, pero también el Salmo 84. Estamos hablando de celebración, de alegría, y en nuestro viaje estamos ya listos después de la exposición para responder a las preguntas. Fernando, ¿por qué pocos religiosos, digámoslo así, disfrutan del gozo del salmista con panderetas, con arpas, una celebración, digamos, muy alegre?
2: Pues bien, Esperanza, es interesante prestar atención a lo que ocurre aquí. Parece que buena parte de nuestra perspectiva de celebración, de liturgia, fue durante mucho tiempo influenciada por ideas griegas, principalmente de Platón y de Aristóteles. En el pensamiento de Aristóteles, por ejemplo, se condenaba todo tipo de movimiento, y en Platón se rechazaba cualquier tipo de acción hecha por el cuerpo. Eso siempre se veía como símbolo de imperfección. Por eso gran parte de la tradición occidental se volvió bastante, digamos, seria o austera. Quizás exageradamente, podríamos decir, ceñuda, enfurruñada. Claro que eso no significa que esa tradición no tenga valor. De hecho, es extraordinaria, tiene cosas maravillosas. Pero de cierta forma bloqueó un poco la expresividad de una alegría más efusiva. Y ese tipo de tendencia o de desequilibrio, o podríamos decir de radicalismo, tiene su origen más en otras tradiciones que en la propia tradición bíblica. Y es que en la tradición hebrea, esa expresividad de alegría es mucho más grande y notoria. Es interesante que nosotros celebramos cuando nuestro equipo de fútbol marca un gol. Saltamos felices celebrando un cumpleaños. Pero cuando celebramos a Dios, parece que hemos salido de la cama de un hospital o de un funeral. Así que hay que recuperar en gran parte esa manifestación de efusividad y alegría.
1: Ahora, es claro, cuando miramos este salmo aquí, que el salmista necesita ir a alguna parte, a algún lugar central de adoración, al templo, para así poder disfrutar lleno de gozo de esta manera, y entonces verá cumplidos sus deseos y sus expectativas. Pero hoy ya no tenemos todo eso. ¿Cómo lo resolvemos?
2: Ya ves, Esperanza, es verdad. No tenemos una dependencia de un determinado templo. Debemos aquí enfatizar una vez más que la revelación bíblica es una revelación progresiva. Es eso lo que encontramos en las Escrituras. Esa revelación muestra la importancia del templo y después, con la venida de Jesús, él enfatiza que a Dios le preocupa una adoración verdadera. La idea del Antiguo Testamento era la de que Dios se podía encontrar principalmente dentro del templo. Pero ahora no. Podemos sentir gozo y alegrarnos en Dios en cualquier momento, en cualquier lugar. Ahora, por supuesto, que tenemos dos cosas que están compartidas aquí. Independientemente de la sacralidad del templo antiguo, lo importante, lo especial, es estar junto al pueblo de Dios, celebrando juntos, en conjunto. Así que podemos y debemos tener nuestra alegría de adoración a Dios de una manera personal y particular. Pero es diferente estar con la comunidad de fe, compartiendo juntos ante Dios de una manera especial.
1: El versículo 4 del Salmo 81 habla del Dios de Jacob. Conozco ese himno que dice, alabado sea el Dios de Abraham. Ahora el Dios de Jacob es el que aparece aquí. ¿Es otro Dios?
2: Mira, Esperanza, es una observación muy interesante. De hecho, aparece bastante en los Salmos la expresión Dios de Jacob, como en el versículo 8 del Salmo 84. Oye mi oración, Señor Dios Todopoderoso. Escúchame, Dios de Jacob. La idea del Dios de Jacob es el Dios que ampara y da seguridad. La expresión particular no tiene nada que ver con Jacob, porque Jacob no es la gran referencia por sí solo, sino con el gran Dios. ¿Por qué? Porque fue exactamente Jacob quien se quedó en una situación difícil, perseguido por el hermano, casi a punto de morir, y estando absolutamente aterrado por falta de seguridad, clamó a Dios y Dios lo atendió. Así que la idea es la siguiente: el Dios que libró incluso a Jacob sigue vivo hasta hoy, con lo cual Él es el Dios en quien podemos confiar y que nos puede defender.
1: Estos dos salmos presentados aquí tienen indicaciones para que se siga la tonada de la canción del lagar, o también dice sobre Gittit. ¿Qué quiere decir?
2: Pues bien, Esperanza, es interesante. Aquí vale la pena considerar lo que quizás no veamos de inmediato. Los salmos son poesías, y son poesías elaboradas, pero editorialmente están trabajadas como un manual cúltico de adoración. Así que un estudioso alemán famoso, Hermann Gunkel, hizo un trabajo bastante detallado confirmando lo que realmente pasó. Este salmo está compuesto para el culto, y estas primeras líneas indican cómo se debía dirigir y también una orientación de naturaleza musical. Esa canción del lagar era conocida como si hoy mencionáramos alguna canción famosa de la música de cada país. Sin embargo, hay debate porque los lagares tampoco dicen mucho. Puede que hubiese una canción dedicada a la cuestión de la uva, del vino, que fuese conocida por ese nombre. Pero también hay estudiosos que sugieren que el nombre original, que es Gittit o Hittit, pudiera estar vinculado a la palabra Gat, que era una ciudad importante en el sur de Palestina, perteneciente a los filisteos, con lo que podría ser algo así como música de los filisteos, o canción cantada en Gat, como si hoy dijéramos cantemos la canción a ritmo de flamenco o de tango o de bachata. Sería sorprendente que usaran una melodía de los filisteos para cantar en el templo. No se sabe a ciencia cierta. Son apenas suposiciones, especulaciones interesantes acerca de estos detalles. Pero esto muestra cómo el culto era ordenado, bien dirigido y bastante estructurado para la adoración litúrgica con el pueblo de Dios reunido.
1: Incluso me imagino que muchos estarán pensando, ¡ay, filisteos! Una canción filistea debe haber sonado un poco como un estilo punk de nuestros días, con un sonido más, no sé,
2: quizás gótico.
1: Pues sí, está bien. Ahora, en el Salmo 84, en el versículo 10, dice: vale más pasar un día en tus atrios que mil fuera de ellos. Esto es hermoso, verdaderamente. Es un poema que entendemos. Ahora, cuando dice morar en las tiendas de impiedad o habitar en las moradas de maldad, según varias versiones, ¿qué tiene que ver esta tienda de perversidad con todo esto? ¿A dónde se nos fue el salmista?
2: Hay algunas cosas interesantes que comentar en el versículo 10. La primera de ellas es que hay una sugerencia acerca de que a lo mejor el salmista fuese un portero del templo. Por eso, cuando él habla sobre cuidar la entrada de la casa de mi Dios, hay la real posibilidad de que él, como portero, se fue de viaje, estaba lejos, y ocurre que en ese momento empezó la guerra, quizá la invasión de Sennacherib, y ahora él añora el templo, que no es solamente el lugar donde celebra, donde él mismo trabaja. Ahora bien, la expresión acerca de habitar en la tienda de los impíos se debe entender de manera figurada. Es decir, él está hablando acerca de no vivir como viven los impíos, los malvados, los perversos. Con lo cual, lo que le expresa es lo siguiente: estar en la casa de Dios, junto a Dios, alabando a Dios, adorándole, es tan bueno, tan importante, que prefiero estar allí con un trabajo sencillo que tener una mejor posición más atractiva junto a aquellos que practican el mal. Ese es precisamente el sentido.
1: Fernando, muchas gracias por todas las explicaciones y por cada una de tus respuestas. Y para vosotros que nos acompañáis, es una alegría, una verdadera fiesta teneros con nosotros. Llega ahora la aplicación en nuestra ruta 66.
2: Hoy en nuestra Ruta 66 hemos hecho, y nunca mejor dicho, una buena fiesta. Sí, hemos hablado sobre la alegría de la fiesta y la añoranza de la celebración al abordar los Salmos 81 y 84. Hemos aprendido muchas cosas interesantes que aparecen en estas dos poesías bíblicas. Pero ¿cuál es la gran lección que debemos guardar en nuestra mente y en nuestro corazón en el día de hoy? Al revés de lo que muchos imaginan, la espiritualidad verdadera, la buena relación con Dios, no está marcada por una actitud meramente cabizbaja, con ojos cerrados y ceño fruncido. Una de las señales extraordinarias de esa espiritualidad es la alegría conforme vemos en Hechos. Cada vez que el Espíritu de Dios llenaba a las personas, ellas manifestaban gran alegría. Según observó un gran evangelista del pasado, la alegría es una de las manifestaciones del amor. No te olvides de esa gran lección. La alegría que viene de Dios es la manifestación del amor y del propio Espíritu de Dios. Que vivas de una manera agradecida y alegre.
1: Así es, llegamos al final de otro episodio de nuestra Ruta 66. Te esperamos en esta misma emisora y a esta misma hora, no te lo pierdas. 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

0: Esta es la hora en RRI.
1: Son las 23 horas, 31 minutos.
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3: Toda persona al crecer en la edad adulta tiene que establecer su propia identidad, su propia independencia, su propio sentido de sí mismo. Pero Reb Bradley asumía la postura del padre controlador diciendo a sus hijos: no tendrán un sentido de identidad, sino que tendrán lo que yo prescriba para ustedes. Y si no lo hacen así, estarán en problemas. Esto es Vida en Familia Hoy. Nuestro anfitrión es Denis O'Reilly y yo soy Roberto Lepín. Quédese con nosotros.
4: En nuestro encuentro anterior, conversábamos con Reb Bradley acerca de su experiencia como padre y nos contaba la vivencia que había tenido con uno de sus hijos. Hoy nos acompaña nuevamente en el estudio este pastor y autor. Bienvenido a Vida en Familia Hoy, Reb.
5: Gracias, Denis. Roberto.
3: Es bueno tenerte con nosotros, Reb.
5: El placer es mío.
3: Bueno, Reb, en el programa anterior nos contabas sobre ese hijo tuyo que se había ido a vivir solo, que se había hecho algunos tatuajes incluso.
5: Efectivamente. Mi hijo en aquel tiempo tenía 20 años, se había tatuado y estaba viviendo cerca de nuestra casa. Pero la historia con él no termina ahí.
4: Pues, somos todo oídos.
5: Pues, un día mi muchacho me llamó y me dijo: papá, no puedo seguir viviendo aquí. Realmente necesito volver a casa. Quiero vivir con ustedes. Sé que ya no están en la ciudad. Sé que se mudaron a una granja, pero quiero ir a vivir con ustedes y quiero ir a la universidad. Yo le respondí: no hay problema, hijo. Pero mira, tendrás que ser nuevamente el hijo del pastor aquí en casa. ¿Sí? Y con esto le quise decir: tendrás que ponerte mangas largas para cubrir tus tatuajes, en plural.
4: Entonces, ahora tenía más de un tatuaje.
5: Sí, y además le dije: tienes que sacarte los aretes y todas esas cosas que has cultivado mientras vivías por tu cuenta. Si quieres volver a casa, no puedo tener a la gente señalando al hijo del pastor y diciendo: no hay que ser como él. Entonces mi hijo me dijo por teléfono: no te preocupes, olvidémoslo.
4: Quería seguir sus propias reglas.
5: Pero unos 6 meses más tarde nos volvió a llamar y me dijo: papá, realmente necesito volver a casa. Le respondí: bueno, tú sabes las reglas. A lo que él me contestó: ese no es el problema. El Señor ya trató conmigo acerca de los aretes, ya no los tengo, y ese no es un problema. Entonces le dije: bueno, pues, regresa a casa. Y les cuento que me arrepiento de eso porque, a fin de cuentas, lo que le estaba diciendo era: yo prefiero a mi iglesia y lo que la gente diga por encima de mis hijos.
4: Claro, claro.
5: Cuando miro atrás, con el paso de los años, me doy cuenta de que eso era lo que me guiaba. Estaba tratando de agradar a todos los que me rodeaban, y en última instancia estaba sacrificando a mis hijos. Estaba sacrificando lo que eran. Si eso pasara hoy, le diría: ven a casa con todo y tatuajes.
4: ¿Sabes?

0: responderte al reflexionar en mi pequeño encuentro en la vitrina con los diversos colores de cabello. Eso ocurrió al final de haber criado a 6 adolescentes. Si el mismo incidente se hubiese dado 10 años antes, creo que podría haber sido como lo que acabas de contarnos. Y uno puede ver el dolor en los ojos de un hijo. Ahora, una de las preguntas que quería hacerte es acerca de tu iglesia. Era tan sentenciosa, tan moralista, tan crítica. ¿Qué pasaba en la iglesia?
1: Bueno, Reb, tú les enseñaste a los miembros de tu iglesia, de tu congregación, a ser tan sentenciosos, ¿no es así?
2: No he dicho que la iglesia era sentenciosa ni crítica, pero supongo que no quería hablar mal de ella. La iglesia tenía unos 500 miembros. Estábamos ahí porque teníamos el deseo en común de tener hijos maravillosos. Muchas de las personas estaban ahí a causa de mis seminarios y de mis libros. Así que venían a este lugar utópico donde se podían tener familias fortalecidas e hijos con valores firmes, donde se defiende el buen cortejo. Así que yo sentía probablemente mucha más presión que el pastor promedio, porque yo había sido el que guiaba el movimiento que decía: usted puede tener hijos perfectos si persevera en hacer bien las cosas. Y heme aquí, liderando el movimiento y teniendo que ver cómo mis hijos adultos no cumplían con el estándar que todos defendíamos.
0: Así sucede mucho.
2: Y eso fue en parte lo que me hizo despertar, el darme cuenta de lo que pasaba con nuestros hijos adultos. Una pequeña minoría había podido moldear con éxito a sus hijos hasta los años de la edad adulta. Pero la mayoría de los hijos que observé, incluso en mi propia comunidad, crecían y tomaban sus propias decisiones, decidían cómo responder. Un perro produce saliva con una campana por el resto de su existencia, porque no es un humano, se lo puede entrenar. Pero un hijo crece y finalmente decide y dice: ¿qué voy a hacer con toda la formación que he recibido?
0: Rev, tengo un amigo que compartió sobre cómo su hija se le acercó. Bueno, esto es algo muy reciente, pero su hija se le acercó y le dijo: papá, realmente estoy dudando que Dios exista. Y puedo decir que no estoy construido con este material, porque ¿saben lo que le dijo este papá? Pues le respondió: genial, hija, tienes algunas dudas. ¿Sabes una cosa? Esa es una señal de que estás llegando a tus propias convicciones y conclusiones. Ahora sí podemos conversar. ¿Qué hizo este padre? Pues creó seguridad para que su hija en el futuro, en otros puntos de duda, pueda acercarse a él para expresar esas dudas sin temor de recibir un regaño o de que le digan: oh, no deberías pensar de esa manera, no es así como fuiste criada. En lugar de eso, este papá la afirmó para que ella pueda seguir acudiendo a él para expresar sus dudas. Ese padre se acercó a su hija en una relación segura que les permitió ir a tomar algo y decir: comencemos con el diálogo, interactuemos sobre este tema.
2: Es fascinante.
0: ¿No es genial?
2: Pero acabas de decir la palabra clave. La palabra óptima es seguridad. Y eso fue lo que yo no pude darle a mis hijos. Eso fue lo que mi esposa no pudo darles a nuestros hijos. No éramos seguros. Ellos no podían ser reales. No podían abrir sus corazones desde su juventud. No podían decir cómo se sentían realmente, porque solo serían corregidos. No puedes sentirte así. No puedes tener esos pensamientos. Esos son malos pensamientos. Esos son pensamientos espiritualmente inmaduros. Comenzábamos inmediatamente a exhortarlos. De hecho, yo lo hice más veces que mi esposa. Ella es más relacional. Ella es más como Mary Poppins. Pero yo solo era correctivo.
0: Pero experimentamos restauración cuando podemos recapacitar, Rev.
2: Así es, mi querido Dennis. Y ahora con mis hijos es diferente. Ellos me abren su corazón y yo los escucho. Esto es lo que hago. Si tienen un valor que no me gusta, el valor no cambiará si yo lo corrijo. En lugar de eso, ahora creo un plan de relación para pasar tiempo juntos. ya sea ministrándolos o aconsejándolos en devocionales con la palabra, en los que trato de cambiar su corazón y descubrir de dónde sale ese valor. Y hay una enorme diferencia entre no debería ser así. ¿Qué estás diciendo? ¿Te gusta una muchacha? Eso no está bien, solo tienes 13 años. Y vaya, sí me doy cuenta por qué te gusta. Es una jovencita muy bonita.
1: Sí, y bueno, eso es tremendo para un hombre que escribió un libro sobre el cortejo cuando su hijo de 13 años llega y le dice, papá, creo que me gusta esta muchacha. Realmente tienes que controlar tus impulsos.
0: En este punto, estás yendo en contra de la gravedad, ¿no es así?
2: Seguro que sí, pero la conclusión es que eso es lo que a él le gusta. O eso es lo que a mi hija le gustaría, si estuviera interesada en un muchacho. Tengo que ser una persona segura, porque de ahí es donde proviene la relación.
0: Hace algún tiempo, tuvimos una invitada en Vida en Familia Hoy. Y lamentablemente no pudimos mencionar este versículo al aire, pero me olvido exactamente cómo fue que ella lo dijo, Roberto. ¿Cómo citó Éxodo 14:14? Pero este es un excelente versículo para los padres, Éxodo 14:14. Deberíamos memorizar este versículo como padres. No es diferente, ¿está bien? Voy a leerlo primero en la Nueva Versión Internacional y luego lo haré en una versión parafraseada. Éxodo 14:14. Ustedes quédense quietos, que el Señor presentará batalla por ustedes. Y la versión parafraseada dice así: Dios peleará por ustedes. ¡Cállense! Como padres, cuando un hijo nos deja en shock con un tatuaje, con un arete en la nariz, o en las orejas, o en cualquier otro lugar, hay que dejar que los verdaderos problemas sean problemas. Y en todo lo demás, simplemente hay que tener la boca cerrada.
1: Permíteme preguntarte, Denis, porque en uno de tus libros sobre cómo criar adolescentes, animas a los padres para que digan cuáles son nuestros valores, cuáles son tus valores, y luego dirigir a los hijos hacia esos valores. Ahora dices que eso sigue siendo verdad, pero que no hay que morir necesariamente en cada batalla.
0: Bueno, Roberto, en parte. Lo que quería decir es que el proceso de criar a los hijos es transmitir las convicciones a los hijos. Pero entonces, mientras van creciendo a los 13, 14, 15 años, durante toda la adolescencia, tenemos que ver cómo ponen a prueba esas convicciones que son nuestras. Tenemos que dejar que fracasen, que tengan éxito, y dejar que esas convicciones se conviertan en sus propias convicciones. Eso significará que de vez en cuando desarrollarán creencias y valores que son diferentes a los nuestros. Pero, en mi opinión, la meta de criar hijos es finalmente dar un paso hacia atrás, quitarles las manos de encima y ver cómo nuestros hijos comienzan a ejercitar su propia fe, su propio libre albedrío y sus propias convicciones sobre las cuales basarán sus vidas.
1: Y tus hijos adultos han llegado a algunas conclusiones diferentes a tus valores, ¿no es así?
0: Sí, sin duda.
1: ¿Y cómo manejaste eso?
0: Bueno, Éxodo 14:14.
1: Dejar que Dios pelee la batalla y callarse la boca, ¿cierto?
0: Eso es. Hablando en serio, el trabajo de criar hijos está terminado. Bárbara y yo hemos tenido que soltar el arado de la crianza de los hijos. Ya no estamos arando en el corazón humano de la misma forma en que lo hacíamos durante la adolescencia. ¿Sabes una cosa, Roberto? En ocasiones nuestras manos deben ser despegadas a la fuerza de ese arado. Pero eso no significa que no podamos hablarles con la verdad. Eso no significa que de vez en cuando no podamos hacerlo si ellos nos dan permiso, claro está.
1: Pero no has perdido tu influencia por completo, ¿verdad?
0: Creo que no. Espero que esté creciendo esa influencia. Pero eso en realidad depende más de nuestros hijos que de nosotros, en mi opinión. La conclusión es que nuestros hijos tienen que darnos en poder para hablarles la verdad en amor. De hecho, mientras nuestros hijos han emergido en sus propios matrimonios, hemos ido con ellos para decirles, dejemos las cosas en claro. No vamos a ofrecer ningún consejo a menos que tú lo pidas, a menos que realmente quieras saber cuál es la verdad. Y déjame decirte algo, Roberto, eso es durísimo, realmente durísimo.
1: ¿Realmente nos hemos enfocado en lo externo y no hemos tratado de llegar al corazón de nuestros hijos?
0: Y aquí...
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responsabilidad sumamente necesaria es la lectura y meditación de las Escrituras. En Colosenses capítulo 3, versículo 16 dice: la palabra de Cristo more en abundancia en vosotros, enseñándoos y exhortándoos unos a otros en toda sabiduría, cantando con gracia en vuestros corazones al Señor, con salmos e himnos y cánticos espirituales. No debe esperar tener deseos para leer la Biblia. Debe establecer una disciplina necesaria para leer y meditar en ella.

De la palabra de nuestro Dios. Comparta con sus amigos también usted el mensaje de salvación. 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Le animo a orar por cada proyecto que Dios ha puesto en nuestras manos, el proyecto en Nauta, también aquí al sur en Cañete, una emisora nueva en la Sierra de Lima, y un proyecto más que pronto les daremos a conocer. Bueno, vamos a tomar un tiempo para orar y entregar este día en las manos del Señor. Oremos. Nuestro Padre Celestial, te damos gracias por este nuevo día que nos has concedido. Reconocemos, Padre, que todo lo recibido viene de tu mano, y no es porque lo merecemos, sino es por tus favores, por tu misericordia, por tu gracia infinita. Señor, te ruego que bendigas lo que hoy vamos a compartir en la radio, porque es tu santa palabra. Oramos por muchas personas que aún no tienen la salvación en Cristo Jesús. Que el Espíritu Santo esté obrando en cada corazón, convenciéndoles de su situación espiritual, de estar lejos de ti por el pecado que hay en nosotros. Oh Dios, oramos por la salvación de muchas personas y también por la edificación de tu iglesia. Que tu nombre sea honrado y glorificado en cada corazón, y que cada creyente participe activamente en el cumplimiento de la gran comisión. Oramos así en el nombre de nuestro Señor Jesucristo. Amén.

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habitar en ella. Eso es lo que el Señor nos ha mandado. Proverbios capítulo 8 y el verso 13. Esto es lo que la palabra de Dios dice. El temor de Jehová es aborrecer el mal, la soberbia y la arrogancia, el mal camino y la boca perversa aborrezco. La Biblia es muy clara en enseñarnos que debemos temer a Jehová con todo nuestro corazón. Y este mismo mandato lo encontramos en otra manera cuando el Señor dijo que debemos amarle a Él sobre todas las cosas y sobre cualquier persona.

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2: Capítulo 14. Y habló Jehová a Moisés diciendo: Esta será la ley para el leproso cuando se limpiare. Será traído al sacerdote, y éste saldrá fuera del campamento y lo examinará, y si ve que está sana la plaga de la lepra del leproso, el sacerdote mandará luego que se tomen para el que se purifica dos avecillas vivas, limpias, y madera de cedro, grana e hisopo. Y mandará el sacerdote matar una avecilla en un vaso de barro sobre aguas corrientes. Después tomará la avecilla viva, el cedro, la grana y el hisopo, y los mojará con la avecilla viva en la sangre de la avecilla muerta sobre las aguas corrientes. Y rociará siete veces sobre el que se purifica de la lepra, y le declarará limpio, y soltará la avecilla viva en el campo. Y el que se purifica lavará sus vestidos, y raerá todo su pelo, y se lavará con agua.

0: será limpio. Y después entrará en el campamento y morará fuera de su tienda 7 días. Y el séptimo día raerá todo el pelo de su cabeza, su barba y las cejas de sus ojos y todo su pelo, y lavará sus vestidos y lavará su cuerpo en agua y será limpio. El día octavo tomará 2 corderos sin defecto y 1 cordera de 1 año sin tacha y 3 décimas de efa de flor de harina para ofrenda amasada con aceite y 1 log de aceite. Y el sacerdote que le purifica presentará delante de Jehová al que se ha de limpiar con aquellas cosas a la puerta del tabernáculo de reunión. Y tomará el sacerdote 1 cordero y lo ofrecerá por la culpa con 1 log de aceite, y lo mecerá como ofrenda mecida delante de Jehová. Y degollará el cordero en el lugar donde se degüella el sacrificio por el pecado y el holocausto, en el lugar del santuario, porque como la víctima por el pecado, así también la víctima por la culpa es del sacerdote, es cosa muy sagrada. Y el sacerdote tomará de la sangre de la víctima por la culpa, y la pondrá el sacerdote sobre el lóbulo de la oreja derecha del que se purifica, sobre el pulgar de su mano derecha y sobre el pulgar de su pie derecho. Asimismo, el sacerdote tomará del log de aceite y lo echará sobre la palma de su mano izquierda y mojará su dedo derecho en el aceite que tiene en su mano izquierda y esparcirá el aceite con su dedo 7 veces delante de Jehová. Y de lo que quedare del aceite que tiene en su mano, pondrá el sacerdote sobre el lóbulo de la oreja derecha del que se purifica, sobre el pulgar de su mano derecha y sobre el pulgar de su pie derecho, encima de la sangre del sacrificio por la culpa. Y lo que quedare del aceite que tiene en su mano, lo pondrá sobre la cabeza del que se purifica, y hará el sacerdote expiación por él delante de Jehová. Ofrecerá luego el sacerdote el sacrificio por el pecado, y hará expiación por el que se ha de purificar de su inmundicia, y después degollará el holocausto, y hará subir el sacerdote el holocausto y la ofrenda sobre el altar. Así hará el sacerdote expiación por él, y será limpio. Mas si fuere pobre y no tuviere para tanto, entonces tomará 1 cordero para ser ofrecido como ofrenda mecida por la culpa, para reconciliarse, y 1/10 de efa de flor de harina amasada con aceite para ofrenda, y 1 log de aceite, y 2 tórtolas o 2 palominos, según pueda. Uno será para expiación por el pecado, y el otro para holocausto. Al octavo día de su purificación traerá estas cosas al sacerdote a la puerta del tabernáculo de reunión delante de Jehová. Y el sacerdote tomará el cordero de la expiación por la culpa y el log de aceite, y los mecerá el sacerdote como ofrenda mecida delante de Jehová. Luego degollará el cordero de la culpa, y el sacerdote tomará de la sangre de la culpa y la pondrá sobre el lóbulo de la oreja derecha del que se purifica, sobre el pulgar de su mano derecha y sobre el pulgar de su pie derecho. Y el sacerdote echará del aceite sobre la palma de su mano izquierda, y con su dedo derecho el sacerdote rociará del aceite que tiene en su mano izquierda 7 veces delante de Jehová. También el sacerdote pondrá del aceite que tiene en su mano sobre el lóbulo de la oreja derecha del que se purifica, sobre el pulgar de su mano derecha y sobre el pulgar de su pie derecho, en el lugar de la sangre de la culpa. Y lo que sobre del aceite que el sacerdote tiene en su mano, lo pondrá sobre la cabeza del que se purifica, para reconciliarlo delante de Jehová. Asimismo ofrecerá 1 de las tórtolas o 1 de los palominos, según pueda. 1 en sacrificio de expiación por el pecado y el otro en holocausto, además de la ofrenda. Y hará el sacerdote expiación por el que se ha de purificar delante de Jehová. Esta es la ley para el que hubiere tenido plaga de lepra y no tuviere más para su purificación. Habló también Jehová a Moisés y a Aarón diciendo, cuando hayáis entrado en la tierra de Canaán, la cual yo os doy en posesión, si pusiere yo plaga de lepra en alguna casa de la tierra de vuestra posesión, vendrá aquel de quien fuere la casa y dará aviso al sacerdote diciendo, algo como plaga ha aparecido en mi casa. Entonces el sacerdote mandará desocupar la casa antes que entre a mirar la plaga, para que no sea contaminado todo lo que estuviera en la casa. Y después el sacerdote entrará a examinarla. Y examinará la plaga, y si se vieren manchas en las paredes de la casa, manchas verdosas o rojizas, las cuales parecieren más profundas que la superficie de la pared, el sacerdote saldrá de la casa a la puerta de ella y cerrará la casa por 7 días. Y al 7º día volverá el sacerdote y la examinará. Y si la plaga se hubiere extendido en las paredes de la casa, entonces mandará el sacerdote y arrancarán las piedras en que estuviere la plaga y las echarán fuera de la ciudad en lugar inmundo. y hará raspar la casa por dentro alrededor, y derramarán fuera de la ciudad, en lugar inmundo, el barro que rasparen. Y tomarán otras piedras y las pondrán en lugar de las piedras quitadas, y tomarán otro barro y recubrirán la casa. Y si la plaga volviere a brotar en aquella casa, después que hizo arrancar las piedras y raspar la casa, y después que fue recubierta, entonces el sacerdote entrará y la examinará. Y si pareciere haberse extendido la plaga en la casa, es lepra maligna en la casa, inmunda es. Derribará por tanto la tal casa, sus piedras, sus maderos y toda la mezcla de la casa, y sacarán todo fuera de la ciudad al lugar inmundo. Y cualquiera que entrare en aquella casa durante los días en que la mandó cerrar, será inmundo hasta la noche. Y el que durmiere en aquella casa, lavará sus vestidos. También el que comiere en la casa, lavará sus vestidos. Mas si entrare el sacerdote y la examinare, y viere que la plaga no se ha extendido en la casa después que fue recubierta, el sacerdote declarará limpia la casa, porque la plaga ha desaparecido. Entonces tomará para limpiar la casa dos avecillas y madera de cedro, grana e hisopo, y degollará una avecilla en una vasija de barro sobre aguas corrientes. Y tomará el cedro, el hisopo, la grana y la avecilla viva, y los mojará en la sangre de la avecilla muerta y en las aguas corrientes, y rociará la casa siete veces. Y purificará la casa con la sangre de la avecilla, con las aguas corrientes, con la avecilla viva, la madera de cedro, el hisopo y la grana. Luego soltará la avecilla viva fuera de la ciudad sobre la faz del campo. Así hará expiación por la casa y será limpia. Esta es la ley acerca de toda plaga de lepra y de tiña, y de la lepra del vestido y de la casa, y acerca de la hinchazón y de la erupción y de la mancha blanca, para enseñar cuándo es inmundo y cuándo limpio. Esta es la ley tocante a la lepra. Capítulo 15. Habló Jehová a Moisés y a Aarón diciendo: Hablad a los hijos de Israel y decidles: Cualquier varón, cuando tuviere flujo de semen, será inmundo, y esta será su inmundicia en su flujo, sea que su cuerpo destiló a causa de su flujo, o que deje de destilar a causa de su flujo, él será inmundo. Toda cama en que se acostare el que tuviere flujo será inmunda, y toda cosa sobre que se sentare, inmunda será. Y cualquiera que tocare su cama lavará sus vestidos, se lavará también a sí mismo con agua, y será inmundo hasta la noche. Y el que se sentare sobre aquello en que se hubiere sentado el que tiene flujo, lavará sus vestidos, se lavará también a sí mismo con agua, y será inmundo hasta la noche. Asimismo, el que tocare el cuerpo del que tiene flujo, lavará sus vestidos, y a sí mismo se lavará con agua, y será inmundo hasta la noche. Y si el que tiene flujo escupiere sobre el limpio, éste lavará sus vestidos, y después de haberse lavado con agua, será inmundo hasta la noche. Y toda montura sobre que cabalgare el que tuviere flujo será inmunda. Cualquiera que tocare cualquiera cosa que haya estado debajo de él será inmundo hasta la noche. Y el que la llevare lavará sus vestidos y después de lavarse con agua será inmundo hasta la noche. Y todo aquel a quien tocare el que tiene flujo y no lavare con agua sus manos, lavará sus vestidos y asimismo se lavará con agua y será inmundo hasta la noche. La vasija de barro que tocare el que tiene flujo será quebrada, y toda vasija de madera será lavada con agua. Cuando se hubiere limpiado de su flujo el que tiene flujo, contará siete días desde su purificación, y lavará sus vestidos, y lavará su cuerpo en aguas corrientes, y será limpio. Y el octavo día tomará dos tórtolas, o dos palominos, y vendrá delante de Jehová a la puerta del tabernáculo de reunión, y los dará al sacerdote. Y el sacerdote hará del uno ofrenda por el pecado, y del otro holocausto, y el sacerdote le purificará de su flujo delante de Jehová. Cuando el hombre tuviere emisión de semen, lavará en agua todo su cuerpo y será inmundo hasta la noche. Y toda vestidura o toda piel sobre la cual cayere la emisión del semen, se lavará con agua y será inmunda hasta la noche. Y cuando un hombre yaciere con una mujer y tuviere emisión de semen, ambos se lavarán con agua y serán inmundos hasta la noche. Cuando la mujer tuviere flujo de sangre y su flujo fuere en su cuerpo, siete días estará apartada, y cualquiera que la tocare será inmundo hasta la noche. Todo aquello sobre que ella se acostare mientras estuviere separada será inmundo. También todo aquello sobre que se sentare será inmundo. Y cualquiera que tocare su cama lavará sus vestidos, y después de lavarse con agua, será inmundo hasta la noche. También cualquiera que tocare cualquier mueble sobre que ella se hubiere sentado, lavará sus vestidos, se lavará luego a sí mismo con agua, y será inmundo hasta la noche. Y lo que estuviere sobre la cama o sobre la silla en que ella se hubiere sentado, el que lo tocare será inmundo hasta la noche. Si alguno durmiere con ella, y su menstruo fuere sobre él, será inmundo por 7 días. Y toda cama sobre que durmiere será inmunda. Y la mujer, cuando siguiere el flujo de su sangre por muchos días fuera del tiempo de su costumbre, o cuando tuviere flujo de sangre más de su costumbre, todo el tiempo de su flujo será inmunda como en los días de su costumbre. Toda cama en que durmiere todo el tiempo de su flujo le será como la cama de su costumbre, y todo mueble sobre que se sentare será inmundo como la impureza de su costumbre. Cualquiera que tocare esas cosas será inmundo, y lavará sus vestidos, y asimismo se lavará con agua, y será inmundo hasta la noche. Y cuando fuere libre de su flujo, contará 7 días, y después será limpia. Y el octavo día tomará consigo 2 tórtolas o 2 palominos, y los traerá al sacerdote a la puerta del tabernáculo de reunión. Y el sacerdote hará del uno ofrenda por el pecado, y del otro holocausto, y la purificará el sacerdote delante de Jehová del flujo de su impureza. Así apartaréis de sus impurezas a los hijos de Israel, a fin de que no mueran por sus impurezas, por haber contaminado mi tabernáculo que está entre ellos. Esta es la ley para el que tiene flujo y para el que tiene emisión de semen, viniendo a ser inmundo a causa de ello, y para la que padece su costumbre, y para el que tuviere flujo, sea varón o mujer, y para el hombre que durmiere con mujer inmunda.
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Uno de los términos que el Señor Jesús usó para referirse a la salvación es vida eterna. Esta frase comunica seguridad a todo aquel que ha creído en Él, pues la eternidad no está limitada al tiempo y a la materia. La vida eterna que Dios ofrece está segura en sus manos. El Señor Jesús dijo: "Y yo les doy vida eterna y no perecerán jamás, ni nadie las arrebatará de mi mano. Mi Padre que me las dio es mayor que todos y nadie las puede arrebatar de la mano de mi Padre". Cada persona salvada está en las manos del Trino Dios y nadie las puede arrebatar de su mano. La seguridad de la salvación está segura en la persona de Dios y en su promesa. Por ello, la salvación es segura.

0: Esta es la hora en RRI.
1: Son las 00 horas 30 minutos.
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2: Nancy DeMoss Wolgemuth se encontraba estudiando un pasaje acerca de una tormenta violenta cuando fue sorprendida con noticias importantes.
3: Todavía puedo recordar la mañana cuando estaba meditando y memorizándome el Salmo 46, al principio de mi propia jornada a través de este Salmo. En medio de ese tiempo devocional, recibí la noticia de un terremoto masivo que ocurrió en la costa de Japón.
4: La agencia meteorológica japonesa señaló que es el más violento.
3: El terremoto más poderoso que se conoce que haya ocurrido en Japón y uno de los 5 terremotos más poderosos en el mundo desde que comenzaron a guardar registros en 1900.
5: Potente terremoto en Japón cercano a los 9 grados de magnitud en la escala Richter. El seísmo.
3: Desde luego, como recordarás, ese terremoto masivo fue seguido por réplicas, por más de 50 réplicas. Algunos de ellos tan fuertes como de la magnitud de 6.0. Y luego el terremoto provocó un tsunami gigante con olas de hasta 128 pies.
5: Ha arrastrado coches y ha llegado a los edificios con olas de hasta 10 metros. En Tokio el seísmo ha disparado las alarmas.
3: Olas que golpearon la costa de Japón y que viajaron tierra adentro 6 millas, tragándose todo a su paso. Las imágenes de esa agua encrespada eran apocalípticas. Y todo esto hizo que ese pasaje se hiciera aún más vivo para mí, como estaremos viendo en el Salmo 46, los versículos 2 y 3 en el día de hoy.
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0: serie en la que nos encontramos actualmente, Nancy nos ha estado ayudando a prepararnos para las tormentas de la vida, dándonos consejos sabios acerca de cómo manejarlas. Esta serie se titula Castillo Fuerte es Nuestro Dios y se basa en el Salmo 46. Solo para retomar donde estamos, veamos el versículo 1. Vimos aquí que Dios es un refugio estable, seguro y que nunca falla. Dios es nuestro refugio y fuerza y nuestro pronto auxilio en las tribulaciones. Ahora, en los versículos 2 y 3, vamos a ver una constante. Vamos a ver la inestabilidad y la inseguridad de cada refugio terrenal. Y permíteme leer esos dos versículos y luego hablaremos sobre ellos. Por tanto, no temeremos, aunque la tierra sufra cambios y aunque los montes se deslicen al fondo de los mares, aunque bramen y se agiten sus aguas, aunque tiemblen los montes con creciente enojo. Ahora, vemos aquí una descripción de desastres naturales violentos e inusuales. Caos, conmoción catastrófica del orden natural. Olas agitadas, pegando furiosamente contra las montañas. Y vemos a estas montañas siendo desarraigadas y arrojadas al mar. Esto no es algo que pasa todos los días. El punto es que hay cosas que pensamos que son estables y que pensamos que son seguras, y en momentos descubrimos que no son ni estables ni seguras, en lo absoluto. Y al llegar al Salmo 46, a los versículos 2 al 3, vemos esta devastación causada por aguas turbulentas. Esas aguas y esa devastación son una metáfora de fieros oponentes que buscan destruir al pueblo de Dios. Y veremos eso al escudriñar el Salmo más profundamente. Muchos comentaristas piensan, como hemos dicho antes, que se trata de una descripción de las amenazas del ejército asirio, avanzando como una ola gigantesca en contra de Jerusalén. Así que en estas aguas agitadas, que causan que montañas sean arrojadas al mar, vemos la descripción de revoluciones políticas, naciones contra naciones, agitación, confusión geopolítica, tormentas en cada nivel, de cada frente, de cada escala imaginable. El versículo 2 habla acerca de que la tierra cedió, y esta es una imagen de conmoción extrema. Pensamos en la tierra como lo más sólido, usualmente, hasta que empieza a temblar. Pero eso no sucede todos los días. Usualmente piensas que si hay algo sólido en el mundo es el suelo, tierra firme, el suelo en que estás parada. El punto es que nada en este mundo, incluyendo la tierra, es seguro. Todo es inestable e incierto, todo. Va a haber terremotos, va a haber problemas. Y vimos eso como una palabra plural en el primer versículo. Cosas que pensábamos que eran estables, inquebrantables y seguras, pueden y van a cambiar. Van a ceder, van a ser conmovidas. Si la tierra puede ceder, entonces cualquier cosa puede ceder. No es cierto. Cualquier cosa puede y va a cambiar. Todos llegamos a puntos en nuestras vidas cuando las cosas que pensábamos que eran las más seguras y las más duraderas prueban no ser ni seguras ni duraderas. Es un recordatorio de que nunca encontraremos seguridad en ningún refugio terrenal. Cualquier persona, cualquier cosa en que confiamos, está sujeta a cambios. Las montañas y la tierra, pensamos que esas dos cosas son inquebrantables, pero el hecho es que solo Dios es inquebrantable. Solo Él es completamente confiable, fiel y digno de confianza. Escucha, los problemas causan que nuestros corazones se desprendan de este mundo, cuando nos damos cuenta de que no hay nada estable aquí. Nuestros corazones están ligados a esta tierra hasta que los problemas vienen y nos sacuden. Cuando nos sacuden, nuestros corazones se desarraigan de esta tierra y se atan más a Dios y al cielo y a lo eterno, a las realidades que sí son inquebrantables. Y este es uno de los propósitos de los problemas. Dios conoce que si no tuviéramos problemas, pusiéramos nuestras estacas aquí profundamente. Solo quisiéramos estacionarnos y quedarnos aquí para siempre. Y esa no es la intención de Dios para nosotros. Ni se acerca a eso. Él quiere que nuestros corazones se muevan hacia el cielo. ¿Y cómo hace Él eso? Él agita problemas. Él hace que las montañas se muevan y que las aguas se agiten y provoca tormentas y tempestades, literales o metafóricas, para que nos demos cuenta que no puedo poner mi confianza en estas cosas. El matrimonio es un gran regalo, pero si tu confianza está en tu esposo, al final vas a estar decepcionada. Los hijos son un gran regalo, pero si tu confianza está en cómo resultarán al final, vas a estar decepcionada. No hay nada ni nadie que sea confiable. Y he aprendido eso en estos meses recientes. Recibí una noticia hace varios meses de algo que pensé que era muy seguro, tan fiable en mi vida, y luego descubrí que, ¡puf!, se desapareció. Si me hubieras preguntado antes, ¿tenías tu confianza en esa cosa? Yo te hubiera dicho, no, no creo. Bueno, pues no lo sabía hasta que cambió. Entonces descubres si realmente tienes seguridad. Si has estado poniendo tu confianza en cosas y en personas que te pueden ser quitadas y que pueden moverse, no estás en terreno seguro. No vas a tener seguridad. Elizabeth Elliot escribió un libro llamado Facing the Death of Someone You Love, enfrentando la muerte de alguien que amas. Y ella escribió acerca de su propia experiencia. Recordarás que su primer esposo, Jim Elliot, fue martirizado por los indios Auca en la jungla de Ecuador. Su segundo esposo, Ad Leach, murió de cáncer. Y en ese libro ella habla acerca de enfrentar la noticia sorprendente que tu amado ya no está. Ella dice en el libro, todo lo que ha parecido lo más fiable ha cedido. Las montañas se están cayendo, la tierra está temblando. En esos momentos es un consuelo profundo saber que aunque todas las cosas parecen ser sacudidas, una cosa no lo es. Dios no es sacudido. Y me encanta ese versículo de Hebreos capítulo 12. Es el versículo 27. Permíteme parafraseártelo, porque podemos tomar tiempo y leerlo en su contexto total, pero déjame darte la esencia de lo que dice ese versículo. Esencialmente dice que las cosas que pueden ser sacudidas serán sacudidas, para que entonces las cosas que no pueden ser sacudidas permanezcan. Ahora, el Salmo continúa diciendo que porque Dios es nuestro refugio y fortaleza, nuestro pronto auxilio en las tribulaciones, por tanto, no temeremos. Porque tenemos una realidad segura e inquebrantable, aun cuando todo a nuestro alrededor está enloqueciendo. Por tanto, no temeremos. Ahora, nuestra falta de temor no está basada en lo que está pasando a nuestro alrededor, porque las cosas que están pasando a nuestro alrededor pueden ser terriblemente atemorizantes. Está basado en ese fundamento seguro e inquebrantable que es Dios. El Salmo 27, en el versículo 1, lo dice de esta manera: el Señor es la fortaleza o fuerza de mi vida. ¿De quién tendré temor? Si tu vida está anclada en Él, no hay razón para temer. Aún con el ejército violento y bien armado de Asiria que estaba amenazando a Jerusalén. Terrenalmente hablando, los asirios tenían el poder. Aún con ese ejército sitiando y rodeando y amenazando la ciudad, el pueblo de Dios en esa ciudad podía permanecer seguro, calmado y libre de temor. ¿Por qué? Porque ellos pensaban que podían vencer a los asirios. De ninguna manera. Era porque Dios era su refugio y su protección. El antídoto al temor en un mundo terrorífico no es tratar de mover nuestras vidas lejos del temor o de los problemas. El antídoto al temor es anclar nuestras vidas en el carácter de Dios. Ahora, cuando dice que no temeremos, eso no quiere decir que no vamos a tener sentimientos de temor. Pienso que quiere decir que no seremos sobrecogidas o paralizadas por el temor. Tendremos la fuerza y el valor para vencer sobre el temor. Y no quiero que pensemos que es algo anormal. Si viene un tornado con fuerza hacia tu casa, va a haber alguna reacción de temor, de adrenalina natural. Creo que lo que está diciendo aquí es que no vamos a tener ese temor paralizante que no te deja seguir adelante ni hacer lo que necesitas hacer. Tendrás el valor de vencer el temor porque sabes quién es el que está en control de todo. he estado leyendo a lo largo de los últimos meses, solo un poquito a la vez, la biografía de Hudson Taylor, el fundador de la Misión Interior de China. Y hay un recuento especial en ese libro de cómo Taylor y su familia y sus compañeros de misiones estaban viajando por barco a China. Y en uno de sus viajes se encontraron con una tormenta de 15 días en el mar de China, donde se enfrentaron con tifón tras tifón. La descripción es que las velas desaparecieron, los mástiles se desaparecieron. Todo se perdió, menos su esperanza constante en Dios. Luego, un señor Rodland, quien estaba en ese barco y está escribiendo el recuento, notó que a través de la tormenta, el señor Taylor estaba perfectamente calmado. Y me encanta esa descripción. Me pongo a pensar, Señor, ¿podré ser esa yo algún día? Las velas desaparecieron, los mástiles desaparecieron, todo se fue, menos su constante esperanza en Dios. A lo largo de la tormenta, el señor Taylor, cuya vida estaba anclada en Dios, estaba perfectamente tranquilo. Hay una tormenta allá afuera mientras estamos hablando ahora mismo, que es un buen recordatorio de que tenemos un lugar seguro. Estamos seguras en este salón. No nos estamos mojando, estamos oyendo algo de truenos y de estruendos y de ruido. Las nubes están oscuras allá afuera, pero no las podemos ver. Estamos en este salón y tenemos un lugar seguro. ¿Qué imagen de cómo Dios quiere ser nuestro lugar seguro? Nuestro refugio en medio de la tormenta. Y no quiere decir que las tormentas no vendrán. Vienen para acá ahora mismo. Puedes oír los truenos retumbantes allá arriba. Pero podemos permanecer en calma en medio de las tormentas porque tenemos un refugio. Cuando las cosas a nuestro alrededor y en nuestro mundo son estables, es fácil darle gracias a Dios y sentir que todo está bien con mi alma. Pero cuando las cosas no son tan estables, tendemos a sentirnos que no está todo bien. Es por eso que somos adictas a la paz, a lo cómodo y a ese sentimiento de seguridad. Cuando las olas se incrementan y somos golpeadas por las circunstancias, a menudo nos ponemos ansiosas, inquietas y temerosas. Me da tristeza decirte que en algunas de las tormentas que he enfrentado en los últimos años, mi reacción natural no ha sido buscar refugio en el Señor. Mi respuesta ha sido, en numerosas situaciones, ponerme temerosa y ansiosa. Por eso estoy insistiendo en este salmo y pidiéndole a Él que estampe este salmo dentro de mi corazón. Dios usa eventos que ponen nuestro mundo al revés para llevarnos a aferrarnos a Él. A veces es fe cruda y franca. No puedo ver, no puedo sentir, no sé cómo va a terminar esto, cómo Él lo va a resolver o arreglar. Estoy en algunos problemas ahora mismo que no sé cómo Dios los va a resolver. Así que, ¿qué haces? Te aferras a Dios, quien es nuestro refugio, nuestra fortaleza y nuestra ayuda. Así que esos tsunamis, esas inundaciones, esos tifones, esas tormentas, nos recuerdan y nos llevan a Él. Y nos recuerdan que nuestra única seguridad se encuentra en Él. Si has puesto tu esperanza en cosas o en personas de este mundo, lo cual todos nosotros lo hemos hecho en un mayor o menor grado, entonces tienes razón para tener temor. Porque cuando tu mundo cede, todo en lo que tú has confiado y esperado y encontrado refugio, se perderá también, será arrastrado. Pero si tú has puesto tu esperanza en el Dios eterno, aunque todo lo demás a tu alrededor ceda, entonces, cuando todo se ha dicho y hecho, todavía vas a tener intacta tu posesión más preciosa y necesaria. Aquellos que han construido sus vidas en el fundamento de este mundo presente, un día sufrirán pérdida irreparable al descubrir que todo aquello para lo cual han vivido es temporal, movedizo y vulnerable. Pero aquellos que han puesto su confianza en Cristo, la roca firme, no tienen nada que temer, porque esa roca nunca será movida, sino que los sostendrá con seguridad y firmeza para siempre. ¿No te encanta el himno La Roca Firme? Aprendí recientemente que fue escrito en 1834 por un pastor británico y lo cantó por primera vez para una mujer moribunda. Piensa en la escena mientras reflexionas en estas palabras. Mi fe está puesta en Jesús, solo en su sangre y su virtud. En nadie más me confiaré, mas solo de él dependeré. Cuando no pueda ver su faz, sé que su gracia es siempre igual. Aun cuando viene tempestad, él es mi ancla y firme está. En sus promesas me fiaré, aun cuando el viento fuerte esté. Si todo cae alrededor, él es mi fiel sustentador. Sobre la roca firme estoy, y solo en Cristo fuerte soy. Y solo en Cristo fuerte soy.
1: Nancy DeMoss Wolgemuth no ha terminado. Ella regresará en un momento con nosotras. Hemos estado viendo juntas el Salmo 46 en una serie titulada Castillo Fuerte es Nuestro Dios. Como Nancy ha estado explicando, esta es una serie que nació en el laboratorio de su propia vida.
0: Bueno, como sucede con frecuencia, la serie que estamos transmitiendo esta semana en el Salmo 46 fue grabada hace varios meses cuando yo estaba experimentando unas grandes tormentas en mi vida. Desesperadamente necesitaba que me recordaran de la fidelidad de Dios cuando las tormentas son violentas. Y yo sé que muchas, muchas de nuestras radio oyentes están en la misma situación. Una oyente nos escribió recientemente con un ejemplo. Ella dijo, cuando la vida ha sido difícil y ha sido extremadamente difícil los últimos 4 años, estoy tan agradecida de tener tus enseñanzas. Probablemente he escuchado unas 10 veces tus enseñanzas acerca del quebrantamiento y he impreso las transcripciones para poderlas compartir con otras también. Por favor, sigue enseñando. Te aseguro que mientras el Señor nos lo permita, eso es exactamente lo que planeamos hacer. También estoy confiando que Él seguirá proveyendo las finanzas para mantener a viva nuestros corazones en el aire. Como tú sabes, este es un ministerio sostenido por sus oyentes. Así que eso quiere decir que necesitamos oyentes como tú, quienes han sido bendecidas e impactadas a través de este ministerio, para sostener el ministerio financieramente. Tal vez tú eres una de las miles de personas que ha escuchado este programa, te ha ayudado en algún tiempo de necesidad, te ha fortalecido y ha animado tu caminar con el Señor. Pero quizás no has tenido la oportunidad de mandar una ofrenda para ayudar al ministerio. 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
1: 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Todas buscamos seguridad, buscamos algo en qué confiar, pero, ¿sabes? Seguimos siendo decepcionados. Nancy DeMoss Wolgemuth nos mostrará aquello en lo que verdaderamente podemos confiar. Eso será en el episodio del día de mañana, aquí, en Aviva Nuestros Corazones. Ahora Nancy regresa para concluir el programa de hoy.
0: Quiero recordarnos que las tormentas, el estremecimiento, los temblores que experimentamos en nuestros días, nos dan un leve vistazo del día venidero cuando la tierra entera se estremecerá y será destruida por un juicio cataclísmico que viene a este mundo. He estado leyendo en mi tiempo devocional, en el libro de Apocalipsis, y apenas estoy terminando otra jornada completa a través de toda la Biblia. Permíteme leerte una descripción en Apocalipsis capítulo 6. Es una imagen de ese juicio cataclísmico, hablando acerca de desastres naturales. Vi cuando el Cordero abrió el sexto sello y hubo un gran terremoto, y el sol se puso negro como silicio hecho de cerda, y la luna toda se volvió como sangre, y las estrellas del cielo cayeron a la tierra, como la higuera deja caer sus higos verdes al ser sacudida por un fuerte viento. Y el cielo desapareció como un pergamino que se enrolla, y todo monte e isla fueron removidos de su lugar. Y los reyes de la tierra, y los grandes, los comandantes, los ricos, los poderosos, y todo siervo y todo libre, se escondieron en las cuevas y entre las peñas de los montes, y decían a los montes y a las peñas, «Caed sobre nosotros y escondednos de la presencia del que está sentado en el trono y de la ira del Cordero, porque ha llegado el gran día de la ira de ellos. ¿Y quién podrá sostenerse?» Esta porción me recuerda a esas imágenes de Japón, de la gente tratando en vano de correr delante de las olas agitadas para llegar a tierra más alta. Y pienso en ese canto espiritual, «Oh hombre pecador, ¿a dónde vas a correr en ese día?» La Escritura describe la ruina final de esta tierra como la conocemos ahora. Se va a desintegrar, no existirá más. Y luego, gloria a Dios, será reemplazada por un cielo nuevo y una tierra nueva, centrada alrededor de la única realidad inquebrantable de Dios. El Salmo 102 dice, «Desde la antigüedad tú fundaste la tierra, y los cielos son la obra de tus manos. Ellos perecerán, pero tú permaneces. Y todos ellos como una vestidura se desgastarán, como un vestido los mudarás, y serán cambiados. Pero tú eres el mismo, y tus años no tendrán fin». Los hijos de tus siervos permanecerán, y su descendencia será establecida delante de ti. Aquellos que ponen su confianza en Él para su salvación eterna están seguros. No necesitan temer, tendrán un refugio eterno, pero solo aquellos que confían en Él. Y vemos esos dos tipos de personas en ese poderoso pasaje de Nahum capítulo 1. Que dice, por un lado, que bueno es el Señor, una fortaleza en el día de la angustia, y conoce a los que en Él se refugian. Pero, por el otro lado, dice, con inundación desbordante, pondrá y perseguirá a sus enemigos, aún en las tinieblas. Escucha, donde pongas tu confianza, marcará la diferencia para el tiempo y la eternidad. Puedes decir que Cristo es tu única esperanza, la roca firme en la cual tú has basado tu vida. Estás confiando en Él, no solo por un tiempo, sino por la eternidad, no solo por el cuerpo, sino más bien por el alma, sino más importante por el alma. Los hombres matan el cuerpo, pero el alma vive para siempre. Cuando llegue el día de ese juicio cataclísmico de Dios para destruir esta tierra antigua y pecaminosa, te ahogarás en esa inundación mandada a la oscuridad y perdición y juicio eterno, o estarás salva y segura porque has tomado refugio en Cristo, la roca firme. Oh Señor, oro que tú hagas una obra profunda en los corazones y que aquellas que necesiten ser aterradas sean aterradas, aquellas que deben estar atemorizadas porque están poniendo su confianza en las cosas y en las personas de este mundo, quizás en ellas mismas, quizás en su religión, quizás en su iglesia, pero no tienen ningún fundamento seguro. Que su terror las empuje a encontrar seguridad y refugio en ti. Señor, y por aquellas que hemos corrido a ti por refugio, que estamos confiando en Cristo y en su justicia, que podamos exhibir esa libertad del temor, ese espíritu sin preocupaciones, ese espíritu calmado que sabe que cualquier cosa a nuestro alrededor puede salir mal. puede estar fuera de orden, pueden ser vulnerables y sacudirse y temblar. Pero nuestras vidas están ancladas en Cristo, la roca firme.

Esta es la hora en RRI. Son la 1 de la mañana. 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

La palabra de Dios cada día y meditar en ella. Eso es lo que el Señor nos ha mandado. Proverbios capítulo 8 y el verso 13.

Temer a Jehová con todo nuestro corazón. Y este mismo mandato lo encontramos en otra manera cuando el Señor dijo que debemos amarle a Él sobre todas las cosas y sobre cualquier persona.

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1: Gracias por encontrarse con nosotros en esta nueva presentación del Instituto Bíblico del Aire. Continuamos con nuestro estudio en el Evangelio de Juan y le invito a que veamos los versículos finales del capítulo 12 de este Evangelio. Dijimos en nuestro estudio anterior que lo que sucede comenzando con el verso 23 tiene como catalizador lo que nos dice el verso 20. Decíamos que había unos griegos que habían venido a la festividad en Jerusalén a adorar. Y ellos fueron a Felipe con una petición: quisiéramos ver a Jesús. Felipe se lo dijo a Andrés, y ambos fueron y se lo dijeron a Jesús, y Jesús respondió con estas maravillosas palabras: ha llegado la hora para que el Hijo del Hombre sea glorificado. De cierto os digo, que si el grano de trigo no cae en la tierra y muere, queda solo, pero si muere, lleva mucho fruto. El que ama su vida, la perderá, y el que aborrece su vida en este mundo, para vida eterna la guardará. Si alguno me sirve, sígame, y donde yo estuviere, allí también estará mi servidor. Si alguno me sirviere, mi Padre le honrará. Ahora está turbada mi alma, ¿y qué diré? Padre, sálvame de esta hora, mas para esto he llegado a esta hora. Padre, glorifica tu nombre. Entonces vino una voz del cielo: lo he glorificado y lo glorificaré otra vez. Y la multitud que estaba allí y había oído la voz decía que había sido un trueno. Otros decían: un ángel le ha hablado. Respondió Jesús y dijo: no ha venido esta voz por causa mía, sino por causa de vosotros. Ahora es el juicio de este mundo. Ahora el príncipe de este mundo será echado fuera. Y yo, si fuere levantado de la tierra, a todos atraeré a mí mismo. Y decía esto, dando a entender de qué muerte iba a morir. A lo largo de todo el Evangelio de Juan veremos cómo se repite la expresión: su hora no había llegado. En una ocasión lo iban a apedrear y lo cercaron para apresarlo, pero él se escapó porque su hora no había llegado. Cuando sus hermanos en el capítulo 7 les sugirieron que se sujetara al itinerario de ellos, él les dejó ver bien claro que tenía su propia agenda, y cada evento en su agenda estaba programado por el Padre. Él les dijo que no era el momento para que descendiera a la festividad porque su hora no había llegado. Esa frase se repite una y otra vez. Y podríamos decir que eso nos prepara para lo que vemos en los versículos 23 en adelante. Su hora había llegado. La hora a la que él se refiere obviamente es la cruz. Él nos dice en este pasaje: ahora está turbada mi alma, ¿y qué diré? Padre, sálvame de esta hora, mas para esto he llegado a esta hora. Y su petición es: Padre, glorifica tu nombre. La hora, el momento de mayor...

0: brillo para Jesús sería la cruz. Como hemos dicho anteriormente, la mitad de los capítulos de este evangelio cubren los primeros 33 años de su vida. En los cuatro evangelios hay 89 capítulos, cuatro de ellos cubren su nacimiento y sus primeros 30 años de vida terrenal. 85 cubren sus últimos 3 años de vida, pero 27 de ellos cubren las últimas semanas de su vida. ¿Por qué es tan importante esa última semana? Porque esa fue la semana cuando Él fue a la cruz. Y Él nos dice en este pasaje que la cruz fue la verdadera razón por la que Él vino. Es lo mismo que encontramos en el capítulo 3 de este mismo evangelio. Él le dijo a Nicodemo que sería levantado, lo cual significa crucificado, porque Él es la única solución de Dios, el único Salvador. Aquí en este pasaje encontramos el mismo énfasis. Si el grano de trigo no cae en la tierra y muere, queda solo, pero si muere, lleva mucho fruto. Esa es una ley natural en el mundo espiritual, la cual Jesús implementó muy a menudo de manera que podamos entender las cosas espirituales. Esta es una ilustración de la naturaleza. Consideren los lirios del campo, cómo crecen, y entonces debemos considerar cómo crecemos espiritualmente. Eso es lo que Él está haciendo aquí. Si el grano, en este caso el grano de trigo, no cae en la tierra y es sepultado o plantado, se queda como una simple semilla para siempre. Pero cuando se siembra en la tierra, produce mucho fruto. Él se aplica eso a sí mismo. Nos dice que Él es ese grano de trigo y que debe ser crucificado, sepultado y resucitado, porque esa es la manera en la que el Padre hará que su vida fructifique. Y luego nos da un principio y lo aplica a cada persona que lo seguirá y le servirá. El que ama su vida la perderá, y el que aborrece su vida en este mundo para vida eterna la guardará. Esta declaración la encontramos también en los otros evangelios. Me gustaría ilustrar lo que nos sugiere esta declaración. Imagínese que usted está sosteniendo agua con sus manos. Imagínese que sus manos representan su cuerpo y el agua representa su vida. En esta enseñanza de Jesús, Él nos habla sobre la vida. Nos está diciendo que, seguramente, por más que nos esforcemos, no podemos preservar nuestras vidas para siempre. Usted puede apretar sus manos lo más fuerte posible para que el agua no se salga, pero no lo evitará. De la misma manera que no puede evitar que el tiempo pase aunque detenga todos los relojes del mundo. No podemos darnos vida a nosotros mismos. No podemos salvarnos a nosotros mismos. De hecho, el que intente hacer eso con su vida será un gran perdedor. Suponga que una persona decida encerrarse a sí mismo o envolver su cuerpo como una momia con el propósito de preservar su vida egoístamente. Hay culturas que creen que mientras más energía gasta un individuo, más se le acorta la vida. Existe la filosofía que sugiere que descansar y descansar prolonga los años. Pero tenemos suficiente evidencia que indica que es todo lo contrario. Mientras más energía usted reserva, vegetando quizás, más se le acorta la vida. Usted tiene que ejercitarse para hacer que su vida se alargue. Así que Jesús nos dice que no podemos salvarnos a nosotros mismos en el sentido de preservar nuestras vidas permanentemente. Usted no puede evitar que el agua se le salga de entre las manos. Y el que trata de salvar su propia vida, en lugar de hacerlo, la perderá. Pero Jesús nos dice que de la misma manera que usted tiene cierto control sobre el agua que sale de sus manos, asimismo usted tiene cierto control sobre cómo invierte su vida. Por ejemplo, usted puede tirar el agua de una sola vez sin tomar en cuenta ni siquiera el propósito por el cual la sostuvo entre sus manos. Segunda de Samuel 14:14 nos dice: porque de cierto morimos y somos como aguas derramadas por tierra, que no pueden volver a recogerse. Ni Dios quita la vida, sino que provee medios para no alejar de sí al desterrado. Si usted no ha pensado en el propósito de su vida, esperando quizás cumplir 70 u 80 años, es muy posible que usted esté tirando su vida en lugar de preservarla, porque esa es una de nuestras opciones. Podríamos cometer el pecado de Esaú en Génesis. Podríamos vender nuestra primogenitura por un plato de lentejas. Hay mucha gente haciéndole ofertas a nuestra vida. Podríamos entregarle nuestra vida al servicio militar o a una empresa o a los placeres de este mundo. Podríamos entregársela al que ofrezca más y a quien quiera que nos pague un cheque. Esa es una posibilidad. Pero la Escritura nos dice que no vendamos nuestra primogenitura. ¿De qué aprovechará el hombre si ganare todo el mundo y perdiere su alma? ¿O qué recompensa dará el hombre por su alma? Fueron preguntas que Jesús hizo cuando enseñaba sobre este mismo tema. ¿De qué le aprovechará a alguien si le dieran títulos de propiedad por cada pulgada de tierra que hay en el mundo? Esa es una pregunta profunda. ¿Cuál sería el beneficio de adquirirlo todo? Y la otra pregunta es todavía más profunda. ¿Qué recompensa dará el hombre por su propia alma? En otras palabras, ¿qué haría un hombre venderse a sí mismo? Bien, la respuesta sería que la gente se vende a sí misma casi por nada. Mucha gente no se valora a sí mismo. Jesús nos dice que usted puede desperdiciar su vida o puede venderla. Pero lo que en verdad Él nos quiere decir es que usted puede sacrificar su vida en un acto de su propia voluntad. Usted puede sacrificar su vida por el propósito correcto o por el equivocado. Usted puede rendir su vida a Dios y a Cristo. Jesús nos dio un gran ejemplo cuando fue a la cruz. Él salvó al mundo con su muerte en la cruz. Y ese es el mensaje de las epístolas neotestamentarias, la teología neotestamentaria. Cuando Cristo murió en la cruz, Dios, al que no conoció pecado, lo hizo pecado por nosotros, para que nosotros fuéramos declarados justos en Él y por causa de Él. Cuando Cristo murió en la cruz, Dios, al que no conoció pecado, por nosotros lo hizo pecado, para que nosotros fuéramos declarados justos en Él y por causa de Él, por nuestra fe en lo que hizo en la cruz. Añadido a ese gran mensaje de la cruz, encontramos una gran enseñanza sobre la vida. Hay toda una filosofía de la vida enseñada por Jesús mientras Él se encamina a la cruz. Él nos muestra que la elección correcta para hacer que el agua que representa la vida salga de nuestras manos es que, deliberadamente, en un acto de nuestra propia voluntad, sacrifiquemos nuestras vidas día por día por una causa que valga la pena. Y la única que vale la pena, apreciado amigo, es el mismo Dios Padre. Esa es la razón por la que Dios nos pone en este mundo, para que vivamos para Él.
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0: Y así fue que Dios vino en busca de sus hijos perdidos. Silenciosamente vino. Tan silenciosamente como cayó la noche en el Edén, llegó el amanecer en Belén. Tan silenciosamente como la inocencia se fue, la inocencia volvió. Como si al llamado del Padre, ¿dónde están?, la respuesta viniese en el llanto de un bebé. Un bebé que llegaría a ser el hijo perdido de todos nosotros. Un bebé que se anunció a sí mismo con un sollozo en un pesebre y que terminó su obra con un clamor desde una cruz, intercediendo por todos nosotros.
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Una enseñanza fundamental de toda religión es que el ser humano puede entrar a la presencia de Dios gracias a una vida religiosa y moralista. Esta enseñanza es falsa. La Biblia dice: si bien todos nosotros somos como suciedad y todas nuestras justicias como trapo de inmundicia, y caímos todos nosotros como la hoja y nuestras maldades nos llevaron como viento. Querido amigo, solo la obra justa y perfecta del Señor Jesús puede proveer perdón de pecados y acceso al Padre Celestial.

0: Esta es la hora en RRI.
1: Son la 1:00 a.m. 30 minutos.
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0: después de la gran tribulación, el milenio, y después del juicio del gran trono blanco, habrá una separación entre las ovejas y los cabritos, entre los justos y los pecadores. Nuestras decisiones presentes afectan el porvenir. Decida usted bien ahora para que su porvenir sea promisorio después. Escuchemos a Mareno González, quien ahora interviene con su charla para hoy.
1: ¿Qué heridas son estas en sus manos? Amigos de todas partes, tomemos hoy el lente telescópico de dos de los profetas del Antiguo Testamento. A través del mismo, escrutaremos la loma de la calavera o Gólgota y concentraremos allí la vista en las heridas de Jesucristo. El primero de estos dos profetas, de nombre Isaías, dice: Él, herido fue por nuestras rebeliones, molido por nuestros pecados, el castigo de nuestra paz fue sobre Él, y por sus llagas fuimos nosotros curados. ¿Cuánto alivio traen a nuestras almas cargadas estas salutíferas palabras? Constituyen una profecía de tremendo consuelo y de extraordinaria esperanza. Mejor que la sanidad del cuerpo, la cura de que habla Isaías es cura espiritual. Se trata aquí de la sanidad del alma, no la del cuerpo, como muchos se han ido de cabeza interpretando. Lastimosamente, esta falla de interpretación ha ocasionado muchos, pero muchos desalientos, incontables fracasos, y ha engendrado la ascensión a la constelación de la fama, a grandes curanderos o pretendidos sanadores que, valiéndose mayormente de la televisión, logran confundir a millares, a la par que edifican para sí mismos increíbles emporios económicos. Debemos concientizarnos de que la cura del alma es más importante que la del cuerpo. La esencia de la misión de Cristo al mundo no fue la de curandero, sino la de salvador. El cuerpo podrá sanar de sus dolencias temporalmente, pero tarde que temprano vuelve a enfermar, se desgasta y por fin muere. El alma, en cambio, perdura para la eternidad. Curiosamente, el mundo que con tanto afán busca sanarse del cuerpo, desatiende miserablemente la salud del alma. Confirmando la verdad de que es la salud del alma, no la del cuerpo, de que Isaías habla, en el mismo versículo que el profeta dice: por sus llagas fuimos nosotros curados, dice también que el Mesías fue herido por nuestras rebeliones y molido por nuestros pecados. Con el mismo plumazo, Isaías afirma que nuestras rebeliones y pecados fueron las causas de las llagas de Cristo y que estas llagas son el instrumento de sanidad que Dios ofrece a las naciones. Si por casualidad todavía le queda siquiera una onza de duda sobre qué clase de sanidad es que el profeta proyecta en esta escritura, lea la interpretación de esta profecía que San Pedro da en su carta primera, capítulo 2 y versículo 24. Hablando allí de las heridas de Jesucristo, Pedro dice: Él mismo llevó nuestros pecados en su cuerpo sobre el madero, para que nosotros, estando muertos a los pecados, vivamos a la justicia y por cuya herida fuisteis sanados. ¿Lo ve usted? En el contexto inmediato de las heridas por las que fuimos sanados, Pedro, tal y como Isaías, dice que Cristo llevó nuestros pecados en su cuerpo sobre el madero. Concluimos, pues, que es el pecado lo que las heridas curan. confirmando la naturaleza espiritual y no corpórea de esta curación, en contraste con la naturaleza corporal de la sanidad que se empecinan en patrocinar los milagreros modernos. Pedro incluye en su versículo, además, otras dos ideas de orden espiritual que nada tienen que ver con el cuerpo, y son ellas la de morir al pecado y de vivir para la justicia. Ahora, usemos el lente del profeta Zacarías. Hablando de la futura conversión del pueblo judío, este ilustre profeta nos dice en su capítulo 12, versículo 10, «Y mirarán a mí, a quien traspasaron, y llorarán como se llora por hijo unigénito, afligiéndose por él como quien se aflige por el primogénito». Zacarías, claro, habla aquí de Yeshua HaMashiach, Jesús el Mesías, quien es el unigénito de Dios y el primogénito de María. En los versículos 6 y 7 del capítulo 13, Zacarías continúa enfocando su lente sobre las heridas de Cristo y expresa su visión de esta manera. ¿Qué heridas son estas en tus manos? Y él responderá, con ellas fui herido en casa de mis amigos. Levántate, oh espada, contra el pastor y contra el hombre compañero mío, dice Jehová de los ejércitos. Hiere al pastor y serán dispersas las ovejas. Amigo nuestro, no hay heridas que duelan y sangren tanto como aquellas que nos infligen nuestros amigos o familiares cercanos. Las artimañas ocultas de los enemigos pueden anticiparse, pero las heridas de nuestros allegados llegan muy profundo en el ser. El Salmo Mesiánico número 41 dice, «Aún el hombre de mi paz, en quien yo confiaba, el que de mi pan comía, alzó contra mí el calcañar». Es decir, el amigo en quien yo confiaba me causó una herida profunda. El Salmo 41 vislumbra la traición de Judas Iscariote, quien era el hombre de confianza de la pequeña compañía de discípulos que le había confiado la tesorería. Como un caballo vicioso que patea con su talón al amo que lo alimenta, así el Iscariote hizo con aquel santo de santos a cuya mesa comía. Juan 13, 18 confirma la interpretación mesiánica del Salmo 41. El Salvador Jesucristo, en ocasión de lavarle los pies a los discípulos, dijo, «Yo sé a quiénes he elegido, mas para que se cumpla la Escritura, el que come pan conmigo levantó contra mí su calcañar». En el palacio del sumo sacerdote, uno de los oficiales del pontífice hirió la mejilla del Cristo con la palma de la mano. Esta herida sería superficial y nunca se comparará con la herida que Jesús recibió de su amigo y su discípulo Pedro. Desde otra parte de este mismo palacio, Pedro negó al Señor tres veces diciendo, «No conozco a este hombre». Esta herida de su amigo sí que caló las profundidades del alma del Salvador. Cristiano que me oyes, tu apatía por las cosas espirituales y tu falta de fervor y de caridad hacia tus hermanos, tu dejadez en la oración, tu negligencia de la lectura bíblica, también cortan heridas profundas que sangran a aquel que tú dices amar. La ceguera e incredulidad de los paisanos de Cristo, los meros judíos, a quienes él vino primariamente y quienes no lo recibieron, también hacen sangrar inconteniblemente las heridas del Salvador. la indiferencia hacia Cristo del mundo no judío, del no convertido mundo hispano, latinoamericano, español, es otra razón por la que sangran sus heridas. Pero cuán precioso para lo que hemos optado por recibir a Cristo, haciéndolo rey de nuestros corazones, el saber, el sentir y el experimentar que por sus llagas, por sus sacras heridas, hemos sido nosotros curados. Cuán salutífera la sangre que emana de sus venas sacrosantas. ¿Has sido tú curado de tus pecados, amigo de Néstor Pensad? Él, herido fue por nuestros pecados, molido por nuestras rebeliones. El castigo de nuestra paz fue sobre él, y por sus heridas fuimos nosotros curados.

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1: La Biblia menciona por lo menos 22 razones por las cuales vino Jesús a este mundo. Vino para quitar nuestros pecados. Primera de Juan capítulo 3 versículo 5 dice: y sabéis que Él apareció para quitar nuestros pecados, y no hay pecado en Él. Primera de Juan capítulo 3 versículo 8 dice que Él vino para deshacer las obras del diablo. El que practica el pecado es del diablo, porque el diablo peca desde el principio. Para esto apareció el Hijo de Dios, para deshacer las obras del diablo. Muchas razones, muchos propósitos tenía Jesús en venir a este mundo, pero ninguno favorecía a Él. Fue un sacrificio para Él, todo para nuestro bien.

Esta es la hora en RRI. Son las 2 de la mañana. 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

memorizar la palabra de Dios cada día y meditar en ella. Eso es lo que el Señor nos ha mandado. Proverbios capítulo 8 y el verso 13. Esto es lo que la palabra de Dios dice. El temor de Jehová es aborrecer el mal, la soberbia y la arrogancia, el mal camino y la boca perversa aborrezco. La Biblia es muy clara en enseñarnos que debemos temer a Jehová con todo nuestro corazón. Y este mismo mandato lo encontramos en otra manera cuando el Señor dijo que debemos amarle a Él sobre todas las cosas y sobre cualquier persona. Temamos y amemos a Dios con todo.

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1: Dice el apóstol Juan: si recibimos el testimonio de los hombres, mayor es el testimonio de Dios, porque este es el testimonio con que Dios ha testificado acerca de su Hijo. Si usted quiere creer, bien puede, porque Dios le ha capacitado para que crea. Dios nos ha hablado a todos nosotros. Esa es la razón por la que yo sé que usted estará mintiendo si es que dice: no puedo creer. ¿Por qué estoy tan seguro de eso? Porque Jesús no dijo: ustedes no pueden venir a mí. Él dijo: no queréis venir a mí para que tengáis vida. Si usted dice que no puede creer, su problema no está en su cabeza, está en su corazón. Hebreos 3:12 dice: mirad, hermanos, que no haya en ninguno de vosotros corazón malo de incredulidad para apartarse del Dios vivo. Un somero análisis de este versículo nos revela que el escritor del libro de Hebreos no está haciendo referencia a una cabeza vacía, sino que habla de la incredulidad como la razón para tener un corazón malo. Las páginas de la historia nos demuestran que los hombres han creído, creen y seguirán creyendo lo que quieren creer. Por lo tanto, si usted quiere creer, bien puede. ¿Por qué? Porque el Santo Espíritu de Dios lo capacitará para creer. Lo que Juan está diciendo es que si usted puede poner su confianza en hombres débiles, con todos sus fracasos y errores, entonces con toda seguridad, usted bien puede confiar en el Dios Todopoderoso.
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La salvación de Dios para el hombre siempre ha sido por la gracia de Dios y no por obras. Aún en el tiempo de la ley, la salvación fue por gracia. Dice la Biblia, y si por gracia, ya no es por obras. De otra manera, la gracia ya no es gracia. Y si por obras, ya no es gracia. De otra manera, la obra ya no es obra. A través de la historia, se ha enseñado una herejía tocante a la salvación, la cual señala que no es suficiente creer en la persona y obra de Cristo para ser salvo, sino que es necesario hacer buenas obras para asegurar la salvación. Querido amigo, esta enseñanza es falsa. La salvación que Dios ofrece es solo por la persona y obra de Cristo y no por nuestras obras de justicia.

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2: Si te digo que tu vida puede cambiar radicalmente solo en 52 segundos, posiblemente me digas que eso es imposible. Era sábado a la noche de un tranquilo día de abril. Nada parecía alterar la normalidad de aquel fin de semana, cuando de repente la tierra tembló. Empezó a sacudirse bajo nuestros propios pies. En cuestión de segundos, mi esposa, yo y otros habitantes del barrio nos encontrábamos en la esquina más segura, observando impertérritos cómo todo se tambaleaba. Te conté algo al respecto hace algunos días atrás, ¿recuerdas? Refiriéndome a la zona segura donde acudir en esos casos. Pero quiero en esta oportunidad traer a reflexión la situación que están viviendo miles de damnificados que vieron perder todo el esfuerzo de sus vidas en lo que duró ese sismo, 52 segundos. Las imágenes son vívidas al captar el rostro de estas personas contemplando lo que una vez fue su hogar y hoy es solamente un montón de escombros. Una mezcla de confusión, inseguridad, desamparo y bronca es lo que transmiten esas imágenes. ¿Lo has vivido alguna vez? ¿Te has visto también sentado de cara a tu realidad presente, observando lo que quedó de tu salud, lo que quedó de tus hijos, lo que quedó de tu matrimonio derrumbado, tus finanzas o tus proyectos? ¿Observas impotente cómo tu sueño se hizo pedazos en cuestión de días, horas, minutos, segundos? ¿Consideras volver a empezar, pero miras los escombros que quedan de cimientos y te duele empezar, dudas en comenzar, se te hace difícil la tarea? Todo en un abrir y cerrar de ojos. Es que la vida es así, es fútil, imprevisible, a veces hostil e implacable, otras veces incongruente, muchas veces cambiante, pero tu temple debe ser firme, optimista, positivo. Recuerda que Dios nunca cambiará una circunstancia de tu vida si primero no ha logrado cambiar tu corazón.
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1: ¿A qué edad puede un niño convertirse y recibir la vida eterna? La Biblia no especifica, no da una edad. Cada niño, cada niña es diferente y comienzan a aprender y entender el mensaje de la salvación a una edad diferente. Pero no se puede empezar demasiado temprano. Desde que nacen, padres deben enseñar la palabra de Dios a sus hijos, orando día y noche que su hija, su hijo se convierta y que conozcan a Cristo como su Salvador. Y los de nosotros que tenemos nietos, también debemos enseñar la palabra de Dios a ellos. ¿Recuerden, Loida? Ella era la abuela de Timoteo y le enseñó la palabra de Dios y se convirtió y llegó a ser pastor. Oh, la responsabilidad es alta para padres y abuelos.

0: Esta es la hora en RRI.
1: Son las 2 de la mañana, 29 minutos.
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3: Carla, ¿qué te pasa?
4: Nada, solo que no siento ganas de un momento romántico.
3: Me has estado rechazando desde el día de nuestra boda.
4: Lo siento, Juan. Supongo que estoy un poco tensionada.
3: No me compro esa historia. Me debes decir qué pasa o esto va a arruinar nuestro matrimonio.
4: No digas eso, cariño. Por favor, no digas eso.
3: Tienes que confiar en mí y decirme qué pasa. Así podremos trabajar en ello juntos.
4: No tienes idea. Es algo horrible, horrible.
3: El Señor nos va a ayudar.
4: Ay, nunca se lo he dicho a nadie.
3: Pero soy tu esposo, querida. No soy cualquier persona. Somos uno en el Señor. Así que dime qué te ha estado molestando.
4: Tengo miedo que no me quieras más, que me abandones.
3: Estoy comprometido a ti para siempre, Carla. Te amo, no te voy a dejar, te lo prometo.
4: Alguien en mi familia me tocó inapropiadamente, por años.
3: Pero era virgen cuando nos casamos. No entiendo, cariño, ¿quién era?
4: Es tan horrible.
3: Pero dime, debo saber.
2: Su confesión marcó el comienzo de un camino de recuperación para la mujer de nuestra historia. Recuperarse de la vergüenza, el miedo y la amargura hacia su abusador. Ella nos cuenta su historia para ayudar a otros que están guardando un secreto similar. Este es el terrible testimonio de una mujer que llamaremos Carla. Pero es una historia verdadera y la contaremos ahora en Desencadenados.
4: Es difícil imaginar una niñez tan amorosa y segura como la mía. Era la mayor de 5 hijos, 3 niñas y 2 niños. Nos criamos con reuniones familiares grandes, abuelos amorosos y muchos amigos. Mi hermano Julio y yo teníamos ponis que criábamos en una granja. Mi padre era profesor y líder en una pequeña iglesia, mientras mamá trabajaba como enfermera y también trabajaba en una carnicería los viernes por la noche. Siendo la mayor, yo preparaba una cena simple con sándwiches de queso y sopa cuando mamá se iba. Papá siempre me llamaba a su cuarto para que le haga masajes en la espalda. Pero yo quedé horrorizada cuando comenzó a buscar intimidad conmigo.
5: Este es nuestro pequeño secreto, Carla, ¿ok?
4: Sí, papá.
5: No le cuentes a tu madre de esto. Ella no lo va a entender.
4: Esto no está bien, papá. ¿No es esto lo que la Biblia llama adulterio?
5: No, esto no es adulterio. Somos familia. Y esta es tu manera de mostrar tu amor y respeto hacia tu padre. Ahora baja y prepáranos la cena. Y trata de no quemar los sándwiches.
4: A al hacerse más regulares esos encuentros, comencé a tener pánico de los viernes. Mi mente estaba muy confundida, siempre quemaba los sándwiches. Silenciosamente oraba. Dios, perdóname, ¿qué hice para merecer esto? Debo obedecer a mi padre, pero estoy desobedeciendo tus mandamientos. No sé qué hacer. Sé que está mal aunque él diga que no. ¿Qué puedo hacer? No quiero ir al infierno. Por favor, ayúdame. Por favor, perdóname. Comencé a buscar formas de evitarlo.
6: Carla, ayúdame a juntar toda la ropa sucia, así puedo irme al trabajo.
4: Claro, mamá. ¿Puedo ir contigo?
6: Creo que tu padre quiere que vayas a casar con él.
4: Me gusta ayudarte, mamá. Papá dijo que va a llevar a Julio esta vez.
6: Se va a decepcionar si tú no vas. Tu hermano va a trabajar apilando el heno hoy.
4: Quiero ir contigo, por favor.
6: Eres de gran ayuda buscando los ciervos. Carla, ve con tu padre.
4: Parecía encontrar siempre nuevos lugares y momentos para llamarme y hacer su voluntad. No era extrovertida y tenía pocos amigos. Cuando podía, invitaba a una amiga a pasar el fin de semana conmigo, lo cual evitaba que mi padre y yo estemos solos. Cuando estaba en el 10º grado, mis padres se mudaron a una casa de campo más pequeña mientras construían una casa en una propiedad que habían comprado.
6: Los cuartos son muy pequeños, Carlos, y solo hay 3. ¿Cómo haremos con los niños?
5: Nosotros tomaremos el cuarto más grande. Los niños pueden compartir el 2º cuarto y las 2 niñas más pequeñas pueden estar en el 3.º. Carla es la mayor, así que la podemos dejar dormir abajo, en el porche.
6: ¿En el porche?
5: Lo cerraremos y quedará transformado en 1 cuarto. Siendo la mayor, merece más privacidad.
6: ¿Te molesta dormir aquí abajo, Carla?
4: No, para nada. Me sentí especial, sin darme cuenta de los planes de mi padre, que me podía visitar cualquier noche si mamá se dormía rápido. Tenía más miedo que nunca, pero ¿a quién le podía decir? Oh Dios, ¿qué pasa si mamá baja y lo ve aquí? ¿Me va a culpar? ¿Es mi culpa? No quiero ir al infierno. Haz que esto pare de alguna forma, por favor. Una noche estaba bien dormida cuando papá entró a mi habitación. Mamá lo encontró momentos después en mi cama y estaba horrorizada. Ella habló conmigo en cuanto a eso al día siguiente. No sabía cómo decirle que hacía mucho tiempo que esto pasaba. No fui capaz de transmitir la agonía emocional que había estado sufriendo. Ella pensó que eso era algo que había ocurrido una vez y papá prometió que no sucedería nunca más. El siguiente viernes, él me llevó a la casa de unos amigos donde yo sería la niñera aquella noche.
5: Supongo que sabes que tu madre está muy enojada.
4: Sí.
5: Ella quiere que vea un consejero y yo acepté. Estas personas a las cuales vas a cuidar tienen una prima que me acusó de haberla tocado. No les creas. Yo no hice nada mal.
4: Sí, claro. Después de todo lo que me hiciste, ¿esperas que crea que estás diciendo la verdad?
5: ¿Me oíste, Carla?
4: ¿Qué?
5: El hombre de esta casa donde eres niñera, ¿alguna vez intentó tocarte?
4: No, papá. Papá no me tocó nunca más luego de aquella noche cuando mamá lo encontró en mi cama y nunca más se habló del tema. Papá siempre fue estricto con la disciplina, pero luego que lo descubrieron fue aún peor. Nunca lo podía agradar. Nada era lo suficientemente bueno.
5: Bueno, veo que nuestra cena se ha quemado otra vez.
4: No quise quemar los sándwiches. Lo siento, papá.
5: Tú eres quien lo siente. Siempre echando todo a perder. ¿No puedes hacer nada bien? ¡Eres una estúpida!
4: Ay, no. ¡Por favor, papá! ¡Por favor, Dios! ¡Ayúdame! ¡Por favor, ayúdame! Durante esos años de abuso, nunca dejé de creer que Dios estaba mirándome y que yo podía pedir su perdón. Conocí a un joven en el campamento de la iglesia en mi último año de la escuela secundaria, el mismo año que papá nos hizo mudar a la nueva casa. Bernardo y yo nos comprometimos en Navidad, pero lo mantuvimos en secreto porque mi padre se hubiese puesto furioso. En la primavera, mientras trabajaba después de clases en un negocio grande, conocí a Juan.
3: Escuché que eres cristiana, Carla.
4: Sí, voy a ir a una universidad cristiana en otoño.
3: Yo recién fui salvo y tengo tantas preguntas. ¿Te puedo preguntar?
4: Supongo que sí.
3: Dime, ¿crees que está mal fumar?
4: Bueno, yo lo probé una vez cuando era chica y prometí nunca más hacerlo. Odiaba cómo me hacía toser, pero no estoy segura que sea un pecado.
3: Alguien me dijo que cualquier cosa que haga mal a tu cuerpo es pecado. Me parece que la Biblia dice algo en cuanto a eso. ¿Dónde lo podría buscar?
4: No estoy segura, Juan. Voy a preguntar y te digo.
3: ¿Pero tú no lees la Biblia?
4: Casi todo lo he aprendido en la iglesia y en la escuela dominical. Fui a la iglesia toda la vida. Mi abuelo era un predicador.
3: Yo leo la Biblia cada día, porque siempre encuentro algo que me ayuda a tomar mis decisiones. Además, me siento más cerca de Dios cuando leo la Biblia. ¿Cuándo fuiste salva, Carla?
4: Cuando era niña, a los 6 o 7 años, un evangelista vino a nuestra iglesia y me di cuenta que era una pecadora, así que pasé al frente para pedir perdón.
3: Es increíble, ¿no? Dios entregó a su propio Hijo para pagar por nuestros pecados.
4: Sí.
3: La crucifixión fue el momento clave de la historia, pues Dios no envió a su Hijo al mundo para condenar al mundo, sino para que el mundo sea salvo por Él.
4: Serías un buen predicador, Juan.
3: ¿Te parece? Tengo que dejar de fumar de alguna forma. No puedo tener hábitos que me desvíen de mi fe en el Señor. Estoy tratando de dejar, pero es difícil romper con los vicios. Viví una vida horrible de pecado antes de venir al Señor, pero ahora quiero honrarle con mi vida.
4: Tienes razón, Juan. Voy a pasar más tiempo leyendo mi Biblia. Yo también necesito una relación más cercana con el Señor.
3: Debo aprender cómo entregarle mi voluntad al Señor sin importar nada. ¿Sabes lo que la Biblia dice en cuanto a eso? Todo lo puedo en Cristo que me fortalece. Hay otro versículo que me gusta que dice que somos nuevas criaturas en Cristo. Piensa en eso. Nueva criatura.
4: Estaba Juan porque era como un hermano mayor. Más tarde en ese verano hice una pausa en mi noviazgo y al irme a la universidad ese otoño, los dos, Juan y Bernardo, me escribían cartas y yo respondía. Mi compañera de cuarto de la universidad también era recién convertida y teníamos conversaciones muy largas.
6: Carla, ¿alguna vez has leído la Biblia completa?
4: Nunca comencé en Génesis y leí cada página hasta Apocalipsis.
6: Yo la estoy leyendo entera. Es increíble cómo cosas que pasaron hace más de 2000 años todavía se aplican a mi vida.
4: Suenas como Juan. A él le encanta leer la Biblia. Su amor hacia las Escrituras me dio ánimo para leer la Biblia más.
6: Cada cristiano debería sentirse de esa manera. Piensas mucho en él, ¿no?
4: ¿En Juan? Sí, lo hago.
6: Puedo ver los cambios en ti al pasar los meses. Él no es más un hermano mayor.
4: Peggy, ¿piensas que Dios tiene una persona específica para ser la compañía de toda la vida? ¿O deja que nosotros elijamos?
6: Bueno, Él conoce como nadie qué es lo mejor para nosotros.
4: Debemos casarnos solo con un creyente. Sé que la Biblia es clara en cuanto a eso.
6: Creo que Dios es más que capaz para mostrarnos cuál es la persona de su elección para nosotros.
4: Durante las vacaciones de Navidad de aquel año, Juan me pidió que me case con él. Estábamos estacionados en la nieve en ese momento y cuando Juan quiso salir con el auto se metió en una zanja. Buscando la dirección de Dios para mis decisiones, oré pidiendo su ayuda. Señor, quiero conocer tu voluntad. Si Juan es la persona correcta para casarse conmigo, ayúdanos a salir de la zanja sin necesidad de auxilio. Pero si no es la persona correcta, que tengamos que ir a buscar ayuda. Luego contesté, sí, Juan, me casaré contigo.
3: Voy a mirar afuera. Se deslizó y está peor que antes. Pero no me voy a rendir. Necesitamos orar, Carla. Pide la ayuda a Dios y yo creo que nos va a ayudar a salir de aquí.
4: Señor, si tenemos que ir a buscar ayuda,
7: Juan no será mi esposo. Ayúdame a decírselo de una forma que no lastime su fe en ti.
3: ¿Estás orando, Carla?
7: Sí, estoy orando.
3: Debemos tener más fe y Dios nos ayudará. ¡Eso es! ¡Lo logramos!
7: Nos casamos un año y medio después y vivíamos en un departamento cerca de la universidad, así que pude terminar mis estudios. Juan rápidamente se dio cuenta que lo rechazaba. Había sido herida emocionalmente durante aquellos años en los que mi padre me acechaba y no podía responder correctamente al amor de mi esposo. Pero Dios había elegido al esposo correcto para mí. Juan me quería ayudar y él me escuchó cuando le conté mi pasado.
3: Pobrecita, lo que él hizo fue muy malvado.
7: No te puedes imaginar lo confundida que estaba.
3: ¿Y nunca se lo dijiste a nadie?
7: No, ¿cómo podría? La vergüenza era horrible. El dolor por mi madre era demasiado como para aún pensarlo.
3: Él estaba calculando con eso, Carla.
7: Supongo que tienes razón, pero en ese momento no me daba cuenta.
3: ¡Esto es tan increíble!
7: ¿Tú no me odias?
3: ¡Claro que no! Eras una niña y él se aprovechó de tu confianza. Me gustaría darle una golpiza, pero... la venganza es del Señor.
7: Estoy muy cansada.
3: Vamos a dormir un poco. Igual ya hablamos casi toda la noche. El Señor nos mostrará cómo tratar con tu pasado.
2: El pasado será mucho más problemático y difícil de lo pensado, como iremos en un momento. 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
7: Terminé la universidad en 1977 y nos mudamos al norte de Georgia, donde ambos enseñábamos en la escuela. En ese tiempo, una de mis hermanas huyó de casa y se mudó al sur de Georgia con un hombre con quien luego se casaría. La fui a visitar y regresé conmocionada por lo que me dijo.
3: ¿Él hizo qué?
7: Me escuchaste bien, Juan. Mi padre comenzó a tocarla inapropiadamente como lo había hecho conmigo. Por eso huyó.
3: ¡Ay, esto es increíble! Alguien lo tiene que detener. Bueno, ya no voy a esperar más.
7: ¿Qué vas a hacer?
3: Voy a llamar a tu padre y darle un ultimátum. O confiesa lo que ha estado haciendo, o yo lo convierto en un espectáculo público.
7: El secreto fue expuesto, así que decidimos perdonar y olvidar, sin darnos cuenta que un pasado tan doloroso no puede ser enterrado y olvidado. Cuando nació nuestro hijo, nos mudamos de vuelta a Pensilvania, donde Juan fue a un seminario para prepararse para el ministerio. Nuestra hija nació, y la vida estaba ocupada con las clases de Juan, dos niños y dos pequeñas iglesias a las cuales él servía como pastor. Luego reaccioné demasiado mal por un comentario de uno de los diáconos y terminé con aconsejamiento por mi pasado.
3: ¿Qué piensas de su consejo?
7: Creo que es muy mundano, Juan. Dios puede librar a cualquiera de su vida pecaminosa.
3: Sí, Él puede y lo hace.
7: ¿Piensas que mi padre es salvo?
3: ¡No! ¿Y tú? ¿Qué dijo Jesús, Carla? Guardaos de los falsos profetas, que vienen a vosotros con vestidos de ovejas, pero por dentro son lobos rapaces.
7: Lo que hizo estuvo mal, pero es mi padre y lo amo como padre. Tengo que creer que puede cambiar.
3: No puede cambiar, Carla. Necesita ser salvo. El Espíritu de Dios lo ayudará a cambiar.
7: Aún no lo creía hasta que fuimos a una reunión familiar en la casa de mis padres y escuché a mi padre decir de mi sobrina, ya no es más una niña. Ella se está convirtiendo en una señorita. Daba vueltas porque lo había escuchado decir eso mismo de mí. Tomé a mi hermana y le hablé en privado.
8: Sé muy mal que digas eso, Carla.
7: ¿Entiendes, Karina? No creo que podamos confiar en él con nuestras hijas.
8: Estás equivocada, Carla.
7: El consejero me ha dicho que encontraron nuevas víctimas.
8: Pondré mi vista sobre ella.
7: Olvidar, y ya va a ser demasiado tarde. No nos podemos permitir equivocarnos.
8: Un momento, pensaba que yo era la única.
7: Tengo que decidir nunca dejar que mamá y papá cuidan a nuestros hijos.
8: Castigando a mamá.
7: Podemos confiar en que ella siempre estará cerca para proteger a nuestras hijas.
8: No. por la advertencia. No creo que haga nada.
7: La casa estaba al borde de un río que no estaba lejos del lugar de caza favorito de mi padre. Llegó el día de Acción de Gracias para buscar ciervos. Mi hermano estaba con él, dejamos que nuestros hijos fuesen también. Luego me comencé a preocupar. Cita fue incómoda por sus exigencias. Estábamos contentos cuando se fue. Estaba Navidad y mi hermana menor me llamó. Hey, Karina, haz como te dije, nos vemos pronto.
3: ¿Van a venir para Navidad?
7: Pero ella nunca le dijo a su esposo que abusó de ella. Y tiene miedo que él no entienda.
3: Él sabe cómo manejar los secretos.
7: Hay que traerlo a Navidad porque mamá tiene que trabajar.
3: Supongo que no aceptaste.
7: Pude negarme. Ella no quería que papá esté solo en Navidad. Creo que está jugando con nuestras emociones.
3: ¡Vuelto a lo mismo, Carla! Tu padre ha vuelto a meterse en nuestro hogar cuando nos habíamos puesto de acuerdo que no lo dejaríamos controlar nuestras vidas.
7: ¡Karina quien lo invitó!
3: ¡Todos conspiradores!
7: Fue de casa antes que mi hermana y toda la familia llegara y no volvió en todo el día. Tuvimos la comida caliente y lo esperamos y yo trataba de entretenerlos aunque fue un día muy incómodo. Todos se fueron a su casa, Juan volvió. Tenía miedo de que nos hubieses dejado para siempre.
3: No, pero quiero a tu padre fuera de nuestras vidas.
7: ¿Qué?
3: ¿Me oíste? Quiero cortar todo tipo de comunicación con él por un año. Ni llamadas, ni visitas.
7: Justo para mamá. Conoces a papá. Si él no nos puede ver, no va a dejar que mamá u otro miembro de la familia nos vea.
3: Que así sea.
7: Esta no es una manera muy cristiana de arreglar las cosas. Dios nos dice que debemos perdonar a los otros.
3: Tu padre nunca se ha arrepentido. Nunca te pidió perdón. Necesita una dura lección para que pueda ser responsable. Déjame mostrarte algo. Dios le dice a la iglesia cómo tratar a las personas que dicen ser creyentes, pero viven en pecado. Pablo escribe en 1 Corintios capítulo 5, versículos 11 y 12. Más bien, os escribí para que no os juntéis con ninguno que, llamándose hermano, fuere fornicario o avaro, o idólatra, o maldiciente, o borracho, o ladrón. Con el tal, ni aún comáis. No debemos ni siquiera comer con ellos, Carla. Mira, sigue diciendo, quitad pues a ese perverso de entre vosotros.
7: Está bien, Dios te ha hecho cabeza de esta familia, así que haré como tú digas. A través de un ministerio radial nos dimos cuenta que mi esposo había tomado la decisión correcta. De ese año de separación, fui a un seminario sobre incesto y quedé asombrada al ver el auditorio tan lleno. Se abrió mis ojos para ver la enormidad de lo que había experimentado y la necesidad de sanidad. Llegamos y encontramos una nueva iglesia donde yo comencé a ser aconsejada por un pastor. Tenía un título de consejero.
9: ¿Tienes miedo de ser abusada por un hombre cuando estás sola con él?
7: No. No me crees, ¿cierto?
9: Bueno, tienes que ser honesta contigo misma.
7: La Biblia nos dice que debemos abstenernos de toda apariencia de maldad. Así que yo trato de evitar de estar con cualquier hombre a solas, excepto con mi esposo.
9: Eso es sabio.
7: No creo que todos los hombres sean depredadores, pero yo no me doy cuenta de la diferencia. Creo que Dios es capaz de protegerme para darme un camino de escape.
9: Sí, lo es.
7: También creo que tengo la obligación de contarle el secreto a mi familia.
9: ¿Cómo lo harás?
7: Hay una gran reunión familiar, pero no iremos. Escribiré una carta explicando el porqué.
9: Puede que recibas alguna respuesta llena de enojo, ya que muchas veces el que habla es visto como culpable.
7: Tengo mi confianza en el Señor, pastor. Jesús dijo, conoceréis la verdad y la verdad os hará libres. Escribí esa carta a mi familia, pidiendo perdón por mi ausencia a la reunión familiar y describiendo lo que papá me había hecho. Hice copias de las cartas para todos los familiares de mi padre y también le mandé una copia a mi padre. Luego le pedimos a la escuela de nuestros hijos que no permitan que ninguno de sus abuelos los retire de la escuela. También hablamos con la policía por precaución. Algunos miembros de la familia estaban enojados, pero otros fueron alertados. La situación se ponía cada vez más fea. Pero con el aconsejamiento cristiano, terapia grupal, oración y estudio bíblico,
4: Yo estaba lista para enfrentar a mi padre luego de 5 años de separación. Mis padres, mi esposo y el pastor se juntaron en la sala de la conferencia de la iglesia y yo leí una declaración.
5: Bueno, tienes razón, Carla. Las cosas que dijiste son verdad. No me imaginabas el abuso, yo fui el que comenzó los incidentes. Así que no es tu culpa de ninguna forma y no tendrías que sentirte culpable. Perdón por haberte lastimado. Nada de esto tendría que haber sucedido.
9: Carla, ¿sientes que puedes perdonar y comenzar a construir una relación con tus padres?
4: Sí, en un lugar neutral, con una reunión familiar.
9: 2 Corintios capítulo 2 nos exhorta: y al que vosotros perdonáis, yo también, porque también yo lo he perdonado. Si algo he perdonado, por vosotros lo he hecho en presencia de Cristo, para que Satanás no gane ventaja alguna sobre nosotros, pues no ignoramos sus maquinaciones.
3: ¿Estás bien, cariño?
4: Sí, Juan. Es lindo volver a ver a todos. Nos perdimos de muchas cosas en estos años de separación.
3: Aquí viene tu prima. Las dejo solas.
10: Carla, la verdad es que te admiro por hablar y revelar tu pasado.
4: Sin Jesús no lo podría haber hecho, Raquel. Él me dio el coraje para enfrentar la verdad.
10: Estoy muy incómoda al estar cerca de tu padre por lo que hizo. ¿A ti no te molesta?
4: No me siento cómoda tampoco. Pero fuimos capaces de perdonarlo.
10: ¿Realmente crees que cambió?
4: Solo Cristo puede cambiar el corazón de una persona, Raquel. La Biblia dice, si alguno está en Cristo, nueva criatura es. Papá necesita ser salvo. Ha vivido una vida de falsedad y decepción, y pienso que cree sus propias mentiras. Estoy orando que en la misericordia de Dios, papá un día se arrepienta y sea salvo. Anhelo ver un corazón arrepentido en mi padre. Así me podría sentir como su hija nuevamente. Mientras tanto, nuestros hijos crecieron y escaparon al círculo de incesto. Ellos tuvieron que crecer sin abuelos, pero Dios siempre proveyó amigos cristianos que los amaron como abuelos. El amor y la verdad de Jesucristo me desencadenaron de la culpa y el temor que me ataba. He podido ayudar a otros al compartir mi pasado. Sea lo que sea que te tenga atado, Jesús puede librarte.
2: Si el Hijo os libertare, seréis verdaderamente libres. Amigo oyente, esto te incluye a ti. Jesús te ofrece una nueva vida también. La oportunidad de empezar nuevamente con una pizarra limpia, con el Espíritu Santo como consejero para guiarte. Para recibir el regalo de Dios de la salvación, ora con nosotros ahora. Señor, aquí estoy. Soy un pecador que necesita tu perdón. Te pido que me salves. Creo que enviaste a Jesús para morir en mi lugar. Creo que resucitó y vive para ayudarme a vivir para ti. Gracias por darme una vida nueva en Cristo. En su nombre oro. Amén. Regocíjate, amigo, y haznos saber si oraste con nosotros. Así podremos enviarte algo de literatura para ayudarte a crecer en la fe. Si estás fuera de los Estados Unidos, puedes escribirnos a Desencadenados, Casilla de Correo 5545, Correo Central 1000, Buenos Aires, Argentina. 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Por favor, escribe hoy. Tus cartas son importantes para nosotros. Y recuerda que cuando parece que a nadie le importas, a Dios y a nosotros sí.

0: Esta es la hora en RRI. Son las 3 de la mañana. 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
1: Saludos, queridos amigos. Hoy es miércoles 17 de junio. Saludos de parte de todo el equipo de RRI. Aquí estamos como cada día trabajando para que usted escuche la enseñanza bíblica cada día. Y es muy importante que cada persona tome con mucha seriedad escudriñar las escrituras. 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

perversa, aborrezco. La Biblia es muy clara en enseñarnos que debemos temer a Jehová con todo nuestro corazón. Y este mismo mandato lo encontramos en otra manera cuando el Señor dijo que debemos amarle a Él sobre todas las cosas y sobre cualquier persona. Temamos y amamos.

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0: Todos los que hemos sido salvos nos damos cuenta de que ha habido ocasiones en nuestra vida cuando comenzamos a preguntarnos esto. ¿Qué nos impide poder disfrutar la vida cristiana al máximo? ¿Qué nos priva, en cierto modo, de estar en la cúspide del gozo y la paz verdaderos en nuestra vida cristiana? Pues bien, cuando empezamos a examinar lo que declara el Señor, por ejemplo, en el capítulo 8 de Juan, donde dice, «Y conoceréis la verdad, y la verdad os hará libres», es decir, libres de la esclavitud y de las ataduras, de esas cosas que nos impiden alcanzar el máximo de nuestro potencial en lo que Dios quiere que seamos, mencionamos tres aspectos que mucha gente a menudo pasa por alto al leer la Biblia, que son los sentimientos de inseguridad, los de inferioridad y la sensación de incompetencia que Satanás no deja de enviar ni de hacer que afloren en nuestra vida cristiana y que a veces, debido a que no se presentan como un pecado manifiesto en este campo o en el otro, no logramos ver que Satanás nos derrota por medio de nuestros sentimientos, ya que en lugar de guiarnos por la verdad, nos dejamos guiar por los sentimientos y entonces nos preguntamos por qué no hay verdadero gozo ni una sensación genuina de satisfacción. Ahora bien, hemos hablado del hecho de cómo hemos sido programados desde niños para pensar de ciertas maneras que no son bíblicas, pero así fuimos enseñados. Sin embargo, si comenzamos a entender la verdad de Dios y a comprender esas tres verdades específicas, entonces Satanás será derrotado en estas áreas y comenzamos a disfrutar y a alcanzar el máximo de nuestro potencial. Y bien, dijimos que esas tres verdades son, primero que nada, nuestra posición en Cristo. En segundo lugar, lo que somos, es decir, nuestra identidad. Y en tercer lugar, nuestras posesiones. Hoy hablaremos de las posesiones, es decir, de lo que tenemos en Cristo Jesús. Antes que comencemos con la primera, pensemos en esto por un momento. Todos desean sentir o tener un sentido de aceptación, aprobación y gratitud. Pero ahora escuche esto. Cuando no lo tenemos, cuando de alguna forma no somos capaces de sentir eso y percibirlo de otras personas, entonces hacemos justo lo que el mundo hace. Seguimos su ejemplo de intentar ser capaces de sentir esta aceptación, esta aprobación y esta gratitud. Así que una de las cosas que con frecuencia pasa inadvertida y que nosotros poseemos y no estamos conscientes de ello es que, habiendo sido colocados en Jesucristo y después de habernos convertido en las personas que somos, no logramos reconocer nuestra aceptación de parte de Dios tal como somos, que es una de las más inestimables y preciosas posesiones que tenemos. En Efesios capítulo 1, versículo 6, la Biblia dice, «Para alabanza de la gloria de su gracia, con la cual nos hizo aceptar

0: excepto en el amado. Ahora bien, piense en esto por un momento. Cuando Dios dice que somos aceptos, piense en el poder de la percepción y la comprensión de que Dios Todopoderoso, nuestro Creador, nuestro Salvador, nos haya aceptado. Es decir, cuando recibimos al Señor Jesucristo como nuestro Salvador, primero que nada, aceptamos la muerte de Cristo en la cruz como pago de nuestros pecados y aceptamos el método de Dios para perdonarnos. Y cuando aceptamos el método de Dios a su manera y lo aceptamos a Él mediante el sacrificio de Jesucristo en la cruz, Dios el Padre nos aceptó en ese momento tal cual éramos. No dijo, cuando limpies tu vida, cuando resuelvas esto, cuando te deshagas de tus hábitos, cuando añadas estas 10 leyes, cuando hayas cumplido los 10 mandamientos, cuando dejes de cometer los siguientes pecados, entonces te aceptaré. Dios el Padre, en su justicia, en su amor, en su misericordia, dijo en ese momento, cuando usted era un diamante en bruto, y algunos éramos bastante brutos, dijo, te tomaré así como eres. Él le aceptó así como usted era. Ahora el mundo dice, si quieres ser aceptado, esto es lo que debes hacer. Nuestra aceptación se basa en 3 cosas, nuestra apariencia, nuestro desempeño y nuestro estatus. Ahora, aquellos que creen que uno puede ser salvo hoy y caer de la gracia mañana, quisiera decirle, amable oyente, que si esa es su teología, odio decirle esto, no funcionará. Le causará más angustias, más cargas, más inseguridad. Y si alguien predica eso, todo lo que está haciendo es poner una carga pesada en las personas, quienes tienen que estar a la altura. ¿Estar a la altura de qué? ¿De lo que el predicador dice? ¿De lo que la Biblia dice? ¿De cumplir con los 10 mandamientos? ¿De vivir apegado a ellos? ¿Del sermón del monte? No hay forma alguna para mí de cumplir con eso. No hay forma en el mundo para mí de cumplirlo por la sencilla razón de que Él dice, no mires para codiciar, vuelve la otra mejilla, no diga cierta cosa. Sin embargo, mire lo que dice aquí, nos hizo aceptos. ¿Cómo? En el amado. ¿Sabe qué es eso? Destruye toda la idea de cumplir cosas. Además de eso, tenemos todo el estatus que necesitamos. Somos hijos de Dios, somos embajadores de Jesucristo, somos santos en el reino de Dios, vivimos en el reino de la luz. No debemos preocuparnos por el estatus. Tenemos todo lo que necesitamos. ¿No ha habido ocasiones en su vida cuando ha pensado, Señor, no puedo soportar más esto, solo permíteme renunciar y sácame de esto? Pero vea lo que él dice. Mas el fruto del Espíritu es amor, gozo, paz, paciencia, benignidad, bondad, fe, mansedumbre, templanza. ¿Eso no suena como todo este estresante trabajo tan duro para tener aceptación, sino que habla de descansar en el Señor? Mire, si no acepto lo que Él ya me ha dado, entonces ¿qué haré? Me meteré al ciclo del mundo y haré todo eso para obtener mi aceptación. Y le digo, amable oyente, sus padres pueden rechazarle, sus amigos pueden rechazarle, las personas a las que les tiene la más alta estima pueden rechazarle, pero hay una persona que nunca le rechazará y ese es Dios. Él dijo, al que a mí viene, no le echo fuera. Una de las posesiones más inestimables que tenemos debido a nuestra relación con Él es que hemos sido aceptados, no por nuestro desempeño, sino aceptados como somos. Lo segundo que quisiera que considere en cuanto a nuestras posesiones está en Juan capítulo 5. Acompáñeme si así lo desea por un momento. En este capítulo 5, versículo 24, Juan dice que no solo tenemos la posesión de su aceptación cada segundo de nuestra vida y por la eternidad, sino también la vida eterna. Y quisiera decirle solo un par de cosas breves sobre esto. Mire, para el creyente, la vida eterna no es algo que comienza en la muerte. Esta comienza en el momento en que recibe a Cristo. Dice así en el versículo 24 del capítulo 5 de Juan, de cierto os digo, el que oye mi palabra y cree al que me envió tiene, en tiempo presente, vida eterna. Y no vendrá condenación, mas ha pasado en tiempo aoristo, de una vez por todas en el pasado, de muerte a vida. Cada creyente en el presente es ahora poseedor de la vida eterna. ¿Cuál es nuestra vida eterna? Nuestra vida eterna es Jesucristo mediante el Espíritu Santo que vive dentro de nuestro espíritu. Él mismo se entregó a nosotros, es decir, es nuestra vida. El que no tiene al Hijo de Dios no tiene la vida. ¿Sabe qué significa eso, amable oyente? Significa que a pesar de lo bueno, a pesar de lo listo, a pesar de lo intelectual, a pesar de lo rico y a pesar de lo prominente que usted pueda ser, si no tiene a Jesucristo viviendo en su ser, amable oyente, es un muerto viviente. Yo no lo digo, Dios lo dice. Estabais muertos, es decir, antes de Cristo, en vuestros delitos y pecados. Una persona muere para siempre o vive para siempre y todo depende de una cosa sencilla. Depende de su fe en Jesucristo. La Biblia dice que el regalo de la vida eterna es el regalo de Cristo al venir a nuestra vida. No es algo que pueda comprar. No es algo por lo que pueda trabajar y mire, tampoco puede estar a la altura del estándar de Dios. Si no tiene a Jesucristo en su corazón como su Salvador, ¿sabe lo que está haciendo? Puedo decirle con exactitud lo que está haciendo. Está intentando estar a la altura de algo. Ahora, ¿según los estándares de quién? Sus propios estándares. Se ha imaginado que Dios tiene un estándar. Tiene un estándar para los predicadores, pero tiene este estándar para usted. Entonces usted, de cierto modo, ideó eso. No tiene que ir a la iglesia, no tiene que orar, no tiene que hacer muchas cosas. Pero de acuerdo con el estándar que usted se ha puesto, lo está haciendo bien. Ese es su estándar. Pero mire, si Dios eleva el estándar para usted, ¿entonces qué? Amable oyente, la razón por la cual morirá sin Cristo es porque parte de la base del desempeño. Eso es exactamente. Ahora mire esto. Está intentando obtener resultados y si su desempeño cumple con su estándar y sus metas de desempeño, entonces Dios le aceptará. Pero no hay una sola palabra en la Biblia sobre eso. Eso es diabólico, total y completamente contrario a la Escritura y se encuentra en el extremo opuesto de todo lo que Dios enseña, porque de lo que usted habla es de obras, desempeño, de hacerlo mejor, de ser aceptable. ¿A los ojos de quién? Aceptable a los ojos de Dios sobre la base de su desempeño cuando Él dice que una persona es salva y aceptada por gracia, más nada. Ninguna obra se toma en cuenta aquí excepto la obra de Jesucristo. Quisiera decirle que usted morirá e irá directo al infierno. ¿Y sabe por qué? Porque estableció su estándar y confió en sus obras. Y Dios no tiene ese estándar. ¿Cuál es el estándar de Dios? Dios tiene un estándar que proveyó en la cruz. Y cuando Jesucristo murió, abrió la puerta para que usted fuera salvo. Y si no está dispuesto a venir a Jesucristo y muere sin él, no tendrá a nadie a quien culpar, nadie a quien culpar, excepto a usted mismo y su obstinado y rebelde orgullo y su terquedad. Cuando citamos Juan 3:16, porque de tal manera amó Dios al mundo que ha dado a su Hijo unigénito para que todo aquel que en él cree no se pierda, mas tenga vida eterna, en lo que usualmente pensamos es ya sea en el infierno o en el cielo. Pero no se trata de eso en absoluto. El cielo es el lugar profético donde estaremos. Es un lugar literal, de eso no hay duda. Pero la vida eterna comienza ahora. Si ya tiene a Cristo en su vida, ya tiene vida eterna. Tiene una clase de vida totalmente diferente en cuanto a calidad y naturaleza, que además de larga, tiene calidad, profundidad, contentamiento y satisfacción. Si tiene a Dios Todopoderoso, tiene vida divina sobrenatural dentro de usted. Por eso nunca podrá estar perdido, porque se ha convertido en hijo de Dios y dentro de usted, dentro de su espíritu, está la verdadera vida. Hay otro don que Dios nos ha dado y en el que quizás no pensamos mucho como regalo, el cual está en el capítulo primero de Primera de Juan. Aquí el apóstol habla de su relación y de la relación de ellos con Cristo y también entre ellos. Y entonces en el versículo 2 dice, porque la vida fue manifestada y la hemos visto y testificamos y os anunciamos la vida eterna, la cual estaba en el Padre y se nos manifestó. ¿Sabe lo que dice en este versículo? Al identificar la vida eterna con Jesucristo, dice, cuando uno tiene a Jesucristo, tiene la vida. Ahora dice en el versículo 3, lo que hemos visto y oído, lo que proclamamos a ustedes para que también puedan tener comunión con nosotros, y de hecho, nuestra comunión es con el Padre y con su Hijo, Jesucristo. Piense en esto por un momento. Una de las posesiones más invaluables que tenemos es la posesión personal de poder tener comunión entrañable uno a uno con el Dios que creó este mundo. Ahora considere lo siguiente un momento. Todas las demás religiones en el mundo, independientemente de cuál pueda ser, todas las demás religiones en el mundo pueden adorar a sus dioses, pueden venerar a sus dioses, pueden honrar a sus dioses, pueden alabar a sus dioses, pueden hacer sacrificios y ofrendas a sus dioses, pero hay una cosa que no pueden hacer con su Dios: no pueden tener comunión con Él. Porque mire, para que dos personas tengan comunión, las dos deben estar vivas y todos estos otros dioses están muertos. Amable oyente, el cristiano está en el mundo y tiene el potencial poderoso de tener comunión con su Dios, con Dios Padre, Dios Hijo, Dios Espíritu Santo. Piense en esto. ¿Sabe por qué no tenemos comunión con el Señor como deberíamos? ¿Sabe por qué? Mire, ¿alguna vez sus hijos le han dicho: quiero tenerte solo para mí? Cuando mis hijos eran niños, íbamos a acampar todo el tiempo. Y la razón por la cual les encantaba ir de acampada es porque no había teléfonos en nuestro remolque. Nadie podía llegar a mí. Me tenían para ellos solos y les encantaba. ¿No es cierto que hay personas que a usted le gustaría tener solo para sí mismo y simplemente hacerles todas las preguntas que quisiera? Bueno, usted tiene a alguien así, su nombre es Jehová, es decir, Yahvé, Elohim, infinito en poder eterno, Adonai, Señor y Amo. Cada uno de nosotros tiene acceso a aquel que tiene y sabe todo lo que necesitamos, que alivia todos nuestros dolores, sana todas nuestras enfermedades, nos fortalece en todas nuestras debilidades, quita todos nuestros defectos, perdona todos nuestros pecados y nos ama en medio de los mayores desastres que podemos causar en el mundo. Ahora bien, permítame preguntarle, ¿por qué cree que no hablamos con Él durante más tiempo? Bueno, no es porque no tengamos tiempo, ya que puede hablar con Él en cualquier parte del mundo. Puede hablar con Él a 12 metros bajo el agua o caminando en el espacio. Puede hablar con Él en el trabajo o en casa. Entonces eso no tiene nada que ver con dónde podamos estar o cuánto tiempo tengamos. ¿Por qué cree eso? Si tiene acceso a Él y puede entablar una conversación con el Dios Todopoderoso. Y además de eso, tenemos todas estas cartas de amor. Este no es más que un libro de amor que Él nos escribió. Así que, teniendo acceso a todo esto, ¿por qué cree que no hablamos con Dios durante más tiempo? Le diré por qué. Es realmente simple. Usted dirá, es por el pecado, esta es la razón. No, esa no es la razón. La razón principal por la cual no hablamos con este grande y maravilloso Padre Celestial que derramó todo lo que está en el cielo sobre nosotros es porque no lo conocemos muy bien. Esa es la razón. Mire, cuanto mejor llegue a conocerlo, más querrá hablar con Él. Y cuanto más comience a entender lo que Él también quiere decirle, más querrá hablar con Él. Y cuanto más sea capaz de compartir y sentir su amor y su aceptación, cuanto más lo haga, más le fortalecerá. La razón por la cual nos sentimos inseguros, incapaces, inferiores, incompetentes, sin valor, excluidos, rechazados, bajo el juicio de Dios, condenados, culpables y todas las otras cosas que sentimos es porque no le conocemos. Mire, cuanto más entiendo quién es Él, más quiero hablar con Él, más quiero escucharlo, más quiero buscar su sabiduría, guía y dirección, y más confiado estoy de que cuando venga a Él obtendré exactamente lo que busco. Ahora bien, una última cosa. A veces no nos salimos de nuestro camino para iniciar una nueva relación porque tenemos miedo de ser rechazados. Quisiera decirle algo. Si esa es la razón por la cual no se ha acercado a Dios, puedo decirle esto con seguridad: no tiene que preocuparse por ser rechazado. No solo le aceptará, sino que le acercará al compañerismo más entrañable de su vida. Escuche bien esto: compartir, dar y recibir. Y amable oyente, puede establecer una relación y una comunión con Él que le sostendrá en cada prueba y angustia de la vida. Eso es suyo debido a su relación con Él. Y cuando eche mano de esas tres posesiones, su aceptación, su vida eterna y la facultad para tener comunión con Él, entonces la insuficiencia, la inferioridad y la inseguridad se desvanecerán a mitad del camino y nuestra relación con Él se volverá más fuerte, más profunda y más rica si descubre cómo es Dios, correrá hacia esa comunión. Quisiera decirle, amable oyente, que si aún no ha aceptado a Cristo como su Salvador, no espere hasta mañana. No espere hasta la semana que viene, justo donde está. Pídale al Señor Jesucristo que venga a su vida. Es rendirse ahora, no uno de estos días, dice la Biblia, cuando sea demasiado tarde. Un día toda rodilla se doblará y confesará que Jesucristo es el Señor para la gloria de Dios. Simplemente le digo que aquí está la oferta de Dios para una vida en todo su esplendor. Y no tiene más que pedirla, creer y recibirla.
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0: La mentalidad perfeccionista tiene esta cuestión. Su aceptación de sí mismo se basa en cómo se desempeña para sí mismo, para Dios, para otras personas. Así que un perfeccionista tiene que hacer todo bien. Y lo que sucede a menudo con un perfeccionista es que comienza a postergar las cosas porque si no puede hacerlo bien, simplemente no lo hace. Y así quiere esperar hasta que pueda ser perfecto en la forma que lo hace. Y la verdad es que ninguno de nosotros es perfecto y nuestro perfeccionismo no significa que seamos perfectos, sino que nos vemos a nosotros mismos de tal manera que para ser aceptados por Dios, por amigos, compañeros de trabajo, lo que sea, tenemos que hacer las cosas de cierta manera. Y esto es una trampa satánica, es esclavitud. El perfeccionismo es una forma terrible de esclavitud porque no puede ser feliz. Porque en primer lugar no va a ser perfecto, va a cometer errores, va a terminar llegando tarde o puede decir algo equivocado o puede escribir algo equivocado. Así que si está viviendo en esa forma de vida, no puede ser feliz, no puede tener paz, siempre está ansioso, temiendo que pueda fallar o decepcionar a alguien y por lo tanto es una trampa satánica.
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0: Esta es la hora en RRI.
1: Son las 3 de la mañana, 30 minutos.
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1: Hoy quiero hablarles de nuestra convivencia con amigos y compañeros en el trabajo. Es decir, fuera de la casa, cuando pasamos varias horas en la oficina, la fábrica o los negocios, donde somos jefas o empleadas. Esto se torna de influencia vital, porque lo que vivimos en el trabajo afecta a nuestra vida personal o familiar. A la mayoría de nosotras se nos ha asignado en la tarea la iniciativa, la responsabilidad o el rol de hacernos cargo de lo que se comerá hoy, de la preparación de la ropa limpia, el orden de las cosas, el afecto y apoyo a los nuestros y el compartir las decisiones con nuestro esposo. Si vivimos solas, también lo hacemos y lo asumimos. Muchas valientes, aún en condiciones contradictorias, están saliendo sin morir en el intento y hasta se han ubicado como personas de alto nivel de decisiones. Dios hizo una maravillosa provisión en nuestras cualidades. Las armas secretas del éxito en nuestras relaciones de trabajo provienen de nuestro corazón. Y nuestro corazón se alimenta en casa. ¿Qué traemos entonces a la fábrica, a la oficina o a la tienda? El primer aporte de excelencia tiene que ser el mío, sin esperar que los demás tengan que ser intachables. Porque siempre encontraremos compañeros malintencionados, descuidados o simplemente indiferentes a las buenas relaciones. Según la tarea que cumplo, mi persona impregna con mis actitudes y palabras a algunos, a varios o a muchos compañeros. Eso se produce cada día y varias horas. Si soy criticona, se me alejan. Si doy apoyo, me buscan. Si cumplo a tiempo y con eficiencia, me dan más trabajo. Bueno, también hago puntos favorables. Cuando logro superar mi timidez y me desempeño con confianza, subo en autoestima y soy amable. Doy a veces más de lo que me piden. Hago una evaluación más correcta de mi rendimiento y no tengo envidia por otros éxitos ni me vuelvo altanera por superar a mis compañeras. Mi corazón está sano. Eso me da alegría, me da tranquilidad, paz, ganas de dar y superarme. Aporto ideas, critico sin malicia, hablo con todos, sobrellevo cargas de otros, perdono ofensas sin quedar amargada y vuelvo a mi casa planificando contenta. Claro, con la esperanza de que me den amor, no necesariamente que me halaguen, pero que se fijen en lo que realizo y que cooperen cuando pido ayuda. Me toca guardar mi corazón intacto en la mejor relación con mi Creador y mi Padre Celestial. Él me dice en su palabra: sobre toda cosa que aprecias mucho, guarda tu corazón, porque de allí fluye la vida, la buena vida que satisface. Tome en cuenta que usted puede convertirse en un elemento que aporte mejor ambiente entre sus compañeros de trabajo. No desmaye ante las decepciones, sáquele la riqueza a la contrariedad y mantenga esa calidad de vida con su corazón sano y lleno de amor.
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Todas las religiones del mundo ofrecen una salvación basada en obras de justicia. Quiere decir que se ofrece una salvación por merecimiento, como un salario que Dios da al hombre por su buen comportamiento y su buena vida religiosa. Esto no enseña la Biblia. La Biblia asegura que el hombre no puede hacer nada para merecer la salvación de Dios. Creer que las buenas obras pueden dar salvación trae mayor condenación. La Biblia dice: "Porque por gracia sois salvos por medio de la fe, y esto no de vosotros, pues es don de Dios, no por obras, para que nadie se gloríe". La salvación se recibe por la gracia de Dios y no por obras. Solo Jesús y su obra perfecta puede salvar a un pecador.

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1: 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Excavaciones al norte de Bagdad, en Irak, nos están ayudando a entender a uno de los individuos más famosos del Antiguo Testamento. Hola, soy Milton de los Santos en Momentos de la Creación. Se han encontrado en Bagdad más de 4.000 documentos ancestrales que arrojan una luz detallada de la vida y los tiempos de Abraham. Abraham salió de Harán, la cual era una ciudad importante del Imperio Caldeo. Los estudiosos están descubriendo que muchas de las que a veces eran actividades muy intrigantes de los patriarcas tienen sentido a la vista de las leyes y costumbres caldeas. Por ejemplo, usted recordará que Abraham dos veces intentó pasar a Sara como su hermana. Esta era su rara manera de evitar ser asesinado por alguien que la pueda desear. Isaac luego intentó este mismo truco. Los documentos caldeos revelan que simplemente estaban invocando la costumbre caldea de esposa-hermana. Esta era un arreglo legal, un paso más arriba del estatus de esposa. Bajo las leyes caldeas, Sara probablemente era hermana de Abraham en este sentido. Esto explica por qué esta estrategia se vuelve a dar. Asimismo, cuando Sara no podía tener un hijo y ofreció a su criada a Abraham, ella también simplemente seguía la ley caldea. Al conocer más acerca del mundo de la Biblia, encontramos que la integridad de la Biblia se mantiene sólida. Esto no sorprende a aquellos quienes aceptan la inerrancia y autoridad de las Escrituras. 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
1: Hermano varón casado, le hago una pregunta. ¿Ama usted a su esposa? ¿Lo muestra? ¿Lo demuestra ella? ¿Ella sabe? ¿Está aumentando en su amor, aprecio y estima por ella? La Biblia nos manda que así debe ser así. Debemos subir en nuestro aprecio por ella. Dios está observando. Él bendice a varones que son fieles y aman a su esposa. Como varones casados, Dios nos manda a amar a nuestras esposas y también servirles, ser un verdadero siervo, liderando a nuestro hogar en el camino de Dios.

Esta es la hora en RRI. Son las 4 de la mañana. 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

meditar en ella. Eso es lo que el Señor nos ha mandado. Proverbios capítulo 8 y el verso 13. Esto es lo que la palabra de Dios dice. El temor de Jehová es aborrecer el mal, la soberbia y la arrogancia, el mal camino y la boca perversa aborrezco. La Biblia es muy clara en enseñarnos que debemos temer a Jehová con todo nuestro corazón. Y este mismo mandato lo encontramos en otra manera cuando el Señor dijo que debemos amarle a Él sobre todas las cosas y sobre cualquier persona. Temamos y amemos a Dios.

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1: ¿Qué tal? Gracias por compartir este espacio nuevamente con nosotros. Como madres deseamos la felicidad de nuestros hijos y de nuestro hogar, pero también uno de nuestros objetivos debería ser sentirnos felices como madres. Te daremos algunos consejos para trabajar en ello a continuación.
0: 1 + 1 + 1 = familia.
1: La primera cosa que debemos hacer para sentirnos felices como madres es valorarnos como tales.

que se hace tiene mérito, aunque no se haga con ese fin. Hay que valorar cada esfuerzo y cada logro conseguido. Número 2. Cuidar la relación de pareja. Aunque sea complicado, hay que saber cuidar la relación con la pareja en el día a día. Con la dinámica del trabajo y de las tareas del hogar o la crianza, es recurrente tener al abandono la relación de pareja. Hay que saber sacar un tiempo para compartir.

0: competición. La vida no es eso. Para la felicidad en familia hay que saber jugar en equipo, reconocer los logros de los demás y elogiarlos. Y número 6, la felicidad se encuentra en la sencillez. Otro factor destacable en las terapias es la pérdida de la sencillez, vivir de forma sencilla. La ambición por querer siempre más deriva en grandes conflictos porque no siempre es sostenible en el tiempo. Hay que vivir en base a las prioridades que se tienen y estas deberían ser los propios seres queridos. Dijo en una ocasión el apóstol Pablo: sé lo que es vivir en la pobreza y lo que es vivir en la abundancia. He aprendido a vivir en todas y cada una de las circunstancias, tanto a quedar saciado como a pasar hambre, a tener de sobra como a sufrir escasez. Todo lo puedo en Cristo que me fortalece. Hagamos nuestras también esas palabras. Aprendamos a ser felices con lo que Dios nos ha dado y especialmente valoremos a nuestros seres queridos.
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Uno de los términos que el Señor Jesús usó para referirse a la salvación es vida eterna. Esta frase comunica seguridad a todo aquel que ha creído en Él, pues la eternidad no está limitada al tiempo y a la materia. La vida eterna que Dios ofrece está segura en sus manos. El Señor Jesús dijo: "Y yo les doy vida eterna y no perecerán jamás, ni nadie las arrebatará de mi mano. Mi Padre que me las dio es mayor que todos y nadie las puede arrebatar de la mano de mi Padre". Cada persona salvada está en las manos del Trino Dios y nadie las puede arrebatar de su mano. La seguridad de la salvación está segura en la persona de Dios y en su promesa. Por ello, la salvación es segura.

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1: De regreso a Génesis. ¿Cómo pueden los científicos tener ideas tan distintas acerca de los orígenes? El doctor Juan Morris, científico creacionista y orador popular, nos enseña que los creacionistas y los evolucionistas observamos exactamente la misma evidencia. Tenemos el mismo Gran Cañón, las mismas criaturas vivas. La ciencia tiene que ver con observación en el presente, pero la creación y la evolución son opiniones acerca de la historia. Las ideas diferentes surgen porque empezamos con diferentes suposiciones. Los evolucionistas empiezan con la suposición de que los procesos naturales son todo. Los creacionistas empezamos con una perspectiva sobrenatural y estamos libres para interpretar lo que vemos como algo creado por un ser sobrenatural. Ni uno ni otro puede demostrar que uno es cierto y el otro es falso. Sin embargo, la interpretación creacionista es la idea que tiene mejor sentido científico, y siempre ha sido así desde allá en Génesis. 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Nuestro correo electrónico es genesis@icr.org. 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Yo soy Luis Enrique Sánchez. 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
1: ¿Tiene usted la vida eterna? ¿Tiene la salvación? ¿Sabe a dónde va cuando parte de este mundo? No evade las preguntas, son importantes. El destino de su alma depende de la respuesta. Juan capítulo 20, versículo 31, Juan dice por qué escribió su libro, el Santo Evangelio según San Juan. Él escribe, pero estas cosas se han escrito para que creáis que Jesús es el Cristo, el Hijo de Dios, y para que creyendo tengáis vida en su nombre. Usted puede saber a dónde va, debe saber a dónde va. Amigo, considera bien la pregunta. Esta vida es corta, efímera. La eternidad es muy larga. No descuide el destino de su alma.

0: Esta es la hora en RRI.
1: Son las 4 de la mañana, 30 minutos.
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3: Los judíos esperaban un campeón. Esperaban a alguien que fuera un héroe para ellos y lo que recibieron fue un niño recién nacido. Ellos esperaban una espada que los librara de los enemigos y lo que recibieron fue una criatura envuelta en pañales. Ellos querían un libertador. Ese era el regalo que ellos estaban esperando, nada más ni nada menos. Pero Dios sabía lo que necesitaban.

0: ¿Alguna vez recibió un regalo que no quería? A todos creo que nos ha sucedido, desde ropa interior hasta una escultura medio deforme. Sin embargo, hay veces que recibimos exactamente lo que necesitamos, aún sin saberlo. Y de este tipo de regalo hablaremos hoy aquí en Visión para Vivir. El pastor Carlos Azazueta ha basado este mensaje en uno de los pasajes más fascinantes y también preferidos de casi todo el mundo. Me refiero al segundo capítulo de Lucas, donde se relata la historia del milagroso nacimiento de nuestro Señor Jesús. Le invito a escuchar el mensaje, El regalo de Dios, en Lucas 2.
1: Hemos estudiado aspectos del carácter de Dios en pasajes bien conocidos en la Biblia que usted ha memorizado quizá o está muy familiarizado con ellos. Pero ver el carácter de Dios de una perspectiva distinta nos ayuda a pensar que ese Dios tan grande y poderoso que tenemos tiene una forma tan particular de dar a conocer su mensaje a cada uno de nosotros de una manera clara, precisa, directa. A veces leemos un pasaje y lo pasamos por alto porque ya lo conocemos. Decimos, por ejemplo, Juan 3:16, porque de tal manera amó Dios al mundo que ha dado a su Hijo unigénito para que todo aquel que en él cree no se pierda, mas tenga vida eterna. Y lo enseñamos a veces a los niños y ellos lo memorizan, pero a veces no nos ponemos a pensar qué significa un pasaje tan importante como es. Porque realmente lo que encierra ese pasaje, y se pudiera resumir en una sola palabra, es amor. El amor de Dios que se transforma en un regalo. Y es el regalo de Dios lo que vamos a estar haciendo en este día. Permítame antes de pasar a la Biblia, y quisiera que lo tuvieran abierta en Lucas capítulo 2, Lucas capítulo 2, y también encuentre Mateo capítulo 2, en ese orden. Yo sé que Mateo está primero en su Biblia y luego Lucas, pero realmente la cronología de la historia está al revés. Lucas menciona lo que ocurrió primero, Mateo está mencionando lo que ocurrió después, y lo vamos a leer en la medida que entremos en este estudio. Pero antes quisiera que habláramos con nuestro Señor y pusiéramos a estos ministerios que se presentaron aquí en las manos de Él, para que el Señor siga bendiciendo su obra y que siga moviendo nuestros corazones para nosotros también expandernos fuera de nuestras fronteras y servir a nuestros semejantes. Oremos a nuestro eterno Dios. Padre Celestial, gracias por esta maravillosa oportunidad de poder escuchar lo que tú estás haciendo en el mundo. Muchas veces no pensamos ni nos acordamos de estos hombres y mujeres que están encarcelados porque pensamos que se lo merecen, porque hicieron algo malo. Sin saber, Señor, que delante de la cruz, todos somos igual de pecadores. Y tú no haces distinción entre libres y presos. Tú viniste a liberar a los cautivos, no solamente a aquellos que están pagando una condena injusta o justa, pero a aquellos que están presos por el pecado en sus vidas. Padre, una vez tú nos liberaste a nosotros y hoy aquí estamos delante de tu presencia, entonando tus alabanzas, glorificando tu santo nombre. Ahora queremos pedirte, Señor, por todo esto que tú estás haciendo, para que tú bendigas y multipliques manos, multipliques voluntarios, para trabajar con estos niños que son el presente y el futuro de esta nación, el futuro de esta iglesia, para que ellos conozcan las verdades sencillas de tu evangelio, esas buenas noticias que ellos necesitan escuchar. Padre, levanta corazones aquí ubicados para que ellos puedan poner sus manos, sus labios juntos y poder ayudar a motivar a estos niños a que por primera vez ellos descubran, Padre Eterno, que tú eres Dios y que enviaste a Jesús a nacer. Padre Santo, ayúdanos, Padre, a sentir esa pasión por las cosas que a ti te apasionan. Ayúdanos a despertar y a dejar de estarnos solamente lamentando por lo malo que está la economía o por la pérdida de un trabajo o por la pérdida de lo que sea. Cosas que muchas veces, aunque son importantes, nos distraen de lo que realmente importa. Que otras personas conozcan y que impida, Señor, que eso haga que ellos vayan al infierno. Padre, tú nos has dado la verdad. Ayúdanos primero a nosotros a creerla. Y una vez que la creamos, Señor, a poder comunicarla. Ayúdanos a recordar en esta historia maravillosa de estos pasajes que nos ilustran el regalo maravilloso que enviaste a esta tierra, que es tu Hijo Jesucristo. A reconocerlo, a aceptarlo, ese regalo, y a poder vivirlo y compartirlo. Eso lo hacemos humildemente, Señor, pidiéndotelo en el nombre de Jesús, tu regalo y nuestra esperanza. Amén. Regalo. Y ese es el tema del estudio del día de hoy. Y si yo le preguntara a usted, ¿qué significa regalo? ¿Qué pudiéramos entender como regalo? ¿Y qué nos viene a alusión las veces en que compartimos un regalo con alguien? ¿Qué será un regalo? Voy a evitarle el trabajo de que usted me conteste. Fíjense lo que dice el diccionario de regalo. Dice, un regalo es algo que se transfiere voluntariamente de una persona a otra sin compensación. Y muchas veces nos regalamos cuando alguien cumple años. ¿Quién no ha estado en un cumpleaños? Yo estuve en una noche. Y otras veces pensamos en regalarnos más en la temporada de la Navidad, ¿verdad? Es cuando más buscamos regalos pensados, razonados, para poder halagar a ese ser querido que tenemos, sea la esposa o el esposo, o sean los hijos, que son los principales receptores de esos regalos y quien con ansiedad los esperan debajo del árbol o a un lado de su cama cuando es Navidad. ¿Quién no recuerda esa época en la que ustedes todavía creían que los regalos se los traía alguien más que no fueran sus padres? Que no me escuchen los niños, ¿verdad? Todavía nos queremos desanimar. Que se den cuenta solitos cuando crezcan, pero ¿quién no se acuerda de esa época y quién no disfruta ese tiempo en el cual nosotros recibíamos regalos? ¿Sabe usted que esta costumbre de regalarse unos a otros es ancestral? Bien, dicen que fue más o menos a fines del siglo IV después de Cristo. ¿Cómo lo sé? ¿Usted se acuerda de los reyes magos que llegaron de Oriente? ¿Qué fue lo que trajeron al niño cuando estaba en la casa? ¡Regalos! Yo sé que usted sabe cuántos regalos y cuáles regalos, pero es algo que la tradición nos enseña que data de mucho tiempo y aquí ocurrió precisamente en la temporada navideña. Pero siempre es significativo dar, solo que algunas personas a veces batallan para recibir regalos, y yo soy uno de esos. Si usted a mí me regala, yo voy a tener problemas. Mire, un día aprendí una lección bien grande y espero que usted la aprenda el día de hoy. En una ocasión, un amigo que acababa de conocer cumplió años. Y dos días después de que lo conocí, me invitó a su casa. Celebraba su cumpleaños. Y yo recuerdo que estuve ahí presente y le llevé un regalo a él. Es lo que acostumbramos a hacer. Meses después fue mi cumpleaños y él se acercó a mí y me trajo un regalo. Pero lo que me impactó no fue el regalo, me impactó la nota de ese regalo. Y me dijo: Carlos, no quiero que pienses que porque tú me regalaste a mí, yo te traigo este regalo. El Señor ha puesto en mi corazón dártelo de todo corazón, pero nunca condicionado a lo que tú me diste primero. Me hizo pensar muchísimo eso en el contexto de lo que significa regalar, porque realmente es algo que se pasa de una persona a otra, pero sin esperar compensación a cambio. Es bien triste que cuando usted manda una tarjeta, espere respuesta de esa tarjeta. Es más, usted tiene su lista de las personas que le mandan tarjetas de Navidad, y si a usted no le mandaron, el siguiente año borra la gente que no le mandó. Eso no es regalo. O usted espera visitar a alguien, ¿verdad? Y es su cumpleaños de esa persona y le lleva un regalo, y luego dos semanas es el suyo. Está esperando al menos, de la gente a la que usted le regaló recientemente. Eso no es regalar. Regalar, como dice el diccionario, es dar algo, pasar algo de una persona a otra sin esperar compensación por ello. Eso es lo que lo hace difícil. Y es triste porque en épocas como la Navidad nos venden la idea de que es la época de dar y recibir. Pero siempre enfatiza más en el dar, porque no hay más gozo en dar, ¿verdad? Pero también la misma boca que dijo esas palabras en la Biblia dijo, también hay gozo al recibir. Y tenemos que aprender a hacer las dos cosas, aunque a algunos nos cueste trabajo hacerlo. Pero, por ejemplo, hay personas que dan regalos y no saben si la persona está esperando recibir o realmente si valora el regalo que usted le está dando, porque no ha logrado entender un poquito usted cómo esa persona es. Como el caso de cuatro hermanos que fueron exitosos, ellos se graduaron de la universidad, ganaron mucho dinero, formaron sus propios consorcios y vivían desde diferentes partes de la ciudad. En una ocasión decidieron juntarse, ya que una conferencia de sus propios negocios los llevó a la misma ciudad y se llamaron por teléfono y se juntaron para cenar juntos. Cuando ellos estaban cenando juntos, comentaron un poquito acerca de la Navidad pasada o del año pasado porque no pudieron visitar a su anciana madre en el estado X donde ellos estaban viviendo por las ocupaciones que tenían. Así es que se preguntaron a sí mismos qué fue lo que le regalaron a la mamá de ellos en Navidad, esa Navidad que acababa de pasar. Uno de ellos dice, acuérdense, tenían mucho dinero. Le dicen, el año pasado yo le construí una casa a mamá, una casa grandísima, con muchos cuartos, una casa nueva con todas las comodidades. Eso fue lo que yo le regalé. Los dos, otros tres hermanos se quedaron viendo, bueno, interesante. El segundo hermano dice, bueno, pues yo lo que hice fue mandarle a mi mamá, en la casa que tú le construiste, a una persona para que le construyera un teatro en casa. Un teatro en casa que costaba unos $100,000. Así mamá puede ver sus telenovelas tranquila y con todo el sonido estereofónico que puedan imaginar, con Dolby y todo lo demás. ¡Wow, qué interesante, mira! El tercer hermano dijo, yo le hice llegar a mi mamá a su casa. Le dije a la agencia de Mercedes-Benz que le hiciera llegar nada más, nada menos, un SL600. Más para que vaya a tono con la casa y el estéreo que tú le pusiste. Un carro nuevo para que mamá pueda disfrutarlo mientras le quede vida. El cuarto hermano dijo, ¿saben qué? Yo creo que les gané esta. Fue un poquito más original que ustedes. Ustedes saben que a nuestra madre le gusta muchísimo leer la Biblia, pero con la edad ella está perdiendo su vista y no puede leer. Así es que me encontré el otro día un ministro que me dijo que en un lugar había una cotorra o un perico que ha memorizado todos los libros de la Biblia. Entonces, hice un compromiso con él de pasarle $100,000 cada año a esa iglesia para que me rentara ese perico, esa cotorra, y por 20 años voy a estarlo haciendo, no me importa. Mientras mamá pueda estar escuchando las melodiosas palabras de la Biblia, mi mamá lo único que tiene que decir es decir el capítulo y el texto, y el perico o el cotorro va a contestarle el versículo ese. Así mamá ya no se va a preocupar de que no pueda leer y va a estar meditando en la palabra del Señor. Los demás hermanos estaban con la boca abierta. De verdad, es original. A los meses reciben la nota de agradecimiento de la mamá y es bien interesante la respuesta de la señora. Fíjense muy bien, hermanas, a lo mejor les doy ideas aquí. Digo, porque pues a quién no le gustaría un Mercedes-Benz como estos, ¿verdad? La señora le contesta a sus cuatro hijos, a cada uno una nota. Al primero de ellos, que se llama Milton, le dijo: hijo, Milton, la casa que construiste es muy grande y yo nomás vivo en una recámara. Ay, pero cómo me cuesta el día que me pongo a limpiarla toda. Pero está bien, se vale, gracias por el intento, hijo. Al segundo hijo le dice Marvin: yo ya estoy muy vieja para manejar. Yo he pedido que traigan los comestibles a domicilio, así es que yo no salgo, el carro sigue nuevo en el garage, pero se agradece la intención. Al tercer hijo le dice Miguel: me diste un regalo muy caro. Ese teatro en casa con sonido Dolby, sea lo que sea, estará muy bonito y es un ruidazo, pero hijo, yo ya estoy perdiendo el oído, yo no oigo nada, yo no veo nada, así es que no lo uso, está intacto, ahí cuando vengan ustedes lo ven, pero gracias, hijo. Y al último hijo le dice Mauricio: de entre tus hermanos, tú fuiste el único que tuvo buen juicio y pensó en el regalo. La gallina que me diste estuvo deliciosa. Gracias, con cariño, tu mamá. Y es que hablando de regalos inesperados, déjeme preguntarle, ¿alguna vez a usted le han dado un regalo que usted no esperaba? O sea, no que no lo esperaba y se haga el sorprendido como cuando usted abre esa caja y saca los calcetines. ¡Ay, los que yo andaba buscando! Por favor, seamos honestos. Pero a veces pueden recibir ustedes, a mí me ha pasado recibir regalos que uno no esperaba, es decir, uno esperaba algo, uno lo ha anunciado, sobre todo ustedes que tienen a su esposa en casa o a su mamá o papá cerca, ustedes lo han anunciado por los cuatro vientos y esperan que al menos acercándose a la fecha de Navidad, usted comienza, por ejemplo, dos meses antes, mira qué bonito vestido allá, o mira qué bonito pantalón, o mira qué bonita bicicleta hay por allá, y más o menos hacer campaña publicitaria para que los papás sepan que usted necesita. Y hacerse sorprendido cuando van debajo del árbol y ven ese regalo que ustedes esperaban, ¿no? Pero, ¿les ha tocado recibir algo que no esperaban? ¿A quién no? Yo recuerdo mucho al pastor Sindol contar una historia bien interesante de algo que le pasó a él. A él le fascina el básquetbol, o le fascinaba. De hecho, él quería ser basquetbolista profesional. En el tiempo en el que a él le gustó el básquetbol no era una profesión, no era un deporte profesional, era un deporte que comenzaba, era más o menos a los fines de la Guerra Mundial, pero no era tan no tenía tanta urgencia el básquetbol, pero él quería eso. Iba a veces al parque donde ponían algunos aros afuera de las casas a jugar con sus amigos. Le pidió a su papá que si podía comprarle un aro, una canasta, pero la situación económica estaba difícil y el papá, como buen padre del salido de la depresión en los Estados Unidos, le dice: hijo, no te preocupes, en mi taller yo te hago uno. No tenía el concepto, jamás había visto una pelota de básquetbol, así es que el aro no se lo hizo redondo, sino medio cuadrado y ni siquiera el tamaño adecuado para que cupiera una pelota, dice él. Pero así lo construyó y lo montó ahí en el patio de la casa. El problema que tenía el pastor Sindol es que no tenía pelota. Y comenzó a hacer campaña publicitaria en su casa para decirles que él necesitaba para Navidad una pelota. Se había cansado de pedírselo a sus amigos. Así es que lo que quería, y lo puso en letreros, así como tienen algunos de ustedes en el refrigerador, ¿verdad? Un baloncito de básquetbol, lo ponía en el baño donde estaba la mamá, se lo ponía en la Biblia de la mamá. En todos lados estaba poniendo una pelota de básquetbol. Decía que la única pelota que tenía era la de su amigo, un vecino, pero esa pelota era de esas de aquellas primeras de cuero, que tenía un chichón, una bola por un lado, que cada vez que la botaba no sabía quién le iba a atrapar porque se iba para un lado incierto. Él quería una pelota de goma y la pidió. Hasta que llega la Navidad, dos días, tres días antes de la Nochebuena, vio en el árbol una caja y vio su nombre, una caja del tamaño adecuado. Más o menos se figuraba que podía ser la pelota que tanto quería. Y en la noche, cuando dormían sus padres, se bajaba al arbolito y agarraba la caja y la sacudía y se sentía como que algo se movía y estaba emocionado. No podía esperar a que llegara la Navidad para poder abrir el regalo. Llega Navidad. La costumbre, dice él, es que en su casa, el más viejo de la casa es el que abre el primer regalo. O sea que su papá fue el primero en abrirlo. Y estaba desesperado porque el señor dice que empezó a abrir el regalo con tanto cuidado como si quisiera conservar el papel de envoltura para el próximo año. Ahí lo va haciendo. La mamá ni se diga porque quería hacer separadores de libros para, con lo bonito que estaba el papel. Entonces estaba desesperado, ya quería que llegara su turno. Y él es el menor de sus hermanos, tres hermanos que tiene. Finalmente, después de sufrir por medio de su hermana, ¿verdad?, de que le hacía la vida imposible porque sabía lo que estaba esperando, él agarra la caja y así con el impulso que él tiene, empieza a desbaratar el papel y abre la caja y se da cuenta de que lo que hay adentro es un globo terráqueo. Eso fue lo que hizo. Se desanimó. Y se ponía a pensar, ¿cómo voy a botar un globo terráqueo y encestarlo ahí en la canasta? No puedo. Y luego la mamá le dice, Chuck, le dice, te voy a decir una cosa. Y ahí viene la letanía de siempre, de todas las mamás, pensó él, mirando al horizonte el medio chueco aro que había construido su papá, escuchó lo que su mamá le dice, mira, hijo, esto es lo que tú necesitas. Un día el Señor va a conceder que tú seas un mensajero de su palabra y viajes por todos esos lugares. Pero le entraba por acá y él seguía suspirando. Decía, ¿cómo voy a hacerle para que esta bola del mundo pueda botar y insertarse allá? Eso es lo que imagino que pudo haber sentido el pueblo de Israel. Cuando los profetas habían anunciado la venida de un Mesías que iba a librarlos a ellos de la esclavitud y la opresión por la que estaban. Pero lo único que recibieron en contestación fue un niño debilucho recién nacido en un pesebre, en una ciudad sucia, alejada de la ciudad. Eso fue lo que recibieron. Quizá la misma desilusión que sintió el pastor o que podemos sentir usted y yo cuando nos dan algo que no esperábamos. Eso fue lo que recibieron. En los días en que Jesús nació, había problemas muy fuertes en la región. Los israelitas estaban pasando el peor de sus tiempos. El problema que ellos más grande tenían se llamaba Roma. El gobierno romano estaba oprimiéndolos, estaba haciendo cosas increíbles en sus vidas. No solamente estaba encarcelando a muchos de ellos, pero estaba destruyendo sus lugares santos. También ocurría algo interesante. Habían impuesto, valga la redundancia, llenado de impuestos a ellos para poder seguir construyendo sus ciudades fortificadas y sus carreteras. La historia nos habla un poquito de eso y quiero llenar su mente con esto porque es importante que usted entienda lo que estaba pasando en esa fecha. Más o menos en el año 722 antes de Cristo, el reino del norte, que era Israel, había sido conquistado por el imperio asirio. El reino del sur, que era Judá, continuó como un estado independiente hasta que más o menos en el año 605 antes de Cristo, cuando el imperio babilonio estaba regido por Nabucodonosor, comenzó una invasión, un sitio de la ciudad, la conquistaron y pudieron penetrar en ella y esclavizaron a muchos de ellos. Todos los judíos que habían sido exiliados años más tarde, se les permitió regresar a su tierra prometida. Y lo que hicieron fue primeramente reconstruir los muros de la ciudad y después reconstruir el templo. Todo esto más o menos pone el fin del Antiguo Testamento en su Biblia. Entre el Antiguo Testamento y el Nuevo Testamento en su Biblia hubo 400 años de diferencia. Y en esos 400 años pasaron muchas situaciones. No quedaron tranquilos, sino que hubo otros gobiernos, otros imperios que llegaron e impusieron su mano sobre la cabeza y el cuello de estos pobres judíos. Bajo la dirección de Alejandro Magno, Alejandro el Grande, ¿verdad? Y los griegos sucumbieron a la ciudad y la esclavizaron y estuvieron rigiendo con ella. Y no fue sino hasta la revuelta de los macabeos, unos judíos radicales, unos 200 años más tarde, que las fuerzas del emperador en ese tiempo, Pompeyo, llegaron y esclavizaron nuevamente a Jerusalén. Pobres judíos, no pasaban de una cuando llegaban a otra. Ellos estaban totalmente bajo la esclavitud de los diferentes imperios. Eso es lo que estaba ocurriendo cuando el emperador Pompeyo conquistó Jerusalén. Habían destruido los lugares santos, habían profanado el templo porque habían llegado al lugar santísimo, lugar que estaba reservado únicamente para el sumo sacerdote, era el único que tenía acceso a ese lugar. Los romanos entraron, los romanos no respetaron ni sus creencias religiosas ni nada y hicieron cosas terribles en el templo. Y ellos se sintieron abandonados. Y bueno, la mano del Imperio Romano estuvo con ellos hasta que en el año 70 después de Cristo el templo fue incendiado y la gente dispersada. Y todavía no tenían un gobierno, una tierra, hasta el fin de la Segunda Guerra Mundial. Hace unos 70 años ellos volvieron a ser la nación que son ahorita. Ubíquese en la historia y ubíquese entonces en el tiempo en el que el pueblo de Dios estaba siendo gobernado por este pueblo pagano, los romanos. Ellos esperaban, los judíos, esperaban que llegara un poderoso guerrero que los librara de esa opresión. Eso era lo que ellos esperaban. Cuando escuchaban de un Mesías que llegaría, pensaban que llegaba alguien para establecer su reino, traer paz al mundo y poder ser libres completamente de la opresión de los enemigos. Ellos querían un héroe poderoso. ¿Pero saben qué recibieron? Quiero que me acompañe a Lucas 2 para que vea lo que ellos recibieron. Lucas 2 describe lo que recibieron. Comenzando en el versículo 1, dice la Biblia: aconteció en aquellos días que se promulgó el edicto de parte de Augusto César, que todo el mundo fuese empadronado. Este primer censo se hizo siendo Cirenio gobernador de Siria, e iban todos para ser empadronados, cada uno a su ciudad. Y José subió de Galilea, de la ciudad de Nazaret a Judea, a la ciudad de David, que se llama Belén, por cuanto era la casa y familia de David, para ser empadronado con María, su mujer, desposada con él, la cual estaba encinta. Y aconteció que cuando ellos allí se cumplieron los días de su alumbramiento y dio a luz a su hijo primogénito, lo envolvió en pañales y lo acostó en un pesebre, porque no había lugar para ellos en el mesón. Había pastores en la misma región que velaban y guardaban las vigilias de la noche sobre su rebaño. Y aquí se les presentó un ángel del Señor, y la gloria del Señor los rodeó de resplandor, y tuvieron gran temor. Pero el ángel les dijo: no temáis, porque he aquí os doy nuevas de gran gozo, que será para todo el pueblo, que os ha nacido hoy en la ciudad de David un Salvador, que es Cristo el Señor. Y esto le servirá por señal: hallaréis al niño envuelto en pañales, acostado en un pesebre. Y repentinamente apareció con el ángel una multitud de huestes celestiales que alababan a Dios y decían: gloria a Dios en las alturas, y en la tierra paz, buena voluntad para con los hombres. Los judíos esperaban un campeón, esperaban a alguien que fuera un héroe para ellos, y lo que recibieron fue un niño recién nacido. Ellos esperaban una espada que los librara de los enemigos, y lo que recibieron fue una criatura envuelta en pañales. Qué decepcionante para ellos, que habían aguardado tantos años la venida del libertador. Ellos querían un libertador, querían un líder político que estableciera un reino para que ellos pudieran gobernarse a sí mismos. Ese era el regalo que ellos estaban esperando, nada más ni nada menos. Pero Dios sabía lo que necesitaban.
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2: He leído la Biblia durante la mayor parte de mi vida, desde mi juventud, en temporadas de ministerio, en momentos de gozo, en días difíciles. Y puedo decirte algo con plena convicción: nunca he abierto la palabra de Dios y me he quedado con las manos vacías. ¿Sabes por qué? Porque este libro es inagotable. Siempre ofrece más, más profundidad, más belleza, más verdad. Siempre hay una frase, una escena, una historia, una promesa o una corrección que nos detiene y nos hace decir: Señor, nunca lo había visto de esta manera. 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No, la Biblia cuenta una sola historia, una historia que magnifica de manera progresiva y profunda. Desde el Génesis hasta el Apocalipsis, todo apunta hacia una sola persona: Jesucristo, su vida, su muerte, su resurrección. El hilo de plata que teje el mensaje de la cruz está aquí, entretejido en todo el tapete de las Escrituras. Si quitamos ese hilo, todo se deshace. Pero cuando lo vemos, todo empieza a cobrar sentido. Y en el corazón de esa historia se encuentran tres días maravillosos. El primer día, cuando Cristo muere en la cruz, cargando el peso del pecado humano. El segundo día, su cuerpo descansa en la tumba, en el silencio de una obra consumada. Ah, pero el tercer día, la piedra es removida, la tumba está vacía y el anuncio resuena: no está aquí, porque ha resucitado. Esa es la historia, esa es nuestra esperanza, ese es el mensaje de la cruz que proclamamos. 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

0: Esta es la hora en RRI. Son las 5 de la mañana. 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
1: Saludos, queridos amigos. Hoy es miércoles 17 de junio. Saludos de parte de todo el equipo de RRI. Aquí estamos como cada día trabajando para que usted escuche la enseñanza bíblica cada día. Y es muy importante que cada persona tome con mucha seriedad escudriñar las escrituras. Y aquí en RRI usted puede escuchar las 24 horas del día la enseñanza bíblica, lectura de la palabra de Dios, memorización de un texto de las escrituras y mucho más. Y queremos servirle de esta manera. 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Lo importante es que meditemos, aprendamos de la Escritura y respondamos al llamado de nuestro Dios. Bueno, sigamos escuchando más de la palabra de Dios aquí en RRI. Comparta con sus amigos también usted el Evangelio. Es muy importante que cada creyente realice esta labor porque para esto el Señor nos ha salvado. Bueno, sigamos escuchando la palabra de Dios.
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Usar la palabra de Dios cada día y meditar en ella. Eso es lo que el Señor nos ha mandado. Proverbios capítulo 8 y el verso 13. Esto es lo que la palabra de Dios dice. El temor de Jehová es aborrecer el mal, la soberbia y la arrogancia, el mal camino y la boca perversa aborrezco. La Biblia es muy clara en enseñarnos que debemos temer a Jehová con todo nuestro corazón. Y este mismo mandato lo encontramos en otra manera cuando el Señor dijo que debemos amarle a Él sobre todas las cosas y sobre cualquier persona. Temamos y amamos.

Nunca antes había pensado en esto. La primera mitad de nuestras vidas la controlan nuestros padres y la segunda mitad nuestros hijos. Incluso en la tercera mitad de la vida, cuando nuestros hijos han crecido, descubrimos que en lugar de

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Saludos cordiales, amable oyente, y la bienvenida a nuestro estudio bíblico de hoy. Estamos tratando el tema de los sinsabores de la vida, a los cuales hemos llamado valles. Ya hemos hablado sobre el valle de la duda, sobre el valle de la depresión y sobre el valle de la calamidad. En esta ocasión hablaremos sobre el valle de la muerte.

La normalidad se alteró bruscamente cuando una llamada telefónica trajo la ingrata noticia de que mi cuñado, hermano mayor de mi esposa, había fallecido a causa de un infarto mientras dormía. De pronto, mi esposa sobre todo, y toda la familia en general, nos vimos sumidos en el profundo valle de la muerte. En todos había una mezcla de dolor por la partida y esperanza por lo que promete la palabra de Dios sobre los que duermen en Cristo. Algo difícil de describir con palabras. Si usted ha pasado por una experiencia así, podrá entender mejor lo que estoy compartiendo. Eso me sirve de introducción al tema que vamos a tratar en este estudio bíblico. Se trata del Valle de la Muerte. Este es un valle por el cual todos caminaremos algún día, bien sea como actores o como espectadores de los que nos preceden en la partida, aunque ciertamente existe la posibilidad de que los que somos creyentes no descendamos jamás al Valle de la Muerte, siempre y cuando el Señor Jesucristo venga antes para llevarnos a estar con Él, antes de que nos sorprenda la muerte. Si pretendemos salir victoriosos del Valle de la Muerte, ya sea nuestra propia muerte o la muerte de algún ser querido, es vital que reconozcamos lo mejor que podamos lo que encierra la muerte. Antes de ello, permítame manifestar lo siguiente. Aunque para una persona que sufre intensamente antes de morir, la muerte pueda llegar a ser un amigo, la realidad es que para todos, la muerte no es de ninguna manera un extraño. Porque la Biblia dice en Ezequiel 18, 4 y 20 que el alma que pecare, esa morirá. También Romanos 6, 23 dice que la paga del pecado es la muerte. Todos somos pecadores y por tanto la muerte no puede ser extraña a ninguno de nosotros. Con esto no estoy diciendo que la muerte sea algo natural o que debe ser bienvenida o anhelada. De ninguna manera. El hecho que no nos sea extraña no significa que sea placentera. El pecado es algo horrendo, pero sus consecuencias son mucho más horrendas. La muerte es nuestro enemigo, y no saldremos victoriosos de esa faceta de la muerte. La gente busca formas de suavizar la rudeza de ese brutal enemigo llamado muerte, y por eso todos estamos acostumbrados a oír frases como descansar en paz, o partir de este mundo, o ir al hogar celestial, en un vano intento por dorar la píldora y esconder el lacerante lado macabro de la muerte. Pero nada sacamos hablando palabras bonitas de algo que es horrendo. Debemos ser realistas y reconocer a la muerte como se la ve en la Biblia. La muerte es un enemigo que debe ser conquistado, mas no un amigo que debe ser abrazado o un extraño que debe ser ignorado. La Biblia usa a menudo algunas metáforas para hablar de la muerte. Y por medio de estas metáforas podemos apreciar un poco más la cruda realidad de lo que es la muerte. Entre las metáforas más importantes tenemos esta. La Biblia presenta a la muerte como un lazo. Note lo que dijo el sabio Salomón en Proverbios 14:27. La Biblia dice, el temor de Jehová es manantial de vida para apartarse de los lazos de la muerte. Aquí tenemos a la muerte como un lazo. El propósito de un lazo es atrapar a una presa. Algunos cazadores arman sus lazos para capturar lobos, venados o conejos. El lazo atrapa cualquier animal que cae en él. Así es la muerte en realidad. Es un lazo que atrapa a cualquier persona que cae en él. No importa si es rica o pobre, culta o inculta, blanca o negra, joven o vieja, hombre o mujer. La muerte puede atrapar a un bebé en su cuna, robándonos la felicidad y dejándonos el corazón lleno de dolor. La muerte puede atrapar a un joven, robando nuestra esperanza para el mañana. La muerte puede atrapar a padres, abuelos, pastores, misioneros. La muerte atrapa a nuestros amigos cercanos y a nuestros relacionados lejanos. Algún día, si el Señor tarda en venir por segunda vez para llevar a su iglesia, la muerte nos atrapará a nosotros también. La muerte se compara con el lazo, también por el hecho que está oculto. Nadie sabe en qué recodo del camino de la vida
se encuentra oculto el lazo de la muerte. Un amigo mío de apenas 24 años salió de su casa a disfrutar un paseo en el auto nuevo que acababa de comprarse. Él no sabía que ese fatídico día se iba a encontrar atrapado en el lazo de la muerte. Falleció instantáneamente en un accidente automovilístico en su vehículo nuevo. Nadie sabe con anterioridad cuándo va a morir. Ni aun los que deciden quitarse la vida lo pueden saber con certeza. Conozco el caso de una persona que decidió dispararse un tiro en la sien, pero cuando apretó el gatillo, de alguna manera la bala se desvió de su trayectoria, dañó parte del cerebro, pero no causó la muerte. A raíz de este incidente, esta persona llegó a los pies del Señor y ahora es un fiel hijo de Dios. Los animales que caen en el lazo del cazador no saben dónde está ese lazo. Si supieran, jamás serían atrapados. Igual es con la muerte. Ni usted ni yo sabemos dónde está ese lazo. Y lo más prudente es estar preparados para que ya sea que nosotros caigamos en él o que un ser querido caiga en él, estemos listos para salir victoriosos. Pero no todo es pesar, amable oyente, porque el mismo texto que leímos anteriormente nos muestra que existe una manera de frustrar ese lazo. El texto dice, el temor de Jehová es manantial de vida. El temor de Jehová no evitará que algún momento alguien se vea atrapado por la muerte, pero por un lado protegerá el camino de esa persona para que no sea atrapada por la muerte prematuramente, y por otro lado preparará a esa persona para cuando muera un ser querido y sobre todo para cuando esta persona mismo muera. El temor de Jehová se refiere a una confianza total en él y a una dependencia absoluta de él. El temor de Jehová tiene su primer paso, mi amiga, mi amigo. Comienza cuando la persona reconoce que es pecadora y que como una de las muchas consecuencias del pecado, quizá la más severa, está la muerte. La palabra de Dios dice en Romanos 5:12, por tanto, como el pecado entró al mundo por un hombre y por el pecado la muerte, así la muerte pasó a todos los hombres, por cuanto todos pecaron. Luego, la persona debe reconocer que la Biblia enseña que Cristo, el Santo Hijo de Dios, murió en la cruz del Calvario para que los que creemos en Él podamos vencer a la muerte. Romanos 5:8 dice, mas Dios muestra su amor para con nosotros en que siendo aún pecadores, Cristo murió por nosotros. Luego, 2 Corintios 5:15 añade esas magistrales palabras, y por todos murió, para que los que viven ya no vivan para sí, sino para aquel que murió y resucitó por ellos. Así es, amable oyente. Cristo Jesús, nuestro amado Salvador, murió en lugar de nosotros para que al creer en Él podamos tener vida eterna. Y no solo eso, sino que podamos vivir en este mundo sin el temor constante de que a lo mejor en algún instante nos va a sorprender el lazo de la muerte. Teniendo a Cristo como Salvador, podemos vivir con optimismo en este mundo y con esperanza de que cuando caigamos en el lazo de la muerte, tendremos quien nos acompañe por ese valle y nos conduzca a la gloria magnífica de Dios. Le desafío a que mire por la fe a Cristo Jesús muriendo por usted en la cruz y consecuentemente reciba a Cristo como su único y personal Salvador. Solo así, la muerte dejará de ser un lazo que atrapa a una víctima y pasará a ser un lazo que conduce a la vida en la gloria magnífica del cielo. En nuestros próximos estudios bíblicos, hablaremos de otras metáforas que la Biblia utiliza para referirse a la muerte. Espero su compañía.

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Gracias, Señor, eres lindo, eres sublime, eres amable, eres más bello que las flores, eres más dulce que la miel, eres el Señor.

Una enseñanza fundamental de toda religión es que el ser humano puede entrar a la presencia de Dios gracias a una vida religiosa y moralista. Esta enseñanza es falsa. La Biblia dice: si bien todos nosotros somos como suciedad y todas nuestras justicias como trapo de inmundicia, y caímos todos nosotros como la hoja y nuestras maldades nos llevaron como viento. Querido amigo, solo la obra justa y perfecta del Señor Jesús puede proveer perdón de pecados y acceso al Padre Celestial.

0: Esta es la hora en RRI.
1: Son las 5 de la mañana, 29 minutos.
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El que camina en integridad anda confiado, mas el que pervierte sus caminos será quebrantado. 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
1: El desierto es el hábitat ideal para ciertos reptiles que requieren una temperatura de unos 26 a 33 grados para sobrevivir. Pero el desierto en la noche baja de temperatura. Por eso es que hay reptiles que en la noche buscan el calor del asfalto de las carreteras para escapar de temperaturas que podrían amenazar su existencia. El problema es que sobre la carretera estos animales arriesgan la misma vida que están tratando de preservar. No es raro encontrar en los caminos del desierto los restos de reptiles destruidos por el golpe de los automóviles que transitan en las noches. Para estos animales, lo que escogieron en su intento de sobrevivir las bajas temperaturas les resultó peor, porque más rápido perecieron bajo las veloces ruedas de autos y camiones. En nosotros también, el temor de lo que nos pueda suceder nos hace tomar decisiones que más bien pueden empeorar nuestra situación. El que trata de escapar de sus problemas dándose a la bebida termina ocasionando conflictos mayores. Muchos que se van de su pueblo a la ciudad no encuentran trabajo y quedan viviendo en peores condiciones que como antes estaban. El que roba para solventar una situación arriesga que lo descubran y tener que ir a la cárcel. Las decisiones en la vida de un hombre de nombre Lot hicieron que su calidad de vida se fuese gradualmente deteriorando y que las dificultades se fuesen haciendo más grandes. Siendo un hombre con mucho ganado, posesiones y siervos, y pensando en salir de la estrechez de vivir con su tío, escogió un lugar más fértil y más amplio para mayor comodidad y mejores prospectos futuros. Lo que escogió fue la región de Sodoma y Gomorra, lugares que por su rebeldía contra Dios pronto se vieron amenazados con el juicio divino. No pudiendo Lot salir por sí mismo de un seguro desastre, Dios misericordiosamente lo rescató, sacándole del lugar donde había escogido vivir. Pero en el proceso, Lot perdió a sus dos yernos y a su esposa. La instrucción de los mensajeros celestiales que lo sacaron de Sodoma fue que huyera al monte, pero por el temor de perecer allí, tomó otra decisión y quiso refugiarse en una pequeña y cercana ciudad. Los ángeles accedieron y esperaron que Lot y su familia escaparan a aquel lugar antes de proceder con la destrucción. Pero la ciudad no resolvió su problema. Dice la escritura que Lot salió de la pequeña ciudad y sus dos hijas con él, pues tenía miedo de quedarse en la ciudad. Entonces habitó en una cueva él y sus dos hijas. ¡Qué contraste! De una vida holgada y próspera a la incomodidad y escasez de una cueva. De una familia con hombres que pudiesen proveer para sus hijas a una situación en la que no hay futuro para ellas. De tener esposa a quedarse viudo. Piensa en las decisiones que tú has hecho y que estás por hacer. Como Lot, si tu única motivación es la autopreservación sin tomar en cuenta lo que Dios quiera hacer en ti, corres el riesgo de empeorar las cosas.

Si terminar sus días en una cueva hubiese sido lo único que a Lot le faltaba, eso habría sido mejor que lo que se avecinaba. Pero como generalmente sucede, las malas decisiones llevan a otras dificultades quizás peores que las que se han tenido. Es indiscutible e inevitable que las decisiones de los padres influyen en la forma en que los hijos confrontan las situaciones de la vida. El caso de Lot no fue ninguna excepción. Lot respondió con sus propias decisiones, independiente de la voluntad de Dios, a lo que él consideró difíciles y temerosas situaciones. Sus hijas, que tampoco aprendieron a confiar en Dios, responden exactamente de la misma manera, con sus propias soluciones a los problemas. Metidas en una cueva, separadas del contacto con otras personas, habiendo visto la destrucción de la población del lugar donde habían vivido, las hijas de Lot pensaron que su perspectiva para casarse y tener hijos habían totalmente desaparecido. ¿Qué hacer? Escucha la solución expuesta por la mayor de las dos. Dijo la mayor a la menor: «Nuestro padre es viejo y no hay ningún hombre en el país que se llegue a nosotras. Hagamos que beba vino nuestro padre y acostémonos con él para preservar nuestra familia por medio de nuestro padre». El trasfondo de ambas chicas en Sodoma fue uno de estar expuestas a un pensamiento sin restricciones sexuales. Su propio padre, en vez de oponerse rotundamente a la aberración de los hombres de Sodoma cuando intentaron abusar sexualmente de los dos visitantes, había ofrecido a sus hijas a aquellos perversos para que hicieran lo que ellos quisieran. Aunque él personalmente no lo practicara, Lot había dado, con su permanencia en Sodoma, implícita aceptación a las aberraciones sexuales de aquel lugar. Su acomodo a costumbres contrarias a la voluntad de Dios, combinado con su falta de total confianza en Dios y su trayectoria de conducta inconstante, era la perfecta lección para que sus hijas aprendieran también a vivir sin confiar en Dios, sino que en sus propios designios. Viéndose ante una situación que en esos tiempos era desesperante, es decir, que una mujer no llegase a tener hijos, recurren a las costumbres y el pensamiento de Sodoma. Dios las había sacado de Sodoma, pero Sodoma todavía estaba en ellas, así que la solución para ellas fue el incesto. El resultado de la ilícita relación de sus hijas con Lot no fue únicamente los niños que nacieron. La Escritura nos indica, con sus nombres, el trasfondo de dos pueblos que en un futuro serían una constante espina para la vida de Israel. Uno fue Moab, el progenitor de los moabitas, y el otro Ben-Ammi, padre de los amonitas. Ambos pueblos se establecieron en la región al oriente del Mar Muerto y del río Jordán. Ambos se opusieron a los israelitas cuando se dirigían hacia Canaán. Ambos fueron enemigos de Israel durante el tiempo de los jueces y de los reyes. Ambos fueron pueblos paganos e idólatras, representantes de la cultura cananita y en oposición a Jehová, Dios de Israel. De todo esto, lo que resultó más dañino fue que ambos pueblos influenciaron a Israel con su idolatría y sus falsos dioses. Chemos, el dios de los moabitas, y Milcom, el de los amonitas, ambos son considerados por la Biblia como ídolos abominables. La inconstancia, el temor y la falta de fe en un hombre produjeron decisiones que le afectaron a él, a sus hijas y a toda una nación a la que Dios había escogido para bendición. No pienses ni por un minuto que tu falta de fe en Dios, tu rechazo de él y tus acciones solo te afectan a ti y a nadie más. Piensa en tu familia, en tus hijos, en las personas que observan tu vida, en aquellos sobre quienes, de alguna forma u otra, tú ejerces influencia. Y luego piensa en las otras personas en quienes tus hijos van a tener su propia influencia. La cadena y la reacción del efecto no se descontinúa fácilmente, sino que se va extendiendo. ¿Confrontas tú una difícil situación? ¿Tienes temor de cómo se va a resolver? Ten cuidado. El temor de las circunstancias y la falta de confianza en Dios se combinan para llevarte a producir planes y tramas puramente humanos que, lejos de resolver las dificultades, ocasionan otras peores. No vivas en inseguridad, no seas inconstante en tu proceder.
deja de impulsivamente hacer decisiones que solo resultan de las circunstancias y el temor y que ignoran lo que Dios quiere hacer en tu vida. El apóstol Pablo escribe en su carta a los Efesios acerca del propósito eterno que Dios Padre hizo en Cristo Jesús, en quien tenemos confianza por medio de la fe en Él. Como resultado de esa confianza, Pablo nos exhorta a no desmayar a causa de las tribulaciones. Jesucristo dijo a aquellos que habían creído en Él: en el mundo tendréis aflicción, pero confiad, yo he vencido al mundo. Él no prometió que tus problemas desaparecerían, sino que confiando en Él puedes dejar de temer y comenzar a vivir bajo la dirección que Él te dé. Para que eso suceda, necesitas depositar toda tu confianza en Él. Necesitas dejar que Él resuelva el problema del pecado que te separa de Dios y te hace vivir para tu propia satisfacción. Ven por fe a Jesucristo, confiando en su muerte y resurrección para perdonarte tus pecados y darte vida eterna. Con la seguridad de pertenecer a Él, puedes entonces depender también de Él para tu vida, tus problemas y tus decisiones.

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1: La Biblia menciona por lo menos 22 razones por las cuales vino Jesús a este mundo. Vino para quitar nuestros pecados. Primera de Juan capítulo 3 versículo 5 dice: y sabéis que Él apareció para quitar nuestros pecados, y no hay pecado en Él. Primera de Juan capítulo 3 versículo 8 dice que Él vino para deshacer las obras del diablo. El que practica el pecado es del diablo, porque el diablo peca desde el principio. Para esto apareció el Hijo de Dios, para deshacer las obras del diablo. Muchas razones, muchos propósitos tenía Jesús en venir a este mundo, pero ninguno favorecía a Él. Fue un sacrificio para Él, todo para nuestro bien.

Esta es la hora en RRI. Son las 6 de la mañana. 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

Muy buen día, queridos amigos, hermanos en Cristo. Comenzamos este nuevo día, miércoles 17 de junio. De parte de RRI, le enviamos un saludo muy afectuoso de todos nosotros y deseamos de todo corazón que lo que vamos a compartir sea de mucha bendición para su vida espiritual. Espero que usted sea muy edificado con cada enseñanza de la palabra de nuestro Dios. Comparta con sus amigos también usted el mensaje de salvación. Es muy importante que cada creyente esté comprometido con esta tarea que Dios nos ha otorgado y es un gran privilegio. Le animo a orar por cada proyecto que Dios ha puesto en nuestras manos, el proyecto en Nauta, también aquí al sur en Cañete, una emisora nueva en la Sierra de Lima y un proyecto más que pronto les daremos a conocer. Bueno, vamos a tomar un tiempo para orar y entregar este día en las manos del Señor. Oremos. Nuestro Padre Celestial, te damos gracias por este nuevo día que nos has concedido. Reconocemos, Padre, que todo lo recibido viene de tu mano y no es porque lo merecemos, sino es por tus favores, por tu misericordia, por tu gracia infinita. Señor, te ruego que bendigas lo que hoy vamos a compartir en la radio porque es tu santa palabra. Oramos por muchas personas que aún no tienen la salvación en Cristo Jesús. Que el Espíritu Santo esté obrando en cada corazón, convenciéndoles de su situación espiritual, de estar lejos de ti por el pecado que hay en nosotros. Oh Dios, oramos por la salvación de muchas personas y también por la edificación de tu iglesia. Que tu nombre sea honrado y glorificado en cada corazón y que cada creyente participe activamente en el cumplimiento de la gran comisión. Oramos así en el nombre de nuestro Señor Jesucristo. Amén.

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Escuchar la palabra de Dios cada día y meditar en ella. Eso es lo que el Señor nos ha mandado. Proverbios capítulo 8 y el verso 13. Esto es lo que la palabra de Dios dice. El temor de Jehová es aborrecer el mal, la soberbia y la arrogancia, el mal camino y la boca perversa aborrezco. La Biblia es muy clara en enseñarnos que debemos temer a Jehová con todo nuestro corazón. Y este mismo mandato lo encontramos en otra manera cuando el Señor dijo que debemos amarle a Él sobre todas las cosas y sobre cualquier persona. Temamos y amemos a Dios.

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La buena semilla para hoy se encuentra en Primera de Juan capítulo 1 versículo 9 y capítulo 2 versículo 1. Si confesamos

abogado tenemos para con el Padre, a Jesucristo el Justo. La reflexión de hoy se titula Aborrecer el mal que cometo. Este es un testimonio. Señora, todavía no soy de Jesús, dijo una mujer que fue a ver a una misionera. El día anterior había reconocido sus pecados y había puesto su confianza en Jesucristo. Pero esa mañana, muy triste, tomó la mano de la misionera y le dijo: todavía no he sido liberada, no he cambiado mi vida, sigo siendo la misma, cometo los mismos pecados, hoy volví a robar pan. Así que, un día después de su conversión, esta mujer volvió a robar. Lo lamentaba mucho y ya no podía considerarse como una cristiana. Entonces la misionera le preguntó: antes, cuando robabas, ¿estabas así de triste? No, en absoluto, dijo ella. Cuando más robaba sin ser vista, más orgullosa me sentía de mí misma. Eso quiere decir que no eres la misma de antes. Realmente has cambiado, porque ya no estás orgullosa de haber robado. Al contrario, estás triste. Esto se debe a que has sido lavada de tus pecados y has recibido una nueva vida por el Espíritu Santo. Él es quien ahora te recuerda que debes rechazar tu pecado. Ya no puedes vivir en el mal y practicarlo como una costumbre. Hoy has pecado, has sucumbido a la tentación. Vivir en el pecado y cometer un pecado son dos cosas diferentes. Entonces la mujer confesó su pecado a Dios. Una vez perdonada, encontró fuerzas en Dios para hacer el bien, para ser fiel al Señor. Un día dijo: el pecado que antes practicaba sin escrúpulos, ahora me entristece. 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

La salvación de Dios para el hombre siempre ha sido por la gracia de Dios y no por obras. Aún en el tiempo de la ley, la salvación fue por gracia. Dice la Biblia, y si por gracia, ya no es por obras. De otra manera, la gracia ya no es gracia. Y si por obras, ya no es gracia. De otra manera, la obra ya no es obra. A través de la historia, se ha enseñado una herejía tocante a la salvación, la cual señala que no es suficiente creer en la persona y obra de Cristo para ser salvo, sino que es necesario hacer buenas obras para asegurar la salvación. Querido amigo, esta enseñanza es falsa. La salvación que Dios ofrece es solo por la persona y obra de Cristo y no por nuestras obras de justicia.

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1: Dice la Biblia, reflexiona en tu corazón, que el Señor es Dios, en los cielos y en la tierra. No hay otro. 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
2: Leí acerca de un doctor que daba una receta extraña a sus pacientes preocupados, atemorizados, desanimados o dudosos de sí mismos. Por 6 semanas les instruía que le diesen las gracias a cualquiera que les hiciera un favor. Y para demostrar genuino agradecimiento, que dieran gracias con una sonrisa. Se reporta que la mayoría obtuvo mejoría. Dar gracias en forma genuina es algo de lo que muchas veces nos olvidamos, pero es algo muy importante, tanto para quien recibe el beneficio, que debe estar agradecido, como para quien provee el beneficio, a quien debe reconocérsele su acción. Ese mismo artículo menciona a una tribu indígena cuyo lenguaje no posee una palabra para decir gracias. Pero alguien quien trabajó ayudando a esa tribu observó que ellos demostraban agradecimiento. En vez de decir gracias, acostumbran a corresponder a cada favor o bondad con una acción similar o de mayor valor o beneficio. En vez de tan solo decir gracias, demostraban agradecimiento con acciones que genuinamente comunicaban su sentir y el reconocimiento de la importancia de lo que la otra persona había hecho por ellos. Si es importante que seamos verdaderamente agradecidos con nuestros semejantes, imagínate cuán crucial es, entonces, que demos y demostremos gracias a Dios, de quien la Biblia nos dice que Él es el dador de toda buena dádiva y don perfecto. Cuando 10 leprosos vieron a Jesús, exclamaron desde lejos, «Jesús, Maestro, ten misericordia de nosotros». Al despedirles Él, mientras ellos caminaban, su lepra fue limpiada. Uno de ellos se regresó glorificando a Dios y se postró a los pies de Jesús dándole gracias. Jesús preguntó, ¿no son 10 los limpiados? ¿Y los 9 dónde están? Solo uno dio gracias y lo expresó con palabras y con genuina adoración, postrándose ante su ayudador. Si Dios ha hecho algo por ti, Él espera no solo gracias de tus labios, sino que una demostración genuina de que reconociendo su grandeza y su poder, te rindes a Él. Dice la Biblia, «Dad gracias en todo, porque esta es la voluntad de Dios para con vosotros en Cristo Jesús». Nuestra expresión de agradecimiento o falta de ella indica nuestra verdadera relación a Dios.
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1: ¿A qué edad puede un niño convertirse y recibir la vida eterna? La Biblia no especifica. No da una edad. Cada niño, cada niña es diferente y comienzan a aprender y entender el mensaje de la salvación a una edad diferente. Pero no se puede empezar demasiado temprano. Desde que nacen, padres deben enseñar la palabra de Dios a sus hijos, orando día y noche que su hija, su hijo se convierta y que conozcan a Cristo como su Salvador. Y los de nosotros que tenemos nietos, también debemos enseñar la palabra de Dios a ellos. ¿Recuerden Loida? Ella era la abuela de Timoteo y le enseñó la palabra de Dios y se convirtió y llegó a ser pastor. Oh, la responsabilidad es alta para padres y abuelos.

0: Esta es la hora en RRI.
1: Son las 6 de la mañana, 30 minutos.
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1: Gracias por su sintonía. Hoy continuamos estudiando lo que la Biblia dice respecto a la vejez en la Edad de Oro. El día de mañana consideraremos la primera parte del último mensaje de esta serie, considerando el tema El final de la guerra. 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Ahora, empecemos con la lección de hoy.

0: aunque no queremos entrar en detalles sobre cuáles son. Así que hemos hablado primero de por qué la vida se reduce, pero ahora hablemos de por qué hay la restauración de la longevidad. Alabado sea el Señor, las cosas serán diferentes en el milenio. Estas son algunas de las razones por las que eso va a ser verdad. Ya hemos aprendido que el diablo estará atado. La tierra de nuevo recuperará el medio ambiente más saludable que pudiéramos imaginarnos para la vida humana. Dios prolongará la duración de la vida de los hombres y mujeres que salen de la tribulación y que producirán hijos. La duración de la vida de las personas se extenderá de nuevo, como lo fue en los primeros días de Génesis, a fin de que puedan disfrutar del bien que vendrá. Cristo estará en el centro del reino milenial, gobernando desde el trono de su antepasado David en Jerusalén. Su poder y autoridad irradiará por todo ese reino para beneficio de todos sus ciudadanos. A nivel espiritual, eso significa que el Cordero de Dios reparará los efectos del pecado y Satanás en nuestro mundo, restaurará lo que fue perdido y reclamará todo lo que fue quitado en la maldición original, y su intención para la creación será restaurada. A nivel práctico, eso significa que nuestros cuerpos físicos ya no reflejarán las consecuencias del pecado. No tendremos que lidiar con los problemas físicos de toda clase que enfrenta el mundo ahora. Jesús nos dio un vistazo previo de su poder y autoridad mientras estaba en esta tierra hace más de 2000 años. Hay muchos momentos cuando su naturaleza de realeza se mostró y afirmó su autoridad sobre la enfermedad y el pecado. Un ejemplo breve se halla en Lucas capítulo 5, versículo 12. Estando Jesús en una de las ciudades, había allí un hombre lleno de lepra, y cuando vio a Jesús, cayó sobre su rostro y le rogó: «Señor, si quieres, puedes limpiarme». La lepra era la más temida de todas las enfermedades en los tiempos antiguos. No había cura y los leprosos morían lentamente debido al deterioro progresivo de sus cuerpos. Todavía peor, no se les permitía ser parte de la comunidad judía. Se les consideraba bajo maldición. Se los segregaba y aislaba y tenían que vivir en colonias de leprosos. ¿Puede oír el dolor en las palabras del hombre cuando le suplica a Jesús que lo cure? Le dice: «¿Puedes limpiarme?». Jesús respondió, no como el Cordero Sacrificial de Dios, sino como el Rey de ahora y del futuro. Extendiendo Jesús la mano, lo tocó, diciendo: «Quiero, sé limpio». Y al instante, la lepra lo dejó. En el milenio, Cristo hará por todos lo que hizo por ese hombre enfermo y tullido en los evangelios. Eliminará toda enfermedad y toda deformidad. En la edad de oro venidera, Cristo reinará sobre un mundo en donde no habrá ciegos, ni sordos, ni mudos. No habrá necesidad de anteojos. ¿Alguien se suscribe? Ni audífonos, ni terapia de habla, ni sillas de ruedas, ni muletas, y me encanta este, ni andadores. Tenemos estas promesas. Como les dije, mucho de la información sobre este periodo se halla en el Antiguo Testamento. Yo hice la investigación para ahorrarles el esfuerzo. Y voy a mostrarles dónde están esos pasajes. Estos son algunos de ellos. Isaías capítulo 29, versículo 18 dice: «En aquel día los sordos oirán las palabras de un libro, y desde la oscuridad y las tinieblas los ojos de los ciegos verán». Isaías capítulo 35, versículo 5 al 6 dice: «Entonces se abrirán los ojos de los ciegos y los oídos de los sordos se destaparán. El cojo entonces saltará como un ciervo, y la lengua del mudo gritará de júbilo». Jeremías 30, versículo 17 dice: «Yo te devolveré la salud y te sanaré de tus heridas», declara el Señor. Durante el reinado de Cristo por 1000 años, la enfermedad y la muerte no existirán entre los santos resucitados, y la muerte será algo muy raro entre los que sobreviven a la tribulación. Así que hemos mirado la reducción de la longevidad y la restauración de la misma. Ahora veamos la redención de la longevidad. Como datos interesantes, en el año 1900, el promedio de expectativa de vida del ciudadano en los Estados Unidos de América era de 47 años. Por más de un siglo, la cifra aumentó, llegando a su máximo en el 2019, cuando la expectativa de la vida para un ciudadano en esta nación era de 79 años. Toda una mejora, pero esa cifra cayó dramáticamente durante y después de la pandemia del COVID. Para el 2021, el promedio de expectativa de la vida era de 76 años. A pesar de los mejores esfuerzos de los expertos médicos, hay poca posibilidad de que alguno de nosotros llegue a ser otro Matusalén. Pero todo eso cambiará durante el milenio. En esa edad, la longevidad humana volverá a los niveles anteriores al diluvio. Incluso mejor, las vidas de los redimidos que gobiernan este mundo con Cristo volverán a los niveles antes del Edén. Viviremos de nuevo para siempre. Es como si la historia hubiera dado la vuelta completa. La cantidad y calidad de nuestros años, de nuevo, revelarán la bondad de nuestro Creador y reflejará su diseño infalible. Así es como Isaías lo escribe. Allí no habrá niños que mueran a los pocos días, ni ancianos que no completen su vida. Morir a los 100 años será morir joven, y no llegar a los 100 años será una maldición. No solo que la gente vivirá muchos más años, sino que también habrá un enorme aumento de la tasa de nacimientos conforme hijos les nacen a los que sobreviven a la tribulación. Jeremías capítulo 30, versículos 19 al 20 dice: los multiplicaré y no disminuirán, los honraré y no serán despreciados, y serán sus hijos como antes. Su congregación delante de mí será confirmada. El erudito Alva J. McLean dice: la enfermedad quedará abolida. La crisis de muerte la experimentarán solo los individuos incorregibles que se rebelan contra las leyes del reino. Los peligros ordinarios de la vida física estarán bajo el control directo de la voz de aquel que les dijo: cálmate, sosiégate a los vientos y las olas. La revista Time publicó un artículo titulado El hombre que piensa que puede vivir para siempre. Se llama Brian Johnson y es un multimillonario de tecnología que ha gastado más de 4 millones de dólares desarrollando un sistema de extensión de la vida llamado Blueprint. La meta de Johnson es anunciar victoria sobre la muerte, su propia muerte específicamente, pero también la muerte que acosa a la humanidad. Piensa que la muerte es una opción que aceptamos y no una realidad que no podemos evadir. Permítame decirle que él se equivoca, pero déjeme contarle el resto de la historia. A fin de evitar la muerte, Johnson sigue una rutina diaria rigurosa diseñada para desenvejecer sus órganos. Recetada por un equipo de médicos y sometida a un algoritmo de inteligencia artificial, esa rutina incluye tomar 111 pastillas todos los días. Yo preferiría estar enfermo. Lleva una gorra de béisbol que lanza rayos de luz roja a su cuero cabelludo. Recoge sus propias muestras de heces fecales. Implacablemente monitorea su sueño. Evita por completo todos los alimentos no saludables. Se aplica gotas en los ojos para evitar las cataratas. Hace ejercicio a diario y mucho más. Dice: no pienso que haya habido algún otro tiempo en la historia en el que el Homo sapiens pudiera decir sin inmutarse que la muerte tal vez no era inevitable hasta ahora. No ha leído la Biblia. La Biblia dice: el alma que peque, esa morirá. Y la muerte es cierta para todo hombre, mujer y niño, hasta que Jesús vuelva. Usted y yo sabemos que Johnson se equivoca por completo. Ningún ser humano vivo hoy puede evitar la muerte mediante dieta o ejercicio. Y usted sabe que hay algunos que quieren que los congelen esperando que algún día en el futuro se descubrirá el secreto para evitar la muerte. Y entonces podrán descongelarlos y ellos podrán seguir con la vida. El milenio es cuando empezaremos a experimentar nuestro verdadero destino, nuestro verdadero diseño. Por el poder de nuestro Señor Jesucristo y bajo la autoridad de su reino, nuestras vidas se extenderán a siglos con solo la promesa del paraíso en el horizonte. Pero la pregunta es, así que eso es grandioso y eso va a suceder un día, y alabamos a Dios por su provisión para el milenio. Pero ¿qué hacemos hasta entonces? Alguien me dijo hace años que hay tres opciones que tenemos como seres humanos. Podemos agotarnos, podemos oxidarnos o podemos vivir. Algunos se agotan. Si no tenemos cuidado, eso es lo que la vida nos hará. Es posible agotar el cuerpo humano antes de tiempo. Recuerdo haber ido a la oficina de un quiropráctico cuando estaba en Fort Wayne y él tenía en la pared este letrero: si gastas este cuerpo, entonces, ¿en dónde vas a vivir? Buena pregunta. Algunos se agotan, otros se oxidan. No se agotan, simplemente no hacen nada y son como un coche viejo que se deja sin protección. Simplemente se oxidan y desaparecen. Y hay algunos que viven. Este es el plan de Dios para nosotros, atesorar esta vida que Él nos ha dado. Tal vez no dure 1,000 años, pero la vida es buena y debemos tomar cada día como un don de Dios y agradecérselo. Debemos ser buenos mayordomos de la vida de la mejor manera que sepamos, trabajar duro para corregir todos los asuntos que enfrentamos, nunca darnos por vencidos y nunca decir, pues bien, se acabó, me doy. Debemos hacer todo lo que podamos para vivir cada día para la gloria de Dios y vivir todos los años que podamos, sabiendo que cuando la vida se acabe, las cosas serán mejores. Esa es la actitud que debemos tener. La Biblia no nos promete 1,000 años, pero hay en la Biblia unas cuantas cosas de las que usted tal vez no se haya dado cuenta, y aunque ahora las sé, no recuerdo habérselas dicho. Sé que la Biblia dice aquí y allá, si haces esto, tendrás una larga vida. Y hallé que hay más de 20 pasajes en la Biblia que dicen eso, más de 20. Estos pasajes se hallan primordialmente en los libros de Proverbios y Salmos, y debo explicar que son proverbios y no promesas. ¿Sabe cuál es la diferencia entre un proverbio y una promesa? Si no lo sabe, se quedará confundido al leer el libro de Proverbios. El libro de Proverbios se compone de los dichos sabios de Salomón, y hay dichos en cuanto a la vida como normalmente es. Esta es una ilustración. Muchos de ustedes, si tienen problemas con los hijos, se verán dirigidos al versículo que dice, instruye al niño en el camino que debe andar, y aun cuando sea viejo, no se apartará de él. Y entonces, usted hace lo que dice, y no resulta. ¿Qué le sucedió al libro de Proverbios? Me hizo una promesa, y la promesa no se cumplió. Pero el libro de Proverbios no le hizo una promesa, simplemente dijo lo que normalmente sucede. Hay promesas y hay proverbios. Y estas afirmaciones en cuanto a la vida larga son proverbios. Nos dan indicios en cuanto a la calidad de la vida. Así que, tal como usted puede asistir a un seminario y aprender cómo hacer cosas que le ayudarán en su vida física, estos versículos son un seminario breve, corto, de cómo vivir la vida y los rasgos de carácter que Dios honrará en su vida. No voy a revisar todos los 20 pasajes porque no tenemos tiempo, así que he seleccionado mis 10 favoritos. Pienso que son los mejores 10 de los 20 y usted puede verificarlos por cuenta propia. Número 1, guarde los mandamientos de Dios. Primero de Reyes capítulo 3 versículo 14 dice, y si andas en mis caminos, guardando mis estatutos y mis mandamientos, entonces prolongaré tus días. Número 2, diga la verdad. Hay 3 principios de larga vida empacados en 3 versículos del Salmo 34. Y el primero es decir la verdad. ¿Quieres vivir una vida larga y próspera? Entonces refrena tu lengua de hablar el mal y tus labios de decir mentiras. Los que dicen mentiras corren el riesgo de no vivir todos los años que pudieran. Número 3, aléjese del mal. ¿Quieres vivir una vida larga y próspera? Apártate del mal y haz el bien. Número 4, procure la paz. ¿Quieres vivir una vida larga y próspera? Busca la paz y esfuérzate por mantenerla. No sea un buscapleitos, sea un pacificador. Sé que eso nos suena como algo que uno debería decirlo en la iglesia. Pero uno tiene que decirlo en la iglesia tal vez más de lo que tiene que decirlo en algún otro lugar. No sea un buscapleitos, sea un pacificador. Ah, y sé que ustedes conocen a algún viejo o vieja cascarrabias que se acerca a los 100 años, pero ese individuo es una excepción. Número 5, ame al Señor. Salmo 91, versículos 14 y 16, dice, porque en mí ha puesto su amor, yo entonces lo libraré, lo saciaré de larga vida. Cuando usted ama a Dios, Dios quiere ayudarle a vivir una vida larga. Usted puede preguntar, ¿cómo sé que amo a Dios? Esta es la respuesta a esa pregunta. ¿Está sirviéndole? Porque usted ama a Dios al servir a Dios. Yo no me inventé esto, está en la Biblia. Este es uno de mis favoritos. Número 6, atesore la sabiduría de Dios. Proverbios 3, versículo 16 dice, larga vida hay en su mano derecha, en su mano izquierda, riquezas y honra. Proverbios 4, versículo 10 dice, oye, hijo mío, recibe mis palabras y muchos serán los años de tu vida. Hace años fui a visitar a mi hijo que jugaba fútbol para la Universidad Estatal de los Apalaches. Estando allí, conocí al entrenador principal, Jerry Moore, que era cristiano. Un día, mientras almorzábamos, me mostró un librito pequeño y me dijo que eran los proverbios y los salmos. Le pregunté, ¿puedo verlo? Me lo dio y estaba muy gastado y parecía como que lo hubiera tenido por largo tiempo. Estaba bien usado y noté que había un capítulo de proverbios y 5 capítulos de los salmos. Y si uno leía cada día la porción diaria, leería salmos y proverbios cada mes. Me dijo que lo había estado haciendo por 12 años. Había estado leyendo salmos y proverbios cada mes por 12 años. Y en el libro había retratos de algunos de sus jugadores por los cuales estaba orando en particular. Y déjeme decirle lo que he aprendido. Salmos lo mantiene a uno conectado con Dios en adoración y alabanza. Proverbios le ayuda a uno a entender cómo lidiar con la gente. Así que si uno lee salmos y proverbios todos los días, mes tras mes, está siendo enseñado en sabiduría. La Biblia dice que si usted atesora la sabiduría de Dios, los años de su vida serán muchos. ¡Qué maravillosa verdad es esa! Número 7. Tema al Señor. El temor del Señor multiplica los días. Sé que muchos intentan suavizar esa promesa, por así decirlo, y dicen, el temor del Señor es no tenerle miedo al Señor, es sentir asombro ante el Señor. Eso es verdad, pero también significa temer al Señor. Tiene que haber alguien en su vida a quien le tiene temor, en el sentido bueno. Dios quiere que le temamos en asombro y adoración, pero también que sepamos que no es alguien con quien se puede jugar. Número 8. Y esto va a ser duro para todos nosotros. Tal vez lo pongamos como último en la lista. Controle su lengua. Los que controlan su lengua tendrán una larga vida. El abrir la boca puede arruinarlo todo. Eso es lo que dicen las Escrituras. Las Escrituras dicen que si uno controla la lengua, tiene la probabilidad de una vida larga. Pero si sigue abriendo la boca de manera errada, lo arruinará todo. Número 9. Cultive verdadera humildad. Proverbios 22, versículo 4 dice, la verdadera humildad y el temor del Señor conducen a riquezas, a honor y a una larga vida. Voy a darles un secreto que es muy especial para mí. La gente empezó a preguntarme, cuando yo tenía algo así como 65 o 70 años, ¿cuáles son las cosas que uno piensa que son importantes para continuar la vida? Pensé mucho en esto y anoté 4 cosas y son, número 1, consérvate santo. ¿Qué significa conservarse santo? No se trata de ajustar el halo todos los días. Mantenerse santo quiere decir ser una persona santa. No mire con desdén a los que tratan de ser santos. Sea santo usted mismo. Sea un hombre de Dios, una mujer de Dios, sea como Dios. ¿Cómo es uno como Dios? Aprende en la Biblia quién es Él y lo imita y le adora. Sea santo. No olvide que su vida depende de su consagración a la santidad. Número 2. Mantente saludable. Ser saludable es su responsabilidad y será mejor que usted tome su salud en serio porque nadie más lo hará. Es mejor que se cuide usted mismo porque nadie lo cuida como usted se cuida a sí mismo. No espere a que el médico lo llame, llámelo usted. Esta es la tercera, mantente humilde. Dicen que la verdadera humildad conduce a una vida larga. La humildad a menudo se malentiende. Y yo siempre tengo algo de recelo para hablar sobre ese tema, porque no quiero que piense que yo sé lo que es o que yo lo soy. Tan pronto como uno empieza a hablar de la humildad y trata de decírselo a otros, uno pierde la humildad. Llega a ser como el hombre que escribió un libro y lo tituló Las 10 personas más humildes del mundo y cómo descubrí a las otras 9. Usted no quiere ser eso, pero la Biblia tiene mucho que decir al respecto. Una de las maneras más sencillas de explicar lo que es la humildad es no pensar menos de uno mismo. Es simplemente pensar menos en uno mismo. Hay una gran diferencia en eso. La humildad no es teología gastada. Uno oye eso a veces de algunos cristianos. Dios le ha dado grandeza y agradézcale a Dios por su bondad. Pero la historia no siempre se refiere a usted. La Biblia dice que si no nos humillamos nosotros mismos, Dios nos humillará. Proverbios 27, versículo 2 dice, que te alabe el extraño y no tu boca, el extranjero, y no tus labios. Número 10. Honre a sus padres. Este es el más famoso en la lista. Honra a tu padre y a tu madre que es el primer mandamiento con promesa, para que te vaya bien y para que tengas larga vida sobre la tierra. Mi padre y mi madre fueron buenos padres. No teníamos muchas reglas y no sé por qué, pero mi papá especialmente tomaba en serio eso de mentir. Con frecuencia me decía: seré muy paciente contigo, David, en cuanto a cualquier cosa, pero no me mientas, ni se te ocurra mentirme. Nunca lo hice, excepto por una o dos veces. Y recuerdo lo que sucedió como si hubiera ocurrido ayer. Me dio un nuevo significado en cuanto a la vida. Diga la verdad, honre a sus padres. Y esto no es simplemente mientras crece bajo el liderazgo de ellos. Se aplica incluso después de que usted se casa. Honre a sus padres, ame a sus padres. A veces eso es difícil, pero la Biblia honra a los que honran a sus padres. Así que esas son 10 cosas que brotan de la Biblia y todas ellas se refieren a lo mismo, y es largura de días o una vida larga. La cuarta cosa importante en cuanto a cómo avanzar por la vida es: sé santo, sé saludable, sé humilde. Y cuarto, ten hambre. Y tener hambre significa que uno aprende algo nuevo cada día. Usted asiste a la iglesia y aprende algo que no sabía. Yo no puedo llevar esa enseñanza más allá, pero usted toma notas, tiene una Biblia, vaya y busque las otras 10 de las cuales yo no hablé. Eso es tener hambre, eso es decir, no estoy satisfecho simplemente quedándome donde estoy. Sea que usted tenga 60, 70 u 80 años, sea cual sea su edad, siga creciendo. Nunca se sienta cómodo pensando que ya ha llegado, porque no ha llegado. Dios tiene mucho más para que usted aprenda si simplemente tiene hambre. Lea libros, haga preguntas, esté con personas que saben las respuestas. Asista a la iglesia. La Organización Mundial de la Salud informa que 166 mil personas mueren todos los días. La causa principal de muerte son las enfermedades del corazón, seguidas por los derrames cerebrales, infecciones respiratorias, condiciones neonatales y Alzheimer. Se atribuye la muerte a muchas causas, pero la causa real de la muerte es el pecado. La Biblia dice: el alma que peque, esa morirá. Romanos capítulo 6, versículo 23, dice que la paga del pecado es muerte. Nuestro gran médico puede darnos sanidad eterna del cuerpo, mente y alma. Y usted no puede conocer la bendición del milenio a menos que haya arreglado cuentas por su pecado. La manera de llegar a ser una persona eterna es pedirle a Jesús que venga a su corazón, diciéndole que se arrepiente de su pecado y que quiere ser cristiano. Cuando se convierte a Cristo, recibe todos los beneficios del cristiano, todas las cosas que hemos cubierto en esta lección y la eternidad en el cielo encima de eso. Así que mi pregunta final para usted es esta: ¿tiene usted a Cristo en su corazón? Quiero decir, no le pregunté si asiste a una iglesia cristiana o si se crió en una familia cristiana. ¿Es usted un cristiano? Si no lo es, ¿por qué no? La manera en que usted se convierte a Cristo es elevando una oración sencilla y pidiéndole a Jesucristo que venga y viva en su corazón, orando y afirmándola de corazón, decidiendo en su espíritu que va a vivir para Cristo de allí en adelante. Usted hará las cosas de las que hemos hablado hoy y aprender lo que significa vivir la vida cristiana. Entonces, si usted nunca se ha convertido a Cristo, puede hacerlo hoy. Este pudiera ser su principio de su jornada al milenio. La edad de oro está en el horizonte, pero empieza ahora cuando usted recibe a Jesús. Pues bien, estamos hablando de las enseñanzas que la Biblia nos da respecto a la edad de oro venidera. Mañana empezaremos a considerar lo que la Biblia nos dice que será el final de la guerra. 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

Esta es la hora en RRI. Son las 7 de la mañana. 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

Es bueno memorizar la palabra de Dios cada día y meditar en ella. Eso es lo que el Señor nos ha mandado. Proverbios capítulo 8 y el verso 13. Esto es lo que la palabra de Dios dice. El temor de Jehová es aborrecer el mal, la soberbia y la arrogancia, el mal camino y la boca perversa aborrezco. La Biblia es muy clara en enseñarnos que debemos temer a Jehová con todo nuestro corazón. Y este mismo mandato lo encontramos en otra manera cuando el Señor dijo que debemos amarle a Él sobre todas las cosas y sobre cualquier persona. Temamos y amemos a

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Nuestro eterno refugio. Desde niño estuve familiarizado con la vida del campo y de las montañas de mi país. Vacas, caballos, perros y gatos, gavilanes y aves de todo tipo formaron parte de la cotidianidad de mi infancia. Cuando una gallina ponía muchos huevos y luego se echaba sobre ellos hasta que se convertían en pollitos, el día en el que aparecía con todos sus hijitos en medio del patio, esa presencia se convertía en un verdadero espectáculo para los que habitábamos en aquella rústica cabaña del bosque. Las gallinas eran muy buenas madres, dispuestas siempre a proteger a sus polluelos ante cualquier peligro inminente, particularmente cuando se escuchaba el chirrido amenazante del terrible guaraguao, un ave rapaz. Cuando los pollitos oían ese sonido distintivo, corrían para ponerse a salvo bajo la madre y como eran muchos, la mamá tenía que ensanchar sus alas hasta cubrirlos a todos. El Salmo 91 usa esa hermosa metáfora para enseñarnos que el Señor es el eterno refugio al que siempre podremos acudir. Él acoge a sus hijos y a sus hijas aún con muchísimo más ternura que la de la gallina a sus polluelos, y su poder para salvar excede al de cualquier otra entidad que pueda existir. Podemos temer al peligro de la guerra, el crimen, las enfermedades, el hambre y de muchas otras cosas más. A pesar de todo eso, podemos poner nuestra confianza en Dios y descansar, porque Él todo lo ve, todo lo sabe, todo lo puede. No hay nada que pueda escaparse de su control y sobre todo nos ama más que cualquier persona en este mundo. Confía en el Señor de todo corazón. Meditación escrita por Abel Ramírez, República Dominicana.

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0: hemos venido estudiando cuál es la mejor manera de resolver los conflictos que se presentan entre algunos de los que se congregan en alguna iglesia. El doctor Abelardo Limón continúa con el tema de los derechos del cristiano.
1: Volvemos a tocar el tema de hoy de los derechos del cristiano, particularmente lo que dice Pablo en su primera epístola a los Corintios en el capítulo 6, iniciando en el verso 1 hasta el verso 11. Y la pregunta es, ¿debe el cristiano litigar en las cortes o los tribunales públicos? Pablo enseña en esta porción de la epístola que realmente es cosa lógica que una iglesia evangélica debiera arreglar cualquier disgusto entre sus miembros sin la necesidad de apelar a los tribunales públicos ni enfangar el testimonio de la iglesia de Dios. En la última sesión hablábamos del dicho que dice, la ropa sucia se debe lavar en casa. El remedio, dice Pablo, si es preciso litigar, se encuentra en los versículos 4 hasta el 6. Así leen estos versículos. Si pues tenéis juicios sobre cosas de esta vida, ¿ponéis para juzgar a los que son de menor estima en la iglesia? Para avergonzaros lo digo, pues ¿qué? ¿No hay entre vosotros sabio, ni aún uno que pueda juzgar entre sus hermanos? ¿Sino que el hermano con el hermano pleitea en juicio y esto ante los incrédulos? Pablo dice que cuando un hermano cree que otro miembro de la congregación se ha perjudicado y no quiere rectificar el daño, le es permitido llevar la cosa a la iglesia. Sin embargo, aún en las iglesias más democráticas en cuanto a su gobierno, es costumbre nombrar de uno a tres hermanos de la congregación para arbitrar la disputa, sin ventilar el asunto ante todos. Esto es, en cosas materiales, en negocios, en convenios, en contratos o en otras cosas, y no en asuntos inmorales, doctrinales o espirituales. De este tema se trata el libro Las Doctrinas del Espíritu Santo y de la Iglesia, que ya hemos estudiado en lecciones anteriores, por lo tanto, no hay necesidad de comentarlo más aquí. Los versos 7 y 8 de este sexto capítulo de Primera de Corintios dicen así. Así que, por cierto, dice Pablo, es ya una falta en vosotros que tengáis pleitos entre vosotros mismos. ¿Por qué no sufrís más bien el agravio? ¿Por qué no sufrís más bien el ser defraudados? Pero vosotros cometéis el agravio y defraudáis, y esto a los hermanos. Estos versículos son realmente una acusación de culpa grave entre los corintios por tener pleitos entre unos y otros. A la vez, son una exhortación a no ser tan interesados, a no ser tan mezquinos y egoístas que no pueden sufrir unas pocas pérdidas y penas. Qué triste es la condición espiritual de una iglesia cuando los

0: mismos cristianos son los que denigran el testimonio de la iglesia por su egoísmo. Prefieren vengarse de otro hermano por una insignificancia, o prefieren justificarse a sí mismo públicamente, aunque esto deshonre a Cristo por dar ocasión al mundo a despreciar su cuerpo. Estorba la obra del Espíritu Santo en los corazones de los que van interesándose en el Evangelio, poniendo un tropiezo en su camino, quitándoles el deseo de pertenecer a un grupo de discípulos cuyas prácticas son tan remotas a lo que enseñó Jesucristo. Dice el verso 7, ¿por qué no sufrís más bien el agravio? ¿Por qué no sufrís más bien el ser defraudados? Es porque ellos hacían lo mismo a otros, pero el orgullo de su corazón no permitía que aguantasen el defraude cuando ellos mismos eran las víctimas. Pablo les hace otra pregunta, y una pregunta penetrante. Esta se encuentra en el verso 9. Así dice, ¿acaso no sabéis que los injustos no heredarán el reino de Dios? Apreciable oyente, la santidad absoluta, como atributo de Dios, es una convicción inescapable del hombre sincero. Este atributo demanda que se crea también que aquellos que han de vivir con Dios en la eternidad no pueden llevar consigo allá al estado eterno sus pecados y maldades. Por lo tanto, dice la Biblia, los injustos no participarán del reino de Dios. No pertenecen a su familia, no tienen su espíritu en ellos. No son semejantes a él en amar la justicia, aborrecer la maldad. Ellos no tendrían gusto de estar con Dios, ni podría él aceptar su presencia. Sigue una lista tal de pecadores que no permite duda de lo que quiere decir el autor. Aquí dice Pablo, fornicarios, idólatras, adúlteros, los pasivos y los altivos en la sodomía, homosexualidad, los ladrones, los borrachos, los maldicientes y los estafadores. Ninguno de estos podrá heredar el reino de Dios. Es muy evidente que Dios considera la avaricia tan fatal como la fornicación, igual a la idolatría. El robar es como el adulterar. El pago del pecado es la muerte, y esto por la ley de Dios, aunque el mundo no piensa así. De esto vemos entonces que estos pecados y muchos otros, según nos dice Apocalipsis 21, verso 8, impiden a los hombres que entren en el reino de Dios. El rey de aquel reino tiene autoridad absoluta, con el poder de vida y de muerte, de manera que solo él tiene el derecho de decir quiénes han de entrar en su dominio. Él lo ha revelado. Y esto para dar oportunidad a todos a entrar, o si quieren, quedarse fuera, pero sin reclamo posterior que hacer, como suele decirse en los recibos de desahucio. Triste en verdad sería leer estos versículos 9 y 10 si no fueran seguidos por el 11. Y esto erais algunos, dice Pablo, mas ya habéis sido lavados, ya habéis sido santificados, ya habéis sido justificados en el nombre del Señor Jesús y por el Espíritu de nuestro Dios, afirma Pablo. Por la obra de la Trinidad entera, es posible entonces ser lavado de todo este pecado, separado para Dios y puesto en una posición delante de Él como si uno no hubiera pecado. Esta verdad es el Evangelio. Estas son las buenas nuevas que debemos proclamar a todo el mundo. No conviene, por lo tanto, estar exhibiendo en público los disgustos personales entre aquellos que dicen haber sido lavados de tales cosas. El litigio, entonces, entre hermanos en Cristo es prohibido ante los tribunales civiles, y aún en la iglesia es una cosa indeseable. La espiritualidad de la iglesia debe prevenir la necesidad de tener pleitos. Bien, con esto terminamos nuestro comentario sobre el tema de Pablo sobre los derechos del cristiano, especialmente en los litigios entre hermanos. Ahora permítame pasar al comentario de lo que dice Pablo en el capítulo 6, verso 12, hasta el verso 20. Es aquí donde Pablo habla de los derechos del cristiano en cuanto a su cuerpo. Hemos llegado a la última cosa que el apóstol aquí quiso tratar antes de llegar a aquellos problemas mencionados en la carta que le enviaron. Es un asunto de la disciplina propia cuando hablamos de este tema. Aquí Pablo habla de muchas cosas concernientes al cuerpo del cristiano, como por ejemplo son su unión con Cristo, su abuso y su uso como el templo del Espíritu Santo. Algunos llaman a esta sección de la epístola un tratado o un ensayo sobre el tema del cuerpo. Esto es la antinomía, es decir, la contradicción entre dos preceptos de una ley o entre dos principios racionales. Es como si los corintios hubieran preguntado, si somos libres, ¿por qué entonces no podemos fornicar o pecar según nuestro antojo? No parece relacionado este párrafo a lo que antecede sobre los litigios, por lo menos no directamente, sino en términos generales, siendo más bien una preparación para lo que sigue. Pero mejor dicho, esto es una exposición de los razonamientos santos y cristianos que disuaden al creyente en Cristo de volver al pecado. Todas las cosas me son lícitas, dice Pablo en el verso 12, mas no todas convienen. Todas las cosas me son lícitas, mas yo no me dejaré dominar de ninguna. Lo lícito es lo que es justo, o lo permitido según la justicia y la razón. Es cosa contra la cual no hay ley. Y cuando leemos la frase, todas las cosas me son lícitas, parece ser un dicho, tal vez usado por los corintios más carnales para así justificar su pecado. Algunos creen que viene del adagio griego que dice, el hombre es la medida de todas las cosas. Es usada aquí la frase por el apóstol dos veces, aquí en el verso 12 y en el capítulo 10, verso 23. Pero aquí la pregunta entonces es, ¿qué quiere decir esta frase aquí? Que absolutamente todo lo que un cristiano tiene ganas de hacer, ¿le es lícito hacerlo? Y si fuera así, ¿por qué entonces dio Pablo tantos mandamientos a los creyentes? Bien, examinemos esto con mucho más cuidado. Muchos limitan las palabras a las cosas amorales, es decir, las que no tienen que ver con la moralidad por ser indiferentes a ella, como el comer, por ejemplo. Son las cosas que en sí no son malas o inmorales, aunque posiblemente pueden ser abusadas. Pero no hay prueba de que el apóstol tenía esta intención de limitar esta frase de esta manera en este pasaje, aunque en el capítulo 10 y en el verso 23 sí es limitada por el contexto a lo que se come. Pero aquí en este texto, en el verso 12, esta frase, todas las cosas me son lícitas, es aplicada a la fornicación. O más bien el escritor pone de manifiesto que no puede incluir libertad para fornicar. ¿Hasta dónde entonces alcanza la libertad del cristiano? El creyente en Cristo es libertado de la pena y poder del pecado y retiene esa libertad hasta ser libre de la presencia del pecado cuando vaya a estar con el Señor. Eso es a la medida que aprovecha y practica dicha prerrogativa. Y como Pablo explica, puede uno hacerse esclavo otra vez, si no es que se defiende del amo viejo por la fe en Jesucristo. Vemos explicada aquí la verdad de la libertad. Jesucristo nos redime y nos rescata y nos regenera, de manera que ya no estamos bajo la menor obligación de servir más al pecado. Pero es bien sabido que cuando un hombre compra al esclavo de otro o le rescata por un servicio o por fuerza, el rescatado no es libre, sino que ahora es esclavo de su nuevo amo, a menos que éste le entregue por escrito su documento de manumisión, su boleto de liberación, pues esto mismo ha hecho el Salvador nuestro a nosotros, de manera que somos libres, en verdad. Entonces, ¿qué? El liberto no tiene que obedecer o servir más a su viejo dueño, pero no por eso puede desobedecer las leyes del país y perjudicar a la sociedad. Debe esforzarse a ser un ciudadano fiel y honrado para su propio bien y en agradecimiento a aquel que le rescató. comprobando así que era digno de que le diera su libertad. Pero para el cristiano hay todavía más consideraciones, así que la analogía que estamos usando aquí no basta para ilustrar todo nuestro deber. El redimido de la esclavitud del pecado ya no está bajo la ley de Moisés, sino bajo la ley del amor, el amor a Dios, a Jesucristo y al Espíritu Santo, como también al prójimo. Estaremos estudiando más de este capítulo en la próxima sesión.
1: Para el buen testimonio, para su propio bien y el de los suyos, el que profesa la fe en Cristo Jesús debe ser un ciudadano fiel y obediente a las leyes. 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

Todas las religiones del mundo ofrecen una salvación basada en obras de justicia. Quiere decir que se ofrece una salvación por merecimiento, como un salario que Dios da al hombre por su buen comportamiento y su buena vida religiosa. Esto no enseña la Biblia. La Biblia asegura que el hombre no puede hacer nada para merecer la salvación de Dios. Creer que las buenas obras pueden dar salvación trae mayor condenación. La Biblia dice: "Porque por gracia sois salvos por medio de la fe, y esto no de vosotros, pues es don de Dios, no por obras, para que nadie se gloríe". La salvación se recibe por la gracia de Dios y no por obras. Solo Jesús y su obra perfecta puede salvar a un pecador.

0: Esta es la hora en RRI.
1: Son las 7 de la mañana, 30 minutos.
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2: 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Mientras más pronto aprenda a aplicar estos principios, más disfrutará su experiencia espiritual y comprenderá lo que es ser libre en Cristo.
3: Sea usted bienvenido a Gracia a Vosotros con el pastor John MacArthur. 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
2: Quiero compartir algunos aspectos muy prácticos de mi vida a manera de tornar en fáciles las decisiones difíciles. Esto es lo que me pregunto a mí mismo periódicamente siempre que tengo que tomar una decisión que no aparece en blanco y negro en la Escritura. Mientras más pronto aprenda a aplicar estos principios, más disfrutará su experiencia espiritual y comprenderá lo que es ser libre en Cristo y a la vez sometido a su propósito perfecto. Veamos el primero. Conveniencia. Conveniencia. ¿Esto será espiritualmente provechoso? ¿Es conveniente para mi beneficio espiritual? Veamos otro principio. Edificación. ¿Esto me edificará? ¿Esto me edificará? El primer principio analiza el tema por separado. ¿Esto será conveniente para mi espiritualidad? La segunda pregunta es, ¿esto me pondrá en el camino a una mayor madurez espiritual? Por tanto, primero vimos el principio de la conveniencia y ahora el de la edificación. Veamos otro principio. Exceso. ¿Esto me atrasará en la carrera? ¿Esto me atrasará en la carrera? Si estoy corriendo para ganar el premio, entonces tengo que preguntarme a mí mismo, ¿este acto me atrasará? Veamos otro principio. Esclavitud. ¿Esto me pondrá en esclavitud? ¿Esto me pondrá en esclavitud? En 1 Corintios 6:12 dice, todas las cosas me son lícitas, mas no todas convienen. Todas las cosas me son lícitas, mas yo no me dejaré dominar de ninguna. En otras palabras, no me someteré al poder de ninguna. No permitiré que nada me domine. No debemos permitir nunca que un aspecto no moral nos domine, especialmente cuando consideramos lo que dice el Salmo 8 en los versículos 4 al 8. ¿Qué es el hombre para que tengas de él memoria? Le has hecho poco menor que los ángeles y lo coronaste de gloria y de honra. Le hiciste señorear sobre las obras de tus manos. Todo lo pusiste debajo de sus pies, ovejas y bueyes, todo ello. Y asimismo las bestias del campo, las aves de los cielos y los peces del mar. Sin embargo, ¿no es asombroso cómo el hombre cede su soberanía a cosas pequeñas? ¿Cuántos hombres se han convertido en herramientas completas porque no pueden controlar el producto de su viña? ¿Cuántos terminan muertos porque no pueden hacerle frente al tabaco? ¿Cuántos dejan que un televisor, lo cual no es más que un puñado de cables conectados a una caja que el hombre inventó, dirija sus vidas totalmente? Entonces la televisión es un monarca, es soberana y el hombre no es solo un esclavo de ella. Las drogas, descubiertas por el hombre para el beneficio de aquellos que las necesitaban, se han convertido en las dueñas de muchos hombres y mujeres. Hay muchas cosas que vienen de la creación que pueden esclavizarnos, las cuales Dios diseñó para que nosotros las gobernáramos. Entonces me pregunto, ¿me pone esto a mí en esclavitud? Recuerdo particularmente un predicador que ejercía como evangelista, quien finalmente tuvo que dejar el evangelismo porque estaba tan afectado con pérdidas de dinero en el golf, que literalmente se llevó a sí mismo a la bancarrota. Él llegó al punto de jugar por $300 o $400 el hoyo en un partido de golf. Hay muchas personas en este mundo controladas por una pelota pequeña y redonda. Hay ciertas cosas que tienen inherentes a ellas la posibilidad de tomar el control de las personas. Algunos jóvenes están dominados por cierta música. Hay tantas cosas que nos pueden llevar a la esclavitud. Llamémosle el principio de esclavitud. Por tanto, usted debe preguntarse, ¿esto me esclavizará? ¿Tiene esto potencial para convertirme en su esclavo? Veamos otro principio. Evasivas. ¿Esto encubrirá hipócritamente mi pecado? ¿Esto encubrirá hipócritamente mi pecado? ¿Estoy haciendo algo en nombre de la libertad cuando la verdad es que estoy complaciendo realmente mi propio pecado? Usted quiere decir, yo soy libre en Cristo, por lo tanto soy libre para disfrutar estas cosas. Usted es libre, pero usted está encubriendo avidez o su deseo pecaminoso. Un hombre que va al cine y justifica su participación argumentando que él es libre en Cristo para ir, es ciertamente libre para hacerlo. Pero si él va con el propósito en su corazón de consentir sus propios deseos pecaminosos a través de lo que ve, está utilizando la libertad solamente como una capa sobre su pecado. En 1 Pedro 2:16 dice, no como los que tienen la libertad como pretexto para hacer lo malo. En otras palabras, no cubras con un velo tus intenciones pecaminosas. Sé honesto contigo mismo. Pregúntate a ti mismo, ¿esto es algo que realmente beneficia mi espiritualidad y que es para mi provecho espiritual? ¿Esto es algo que me edifica? ¿Es algo que es útil? ¿Es algo que no me llevará a la esclavitud o acaso estoy encubriendo mi deseo pecaminoso? Los jóvenes dicen frecuentemente, la Biblia no dice que no puedes bailar. David danzó ante el Señor. Bueno, él no danzó lo que la gente baila hoy día. ¿Qué tiene de malo el baile? Pregúntate a ti mismo, ¿estoy apoyando el baile porque sé que me edificaré espiritualmente? ¿Porque sé que no es un bulto innecesario? ¿Es muy importante para mi progreso espiritual y no hay manera de que pueda esclavizarme? ¿O quiero bailar por mi propio deseo sensual? Usted tiene que tratar con el motivo e inquirir con la cuestión real. Gálatas 5:13 dice que es muy común cambiar la libertad por el libertinaje. Llamemos este el principio de evasivas. Significa mentir o falsificar. Muchas personas falsifican sus motivos para encubrir sus intenciones pecaminosas. El hombre que dice, Dios hizo los caballos, así que soy libre para ir al hipódromo Santa Anita. Yo solo voy allá y disfruto la creación de Dios. Los caballos corren y yo alabo al Señor. No obstante, él está todo el día botando dinero en las apuestas. Lo que hay aquí es una capa de libertad puesta sobre la tapa de una intención pecaminosa que es apostar, que no es más que tomar la mayordomía que Dios le ha dado y lanzarla al aire. Por tanto, necesitamos preguntarnos a nosotros mismos, ¿esto hipócritamente encubre mi pecado? Este es el principio de evasivas. ¿Estoy falsificando un motivo real? Veamos otro principio. Llamémosle extralimitación. ¿Esto violará el señorío de Cristo en mi vida? ¿Esto violará el señorío de Cristo en mi vida? Ahora tomen este pensamiento básico. Cada cristiano debe vivir en sumisión al señorío de Cristo. ¿Usted comprende esto? Entonces entiende el segundo punto. ¿No todos nosotros concordamos al 100% acerca de lo que el Señor quiere que hagamos? Algunos piensan que el Señor dice que no debemos hacer algo en particular, mientras otros piensan que el Señor dice que está bien. Lo que algunos piensan que el Señor ve como pecado, otros piensan que lo ve bien. ¿No todos coincidimos acerca de aquello que el Señor quiere que hagamos? Algunos piensan que el Señor quiere que leas tu Biblia todas las mañanas de tu vida y si no lo haces, has pecado contra Dios. Hay personas que piensan que si usted no va a la iglesia el domingo en la mañana, el domingo en la noche y los miércoles en la noche a la reunión de oración, usted ha decaído espiritualmente. Otras personas no tienen ataduras en su conciencia para hacer esto. Ellos irán el domingo en la mañana, el domingo en la noche, pero ya sea que van el miércoles en la noche o no, será un asunto de conveniencia. Hay algunas personas que quieren leer la palabra cada vez que pueden, pero no tienen sus conciencias atadas a leerla cada mañana de su vida. Hay quienes siguen el señorío de Cristo de diferentes maneras. En Romanos 14:2 dice, porque uno cree que se ha de comer de todo, otro, que es débil, come legumbres. Algunas personas son vegetarianas. Ellas creen que el Señor solo quiere que coman hierbas. Pero alguien más dice, usted puede comer cualquier cosa que quiera. El que come no menosprecie al que no come, versículos 3 al 5, y el que no come no juzgue al que come, porque Dios le ha recibido. ¿Tú quién eres que juzgas al criado ajeno? Para su propio señor está en pie, o cae, pero estará firme, porque poderoso es el Señor para hacerle estar firme. Uno hace diferencia entre día y día. Esta es una persona que quiere guardar el sabbat, quiere hacer algo especial fuera del domingo. Él es lo que llamamos un sabatiano. Los versículos 5 al 6 dicen, otro juzga iguales todos los días. Cada uno esté plenamente convencido en su propia mente. El que hace caso del día lo hace para el Señor. Aquel que no guarda el día también lo hace para el Señor porque él cree que el Señor es el Señor de cada día. Y observe lo que dice en los versículos 6 al 8. El que come, para el Señor come, porque da gracias a Dios. Y el que no come, para el Señor no come y da gracias a Dios. Porque ninguno de nosotros vive para sí y ninguno muere para sí. Pues si vivimos, para el Señor vivimos, y si morimos, para el Señor morimos. Así pues, sea que vivamos o que muramos, del Señor somos. En otras palabras, cualquiera que sean las restricciones en la vida cristiana, Él voluntariamente las cumple porque cree que eso es lo que el Señor quiere. Siempre y cuando usted lo crea, entonces hágalo o no lo haga. Pregúntese a sí mismo, ¿esto es algo que yo creo que el Señor querría? Este es un problema de conciencia. Usted dice, bueno, ¿qué pasa si su conciencia está mal? Sencillamente no viole su conciencia. Su conciencia solo reacciona a la mente y si en su mente usted cree que algo es correcto, su conciencia lo impulsará o lo detendrá. Su conciencia es solo el volante, la mente es el motor. El motor produce la acción, el volante conduce el comportamiento. La conciencia toma lo que está en la mente, conduce el volante como si fuera él y genera la conducta. Si usted viola su conciencia, usted mismo se va a entrenar para hacer el mal. A medida que su mente crece para entender mejor lo correcto, usted madurará en el Señor. Pero si usted mismo se ha entrenado para violar su conciencia no le ayudará. Así que no se entrene a sí mismo para violar su conciencia. Hágase la pregunta, ¿violará esto mi comprensión del Señorío de Cristo? Quizá algún hermano venga usted y le diga, sigue adelante, tú puedes hacer esto, tú eres libre, esto no es malo. Pero si esto viola su conciencia, no lo haga. No se entrene a sí mismo para ignorar su conciencia. Pablo dijo que él nunca haría algo contrario a su conciencia. Él no quiso marcar su conciencia con cicatrices de modo que ya no tuviera sensibilidad. Como lo indica en 2 Corintios 1, 12, 4, 2 y 1 Timoteo 4, 2. Si una persona quiere sentarse en un sofá y esa es su manera de guardar el sabbat, no lo molesten por ello, no lo reprendan. Nunca olvidaré la ilustración clásica sobre esto que mi padre compartió conmigo. Él estaba en Michigan en una campaña de avivamiento. En la noche del domingo, la primera de esta semana de reavivamiento, el pastor le preguntó a mi padre después de la reunión, ¿qué vas a hacer mañana? Mi padre le dijo, pensé que podríamos levantarnos en la mañana para jugar golf y luego en la tarde podemos hacer algunas visitas. El pastor dijo, ¿golf? ¿Durante una campaña de avivamiento? ¿No estás comprometido con el trabajo de Dios? ¿Vienes aquí a jugar o a ministrar? Mi padre dijo, un poco de las dos cosas. En realidad me gustaría que vinieras y que podamos compartir un poco en la mañana y conocernos. El pastor dijo, nunca. Me comprometí conmigo mismo a la oración y al avivamiento durante toda la semana. Entonces mi padre le dijo, no, me parece que sería fantástico si vinieras. El director musical va a ir y sería bueno si vienes. No, yo nunca haría eso, nunca haría eso. Bueno, el lunes por la mañana mi padre y el director musical estaban en el campo de golf y adivinen quién apareció. El reacio pastor, quien según me contaron la historia, dijo, voy a hacer esto, pero sé que no debo hacerlo. Lo hago por hospitalidad, pero sé que no es correcto. Así que ellos dieron el primer golpe al primer hoyo y están a medio camino en la calle cuando alguien grita, ¡atención! El pastor miró y perdió dos dientes. Dice mi padre que cayó cerca de un árbol diciendo, lo sabía, lo sabía. Si antes de lo ocurrido este pastor creía que jugar golf un lunes por la mañana durante una campaña de avivamiento era malo, usted puede estar seguro de que después de este hecho, él creía lo mismo. Así que por violar su conciencia en aquella ocasión, se empujó a sí mismo más profundamente en su falta de libertad, en su esclavitud. Él interpretó su accidente como el juicio de Dios y para él eso tiene que haber sido. Dios no quiere que ningún hombre viole su conciencia. Por tanto, no necesitamos hacer cosas que potencialmente puedan conducir a las personas a ignorar el Señorío de Cristo. lo cual se hace evidente para ellos a través de sus conciencias. Llamemos a este el principio de extralimitación. Esto significa que usted se está apropiando de la soberanía de Cristo en la vida de alguien. Si yo elijo hacer algo, esto debe adecuarse a aquello que creo es la voluntad de Cristo, mi Señor. No debo violar esto. Violarlo significa tomar el control de mi vida, usurpar el señorío de Cristo. Yo no quiero hacer eso. Eso es extralimitarse. Veamos otro principio. Ejemplo. ¿Este ejemplo será de ayuda a otros cristianos? ¿Este ejemplo será de ayuda a otros cristianos? Nosotros ciertamente debemos gobernar nuestras vidas a partir de cómo se sienten otros cristianos con lo que hacemos. Observe lo que dice 1 Corintios 8, versículos 9 al 11. Ahí Pablo escribe, «Pero mirad que esta libertad vuestra no venga a ser tropezadero para los débiles, porque si alguno te ve a ti, que tienes conocimiento, sentado a la mesa en un lugar de ídolos, la conciencia de aquel que es débil, ¿no será estimulada a comer de lo sacrificado a los ídolos? Y por el conocimiento tuyo, se perderá el hermano débil por quien Cristo murió. Por seguir el ejemplo suyo, él viola y daña su conciencia que es débil. Por tanto, usted ha pecado contra él y ha pecado contra Cristo. No lo haga». En 1 Corintios 9, 1 al 18, Pablo dice que aunque tiene el derecho de recibir el pago por su ministerio, él escoge no recibir el pago porque no quiere ofender a nadie. Romanos 14, 13 al 18 nos enseña básicamente a no poner piedra de tropiezo u ocasión de caer en el camino del hermano. Si tu hermano se aflige a causa de lo que escoges comer, cambia tu comida. Así lo expresa Pablo en Romanos 14, 19 al 21, diciendo, «Así que sigamos lo que contribuye a la paz y a la mutua edificación. No destruya la obra de Dios por causa de la comida. Bueno es no comer carne, ni beber vino, ni nada en que tu hermano tropiece». En una ocasión en que volaba desde Charlotte, en Carolina del Norte, hacia mi casa, la aeromoza se acercó por el pasillo y me preguntó si deseaba champaña con mi desayuno. A mí personalmente me gusta el jugo de naranja y nunca había tenido champaña. Pero el pensamiento vino a mi mente. ¿Me interesa conocer el sabor de esto? Dije, no quiero champaña. Entonces ella continuó por el pasillo. Un poco después me paré para estirar las piernas y mientras estaba parado en el pasillo, un hombre que estaba a unos dos asientos detrás vino y me dijo, «Yo lo conozco usted. Usted es John MacArthur». Yo dije, «¿Así es?». Él dijo, «Oh, es maravilloso conocerlo. Yo estoy estudiando para el ministerio y tengo sus grabaciones». Entonces continuó sin parar con su maravilloso testimonio. Él era de Samoa y estaba viajando para llevar todas nuestras grabaciones a Samoa. Justo momentos antes de este encuentro, estaban ofreciéndome champaña con el desayuno. Esto me recordó que usted puede saber cuándo lo están observando y usted puede no saber cuándo lo están observando. La norma para su vida es lo que marca el ejemplo. Es tan maravilloso ser capaz de limitar su libertad y conocer que esto puede fortalecer a alguien más. De hecho, él comentó que me había estado observando durante todo el vuelo y esperando con ansias la oportunidad de hablar conmigo. Así que esto fue para mí un recordatorio excelente del hecho de que las personas siempre están observando. Tenemos que hacernos la pregunta, ¿este ejemplo será de ayuda a otros cristianos? ¿Estoy haciendo algo que marque un ejemplo para ellos? Aún esos asuntos insignificantes en su vida, la disciplina de su vida, el hecho de que usted cuide su dieta o que usted aparte un tiempo en particular para estudiar, expresa una medida a aquellos que examinan modelos a seguir. ¿Quiero que los cristianos más débiles sigan mi modelo? Llamemos a este el principio del ejemplo. ¿Hasta dónde hemos llegado? Hemos visto el principio de conveniencia, edificación, exceso, esclavitud, equivocación, extralimitación y ejemplo. Y vayamos al número 8, evangelismo. ¿Esto conducirá a otros a Cristo? ¿Esto conducirá a otros a Cristo? ¿Verán ellos la diferencia en mi vida? Permítanme mostrarles una ilustración clásica tomada de 1 Corintios 10. Es muy práctica. Esta es la ilustración. Hay dos cristianos. Uno es un cristiano muy fuerte y maduro. Él puede comer la carne ofrecida a los ídolos sin violar de este modo su conciencia, porque él conoce que es verdad lo que dice 1 Corintios 8, 4, que un ídolo no es nada. ¿Cuál es el problema? Aquellos que adoraban ídolos debían ir a un gran templo y llevar su ofrecimiento, que era alimento, y ponerlo en el altar. Ahora bien, ellos saben que ningún Dios va a comer esa ofrenda, así que solo se queda ahí. Por tanto, después de permanecer ahí por un tiempo, a la vez que cientos y cientos de personas continúan poniendo alimentos, los sacerdotes toman estas ofrendas y se quedan con lo que quieren comer. Pero no pueden comerlo todo porque la cantidad de sacerdotes es menor que la de aquellos que llevan ofrendas. Por lo que en la parte trasera del templo ponen a funcionar un negocio anexo, que es la carnicería del templo. Lo que no quieren lo venden en la calle a buen precio, pues no imponen sobreprecio para ellos. El producto lo obtuvieron gratis. Así que si usted quiere comprar carne barata, la compra en la carnicería del templo. Es lógico. Su esposa compraría ahí y la mía también. Ahora, un creyente maduro que se da cuenta que un ídolo no es nada, no se va a sentir perturbado porque esta comida en un momento se ve ofrecido un ídolo muerto. Sin embargo, imaginen que él sale a comprar comida con un cristiano nuevo que recién se convirtió de esa misma idolatría. Él tiene en su mente la idolatría pagana, el ritual de adoración, las orgías, las prostitutas del templo, toda la escena desagradable, grosera, inmoral. Si le dijeron que algo que iba a comer era carne ofrecida a aquel ídolo, le provocará náuseas. No puede hacerlo. Él es un hermano más débil que no entiende su libertad, pero nosotros entendemos lo que él acaba de dejar. Ahora bien, imaginemos que ellos dos, el débil y el fuerte, tienen un amigo en común que no es creyente. Ellos quieren ganarlo para el Señor. Así que el amigo incrédulo los invita a ambos para una cena. Esa es la idea del versículo 27. Si algún incrédulo os invita y queréis ir, de todo lo que se os ponga delante comed, sin preguntar nada por motivos de conciencia. Sin embargo, ¿qué ocurre cuando el anfitrión les informa a ambos que la carne servida se sacrificó en el templo de ídolos? Supongamos que el anfitrión salió de la habitación a buscar el resto de la comida. ¿Qué pasará en la conversación? El cristiano fuerte está en una disyuntiva. El hermano débil le dice, «Yo no puedo comer eso». El hermano fuerte le responde, «Pero si no lo comes, ofenderemos al hombre que estamos tratando de evangelizar». Mas si lo hacen y comen la carne y no ofenden a aquel que tratan de evangelizar, el hermano fuerte habrá ofendido a su hermano débil y le causará el tropiezo. Entonces el dilema es, ¿ofendes a un hermano débil en Cristo o ofendes a un incrédulo? ¿Qué dice el versículo 28? Mas si alguien nos dijere, esto fue sacrificado a los ídolos, no lo comáis por causa de aquel que lo declaró y por motivos de conciencia. ¿Significa que cuando estás tratando de evangelizar a un incrédulo es preferible ofender al incrédulo que a tu hermano creyente? Absolutamente. Si ofendes a tu hermano cristiano, el incrédulo puede decir, es mejor ser incrédulo que ser cristiano. Se ofenden entre ellos. A mí no me ofenden, así que me quedo donde estoy. Cuando usted de veras ofenda a un incrédulo, asegúrese de explicarle el por qué. Esta carne ofrecida a ídolos ofendería a tal grado a mi hermano que sencillamente no puedo comerla por su causa. El incrédulo va a pensar más de una vez acerca de lo que ha visto. Hay una hermandad que me gustaría experimentar. La atracción de su amor será el testimonio mayor que usted tiene en el evangelismo. Por tanto, me pregunto a mí mismo, ¿esto conducirá a alguien más a Cristo? Cuando limito mi libertad, ¿lo hago con la visión de ganar a alguien para Cristo? ¿Le estoy mostrando a esa persona una vida diferente, algo que él no ve en su mundo? ¿Pureza, honestidad, amor e integridad? Romanos 14, 18 dice, porque el que en esto sirve a Cristo, agrada a Dios y es aprobado por los hombres. Ese es el principio del evangelismo. A medida que lo pongo en práctica, ¿incrementa mi oportunidad para el evangelismo? Veamos otro principio. Imitación. ¿Esto será coherente con la imagen de Cristo? ¿Esto será coherente con la imagen de Cristo? Dicho de otra manera, ¿Jesús lo haría? ¿Jesús diría esto? Muchas veces nos damos cuenta de que Jesús no hubiera dicho algo que ahora mismo dije o que Jesús no hubiera hecho lo que ahora mismo hice. Si me pregunto eso a mí mismo antes de hacer o decir algo y no después, evito cosas que ojalá no hubiera hecho o dicho. ¿Jesús lo haría? Esta pregunta lo ayudará con muchas decisiones. Llamemos a este el principio de imitación. Queremos imitar a Cristo. En 1 Juan 2, 6 dice, el que dice que permanece en él, debe andar como él anduvo. Si usted dice que pertenece a Cristo, entonces tiene el deber de vivir como Cristo vivió. Por tanto, me hago la pregunta, ¿Jesús haría esto? ¿Es esto consecuente con él, con la imagen de Cristo? Es una pregunta que hace reflexionar. Veamos un último principio. Exaltación. ¿Glorificará esto a Dios? ¿Glorificará esto a Dios? En 1 Corintios 10:31 dice, si pues coméis o bebéis o hacéis otra cosa, hacedlo todo para la gloria de Dios. Este es el principio de la exaltación. ¿Glorificará esto a Dios? Llamémoslo el principio de la exaltación. ¿Mi vida va a darle la gloria a Él? ¿Exaltará a Dios lo que yo hago? ¿Elevará esto su nombre santo? ¿Le dará honor a Él? ¿Embellecerá esto la doctrina de Dios en mi vida? ¿Él será glorificado, honrado y alabado como resultado de esto? Este es el principio de la exaltación. Entonces, ¿está listo para hacer el resumen? ¿Se dio cuenta de algo? No puede haberlo pasado por alto. Casi todos los principios comienzan con una E, del es fácil de la toma de decisiones, porque toman algo muy difícil y lo transforman en fácil. El punto es, podemos tornar en fáciles las decisiones difíciles si utilizamos estos principios. ¿Esto será provechoso para mí espiritualmente? ¿Esto me edificará? ¿Esto me atrasará en la carrera? ¿Esto me pondrá en esclavitud? ¿Esto encubrirá sencillamente mi pecado? ¿Esto violará el señorío de Cristo en mi vida? ¿Este ejemplo será de ayuda para otros? ¿Esto conducirá a otros a Cristo? ¿Esto me hará semejante a Cristo? Y por último, ¿esto glorificará a Dios?
3: De esta manera, el pastor John MacArthur nos ayudó a examinar diferentes principios bíblicos que para tomar decisiones sabias es necesario estudiar y tener la aplicación correcta de esos principios en la serie Cimientos, volumen 2, aquí en Gracia a Vosotros. 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

0: Esta es la hora en RRI. Son las 8 de la mañana. 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
1: Saludos, queridos amigos. Hoy es miércoles 17 de junio. Saludos de parte de todo el equipo de RRI. Aquí estamos como cada día trabajando para que usted escuche la enseñanza bíblica cada día. Y es muy importante que cada persona tome con mucha seriedad escudriñar las escrituras. Y aquí en RRI usted puede escuchar las 24 horas del día la enseñanza bíblica, lectura de la palabra de Dios, memorización de un texto de las escrituras y mucho más. 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Lo importante es que meditemos, aprendamos de la Escritura y respondamos al llamado de nuestro Dios. Bueno, sigamos escuchando más de la palabra de Dios aquí en RRI. Comparta con sus amigos también usted el Evangelio. Es muy importante que cada creyente realice esta labor porque para esto el Señor nos ha salvado. Bueno, sigamos escuchando la palabra de Dios.
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Es bueno memorizar la palabra de Dios cada día y meditar en ella. Eso es lo que el Señor nos ha mandado. Proverbios capítulo 8 y el verso 13. Esto es lo que la palabra de Dios dice. El temor de Jehová es aborrecer el mal, la soberbia y la arrogancia, el mal camino y la boca perversa aborrezco. La Biblia es muy clara en enseñarnos que debemos temer a Jehová con todo nuestro corazón. Y este mismo mandato lo encontramos en otra manera cuando el Señor dijo que debemos amarle a Él sobre todas las cosas y sobre cualquier persona. Temamos y amemos a Dios.

0: Solo un minuto.
1: Como nuestro buen pastor, el Señor cumple muchos roles. Uno de ellos es el de proveedor. Él sabe lo que necesitamos física, emocional y espiritualmente. Y está en actividad llevando a cabo y proveyendo cosas en las que posiblemente no hemos pensado todavía. Pero Dios no solamente nos da su provisión. Él es también un pastor protector que nos defiende de los ataques. Dios va delante de nosotros quitando de nuestro camino las trampas del enemigo. ¿Ha experimentado usted la provisión del Señor para luego caer en la duda y en temor por alguna pérdida o adversidad? Él no le ha abandonado. Dios sigue siendo el buen pastor. Y Él le está conduciendo por medio de la oscuridad a la luz donde Él está.
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que Dios ofrece está segura en sus manos. El Señor Jesús dijo: y yo les doy vida eterna y no perecerán jamás, ni nadie las arrebatará de mi mano. Mi Padre que me las dio es mayor que todos y nadie las puede arrebatar de la mano de mi Padre. Cada persona salvada está en las manos del Trino Dios y nadie las puede arrebatar de su mano. La seguridad de la salvación está segura en la persona de Dios y en su promesa. Por ello, la salvación es segura.

Uno de los términos que el Señor Jesús usó para referirse a la salvación es vida eterna. Esta frase comunica seguridad a todo aquel que ha creído en Él, pues la eternidad no está limitada al tiempo y a la materia. La vida eterna

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1: Donde quiera que viva en el mundo, hay una época del año en la que el sol de verano comienza a disminuir en su intensidad. Esto hace que encienda las luces cada vez más temprano. Esto es Pautas para Vivir. Tal vez se ha sentido un poco triste al ver el cambio inminente que se avecina, sabiendo que se aproximan largas noches. La oscuridad ha comenzado su descenso y ahora no tendrá tiempo para caminar o disfrutar mucho el estar fuera después del trabajo o la escuela. Además de la oscuridad física, a veces luchamos contra la oscuridad personal. Y cuando miramos a nuestro alrededor, el mundo en el que vivimos, también se puede sentir que la oscuridad espiritual se está acercando. Enfermedad, muerte y división se han convertido en todo lo que escuchamos. Sin embargo, aquí está la buena noticia. Dios nos libró del dominio de la oscuridad y nos trasladó al reino de su amado Hijo. Esa es la declaración del libro de Colosenses. Y Jesús dijo: Yo soy la luz del mundo. El que me sigue no andará en oscuridad, sino que tendrá la luz de la vida. Jesús le ofrece la seguridad de la luz en medio de toda oscuridad. Tengo la luz de la vida para ti, dice, y lo mejor de todo es que esta luz brilla en la oscuridad, y la oscuridad nunca puede extinguirla. ¿Se encuentra en oscuridad hoy? Pídale a Dios la luz de la vida.
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¿Tiene usted la vida eterna? ¿Tiene la salvación? ¿Sabe a dónde va cuando parte de este mundo? No evade las preguntas, son importantes. El destino de su alma depende de la respuesta. Juan capítulo 20, versículo 31, Juan dice por qué escribió su libro, el Santo Evangelio según San Juan. Él escribe, pero estas cosas se han escrito para que creáis que Jesús es el Cristo, el Hijo de Dios, y para que creyendo tengáis vida en su nombre. Usted puede saber a dónde va, debe saber a dónde va. Amigo, considera bien la pregunta. Esta vida es corta, efímera. La eternidad es muy larga. No descuide el destino de su alma.

0: Esta es la hora en RRI.
1: Son las 8 de la mañana, 29 minutos.
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0: cazador salió a cazar un oso. Quería tener un abrigo de piel de oso. Encontró al oso, lo acorraló contra una roca, apuntó cuidadosamente y cuando estaba a punto de apretar el gatillo, el oso le dijo:
1: Un momento, no dispares. Sentémonos en este claro del bosque. Pon a un lado tu rifle y razonemos un poco. ¿Por qué me estás cazando? ¿Es porque quieres tener un abrigo con mi piel? Y el cazador, sorprendido por lo que le estaba sucediendo, respondió: Sí, estás en lo correcto. Bien, prosiguió el oso. Ahora, ¿por qué estoy yo en el bosque? Porque estoy buscando con qué alimentarme. ¿Puedes entender eso? Oh, sí, lo entiendo perfectamente, respondió el cazador. Y continuaron conversando. Y cuando terminaron de conversar, el oso se había servido una apetitosa comida. Y el hombre estaba dentro de un abrigo de oso.
0: ¿Qué clase de discípulos busca Dios? Él quiere discípulos que no diluyan sus convicciones. No quiere discípulos que, a pretexto de ser cautos, son cobardes. Amigos, gracias y bienvenidos a esta nueva edición de El Amor que Vale. Mi nombre es Irving Ravelo. En el programa de hoy, el Dr. Adrián Rogers, en la voz del pastor Lenín de Llanón, nos entrega la segunda parte de su estudio bíblico, ¿Cómo ser un discípulo de Jesucristo? Completamente comprometido.
1: Haré un breve resumen de lo que estudiamos en el programa anterior. Dije que en nuestro mundo actual millones de personas llevan cruces, pero son cruces ornamentales, decorativas, hechas de toda clase de materiales: oro, plata, platino, madera, hueso, acero, bronce, cerámica, plástico, hierro, cobre, y la lista es interminable. Y las llevan en el cuello como collar, las orejas como aretes, los brazos y los tobillos como pulseras o tobilleras, en la nariz y hasta en el ombligo. Parece que cualquier parte del cuerpo es buena para exhibir una cruz, aunque sea en tatuaje. Para miles y miles de personas, la cruz en la actualidad no es más que un adorno de moda. Pero escúcheme, la cruz no es un objeto de belleza, es más bien un objeto de vergüenza, de dolor, de agonía, de reproche. Y en ese sentido se refirió Jesús cuando dijo: Y el que no lleva su cruz y viene en pos de mí, no puede ser mi discípulo. Y vimos los dos primeros puntos de lo que significa el ser discípulo. Primero, Jesús requiere discípulos que le adoren a cualquier costo. Y segundo, el discípulo debe trabajar a cualquier costo. Bien, prosigamos. Tercero, el discípulo debe guerrear a cualquier costo. Lucas 14, los versos 31 y 32. ¿O qué rey al marchar a la guerra contra otro rey no se sienta primero y considera si puede hacer frente con 10,000 al que viene contra él con 20,000? Y si no puede, cuando el otro está todavía lejos, le envía una embajada y le pide condiciones de paz. Note lo que el Señor está haciendo. Primero habló de crucifixión, luego habló de construcción y ahora habla de conflicto, de guerra. Verá, cuando yo sigo al Señor Jesucristo, le sigo al campo de batalla, no a praderas de descanso. Hay una guerra y la lucha es a muerte. Y usted está en uno de los dos lados porque no puede ser neutral. Y en lo que tiene que ver con el enemigo, nos supera y con mucho numéricamente. Nosotros somos la minoría. En la parábola que Jesús usó, son 10,000 contra 20,000. Eso quiere decir 1 contra 2, excepto que a nuestro favor está la promesa: si Dios es por nosotros, ¿quién contra nosotros? Pero necesitamos guerreros que no se acobarden. ¿Está usted verdaderamente listo y ansioso de ir a la batalla? Muchos quieren que la vida transcurra sin heridas, sin dolores, sin críticas. Muchos hombres de negocios no se paran firmes contra los licores, la pornografía o el juego, porque temen que eso afecte sus negocios. Muchos cristianos no testifican del Señor en su oficina y lugares de trabajo, porque eso es políticamente incorrecto. Crucifican a Jesús en una cruz de oro para ocultar su cobardía. Necesitamos discípulos guerreros que no son cobardes y que no comprometen sus convicciones por conveniencia. Nuestro Señor dijo que si no contamos el costo cuando la lucha recia, terminaremos enviando una embajada para tratar de hacer las paces con el enemigo. ¿Quién es el enemigo? El diablo. ¿Piensa usted que puede negociar, o satisfacer, o sobornar, o enfrentarse con el diablo? De ninguna manera, así que mejor olvídelo. El general Douglas MacArthur alguna vez dijo: en la guerra no hay sustituto para la victoria, y eso es cierto. En esta vida no hay sustituto para la victoria sobre el diablo. Ahora, si usted trata de tener un tratado de paz con el diablo, él le derrotará. O usted obtiene la victoria, o él obtiene la victoria, porque no hay tal cosa como la neutralidad. Un cazador salió a cazar un oso. Quería tener un abrigo de piel de oso. Encontró al oso. Lo acorraló contra una roca, apuntó cuidadosamente, y cuando estaba a punto de apretar el gatillo, el oso le dijo: un momento, no dispares. Sentémonos en este claro del bosque. Pon a un lado tu rifle y razonemos un poco. ¿Por qué me estás cazando? ¿Es porque quieres tener un abrigo con mi piel? Y el cazador, sorprendido por lo que le estaba sucediendo, respondió: sí, sí, estás en lo correcto. Bien, prosiguió el oso. Ahora, ¿por qué estoy yo en el bosque? Porque estoy buscando con qué alimentarme. ¿Puedes entender eso? Oh, sí, sí, sí, lo entiendo perfectamente, respondió el cazador. Y continuaron conversando. Y cuando terminaron de conversar, el oso se había servido una apetitosa comida, y el hombre estaba dentro del abrigo del oso. Eso es exactamente lo que el diablo hace. Él le dirá: conversemos. Esto es algo en lo cual puede ser un poco más tolerante. Y así los dos salimos ganando. Claro, el diablo quiere que usted sea tolerante con el pecado. Lo que Dios quiere son discípulos que no diluyan sus convicciones, enviando embajadores para que se sienten a negociar con el diablo. Quiere discípulos que, a pretexto de ser cautos, son cobardes. Cuando usted va a la batalla, tiene que ir con todo su corazón, con todo su ánimo, con toda su fortaleza, con todo lo que tiene. Mire lo que dice el verso 33. Así pues, cualquiera de vosotros que no renuncia a todo lo que posee, no puede ser mi discípulo. Algunos dicen: Señor, te daré algo. Dios no necesita su algo. Otros dicen: Señor, te daré prominencia. Dios no quiere prominencia. Él es digno y merece que le demos preeminencia. Permítame hacerle una pregunta retórica. ¿Es de Jesús todo lo que usted tiene? ¿Hay alguna parte de su vida que está fuera del control de Cristo? ¿Hay algo sobre lo cual usted le dice a Jesús: no lo toques? Si es que lo hay, usted no puede ser discípulo de Cristo. Ya lo dije que el ser discípulo de Jesús cuesta. Discípulos que adoran a cualquier costo y toman su cruz. Discípulos que trabajan a cualquier costo y usan sus herramientas. Discípulos que batallan a cualquier costo y llevan sus armas. Dios no puede usar cobardes. Dios no puede usar los que se acomodan a toda situación o escogen el campo de la neutralidad. Dios necesita discípulos que tengan un inquietante, candente, abrazador, emocional y apasionado amor por Jesucristo. En lo personal, yo anhelo ser esa clase de discípulo. ¿Y qué de usted? Cuarto, deben ser discípulos que testifiquen a cualquier costo. Finalmente veamos los versos 34 y 35 de Lucas 14. Buena es la sal, mas si la sal se hiciera insípida, ¿con qué se sazonará? Ni para la tierra ni para el muladar es útil. La arrojan fuera. El que tiene oídos para oír, oiga. El Señor sabía que algunas personas no escucharían estas cosas. A algunos no les gusta lo que estoy predicando y pensarán, yo quiero escuchar mensajes que me hagan sentir bien, que sean como una palmadita en mi espalda. Quiero ser elogiado, quiero ser adulado. No me interesa ser desafiado. Pero por favor, note de lo que habla el Señor. Habla de crucifixión, de construcción, de conflicto y de comisión. Y cuando Él dice que somos como la sal de la tierra, eso significa que somos testigos. La sal habla de testimonio.

0: ¿Qué es lo que hace la sal? La sal es un preservante. Jesús llamó a pescadores para que sean sus discípulos. Ellos no tenían refrigeradoras para guardar los pescados, así que los curaban con sal. Es porque la sal preserva. Nuestro mundo necesita desesperadamente la sal preservadora de nuestro Señor Jesucristo. En la actualidad, nuestro mayor problema no son las drogas, o la pornografía, o los teólogos liberales, o la putrefacta basura que sale de Hollywood en forma de películas y videos. Nuestro mayor problema son los santos que han perdido su sal, los cristianos que no quieren pagar el precio de ser discípulos de Cristo. Nos estamos fundiendo moralmente a una velocidad espantosa. La sodomía se ha transformado de pecado a enfermedad. De enfermedad a una práctica socialmente aceptable, y de ahí a virtud. En estos tiempos y bajo la mirada apática de miles de santos que han perdido su calidad de sal, el núcleo familiar está siendo destruido. Los valores éticos, morales y espirituales ya son cosa del pasado, cosas que pertenecieron a generaciones arcaicas. La industria del entretenimiento ha llegado al fondo del basurero. Es como si las alcantarillas de la perversión, depravación y violencia hubieran explotado. Y necesitamos detener esta contaminación integral en nuestros países. Necesitamos que la sal vuelva a recuperar su calidad de tal. Jesús dijo que sus seguidores, sus discípulos, sus santos, son la sal de la tierra. Es la sal la que da sabor a los alimentos. Figurativamente, hay algo acerca de su vida que da sabor a su propia vida y a la vida de los demás. ¿Pueden sus vecinos ver algo positivamente diferente en su vida? ¿Vive de tal manera que otros quisieran tener la fe que usted tiene? ¿Por qué nadie querría ser como yo si es que no ven nada positivo en mí? Veamos el consejo que Pablo les dio a los colosenses. Sea vuestra palabra siempre con gracia, sazonada con sal. La sal da sabor. Pero la sal no solamente da sabor a los alimentos, sino que también es antiséptica y sana. Y nuestro mundo está enfermo. Y he visto la sal del Evangelio Salvador de Jesucristo sanando corazones quebrantados y hogares destrozados. Nuestro mundo necesita santos cuya sal dé sabor a la vida y cure heridas espirituales y emocionales que, aunque invisibles, no dejan de ser menos ciertas. Pero le diré qué más hace la sal. La sal quema, arde, irrita. ¿Alguna vez se ha puesto un poquito de sal sobre una pequeña herida abierta? Mi amigo, la sal realmente quema, arde. Y si no me cree, después de escuchar este mensaje, haga la prueba. Si vivimos genuinamente nuestra vida cristiana, le puedo asegurar que vamos a irritar a alguna gente. Y si eso no sucede, entonces a lo mejor nuestra sal ya ha perdido su sabor, su efecto. Es necesario que dejemos de tratar de ganar popularidad con nuestra vida cristiana. No crea que todo el mundo le amará a usted por ser un seguidor de Jesucristo. En Mateo 10:24, Jesús dijo: el discípulo no es más que su maestro, ni el siervo más que su señor. Y en más de una ocasión Jesús dijo muy claramente que si el mundo le odiaba a él, también odiaría a sus discípulos. Si su estilo de vida es genuinamente cristiano, eso molestará e irritará a los incrédulos. Y por último, la sal es penetrante. Solo se necesita una pizca de sal para que toda una jarra de agua fresca se vuelva agua salada. ¿Sabe cuál es el problema en nuestras pequeñas y grandes ciudades y en nuestros países? Cristianos que asisten a sus iglesias para alabar y escuchar el mensaje de la palabra para poner sal sobre la sal. Escúcheme, Jesús no dijo que debemos ser la sal de la iglesia, sino que debemos ser la sal del mundo. Y alguien me preguntará, pero pastor, ¿no debemos vivir vidas separadas del mundo? Sí. Pero déjeme clarificar esto. Debemos vivir separados del pecado, pero no aislados de los pecadores. ¿Sabe por qué crucificaron a Jesús? Porque él fue amigo de los pecadores. Por eso le clavaron en la cruz. ¿Sabe lo que como creyentes debemos hacer? Debemos salir de nuestros elegantes y decorativos saleros y poner sabor en nuestros vecindarios y comunidades como verdaderos discípulos de Jesús. En el Sermón del Monte Jesús dijo, «Vosotros sois la sal de la tierra, pero si la sal se desvaneciere, ¿con qué será salada? No sirve más para nada, sino para ser echada fuera y hollada por los hombres». Cuando la sal es dejada a la intemperie y le cae la lluvia en forma constante, esa sal perderá su característica y se volverá en un elemento del cual emanan venenosas sustancias químicas. Y usted no pone eso en sus alimentos porque los envenenaría. Y si la pone en campos recién sembrados, mataría las semillas. Y si la pone en un pozo de agua, envenenaría todo el agua. Esa clase de sal, que ya no es sal, solo sirve para ser puesta en los caminos. ¿Por qué? Porque se compacta, absorbe la humedad y nada crecerá en donde está la sal. ¿Qué dijo Jesús? No sirve más para nada, sino para ser echada fuera y hollada por los hombres. ¿Sabe por qué en las modernas comedias se burlan de los creyentes, nos ridiculizan, nos desprecian y a veces en forma sutil y otras veces abiertamente nos persiguen? ¿Sabe por qué? Pues porque hemos perdido nuestro sabor, nuestra característica. Por eso nos pisotean y nos consideran buenos para nada. ¿No está cansado de eso? ¿No le gustaría ver que las cosas fueran diferentes? ¿No le gustaría ver el nombre de Jesús exaltado y glorificado? ¿No le gustaría ser un verdadero discípulo de Cristo para testificar a cualquier costo, trabajar a cualquier costo, luchar a cualquier costo, discipular a cualquier costo? Yo, sin nadie más, quiero ser esa clase de discípulo. Yo no sé cuántos años más de vida Dios me va a dar. Y aunque sé que está cercano, en verdad no sé cuándo Jesús regresará. Pero no quiero simplemente luchar para vivir mientras vivo para luchar. Yo quiero ser un genuino discípulo de Jesucristo. Alguien dijo, para que una persona pueda ser feliz debe tener algo en qué creer, alguien a quien amar y una causa para servir. Algo en qué creer, alguien a quien amar y una causa para servir. ¿Qué tal Jesús? Creer en Jesús, amar a Jesús y servir a Jesús, ser un discípulo de Jesús totalmente comprometido con su causa. Si usted nunca ha entregado su corazón a Jesucristo, le invito a repetir la siguiente oración conmigo, recordando que la salvación es gratuita. No podemos ganarla, solo podemos recibirla. Con sus propias palabras y en la intimidad necesito, porque sé que soy pecador y estoy perdido. En nombre de tu Hijo, vengo en busca de tu gracia y misericordia. Señor Jesús, confío en ti desde este momento. Ven a morar en mi corazón, perdona mis pecados, límpiame, sálvame. Fortifica la fe con que me acerco a ti, pidiéndote que seas mi Salvador y mi Señor, mi amigo, mi guía, mi maestro, mi ejemplo. Jesús, quiero ser en verdad discípulo tuyo, totalmente consagrado a ti y a tu bendita causa. Ayúdame para que jamás me avergüence de ti y para que nunca yo sea una vergüenza para ti o para el Evangelio. Hazme la clase de persona que tú quieres que sea y realice en mí los designios de tu divina voluntad. Lo pido con gratitud en tu santo nombre. Amén. Si en la quietud e intimidad de su corazón usted hizo esa decisión por el Señor Jesucristo, le aseguro que, como dice la Biblia, hay gozo en el cielo por el pecador que se arrepiente. Pero hay gozo también en su corazón. Nosotros anhelamos ser parte de su alegría espiritual. Por eso le invito a que tenga la amabilidad de escribirnos al respecto. Y cuando recibamos su carta, tendremos el enorme privilegio de orar por usted y su decisión de ser un genuino seguidor de nuestro Señor Jesucristo. Que Dios le colme de sus más ricas bendiciones.
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2: Muchas gracias a todos los que nos escriben diariamente, animándonos a continuar, haciéndonos saber cómo el Señor Jesús le edifica a través del amor que vale y confirmándonos que efectivamente oran por nosotros. Nos gozamos y agradecemos mucho al Señor cuando recibimos su correspondencia con testimonios y palabras de motivación. 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

Esta es la hora en RRI. Son las 9 de la mañana. 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

8 y el verso 13. Esto es lo que la palabra de Dios dice. El temor de Jehová es aborrecer el mal, la soberbia y la arrogancia, el mal camino y la boca perversa aborrezco. La Biblia es muy clara en enseñarnos que debemos temer a Jehová con todo nuestro corazón. Y este mismo mandato lo encontramos en otra manera cuando el Señor dijo que debemos amarle a Él sobre todas las cosas y sobre cualquier persona.

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2: Se trata de Dios actuando, tal como salvamos a alguien que se ahoga, o al que de repente le está atacando un animal feroz.
0: Uno de los hechos históricos más reconocibles de la Ruta 66 es la famosa emigración de granjeros de Oklahoma que, asfixiados por la Gran Depresión y rematados por la debacle ecológica que supuso las tormentas de polvo en los años 30, tuvieron que abandonar sus tierras buscando una esperanza de supervivencia en California. El éxodo masivo de Okies, nombre despectivo por el que se les conocía, marcó para siempre la Ruta 66, añadiéndole ese aspecto aventurero y ya legendario de carretera extrema. Precisamente en el estado de Oklahoma, el que más millas transitables conserva de los 8 que atraviesa la Ruta 66 y uno de los tramos más entrañables por la fuerte vinculación que Oklahoma mantiene todavía con la cultura india autóctona y la legendaria conquista del oeste. Nosotros no vamos a viajar en estos momentos por el oeste americano, claro que no, pero sí estamos explorando los 66 libros de la Biblia, donde encontramos refugio y esperanza en un Dios todopoderoso que tiene dominio y control sobre toda circunstancia. Te saluda una vez más Esperanza Suárez, muy contenta de acompañarte en este singular viaje. Hoy nos vamos a acercar a los Salmos 82, 85 y 86 con un tema muy tranquilizador: dominio total. Vamos a descubrir que Dios está en control de todo y podemos confiar totalmente en Él. Escuchamos ya a Fernando Díaz Sarmiento con la explicación y la exposición. Nosotros volveremos después con las preguntas.
2: Cuando empezamos a leer en la Nueva Versión Internacional el Salmo 82, nos quedamos sorprendidos. El texto dice así: Dios preside el Consejo Celestial. Entre los dioses dicta sentencia. ¿Hasta cuándo defenderéis la injusticia y favoreceréis a los impíos? El Salmo empieza diciendo que existe una especie de reunión de divinidades, de dioses, y que en medio de esa reunión, Dios es el juez. Así que al leer este texto, nos quedamos un poco confundidos. Y posiblemente nos imaginamos y nos preguntamos, ¿pero qué asunto es esta de una reunión divina en la que Dios es el Dios mayor y juez entre los demás dioses? Los estudiosos, los eruditos, han trabajado mucho para entender correcta y adecuadamente este salmo. Y la idea que encontraremos aquí es la de que esta palabra Dios o dioses, como vemos, como encontramos aquí, puede tener un significado de poderosos. La palabra tiene una raíz que significa fuerza o poder. Así que se puede entender como que entre los poderosos Él es el juez. Algunos han entendido que la idea es la de que Dios es el juez entre o por encima de los jueces, que tiene un poder en el sentido jurídico del término en Israel. Esa es una interpretación. Otra idea es que eso se refiere a los reyes de la antigüedad y que Dios sería el juez de los reyes. Y finalmente, la idea que parece tener bastante sentido es que se creía en la antigüedad que detrás de ciertos reyes había un poder divino, o al menos de naturaleza angelical. Así que Dios, siendo aquel que tiene el dominio total, está por encima de cualquier poder humano o angelical.

Y como Dios es el Rey de Reyes, Dios es el Señor de Señores, es el que está por encima de los demás dioses, aquí de manera especial encontraremos que Él es el juez y empieza a condenar todo tipo de actitud incorrecta. El que absuelve al culpable favorece al impío. El texto dice: defended la causa del huérfano y del desvalido.

prosigue y dirá lo siguiente: yo les he dicho, vosotros sois dioses. Todos vosotros sois hijos del Altísimo. Pero moriréis como cualquier mortal. Caeréis como cualquier otro gobernante. Aquí esto se debe entender como: vosotros sois poderosos. Todos tenéis origen en el propio Dios. Todos tenéis una posición que en última instancia está inspirada en Dios. Pero no os olvidéis de que sois simples mortales, que moriréis, que caeréis como cualquier otro gobernante. Levántate, oh Dios, y juzga la tierra, pues tuyas son todas las naciones. Claramente el Salmo muestra a Dios con el dominio completo, con el dominio de todo, sobre todo, porque Él es el Señor. Aunque muchas personas no se den cuenta, no imaginen esa realidad, Dios sigue con el dominio completo y total sobre toda y cualquier circunstancia y situación. Este dominio divino también puede ser observado en el Salmo 85. El Salmo ahora muestra no tanto el aspecto del poder de Dios con el enfoque jurídico, sino de otra forma. Dice el texto en la Nueva Versión Internacional, empezando en el primer versículo: Señor, tú has sido bondadoso con esta tierra tuya al restaurar a Jacob. Perdonaste la iniquidad de tu pueblo y cubriste todos sus pecados. Aquí, según empezamos a darnos cuenta, lo de traer restauración remite a la idea de un salmo posterior al exilio que está celebrando el regreso del pueblo de Judá a la tierra de Israel. Vemos que el Señor perdonó la culpa, cubrió el pecado, y por eso hay gran alegría. Y sobre esa alegría que celebra el dominio, el poder del Señor, el poder de Dios en la historia, vemos aquí lo que dice el versículo 4. Restáuranos una vez más, Dios y Salvador nuestro. Pon fin a tu disgusto con nosotros. Dice el versículo 7. Muéstranos, Señor, tu amor inagotable y concédenos tu salvación. Y este reconocimiento del dominio de Dios que trajo restauración al pueblo de Judá es celebrado en los versículos finales del Salmo 85. El amor y la verdad se encontrarán, se besarán la paz y la justicia. De la tierra brotará la verdad y desde el cielo se asomará la justicia. El Señor mismo nos dará bienestar y nuestra tierra rendirá su fruto. La justicia será su heraldo y le preparará el camino. Todo apunta a que en este momento de restauración ellos estaban sufriendo una sequía, una circunstancia difícil para la agricultura. Y su esperanza está en el Dios que domina sobre los dioses, sobre los poderosos, sobre los jueces, que domina en definitiva sobre la historia y domina sobre el tiempo y también sobre las cosechas. Ese Dios es la gran fuente de bendiciones y la gran fuente de esperanza. Llegando al Salmo 86, encontraremos, fíjate una vez más, una oración davídica. Recuerda que hace tiempo que no vemos un Salmo davídico, desde el cierre del segundo libro de Salmos. Y a semejanza de otros Salmos, David está aquí pidiendo misericordia, gracia y bondad de Dios ante el desafío de los enemigos. El texto empieza diciendo: Atiéndeme, Señor, respóndeme, pues pobre soy y estoy necesitado. Presérvame la vida, pues te soy fiel. Tú eres mi Dios y en ti confío. Salva a tu siervo. Compadécete, Señor, de mí, porque a ti clamo todo el día. Reconforta el espíritu de tu siervo, porque a ti, Señor, elevo mi alma. El salmista pide aquí la misericordia a Dios y está sufriendo a causa de las dificultades con los arrogantes que vemos en el versículo 14. Gente altanera me ataca. Oh Dios, una banda de asesinos procura matarme. Eso es lo que dice claramente. Sufriendo ante esa circunstancia, él pide la ayuda divina. ¿Por qué? Porque el Dios que domina sobre los reyes y jueces, el Dios que domina el tiempo y la historia, es el Dios que también tiene el control sobre todo lo que ocurre en nuestra vida. La seguridad contra el perverso, el malvado y el enemigo también viene de Dios. Por eso el salmista reconoce y hace bien en el versículo 15 diciendo: Pero tú, Señor, eres el Dios clemente y compasivo, lento para la ira y grande en amor y verdad. Vuélvete hacia mí y ten compasión. Concédele tu fuerza a este siervo tuyo. Salva a tu hijo fiel. Dame una muestra de tu amor para que mis enemigos la vean y se avergüencen. Porque tú, Señor, me has brindado ayuda y

consuelo. La esperanza de la victoria contra la persecución se expresa aquí claramente por parte del salmista. Lo que llama nuestra atención es que la gran duda de Israel o de Judá en los tiempos antiguos era la siguiente: ¿cómo es que Dios puede ser el Dios poderoso, verdadero, dominador ante las demás naciones y sus dioses? Y aquí en estos salmos observaremos que esta idea claramente es trabajada y debidamente respondida y explicada. Vimos en el Salmo 82 cómo Dios está por encima de los reyes, de otros poderes e incluso de las divinidades detrás de esos poderes. Vimos cómo Dios condujo la historia. Vimos cómo Dios trajo de regreso a su pueblo y cómo Dios tiene el control sobre la sequía. Vemos cómo Dios bendice al rey amado. Y el Salmo 86 concluirá esta serie de tres salmos abordados por nosotros refiriéndose a que solo hay un Dios poderoso. Como dijimos, Él tiene dominio total. Fíjate en el versículo 8 del Salmo 86. No hay, Señor, entre los dioses otro como tú, ni hay obras semejantes a las tuyas. El salmista aquí está pidiendo apenas ayuda contra los enemigos. Pero él sabe que solo el Señor es Dios. Las demás naciones tienen reyes, tienen poder, pueden hacer muchas cosas. Pero ¿cuál es la gran verdad? Veamos el versículo 9. Todas las naciones que has creado vendrán, Señor, y ante ti se postrarán, y glorificarán tu nombre. Porque tú eres grande y haces maravillas. Solo tú eres Dios. Mi querido oyente, en los días de hoy, en los que somos engañados por nuestro propio poder, por nuestra propia fuerza y suficiencia, escuchamos noticias y parece que Dios ya no existe en el día a día, por cómo vemos la sociedad. Pero la gran verdad es que no importa el tamaño del poder del ser humano. No importa cuánto es capaz de subir hacia las estrellas, cómo manifiesta su inteligencia y su poder, desarrollando armas que parecen hacerlo poderoso. La gran verdad es que solo el Señor es Dios. Solo Él posee el dominio total. Recuérdalo bien. Por lo tanto, adóralo. Sujétate a Él y sométete de todo corazón al que es el Señor de señores, el Rey de reyes para siempre.

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2: Seguimos aquí en nuestra Ruta 66, un programa original del profesor de Biblia Luis Sayao, en el que viajamos por los 66 libros de la Biblia. Es un contenido producido por Radio Encuentro, Radio Transmundial en España, un espacio traducido por Mateus Rodríguez y presentado y adaptado por el profesor de Biblia y comunicador Fernando Díaz Sarmiento. Hoy estamos aquí en nuestra Ruta 66, como digo, estudiando los Salmos 82, 85 y 86 y hablando de dominio total. Después de la exposición llega el momento adecuado para responder las preguntas. Recuerda que si tú tienes preguntas puedes hacérnoslas llegar al WhatsApp o Telegram 601 20 32 65, con el prefijo más 34 desde fuera de España, o bien en el correo electrónico info@radioencuentro.net.

0: El Salmo 82 es corto de leer, pero complicado de comprender, ¿eh? Después de todo, ¿los otros dioses que se mencionan aquí en el Salmo 82 existen o no existen? ¿Cómo puede Dios ser juez de lo que no existe, en caso de que la respuesta aquí sea que existan otros dioses?
1: Pues bien, Esperanza, fíjate. La pregunta es, ¿qué necesitamos entender en el contexto de la situación de los dioses en el Antiguo Testamento? La gran verdad es que esos dioses no existen realmente. Usando un lenguaje más complicado, ellos no existen ontológicamente, esencialmente. Eso será más desarrollado y trabajado en otros textos bíblicos. Por ejemplo, en gran parte del libro de Isaías, especialmente después del capítulo 40. Veremos esa gran disputa, cuestionamiento y ridiculización del paganismo, diciendo, «Mira, esos dioses no son nada, ellos son vacíos». Por ejemplo, en el Antiguo Testamento no se dice que esos dioses estén asociados a demonios como en el Nuevo Testamento. Simplemente dice claramente que ellos no son absolutamente nada, nada de nada. Ahora, a pesar de ese planteamiento inicial, esos dioses existen en la sociedad. Ellos existen, digamos, sociológicamente. Ellos existen porque son mencionados, tienen estatuas y se les rinde culto. Así que es en ese sentido que podemos interpretar su existencia. Además, hay otro detalle importante que se debe notar, que a pesar de que aquel Dios no será nada al fin y al cabo, se reconocía que había una acción, una presencia espiritual detrás de la realidad física. Así que a pesar de que esos dioses no existen concretamente, la Biblia ya en aquel tiempo abordaba la perspectiva de que detrás del poder y gobierno humano hay una realidad espiritual. Más adelante, la cara sombría de esa realidad se manifestará plenamente en el Nuevo Testamento.
0: Espera, este tema es interesante aquí. El hecho de poder ser divinos llama ya la atención de muchas personas. En el Salmo 82, allí, en el versículo 6, lo pueden revisar. Dice, «Dioses sois, hijos todos del Altísimo». Suena como lógico, ¿verdad? Si eres un hijo de Dios, todos somos hijos de Dios. ¿Cómo decirlo? Entonces tienes la posibilidad de ser un Dios también, ¿no es así? Oye, ¿cómo entender esto?
1: Pues bien, Esperanza, este texto es bastante complicado, porque de hecho quien está diciendo eso es el propio Dios. Él dice lo siguiente en el versículo 6. Yo les he dicho, vosotros sois dioses. Todos vosotros sois hijos del Altísimo. Pero fíjate bien, ¿cómo pasa esto? ¿Cómo es que este texto se ve aquí y dice lo que dice? Depende del contexto. Dios se está refiriendo a los jueces, a los que gobiernan, a aquellos que están en esa posición como dioses o figuras de autoridad, debido a la perspectiva antigua de que todo poder y dominio está asociado a la divinidad. Nadie puede presidir y dominar sin que Dios lo permita y esté detrás de alguna manera. Todo rey es un representante de Dios. Así que en ese sentido, Él está diciendo, vosotros sois divinos, en tanto que tenéis un poder que os es permitido tener y os es atribuido por el propio Dios. Así que ese es el sentido correcto y adecuado. Ahora bien, si nos preguntamos, ¿puedo entonces decir que yo soy divino? Bueno, depende de lo que quieras decir con eso. Si como cristiano quieres decir que tienes una naturaleza de Dios implantada en ti por el Espíritu Santo cuando creíste en Cristo, en este sentido, somos hijos de Dios, hijos del Altísimo. Ahora bien, cuando queremos decir que somos divinos porque somos iguales a Dios, que Dios habita dentro de nosotros y no hay diferencia alguna, entonces la connotación está equivocada. Por lo tanto, el sentido es el que ya hemos explicado. Es como reconocer que el poder, entre comillas, divino, que está en uno, es dado por el propio Dios, y la persona es responsable por esa posición que Dios le dio. Incluso lo que viene a continuación dice lo siguiente. Mira, vosotros sabéis que tenéis ese poder, ese dominio, pero moriréis como simples mortales. Esto muestra, de hecho, lo que el texto quiere decir.
0: Bonito final para un Dios así. Ahora, el Salmo 85 llama la atención porque en el versículo 4, en el 7, en el 8 y en el 9 aparece tres veces la expresión salvación o salvador. ¿Se dio o no se dio esta salvación? ¿De qué clase de salvación se está hablando en estos momentos?
1: Mira, Esperanza, esa pregunta es muy significativa y especial. ¿Por qué podemos decir? Porque la palabra salvación tiene significados diferentes en textos y contextos diferentes. En el Nuevo Testamento vemos muchas veces la palabra salvación siendo usada para referirse a la salvación traída por Cristo. A veces el texto está hablando de la salvación del alma, por ejemplo. El texto en el Nuevo Testamento dice que no debemos temer a aquellos que pueden causar daño contra el cuerpo, sino a aquellos que pueden afectar y hacer perder el alma, enfocando así en la cuestión de ser salvos espiritualmente. Pero en el Antiguo Testamento casi siempre la palabra salvación no tiene precisamente ese sentido. La idea de salvación es más concreta y objetiva. Tiene el sentido claro de liberación. Así que cuando aquí el texto está diciendo que Dios trajo de regreso al pueblo a la tierra y él habla de salvación, diciendo que Dios es el Salvador y pidiendo que conceda su salvación, la idea es liberación y restauración. Se trata de Dios actuando para salvar tal como salvamos a alguien que se ahoga o a quien le está atacando un animal feroz. Es en este sentido que se habla de salvación. Esa cuestión de la señal es también una indicación para que prestemos atención al texto y fijémonos si estamos entendiendo correctamente.
0: Ahora, con el Salmo 86 viene mi última pregunta. Tenemos una oración de David una vez más. Allí, en el versículo 17, en la última oración aparece: muéstrame una señal. Pide una muestra de la bondad divina. ¿Qué señal es esta? Y otra pregunta. ¿Puedo también pedir una señal? No sé, de repente el resultado es bueno para mí.
1: Mira, esa palabra en el original es la palabra ot, que es muy amplia y genérica. Se le usa incluso para referirse a las letras. Así que no se trata de una palabra que podamos mistificar exageradamente sin prestar atención. ¿Qué está pasando aquí? David está en la posición de rey. Él está sufriendo el peligro de los enemigos, aquellos que quieren quitarle la vida, tal como se ve en el versículo 14. Cuando él pide la manifestación de la bondad de Dios en el versículo 15, lo hace con enfoque en la realidad del pacto. Ese versículo dice que Dios es rico en amor y fidelidad. Tenemos un pacto, un contrato con Dios. Así que él dice: mira, Dios, eres mi gran rey que me hace estar seguro, el gran poderoso a quien estoy firmemente vinculado. Así que no permitas que mis enemigos acaben conmigo. Lo de pedir una muestra de su amor no significa que pasará algo fuera de lo común para ver si Dios hará algo concreto. Se trata de una acción objetiva de Dios de hacer lo que el texto dice al final: ayudarlo y consolarlo. Así que aquí no tiene nada que ver con una señal en otro sentido que aparecerá ya en otros textos bíblicos. Así que en este sentido lo que tenemos es una muestra, una señal para el que haya pasado y entendido incorrectamente sobre lo que dice aquí.
0: Una señal es lo que me están haciendo aquí delante porque se nos acaba el tiempo. Pero primero tenemos una palabra especial para vosotros que estáis ahí escuchando, porque llega la aplicación de nuestra Ruta 66.
1: Hoy en nuestra Ruta 66 ha seguido con nosotros los Salmos 82, 85 y 86. Y nuestro tema, como recordarás, fue dominio total. Hemos hablado sobre el poder, soberanía y dominio del Dios de dioses, del Señor de señores. Como pudimos observar, Dios domina sobre tierra y mar. Dios domina sobre el tiempo. Dios domina sobre las circunstancias de nuestra vida, incluso sobre nuestros enemigos. Él está por encima de los dioses, de los reyes, de los poderosos. Él es el Señor. Así que, mi querido oyente, tú que nos acompañas, recuerda bien que si Dios tiene el control, si Él posee el dominio total, debemos someternos a Él. Sométete a Él. Él es el Señor, el Dios verdadero. Nadie podrá desafiarlo. Nadie podrá aguantar o resistir ante la manifestación de su poder. Si Él tiene el dominio total, sé siervo suyo y sométete totalmente al Señor, al Rey de Reyes, que tiene el dominio total.
0: Pues aquí nos quedamos en nuestra ruta 66 de hoy, pero volveremos, claro que sí, volveremos en esta misma emisora y en este mismo horario. 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En la parte técnica estuvo Andrés Ocampo y te acompañó desde estos micrófonos Esperanza Suárez. Nos vamos, pero contamos contigo en nuestra próxima y particular Ruta 66, un camino abierto a la esperanza, un encuentro con el autor de la vida.
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0: Esta es la hora en RRI.
1: Son las 9 de la mañana, 29 minutos.
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0: después de la gran tribulación, el milenio, y después del juicio del gran trono blanco, habrá una separación entre las ovejas y los cabritos, entre los justos y los pecadores. Nuestras decisiones presentes afectan el porvenir. Decida usted bien ahora para que su porvenir sea promisorio después. Escuchemos a Mareno González, quien ahora interviene con su charla para hoy.
1: ¿Qué heridas son estas en sus manos? Amigos de todas partes, tomemos hoy el lente telescópico de dos de los profetas del Antiguo Testamento. A través del mismo, escrutaremos la loma de la calavera o Gólgota y concentraremos allí la vista en las heridas de Jesucristo. El primero de estos dos profetas, de nombre Isaías, dice: Él, herido fue por nuestras rebeliones, molido por nuestros pecados, el castigo de nuestra paz fue sobre él, y por sus llagas fuimos nosotros curados. ¿Cuánto alivio traen a nuestras almas cargadas estas salutíferas palabras? Constituyen una profecía de tremendo consuelo y de extraordinaria esperanza. Mejor que la sanidad del cuerpo, la cura de que habla Isaías es cura espiritual. Se trata aquí de la sanidad del alma, no la del cuerpo, como muchos se han ido de cabeza interpretando. Lastimosamente, esta falla de interpretación ha ocasionado muchos, pero muchos desalientos, incontables fracasos, y ha engendrado la ascensión a la constelación de la fama a grandes curanderos o pretendidos sanadores que, valiéndose mayormente de la televisión, logran confundir a millares, a la par que edifican para sí mismos increíbles emporios económicos. Debemos concientizarnos de que la cura del alma es más importante que la del cuerpo. La esencia de la misión de Cristo al mundo no fue la de curandero, sino la de salvador. El cuerpo podrá sanar de sus dolencias temporalmente, pero tarde que temprano vuelve a enfermar, se desgasta y por fin muere. El alma, en cambio, perdura para la eternidad. Curiosamente, el mundo que con tanto afán busca sanarse del cuerpo, desatiende miserablemente la salud del alma. Confirmando la verdad de que es la salud del alma, no la del cuerpo, de que Isaías habla, en el mismo versículo que el profeta dice: por sus llagas fuimos nosotros curados, dice también que el Mesías fue herido por nuestras rebeliones y molido por nuestros pecados. Con el mismo plumazo, Isaías afirma que nuestras rebeliones y pecados fueron las causas de las llagas de Cristo y que estas llagas son el instrumento de sanidad que Dios ofrece a las naciones. Si por casualidad todavía le queda siquiera una onza de duda sobre qué clase de sanidad es que el profeta proyecta en esta escritura, lea la interpretación de esta profecía que San Pedro da en su carta primera, capítulo 2 y versículo 24. Hablando allí de las heridas de Jesucristo, Pedro dice: Él mismo llevó nuestros pecados en su cuerpo sobre el madero, para que nosotros, estando muertos a los pecados, vivamos a la justicia, y por cuya herida fuisteis sanados. ¿Lo ve usted? En el contexto inmediato de las heridas por las que fuimos sanados, Pedro, tal y como Isaías, dice que Cristo llevó nuestros pecados en su cuerpo sobre el madero. Concluimos, pues, que es el pecado lo que las heridas curan. confirmando la naturaleza espiritual y no corpórea de esta curación, en contraste con la naturaleza corporal de la sanidad que se empecinan en patrocinar los milagreros modernos. Pedro incluye en su versículo, además, otras dos ideas de orden espiritual que nada tienen que ver con el cuerpo, y son ellas la de morir al pecado y de vivir para la justicia. Ahora, usemos el lente del profeta Zacarías. Hablando de la futura conversión del pueblo judío, este ilustre profeta nos dice en su capítulo 12, versículo 10, «Y mirarán a mí a quien traspasaron, y llorarán como se llora por hijo unigénito, afligiéndose por él como quien se aflige por el primogénito». Zacarías, claro, habla aquí de Yeshua HaMashiach, Jesús el Mesías, quien es el unigénito de Dios y el primogénito de María. En los versículos 6 y 7 del capítulo 13, Zacarías continúa enfocando su lente sobre las heridas de Cristo y expresa su visión de esta manera. ¿Qué heridas son estas en tus manos? Y él responderá, con ellas fui herido en casa de mis amigos. Levántate, oh espada, contra el pastor y contra el hombre compañero mío, dice Jehová de los ejércitos. Hiere al pastor y serán dispersas las ovejas. Amigo nuestro, no hay heridas que duelan y sangren tanto como aquellas que nos infligen nuestros amigos o familiares cercanos. Las artimañas ocultas de los enemigos pueden anticiparse, pero las heridas de nuestros allegados llegan muy profundo en el ser. El Salmo Mesiánico número 41 dice, «Aún el hombre de mi paz, en quien yo confiaba, el que de mi pan comía, alzó contra mí el calcañar». Es decir, el amigo en quien yo confiaba me causó una herida profunda. El Salmo 41 vislumbra la traición de Judas Iscariote, quien era el hombre de confianza de la pequeña compañía de discípulos que le había confiado la tesorería. Como un caballo vicioso que patea con su talón al amo que lo alimenta, así el Iscariote hizo con aquel santo de santos a cuya mesa comía. Juan 13, 18 confirma la interpretación mesiánica del Salmo 41. El Salvador Jesucristo, en ocasión de lavarle los pies a los discípulos, dijo, «Yo sé a quiénes he elegido, mas para que se cumpla la Escritura, el que come pan conmigo levantó contra mí su calcañar». En el palacio del sumo sacerdote, uno de los oficiales del pontífice hirió la mejilla del Cristo con la palma de la mano. Esta herida sería superficial y nunca se comparará con la herida que Jesús recibió de su amigo y su discípulo Pedro. Desde otra parte de este mismo palacio, Pedro negó al Señor tres veces diciendo, «No conozco a este hombre». Esta herida de su amigo sí que caló las profundidades del alma del Salvador. Cristiano que me oyes, tu apatía por las cosas espirituales y tu falta de fervor y de caridad hacia tus hermanos, tu dejadez en la oración, tu negligencia de la lectura bíblica, también cortan heridas profundas que sangran a aquel que tú dices amar. La ceguera e incredulidad de los paisanos de Cristo, los meros judíos, a quienes él vino primariamente y quienes no lo recibieron, también hacen sangrar inconteniblemente las heridas del Salvador. la indiferencia hacia Cristo del mundo no judío, del no convertido mundo hispano, latinoamericano, español, es otra razón por la que sangran sus heridas. Pero cuán precioso para lo que hemos optado por recibir a Cristo, haciéndolo rey de nuestros corazones, el saber, el sentir y el experimentar que por sus llagas, por sus sacras heridas, hemos sido nosotros curados. Cuán salutífera la sangre que emana de sus

penas sacrosantas. Has sido tú curado de tus pecados, amigo de Ernesto Pensad. Él, herido fue por nuestros pecados, molido por nuestras rebeliones. El castigo de nuestra paz fue sobre él, y por sus heridas fuimos nosotros curados.

La dirección a la que puede dirigirse para hacer contacto con nosotros es el apartado 2153, Santo Domingo, República Dominicana.

Una enseñanza fundamental de toda religión es que el ser humano puede entrar a la presencia de Dios gracias a una vida religiosa y moralista. Esta enseñanza es falsa. La Biblia dice: si bien todos nosotros somos como suciedad y todas nuestras justicias como trapo de inmundicia, y caímos todos nosotros como la hoja y nuestras maldades nos llevaron como viento. Querido amigo, solo la obra justa y perfecta del Señor Jesús puede proveer perdón de pecados y acceso al Padre Celestial.

Esta es la hora en RRI. Son las 10 de la mañana. 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

Es bueno memorizar la palabra de Dios cada día y meditar en ella. Eso es lo que el Señor nos ha mandado. Proverbios capítulo 8 y el verso 13. Esto es lo que la palabra de Dios dice. El temor de Jehová es aborrecer el mal, la soberbia y la arrogancia, el mal camino y la boca perversa aborrezco. La Biblia es muy clara en enseñarnos que debemos temer a Jehová con todo nuestro corazón. Y este mismo mandato lo encontramos en otra manera cuando el Señor dijo que debemos amarle a Él sobre todas las cosas y sobre cualquier persona. Temamos y amemos a Dios

Dice Dios en Isaías 55, versículos 10 y 11. Porque como desciende de los cielos la lluvia y la nieve, y no vuelve allá, sino que riega la tierra y la hace germinar y producir, y da semilla al que siembra y pan al que come, así será mi palabra que sale de mi boca. No volverá a mí vacía, sino que hará lo que yo quiero, y será prosperada en aquello que

0: De esta manera abrimos nuestro programa Semillas al Aire. Que Dios siembre en tu corazón, de acuerdo a sus perfectos propósitos, mientras escuchamos al hermano Raúl Ferrero.
1: Aquellos 11 muchachos jamás olvidarían aquella última cena con el Señor Jesús. Él los atendió amablemente y les habló palabras realmente inolvidables. Les lavó los pies y, saliendo de donde cenaron, ante el significativo emblema de la vid en el muro del templo, les habló de la vid verdadera. Y justo saliendo del muro de la ciudad, levantó los ojos al cielo y le oyeron orar como nunca aquella noche. Muchas gracias, mis amigos, por acompañarme en un programa más de Semillas al Aire, sembrando la palabra de Dios a las naciones. Hoy vamos a continuar con el desarrollo y la consideración del capítulo 13 del Evangelio de Juan. Aquella noche el Señor Jesús se levantó de la cena, ni bien había comenzado, y les lavó los pies. Fue la gota que colmó el vaso de Judas, porque él no esperaba que hiciera tarea de sirvientes, él esperaba un libertador. Pero el Señor Jesucristo quiso dejarles un gran ejemplo, un inolvidable hipodigma, como veíamos en el programa anterior, un ejemplo que iban a recordar de por vida. Un ejemplo de humildad, de servicio, de consideración mutua y de perdón afectivo y mutuo. Cuando terminó de lavarle los pies, nuevamente se sentó a la mesa y les habló de ese ejemplo. Ellos no tenían que creerse grandes. Nadie es mayor que el que le envió. Por eso el Señor dijo varias veces: el Padre es mayor que yo. El Padre había enviado al Señor Jesucristo con una misión al mundo, y ahora Él enviaba a sus discípulos al mundo. Bueno, cuando volvamos después del segmento musical, vamos a continuar la lectura del capítulo 13 del Evangelio de Juan. Judas ha de salir abruptamente de la reunión para traicionar al Señor Jesús. Pero antes de eso, el Señor va a explicar a algunos de sus muchachos que en realidad eso estaba anunciado por la palabra profética del Antiguo Testamento. Él va a convidarle a Judas un bocado de amistad, un bocado de pan con condimentos, un bocado de gentileza y de amabilidad, porque no solo amó a los suyos hasta el fin, el Señor tuvo respeto, amabilidad y una consideración especial hasta con Judas y hasta el último momento que Judas permaneció a su lado, hasta el momento que saldría para traicionarlo y venderlo por un bajo valor. Bueno, mis amigos, como les dije, si usted puede, acompáñeme. Luego de la pausa musical, voy a estar leyendo en el Evangelio de Juan, capítulo 13, desde versículo 12 al versículo 35. Nos encontraremos aquí con grandes lecciones de lealtad y amor para los discípulos de Cristo.

Entonces, como les dije, comienzo la lectura allí, Evangelio de Juan capítulo 13, desde versículo 12. Así que después que les hubo lavado los pies, tomó su manto, volvió a la mesa y les dijo:

Lavaros los pies los unos a los otros, porque ejemplo os he dado para que como yo os he hecho, vosotros también hagáis. De cierto os digo, el siervo no es mayor que su señor, ni el enviado es mayor que el que le envió. Si sabéis estas cosas, bienaventurados seréis si las hiciereis. No hablo de todos vosotros, yo sé a quienes he elegido, mas para que se cumpla la escritura, el que come pan conmigo levantó contra mí su calcañar. Desde ahora os lo digo antes que suceda, para que cuando suceda creáis que yo soy. De cierto os digo, el que recibe al que me enviare, me recibe a mí, y el que me recibe a mí, recibe al que me envió. Habiendo dicho Jesús esto, se conmovió en espíritu y declaró y dijo: de cierto os digo que uno de vosotros me va a entregar. Entonces los discípulos se miraban unos a otros, dudando de quién hablaba. Y uno de sus discípulos, al cual Jesús amaba, estaba recostado al lado de Jesús. A este pues hizo señas Simón Pedro para que preguntase quién era aquel de quien hablaba. Él entonces, recostado cerca del pecho de Jesús, le dijo: Señor, ¿quién es? Respondió Jesús: a quien yo diere el pan mojado, aquel es. Y mojando el pan lo dio a Judas Iscariote, hijo de Simón. Y después del bocado, Satanás entró en él. Entonces Jesús le dijo: lo que vas a hacer, hazlo más pronto. Pero ninguno de los que estaban a la mesa entendió por qué le dijo esto. Porque algunos pensaban, puesto que Judas tenía la bolsa, que Jesús le decía: compra lo que necesitamos para la fiesta, o que diese algo a los pobres. Cuando él, pues, hubo tomado el bocado, luego salió, y era ya de noche. Entonces, cuando hubo salido, dijo Jesús: ahora es glorificado el Hijo del Hombre, y Dios es glorificado en él. Si Dios es glorificado en él, Dios también le glorificará en sí mismo, y enseguida le glorificará. Hijitos, aún estaré con vosotros un poco. Me buscaréis, pero como dije a los judíos, así os digo ahora a vosotros: a donde yo voy, vosotros no podéis ir. Un mandamiento nuevo os doy, que os améis unos a otros. Como yo os he amado, que también os améis unos a otros. En esto conocerán todos que sois mis discípulos, si tuviereis amor los unos con los otros.

señor terminó de lavar los pies a sus 12 muchachos, tomó su manto y regresó a la mesa. Y empezó a hablar a los muchachos del ejemplo que les había dado. Un ejemplo de humildad, de servicio y de consideración mutua. Debemos lavarnos los pies unos a otros. Y fue entonces cuando les dijo, bueno, si saben estas cosas, bienaventurados son, dichosos serán si las hacen. Ninguno de ellos debía creerse mayor que su señor o mayor que otros. Claramente el Señor había dicho que el Padre es mayor que él, en el sentido de que el Padre le había enviado, él estaba sujeto al Padre, le obedecía en todo y un día rendiría cuentas. Ahora bien, en el mismo sentido, él estaba enviando a sus muchachos y ninguno se debía creer superior, importante, mayor. Todos deberían estar dispuestos al servicio, a la humildad y a limpiarse y perdonarse sus faltas mutuamente. Dichosos serían si lo hicieran. Ahora bien, inmediatamente el Señor hará una aclaración. Les estaba llamando a obedecer su ejemplo y sus palabras, pero él sabía que no todos estaban dispuestos. Había uno que había cerrado contra él su corazón y cerrado sus oídos.

0: a su palabra desde hacía mucho tiempo. Dice en versículo 18 el Señor: no hablo de todos vosotros, yo sé a quienes he elegido, los conozco, mas todo esto viene para que se cumpla la escritura, que uno de ustedes me va a traicionar, es decir, el que come pan conmigo levantó contra mí su calcañar. Mis amigos, ese texto leemos en el Salmo 41 y versículo 9. Espero que usted recuerde que cuando pasamos por capítulo 7, en donde el Señor sufrió cierta discordia con sus hermanos, mencionamos ciertos salmos mesiánicos y proféticos que anunciaban el rechazo del Señor. En aquel momento mencionamos el Salmo 31, el 41, el 69 y el 109. Específicamente aquí el Señor cita las palabras del Salmo 41 y versículo 9. Se iba a cumplir en él y en esa noche que el que comía pan con él en su mesa iba a traicionarlo, iba a golpear duramente su vida. Los otros 11 muchachos no entendieron en ese momento de qué se trataba, pero estaba escrito: el que come pan conmigo levantó contra mí su calcañar. El calcañar se refiere al talón del pie. Levantar agresivamente el talón para golpear al otro era símbolo de una traición y una agresión enorme. Al momento, como les decía, los demás discípulos no entendieron el asunto, pero después que el Señor murió, resucitó, Él les enseñó todo lo que de Él decían Moisés, los profetas y los salmos, y después lo entendieron cabalmente. De modo que en Hechos 1 vemos al apóstol Pedro tomando la iniciativa para elegir otro apóstol y citando estos versículos de la traición y caída de Judas. Salmo 41, Salmo 69 y Salmo 109. Ahora bien, con base en lo que estaba anunciado o profetizado en el Salmo 41, y les aclaro, un texto que ni se les cruzaba a ellos por la cabeza en esa noche, tal como estaba anunciado entonces en el Salmo 41 y versículo 9, el Señor se los anticipa. Dice el versículo 19: desde ahora se los digo, antes que suceda, para que cuando suceda, creáis que yo soy, es decir, entiendan que tengo el control, entiendan que conozco las cosas, entiendan que estaba anunciado por la palabra profética, se cumpliría, y en un momento entenderán que se cumplió. Ahora bien, ¿sabe una cosa, mi amigo? Esa es la preocupación del mismo Dios de todas las Escrituras. Él nos dice en su palabra profética cosas por anticipado para que cuando sucedan, creamos en Él, entendamos que Él anuncia las cosas con anticipación. Lo vemos aquí en Juan 13, 19. También el Señor va a mencionar una frase similar en capítulo 14 y versículo 29. Allí leemos de la siguiente manera: y ahora se los he dicho antes que suceda, para que cuando suceda creáis. Capítulo 14, versículo 29. Muy similares palabras a las del capítulo 13 y versículo 19. Mis amigos, el Señor es el mismo Dios de Isaías 41. Si usted lo quiere anotar, 41, 22 al 29, Isaías 44, 6 al 8. Él es el que anuncia las cosas con anticipación para que cuando sucedan nos demos cuenta que Él es el gran Dios del universo y podamos confiar en Él, su anticipada palabra profética y su exacto cumplimiento. Él tiene el control, su palabra profética lo anunciaba, así iba a cumplirse. Ahora bien, volvamos allí a la escena de capítulo 13. Y volvamos al versículo 20. El Señor dice: de cierto les digo, el que recibe al que yo enviaré, me recibe a mí, y el que me recibe a mí, recibe al que me envió. Judas Iscariote había dejado de recibir la palabra del Señor. Estaba cerca del Señor, era de los 12, pero no era creyente. Él se había unido al grupo con otras expectativas, evidentemente. Con el correr del tiempo dejó de escuchar la palabra del Señor. Tenía la bolsa de las ofrendas. Ya nos informó Juan en capítulo 12 de su libro que era ladrón. de lo cual él se informó y entendió tiempo después. Ya nos informó en capítulo 13 y versículo 2 que el diablo había puesto en el corazón de Judas entregar al Señor, y el Señor está dando a entender en versículo 20 que el Padre le había enviado. Entonces, el que recibía a él, recibía al Padre. Y ahora él estaba enviando a los discípulos. Los que recibieran la palabra de los discípulos, y eso será más adelante, ¿no?, le recibirían a él. Judas no quiso creer al enviado de Dios. Había cerrado su corazón a su enseñanza. Se fastidió de que lavara sus pies como un sirviente. Y en un momento después que le convide el bocado, su corazón se llenará de maldad y saldrá de la cena. Ahora, estimado oyente, cuide, fíjese de que en usted no haya un proceso similar. No sea que esté cerca del Señor, no sea que esté cerca de su palabra, no sea que usted esté rodeado de sus discípulos y usted haya cerrado el corazón a la palabra de Dios y su fin llegue a ser trágico. Judas no era un verdadero creyente. Bueno, versículo 21. Habiendo anticipado que Judas iba a cumplir la palabra del Salmo 41 y habiendo hecho entender un poco la responsabilidad de Judas, que él no había querido creer al enviado de Dios, el Señor dice en versículo 21 que se conmovió en espíritu. Se conmovió y declaró: ciertamente les digo, uno de vosotros me va a entregar. Mis amigos, le voy a dar como ciertas divisiones o párrafos al texto que hemos leído en este programa. Versículos 18 al 20, allí tenemos el anticipado conocimiento de Dios y su revelación de quién lo iba a traicionar al Señor. Versículos 21 al 30, tendremos la salida abrupta de Judas Iscariote. Aquello fue plena responsabilidad de Judas. Y por su lado el Señor se conmovió. Sabía todo, pero llegado el momento se conmovió por lo trágico, por lo que significaría, por el fin de Judas. Los discípulos jamás lo habían percibido. El Señor armó ese bocadito de pan mojado con condimentos, ese bocado de gentileza y de amistad. Sí, déjeme decirle que él se lo convida, él se lo da, y de parte del Señor fue gentileza, fue gracia y fue consideración a su persona hasta el fin, hasta el último momento que Judas estuvo a su lado. Para Judas, que le lavara los pies había sido inaceptable, que le diera el bocado llegó a ser el colmo. Judas se llenó de maldad. En capítulo 13 y versículo 2 dice que Satanás ya había llenado su corazón con la idea de entregarlo. Capítulo 13 y versículo 27 nos dice que después del bocado se llenó de maldad y Satanás entró en él. Inmediatamente después de ese bocado, Judas se levantó de la mesa, se levantó de la cena y salió. Y el texto allí nos dice que ya era de noche. Los demás discípulos no entendieron bien de qué se trataba. Como tenía la bolsa de las ofrendas, algunos suponían que iba a darle alguna ofrenda a los pobres o hacer compras para el resto de la fiesta. Ellos no entendieron, aunque después sí. Después de escuchar al Señor resucitado, después de la explicación de todo lo que había pasado y todo lo que de él decían Moisés, los profetas y los salmos, ellos entendieron, pero no en ese momento. Cuando sale Judas, el texto bíblico nos dice que se había hecho de noche. Eso lo leemos en el versículo 30. Además, yo entiendo que se hizo la noche para la vida de Judas. Se hizo la noche eterna sobre su existencia. Fue lamentable y fue trágico. Ahora bien, mis amigos, cuando hubo salido Judas, no antes, el Señor comenzó a darle ciertos mandamientos y ciertas indicaciones. Eso lo tenemos en el último párrafo de la lectura del programa de hoy. Versículos 31 al 35. Tenemos las palabras del Señor entonces, después que hubo salido Judas, no antes. Desde el versículo 31 al 32, el Señor comienza a declarar lo que vendría. Ahora, esta es una declaración maravillosa. Él no les dice que va a ir a la cruz y va a suceder todo lo terrible del día siguiente. Bueno, ya se los había dicho en otras oportunidades. el Señor va a declarar lo que vendría, pero con una declaración valiente y triunfante. Todo lo que sucedería de ahí en más iba a glorificar a Dios el Padre e iba a glorificar a Dios el Señor. Más allá del dolor, la injusticia y el espantoso panorama de lo que vendría, sería todo para glorificar a Dios. Como les decía, quiero enfatizar el hecho de que esta es una declaración valiente y triunfante. Era como decir: todo va bien, tengo el control, hay un fin de gloria en todo esto, para Dios el Padre y para el Hijo el Señor. Él vio más allá y se levantó por encima de los nubarrones negros para lograr lo que se había propuesto y había anunciado. Ahora bien, fíjese por favor en versículo 33, que Él les anuncia por primera vez aquella noche que se iba, que los iba a dejar, y es más, a donde Él iba, no le iban a poder acompañar. Mi amigo, yo espero que usted entienda que hasta ese momento ellos estaban acostumbrados a estar quietos, tranquilos, enseñados y hasta protegidos con Él y por Él, siempre, por años. Nunca el Señor les había dejado. De modo que ese anuncio de que se iba y no le podían seguir, ciertamente debe haberlos desconcertado. Y leemos allí en versículos 34 y 35 que de inmediato les hace dejar de mirarlo a él, que se iba y dónde vas y todo eso, para que comiencen a mirarse entre ellos, y entonces es cuando les deja, les entrega aquel mandamiento nuevo: ámense unos a otros como yo os he amado. En un sentido, ese era un mandamiento nuevo y era el tercero de los grandes mandamientos del Señor. En Mateo 22, versículos 36 al 40, él había sido consultado acerca de cuál era el gran y primer mandamiento. Él respondió: el primer mandamiento es: amarás al Señor tu Dios con todas tus fuerzas. Y él mismo agregó: el segundo mandamiento es similar: amarás a tu prójimo como a ti mismo. Ahora bien, en aquella noche el Señor les estaba dando un nuevo y tercer mandamiento, podríamos decir: ámense unos a otros como yo os he amado. Ámense unos a otros entre ustedes, mis discípulos fieles, como yo os he amado. Alta era y sigue siendo la marca de su ejemplo. Él amó a Pedro con sus imprudencias y sus apresuramientos. Él amó a Felipe y a Tomás en su incredulidad. Él amó a los dos hijos de Zebedeo y a su mamá, pese a que le pidieron algo que provocó el fastidio de los otros. Él los amó hasta el fin, con compromiso, con lealtad, con fidelidad y hasta con paciencia. Él les dijo: ámense unos a otros como yo os he amado. Solo así el mundo reconocería que eran discípulos de Jesucristo, y solo así llegarían a impactar al mundo entero. Era una necesidad para la comunión, para la convivencia y para impactar este mundo con la palabra de Cristo. Bueno, mis amigos, terminando el programa de hoy, es bueno preguntarnos: ¿y nosotros lo estamos haciendo? La palabra profética del Señor se cumple y las palabras de sus promesas también. Dios tiene el control, siempre lo tuvo, aunque nosotros a veces ni cuenta nos damos, o como a los discípulos les pasó, ni nos acordamos de ciertos versículos que se cumplieron o se están cumpliendo, o todo se prepara para cumplirse. Ah, la palabra del Señor se cumple, Él tiene el control. Por favor, cumple tu parte. Es mi responsabilidad cumplir mi parte. No des lugar al diablo, como Judas lo hizo estando al lado del Señor. Ama a los hermanos, ama a los consiervos, ama al mundo para llevarle el mensaje del Señor, y espera en el Señor y en sus promesas. Él tiene pleno conocimiento, su palabra profética se cumple, sus promesas también, Él nos ama y nos ama hasta el fin, y llevando su palabra al mundo, debemos demostrar que aprendimos aquellas grandes lecciones de lealtad y amor para los discípulos de Cristo.
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0: Esta es la hora en RRI.
1: Son las 10 de la mañana, 31 minutos.
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2: Corramos con resistencia la carrera que tenemos por delante, mirando a Jesús, el fundador y perfeccionador de nuestra fe. Si tuvieras que sentarte durante una hora en una habitación totalmente silenciosa, eso podría ser muy impactante. El silencio sería ensordecedor. Hay momentos al correr la carrera de la vida en los que debemos acallar los ruidos a lo que estamos tan acostumbrados. Apaga la música, la televisión y sí, inclusive el radio. Vas a descubrir que lo que queda es la voz suave y apacible de Dios. Quédate con nosotros. 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
3: Silencio. ¿Cómo podemos tener silencio en un mundo adicto al ruido? Tenemos que aportar algo a nuestras vidas. No podemos estar en una habitación silenciosa. Tenemos que encender la televisión, la radio, leer un periódico. Pero hagas lo que hagas, no me dejes solo con mis propios pensamientos. Algunas personas que se quedan solas con sus propios pensamientos se sienten muy solas. De hecho, hay muchas personas que no pueden permanecer en silencio ni un momento. No pueden guardar silencio ni en la iglesia. Y están pensando en otras cosas y no pueden concentrarse en Dios, porque la fuerza centrífuga de sus vidas van en una dirección completamente diferente. Nunca se les ha enseñado el silencio y la concentración. En la pequeña iglesia rural a la que mis padres nos llevaban cuando estábamos pequeños, cada vez que mis padres entraban, se inclinaban y oraban. Simplemente inclinaban la cabeza y oraban brevemente. Esa era su práctica común. Es una práctica maravillosa que todos deberíamos ejercer. Pero recuerdo quizás a unas 20 o 30 personas presentes en esa pequeña iglesia. Mi padre acababa de inclinar la cabeza y había terminado su oración y había levantado la cabeza. Y estaba un hombre detrás de él, quien le puso el brazo sobre el hombro y le dijo, «Bueno, ¿cuántos acres has podido cosechar esta semana? Fíjate, inclusive en la casa de Dios no hemos aprendido a enfocarnos, no hemos aprendido el silencio. Tú sabes que los monjes dejaron el mundo por el desierto porque querían hacer dos cosas. Primero, los monjes estaban muy interesados en tratar de encontrar a Dios en lo más profundo de sus almas. Ahora bien, en eso ellos tenían razón y a su vez también estaban equivocados. En primer lugar, a Dios no lo encuentras mirando y contemplando hacia adentro, hacia el fondo de nuestra alma. Lo encuentras al venir a Él a través de Jesucristo, nuestro Señor, y por todo lo que Jesús hizo por nosotros. Pero dicho esto, una vez que entendieron eso, la idea de conocer a Dios y contemplar a Dios era muy bíblica. Y algunos de esos monjes, después de pasar mucho tiempo en los monasterios, salieron y tuvieron maravillosos ministerios transformadores. Pero había una segunda razón por la cual ellos fueron al monasterio, y es que querían demostrar que Dios era suficiente para el alma humana. Y tú y yo tenemos que demostrar eso, aunque nunca iremos a un monasterio excepto para una visita. Porque déjame explicarte que toda la vida, tal como dice un escritor, estamos, por así decirlo, siendo evaluados en un tablero de puntuación. Nuestras victorias y nuestras derrotas están ahí para que todo el mundo las vea. Y mientras más conocido sea nuestro ministerio o mientras más conocidos seamos como personas públicas, entonces serán más evidentes para nosotros esas victorias y esas derrotas. Por lo tanto, aunque no podemos seguir a los monjes, a los monasterios, tenemos que aprender sus lecciones más importantes. Y ese es el propósito de este mensaje. ¿Por qué un mensaje sobre el silencio? Bueno, en primer lugar, para que tú y yo aprendamos a vivir nuestra vida, por decirlo de alguna manera, desde adentro. Tenemos que vivir nuestras vidas desde adentro hacia afuera. Debemos tener esos recursos en lo más profundo para poder hacerle frente e inclusive descansar en la confusión, las tensiones, las presiones y las expectativas de vida en las cuales somos constantemente calificados. Y aquí está nuestro problema. Nuestras mentes son como vagabundos inquietos que van y vienen por la tierra, revoloteando de un lugar a otro. Y por lo tanto, si seguimos nuestras almas, nuestras mentes, de una ansiedad a otra, de una inseguridad a otra, de un pensamiento celoso a otro, de una idea a otra, y si simplemente seguimos nuestras mentes donde quiera que nos lleven, ellas no estarán centradas en Dios. Debemos estar tranquilos, y lo que descubriremos son los recursos internos para hacer frente al mundo exterior, viviendo la vida desde el centro. Y por cierto, en segundo lugar, la Biblia dice, «En quietud y confianza está vuestro poder». Bueno, hay una razón por la cual hablo acerca de esto, y es que ha sido mi descubrimiento, y estoy seguro de que ha sido el tuyo también, y es que es en esos momentos de tranquilidad cuando quizás hacemos nuestra mejor adoración a Dios. Oh, tú puedes decir, pensé que adoramos a Dios mejor cuando vamos a la iglesia. Sí, con toda seguridad, allí hemos tenido música maravillosa que ha elevado nuestras almas a Dios. Pero ha sido mi experiencia que debemos guardar silencio antes de cantar y debemos hacer una pausa antes de orar. Estoy hablando acerca de una idea bíblica, el silencio, que es capaz de transformarnos en un pueblo diferente. Sé que a veces puedo exagerar cuando hablo del poder de Dios y su gracia, pero realmente creo que eso es cierto. Es posible que estés sufriendo de adicciones, complejos, problemas, ira y amargura, y de todo eso, y que es posible que tu vida cambie permanentemente a través del precioso regalo del silencio en la presencia de Dios. Bueno, con esa introducción, quiero que tomes tu Biblia y busques el Salmo 62 en el Antiguo Testamento. La mayoría de los eruditos creen que ese Salmo fue escrito cuando David estaba huyendo de Absalón, y lo creen debido a su similitud con otro Salmo que David escribió cuando estaba huyendo de Absalón. Si eso es cierto y tenemos razones para creerlo, imagina las condiciones bajo las cuales se escribió ese Salmo 62. David, como recordarás, el gran rey de Israel, tuvo un hijo llamado Absalón, quien comenzó a robarle el corazón a la gente mediante la crítica sutil contra su propio padre. Ahora bien, David había cometido adulterio y eso era bien conocido. Eso era conocido a través de Israel. También era conocido en todo el país, por lo que su autoridad moral se había visto seriamente comprometida. Y entonces Absalón comenzó a apoderarse de parte del liderazgo que rodeaba a David, diciendo, «Tú sabes, mi padre es viejo y yo soy quien sigue en la línea para el reinado». Y prefiero el reino ahora que después. Y de esa manera Absalón fomentó una rebelión que terminó siendo una guerra civil. Ahora bien, creo que todos estaríamos de acuerdo en el hecho de que en ese entonces David tuviera que vivir con temor porque estaba siendo acosado. Quiero decir que estaba corriendo de cueva en cueva mientras los hombres de Absalón intentaban encontrarlo. Pero agrega a eso algo más que estaba pasando, y es que se trataba de su propio hijo, por lo que era una espada de doble filo, ¿verdad? La espada del temor, la vergüenza y la humillación, y la espada de la traición. Algunos que son padres y me están escuchando pueden identificarse con eso, ¿verdad? Tal vez tienes un hijo o una hija que se ha levantado contra ti, que te ha atacado y el dolor es profundo. Entonces, en ese estado de su vida, David escribió el Salmo 62. Quiero que sepas hoy que estoy leyendo la traducción de la Nueva Biblia de las Américas. Y lo hago porque algunas de las traducciones traducen el versículo 1 del Salmo 62 diciendo, «Solo en Dios haya descanso mi alma». Bueno, quiero que sepan que la palabra en hebreo realmente es silencio. y esa es la forma como está traducida en la nueva versión. Así que estoy leyendo de ella, que es la traducción que tengo. La tuya puede ser diferente. En Dios solamente espera en silencio mi alma. De Él viene mi salvación. La palabra solamente se repite 5 o 6 veces en este salmo. De hecho, podríamos decir que tiene 3 párrafos de 4 versículos cada uno. Cada párrafo tiene dentro de él, en la línea de apertura, la palabra solamente. Por ejemplo, notarás a medida que avancemos que el versículo 5 dice, «Alma mía, espera en silencio solamente en Dios». Y el versículo 9 dice, «Los hombres de baja condición solo son vanidad y los de alto rango son mentira». Entonces la palabra solamente aparece allí también, al comenzar la última estrofa del Salmo. Pero mi primera pregunta hoy es, ¿por qué de todos modos esperamos en silencio delante del Señor? ¿Qué hace la diferencia? En primer lugar, el hecho de quién Dios es. Te darás cuenta mientras lo leemos, dice en el versículo 2, «Solo Él es mi roca y mi salvación, mi baluarte». ¿Qué piensas tú de esa palabra baluarte? Aquellos que han estado en Israel y han visitado Masada, bueno, de eso es lo que estamos hablando cuando hablamos de un baluarte, una montaña enorme, y en la cima de esa montaña había una fortaleza con grandes pendientes, solamente con un pequeño sendero que conduce a la cima de la montaña, y fue allí donde los judíos pudieron esconderse y los romanos no pudieron llegar a ellos durante 3 años. A pesar de que intentaron matarlos de hambre. Eso es una fortaleza o un baluarte. Una fortaleza o un baluarte es, ante todo, un lugar de refugio, un lugar al que puedes correr y sabes que tu enemigo no puede llegar a ti a menos que él llegue primero allí. Él tiene que poder subir por las pendientes, tiene que ser capaz de derribar las puertas porque tú estás escondido, estás guardado, estás protegido. Y David dijo, eso es lo que es Dios cuando mi hijo se rebela contra mí y cuando sus ejércitos están tratando de encontrarme. Ese es un lugar de refugio. También es un lugar de estabilidad porque la fortaleza estaba allí antes de que tú llegaras y estará allí mucho después de que te hayas ido. Y no une Dios a las generaciones debido a su estabilidad y debido a su conexión. También es un lugar de descanso. Dios es nuestro refugio, nuestra fuerza, y es en Dios en quien descansamos, porque todas esas cosas pueden estar sucediendo fuera de ti y a tu alrededor, y aún así puedes estar en paz. Ahora bien, por supuesto, no estamos pensando en una fortaleza literalmente como una montaña. Estamos hablando de una fortaleza, estamos hablando específicamente de Dios. Y en Dios encontramos los recursos que necesitamos para hacerle frente a cualquier situación. Y fue por esa razón que David dijo, «En Dios solamente espera en silencio mi alma». En primer lugar, por el hecho de quién Dios es. Hay una segunda razón por la cual esperamos en silencio delante del Señor, y se trata del hecho de nuestra necesidad. David en ese momento estaba muy vulnerable. Te podrás dar cuenta de lo que dicen los versículos 3 y 4. ¿Hasta cuándo atacaréis a un hombre vosotros todos para derribarlo como pared inclinada, como cerca que se tambalea? Solamente consultan para derribarlo de su eminencia. En la falsedad se deleitan, bendicen con la boca, pero por dentro maldicen.
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La salvación de Dios para el hombre siempre ha sido por la gracia de Dios y no por obras. Aún en el tiempo de la ley, la salvación fue por gracia. Dice la Biblia, y si por gracia, ya no es por obras. De otra manera, la gracia ya no es gracia. Y si por obras, ya no es gracia. De otra manera, la obra ya no es obra. A través de la historia, se ha enseñado una herejía tocante a la salvación, la cual señala que no es suficiente creer en la persona y obra de Cristo para ser salvo, sino que es necesario hacer buenas obras para asegurar la salvación. Querido amigo, esta enseñanza es falsa. La salvación que Dios ofrece es solo por la persona y obra de Cristo y no por nuestras obras de justicia.

0: Esta es la hora en RRI. Son las 11 de la mañana. 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
1: Saludos, queridos amigos. Hoy es miércoles 17 de junio. Saludos de parte de todo el equipo de RRI. Aquí estamos como cada día trabajando para que usted escuche la enseñanza bíblica cada día. Y es muy importante que cada persona tome con mucha seriedad escudriñar las escrituras. Y aquí en RRI usted puede escuchar las 24 horas del día la enseñanza bíblica, lectura de la palabra de Dios, memorización de un texto de las escrituras y mucho más. Y queremos servirle de esta manera. Así que si usted tiene alguna pregunta o desea adquirir algún audio, queremos servirle, darle gratuitamente si está a nuestro alcance, o de otra manera guiarle de cómo puede usted descargarlo y escucharlo en otra ocasión. Lo importante es que meditemos, aprendamos de la Escritura y respondamos al llamado de nuestro Dios. Bueno, sigamos escuchando más de la palabra de Dios aquí en RRI. Comparta con sus amigos también usted el Evangelio. Es muy importante que cada creyente realice esta labor porque para esto el Señor nos ha salvado. Bueno, sigamos escuchando la palabra de Dios.
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memorizar la palabra de Dios cada día y meditar en ella. Eso es lo que el Señor nos ha mandado. Proverbios capítulo 8 y el verso 13. Esto es lo que la palabra de Dios dice. El temor de Jehová es aborrecer el mal, la soberbia y la arrogancia, el mal camino y la boca perversa aborrezco. La Biblia es muy clara en enseñarnos que debemos temer a Jehová con todo nuestro corazón. Y este mismo mandato lo encontramos en otra manera cuando el Señor dijo que debemos amarle a Él sobre todas las cosas y sobre cualquier persona.

0: Vida en familia hoy.
1: Hay padres en todo el continente que han estado criando a sus hijos en hogares cristianos y han visto cómo esos hijos llegan a la adolescencia y toman decisiones decepcionantes y en algunos casos devastadoras. Escuchemos a Red Bradley.
2: He hablado con cientos y cientos de padres cuyos hijos perfectos crecieron y se desviaron del camino. Y no fue la formación externa lo que causó esa situación. No fue la forma de vestir. No fue el tener hijos que podían decir sí, mamá, y sí, papá, a la edad de 19 años. Eso ya no me impresiona porque puede ser algo muy superficial.
1: Entonces, ¿qué es lo que te impresiona ahora, Red?
2: Son los padres que tienen una fuerte relación con sus hijos, donde los hijos, por amor, miran a sus padres y abren su corazón a ellos. El hijo, por respeto, y estoy hablando de hijos adultos o adolescentes, por respeto dice, por favor, háblame, opina sobre mi vida.
1: Esto es Vida en Familia Hoy. Nuestro anfitrión es Dennis Reini y yo soy Roberto Lepin. Hoy, Red Bradley comparte lo que haría diferente si pudiera retroceder el tiempo y volver a criar a sus hijos. ¿Podrías decir que protegiste a tus hijos en tu caso, Dennis?
3: Sin duda, Roberto. Diría que los protegimos. Y es mejor que lo creas, vamos. Pero adentro de ese refugio, tratamos de amarlos. Y sabes, nunca hay una sola cosa. He compartido esto muchas veces en Vida en Familia Hoy, pero en mi opinión hay cuatro componentes claves que nuestros hijos necesitan de nosotros. Y esto proviene como resultado de un año de estudiar la Biblia y de tratar de resumir la crianza de los hijos en cuatro elementos esenciales. Vamos, no estoy tratando de crear una fórmula, pero esto me da, como padre, cuatro ganchos para comenzar a evaluar cómo me está yendo.
1: Son los temas que deberíamos abordar, ¿cierto?
3: Así es, Roberto. El número uno es la identidad espiritual y la identidad sexual. Nuestros hijos tienen que saber quiénes son. En segundo lugar, necesitan relaciones. Tienen que saber, ¿soy amado? ¿Cómo es eso de amar? Necesitan saber cómo desarrollar relaciones, cómo manejar los conflictos con personas imperfectas. En tercer lugar, Roberto, necesitan nuestros hijos carácter. ¿Cómo tomo buenas decisiones y no malas? ¿Cómo puedo ser sabio y no necio? Los padres transmiten las convicciones bíblicas que ayudan a nuestros hijos a saber cómo navegar en este mundo. Y la última, que en mi opinión es muy importante, es un sentido de misión. Nuestros hijos necesitan saber hacia dónde se dirigen. Necesitan saber cómo calzan en lo que Dios está haciendo. ¿Cuál es el plan de Dios para sus vidas? Y si un hijo tiene esos cuatro componentes establecidos en su vida, pues puede comenzar a tomar las decisiones correctas y desarrollar convicciones que le permitirán tener éxito en la vida.
1: Entonces, hoy queremos enfocarnos en una de esas áreas, que es el área de la relación, y no nos referimos necesariamente a enseñarles a nuestros hijos que tengan relaciones saludables, sino más bien a cómo podemos, los padres, tener relaciones saludables con ellos, porque ese es realmente el fundamento de todo.
3: Y tenemos con nosotros a Red Bradley. Rev, bienvenido nuevamente.
2: Es maravilloso estar aquí.
3: Rev ha hecho un muy buen trabajo durante toda esta serie. Él fue pastor y anfitrión de un programa de entrevistas en la radio. Rev y su esposa Beverly tienen 6 hijos. Es interesante, una de sus hijas es adoptada, igual que en nuestra familia.
1: Esa es una muy buena historia, Dennis. ¿Puedes contarnos cómo fue que terminaste adoptando? Esa es la cuarta hija que adoptaste, ¿no es así?

0: Mi esposa cambió de opinión y pensó, no tengo nada mejor que mis hijos. ¿Por qué creo que los hijos interrumpen el ministerio? Ellos son mi principal ministerio. Así fue. Dios le abrió los ojos a esa realidad, entonces ella vino a contarme y yo le respondí, Él no me ha dicho lo mismo. Para no hacerles largo el cuento, Dios comenzó a hablarme de otras maneras y le dije a mi esposa, cariño, me parece muy bien, estoy listo, tengamos otro hijo. Pero sabes una cosa, ya me hice la vasectomía, ya no se puede, tenemos que adoptar. Ella respondió, está bien. Yo le dije, muy bien, ¿dónde conseguiremos un hijo barato?
1: Porque soy pastor.
0: Soy pastor, no puedo pagar una adopción. Entonces pensé, yo sé dónde no quieren tener a los hijos. Así que hicimos letreros que decían, nuestra familia adoptará a su bebé, por favor, no lo aborte. Y fuimos a las clínicas de aborto con esos letreros. Nos paramos ahí una semana tras otra por varios meses.
2: A ver, déjame ver si entiendo bien. No solo se estaban oponiendo al aborto, sino que estaban ofreciendo una alternativa al aborto a un nivel personal con su familia.
0: Correcto. Ese fue el efecto. Y ni siquiera estábamos ahí para protestar. No estábamos protestando.
1: Solo estaban en la búsqueda de un bebé, ¿no es así?
0: Estábamos en la búsqueda de un bebé. Imprimí tarjetas de presentación especiales que decían, probablemente crees que no puedes tener a ese bebé, pero es demasiado tarde. Ya tienes a ese bebé. Simplemente no puedes verlo. Nosotros lo adoptaremos. Y vimos cómo las mujeres cambiaban de opinión y decían, no podría entregar a mi bebé. Esa era la primera vez que decían las palabras, mi bebé.
2: Bueno, sí quiero que termines la historia, pero tengo que interrumpirte porque estás ilustrando un tema que me apasiona. Resulta, Rev, que yo creo que la razón por la que Dios no ha anulado la ley del aborto es porque la comunidad cristiana no ha sido pro vida, pro adopción y pro huérfanos. Y lo que acabas de ilustrar a través de ir y organizar una protesta en una clínica de abortos es que sí eres pro vida, pero quizá eres la primera persona que escucho que ha protestado, que fue allí porque está a favor de los huérfanos, a favor de la adopción, a un nivel personal. Ahí es donde se gana la batalla y realmente lo creo así. Ahora, ese no es el tema del que queremos hablar hoy, pero tuve que sacar mi tarima improvisada de sermones.
1: Ese fue un sermón gratuito, damas y caballeros.
0: Espere uno similar en un próximo programa.
2: Exactamente. Usted escuchará esto nuevamente porque, en mi opinión, tenemos que orar para que la comunidad cristiana llegue a ser conocida por estar a favor de los huérfanos, a favor de la adopción.
1: Entonces, alguien afuera de una de estas clínicas finalmente aprovechó tu oferta, Reb.
0: Bueno, lo que pasó es que nos paramos ahí con nuestros letreros, mi esposa y mis tres hijos. Cada uno de nosotros tenía un letrero. Podría contarles muchas historias en alguna otra ocasión, pero finalmente un periódico envió un reportero con un fotógrafo. Nos tomaron algunas fotografías e hicieron un reportaje sobre nuestra familia que trataba de adoptar un bebé. Así fue que un hombre me llamó y me dijo, mire, yo puedo conseguirle un bebé. Le voy a contactar con un servicio de adopciones que conozco.
2: Increíble, Rev.
0: Y Dennis, el hombre llamó a una mujer que tenía un servicio de adopción. Ella me llamó a mí y se dio cuenta de que yo la había entrevistado en la radio, porque el año anterior yo había trabajado en radio. Así que teníamos esta conexión. La mujer me dijo, claro, puedo conseguirle un bebé. Y en este momento tengo una muchacha que quiere que su bebé sea adoptado por una familia cristiana de personas de alta estatura, porque los padres biológicos eran altos y no quería que su hijo fuera más alto en una familia de personas de baja estatura. Mi esposa mide 1.80 m y yo mido 1.83 m. Entonces la mujer nos dijo, ustedes cualifican.
1: Bueno, ustedes sí cualifican.
0: En 3 días ya teníamos el compromiso de recibir una bebé, que ahora es mi hija de 16 años.
2: Bueno, ¿por cuánto tiempo estuvieron allí con los letreros antes que esto ocurriera?
0: Fueron varios meses.
2: Oh, entonces, ¿no pasó mucho tiempo?
0: Realmente no. De hecho, apostaría que si alguien quisiera adoptar un hijo, esa es la manera más rápida de hacerlo.

0: levantar letreros que digan: nuestra familia adoptará a su bebé, no lo aborte. Ahí, fuera de la clínica de abortos.
1: Y luego revirtieron la vasectomía y tuvieron otros dos hijos biológicos, ¿no es así?
0: Correcto. Revertí mi vasectomía y tenemos dos hijos biológicos más.
2: Bueno, en este momento me gustaría dirigirme a una persona que escucha nuestro programa en este momento, que tiene que iniciar un movimiento nacional para instalarse con letreros en las clínicas de aborto con el propósito de adoptar. Que ese sea su clamor. ¿Por qué no? Es algo que debe pasar. Hay muchos niños que son abortados y que necesitan familias que no los rechacen.
1: Bueno, esto nos desvió un poco del tema, pero en mi opinión es una historia tan grandiosa que quería asegurarme.
2: Bueno, ahora estás tratando de quitarme mi tarima improvisada de sermones.
1: Bueno, nuestros oyentes ya tuvieron la oportunidad de escuchar el sermón, Denis, pero durante esta serie, en realidad, hemos estado hablando sobre cómo te diste cuenta, Rep, como pastor, como alguien que enseñaba talleres de cómo educar a los hijos en casa y como padre de 6 hijos... que no estabas haciendo lo correcto como padre.
0: Así es, mi estimado Roberto.
1: Bueno, mi esposa Ana María y yo también hemos pasado por eso. Denis y Reb, mi esposa, les educaba a nuestros hijos en casa en lugar de enviarlos a la escuela. Y, bueno, creo que el resto de la anécdota la contaré en el próximo programa porque nuestro tiempo asignado ya casi se agota.
2: Vamos a ver qué nos cuenta Roberto en nuestro próximo encuentro, Reb. Estás invitado.
0: Muchas gracias, Denis. Aquí estaré con mucho gusto.
1: Y así llegamos al final de nuestro encuentro en Vida en Familia hoy. Gracias al pastor Reverend Bradley por habernos acompañado. Y a usted le agradecemos por su gentil sintonía. 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Estuvimos junto a usted. Richard Aguilar como Reb Bradley, Vicente Vieira como Dennis Rainey y quien les habla, Duval Rueda, interpretando a Roberto Lepín. Que Dios le bendiga.

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Todas las religiones del mundo ofrecen una salvación basada en obras de justicia. Quiere decir que se ofrece una salvación por merecimiento, como un salario que Dios da al hombre por su buen comportamiento y su buena vida religiosa. Esto no enseña la Biblia. La Biblia asegura que el hombre no puede hacer nada para merecer la salvación de Dios. Creer que las buenas obras pueden dar salvación trae mayor condenación. La Biblia dice: porque por gracia sois salvos por medio de la fe, y esto no de vosotros, pues es don de Dios, no por obras, para que nadie se gloríe. La salvación se recibe por la gracia de Dios y no por obras. Solo Jesús y su obra perfecta puede salvar a un pecador.

0: Esta es la hora en RRI.
1: Son las 11 de la mañana, 30 minutos.
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2: Nancy DeMoss Wolgemuth se encontraba estudiando un pasaje acerca de una tormenta violenta cuando fue sorprendida con noticias importantes.
3: Todavía puedo recordar la mañana cuando estaba meditando y memorizándome el Salmo 46. Al principio de mi propia jornada a través de este salmo. En medio de ese tiempo devocional, recibí la noticia de un terremoto masivo que ocurrió en la costa de Japón.
4: La agencia meteorológica japonesa señaló que es el más violento.
3: El terremoto más poderoso que se conoce que haya ocurrido en Japón y uno de los 5 terremotos más poderosos en el mundo desde que comenzaron a guardar registros en 1900.
5: Potente terremoto en Japón cercano a los 9 grados de magnitud en la escala Richter. El seísmo.
3: Desde luego, como recordarás, ese terremoto masivo fue seguido por réplicas, por más de 50 réplicas. Algunos de ellos tan fuertes como de la magnitud de 6.0. Y luego el terremoto provocó un tsunami gigante con olas de hasta 128 pies.
5: Ha arrastrado coches y ha llegado a los edificios con olas de hasta 10 metros. En Tokio el seísmo ha disparado las alarmas.
3: Olas que golpearon la costa de Japón y que viajaron tierra adentro 6 millas, tragándose todo a su paso. Las imágenes de esa agua encrespada eran apocalípticas. Y todo esto hizo que ese pasaje se hiciera aún más vivo para mí, como estaremos viendo en el Salmo 46, los versículos 2 y 3 en el día de hoy.
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0: En la serie en la que nos encontramos actualmente, Nancy nos ha estado ayudando a prepararnos para las tormentas de la vida, dándonos consejos sabios acerca de cómo manejarlas. Esta serie se titula Castillo Fuerte es Nuestro Dios y se basa en el Salmo 46.
1: Solo para retomar donde estamos, veamos el versículo 1. Vimos aquí que Dios es un refugio estable, seguro y que nunca falla. Dios es nuestro refugio y fuerza y nuestro pronto auxilio en las tribulaciones. Ahora, en los versículos 2 y 3, vamos a ver una constante. Vamos a ver la inestabilidad y la inseguridad de cada refugio terrenal. Y permíteme leer esos dos versículos y luego hablaremos sobre ellos. Por tanto, no temeremos, aunque la tierra sufra cambios y aunque los montes se deslicen al fondo de los mares, aunque bramen y se agiten sus aguas, aunque tiemblen los montes con creciente enojo. Ahora, vemos aquí una descripción de desastres naturales violentos e inusuales. Caos, conmoción catastrófica del orden natural. Olas agitadas, pegando furiosamente contra las montañas. Y vemos a estas montañas siendo desarraigadas y arrojadas al mar. Esto no es algo que pasa todos los días. El punto es que hay cosas que pensamos que son estables y que pensamos que son seguras, y en momentos descubrimos que no son ni estables ni seguras en lo absoluto. Y al llegar al Salmo 46, a los versículos 2 al 3, vemos esta devastación causada por aguas turbulentas. Esas aguas y esa devastación son una metáfora de fieros oponentes que buscan destruir al pueblo de Dios. Y veremos eso al escudriñar el Salmo más profundamente. Muchos comentaristas piensan, como hemos dicho antes, que se trata de una descripción de las amenazas del ejército asirio, avanzando como una ola gigantesca en contra de Jerusalén. Así que en estas aguas agitadas, que causan que montañas sean arrojadas al mar, vemos la descripción de revoluciones políticas, naciones contra naciones, agitación, confusión geopolítica, tormentas en cada nivel, de cada frente, de cada escala imaginable. El versículo 2 habla acerca de que la tierra cedió, y esta es una imagen de conmoción extrema. Pensamos en la tierra como lo más sólido, usualmente, hasta que empieza a temblar, pero eso no sucede todos los días. Usualmente piensas que si hay algo sólido en el mundo es el suelo, tierra firme. El suelo en que estás parada. El punto es que nada en este mundo, incluyendo la tierra, es seguro. Todo es inestable e incierto. Todo. Va a haber terremotos, va a haber problemas. Y vimos eso como una palabra plural en el primer versículo. Cosas que pensábamos que eran estables, inquebrantables y seguras, pueden y van a cambiar. Van a ceder, van a ser conmovidas. Si la tierra puede ceder, entonces cualquier cosa puede ceder. No es cierto. Cualquier cosa puede y va a cambiar. Todos llegamos a puntos en nuestras vidas cuando las cosas que pensábamos que eran las más seguras y las más duraderas prueban no ser ni seguras ni duraderas. Es un recordatorio de que nunca encontraremos seguridad en ningún refugio terrenal. Cualquier persona, cualquier cosa en que confiamos, está sujeta a cambios. Las montañas y la tierra, pensamos que esas dos cosas son inquebrantables, pero el hecho es que solo Dios es inquebrantable. Solo Él es completamente confiable, fiel y digno de confianza. Escucha, los problemas causan que nuestros corazones se desprendan de este mundo. Cuando nos damos cuenta de que no hay nada estable aquí, nuestros corazones están ligados a esta tierra, hasta que los problemas vienen y nos sacuden. Cuando nos sacuden, nuestros corazones se desarraigan de esta tierra y se atan más a Dios y al cielo y a lo eterno, a las realidades que sí son inquebrantables. Y este es uno de los propósitos de los problemas. Dios conoce que si no tuviéramos problemas, pusiéramos nuestras estacas aquí profundamente. Solo quisiéramos estacionarnos y quedarnos aquí para siempre. Y esa no es la intención de Dios para nosotros. Ni se acerca a eso. Él quiere que nuestros corazones se muevan hacia el cielo. ¿Y cómo hace Él eso? Él agita problemas. Él hace que las montañas se muevan y que las aguas se agiten y provoca tormentas y tempestades, literales o metafóricas, para que nos demos cuenta que no puedo poner mi confianza en estas cosas. El matrimonio es un gran regalo, pero si tu confianza está en tu esposo, al final vas a estar decepcionada. Los hijos son un gran regalo, pero si tu confianza está en cómo resultarán al final, vas a estar decepcionada. No hay nada ni nadie, nadie que sea confiable. Y he aprendido eso en estos meses recientes. Recibí una noticia hace varios meses de algo que pensé que era muy seguro, tan fiable en mi vida. Y luego descubrí que, ¡puf!, se desapareció. Si me hubieras preguntado antes, ¿tenías tu confianza en esa cosa? Yo te hubiera dicho, no, no creo. Bueno, pues no lo sabía hasta que cambió. Entonces descubres si realmente tienes seguridad. Si has estado poniendo tu confianza en cosas y en personas que te pueden ser quitadas y que pueden moverse, no estás en terreno seguro. No vas a tener seguridad. Elizabeth Elliot escribió un libro llamado Facing the Death of Someone You Love, enfrentando la muerte de alguien que amas. Y ella escribió acerca de su propia experiencia. Recordarás que su primer esposo, Jim Elliot, fue martirizado por los indios Auca en la jungla de Ecuador. Su segundo esposo, Ad Leach, murió de cáncer. Y en ese libro ella habla acerca de enfrentar la noticia sorprendente que tu amado ya no está. Ella dice en el libro, todo lo que ha parecido lo más fiable ha cedido. Las montañas se están cayendo, la tierra está temblando. En esos momentos es un consuelo profundo saber que aunque todas las cosas parecen ser sacudidas, una cosa no lo es. Dios no es sacudido. Y me encanta ese versículo de Hebreos capítulo 12. Es el versículo 27. Permíteme parafraseártelo, porque podemos tomar tiempo y leerlo en su contexto total, pero déjame darte la esencia de lo que dice ese versículo. Esencialmente dice que las cosas que pueden ser sacudidas serán sacudidas, para que entonces las cosas que no pueden ser sacudidas permanezcan. Ahora, el Salmo continúa diciendo que porque Dios es nuestro refugio y fortaleza, nuestro pronto auxilio en las tribulaciones, por tanto, no temeremos. Porque tenemos una realidad segura e inquebrantable, aun cuando todo a nuestro alrededor está enloqueciendo. Por tanto, no temeremos. Ahora, nuestra falta de temor no está basada en lo que está pasando a nuestro alrededor, porque las cosas que están pasando a nuestro alrededor pueden ser terriblemente atemorizantes. Está basado en ese fundamento seguro e inquebrantable que es Dios. El Salmo 27, en el versículo 1, lo dice de esta manera: el Señor es la fortaleza o fuerza de mi vida. ¿De quién tendré temor? Si tu vida está anclada en Él, no hay razón para temer. Aún con el ejército violento y bien armado de Asiria que estaba amenazando a Jerusalén. Terrenalmente hablando, los asirios tenían el poder. Aún con ese ejército sitiando y rodeando y amenazando la ciudad, el pueblo de Dios en esa ciudad podía permanecer seguro, calmado y libre de temor. ¿Por qué? Porque ellos pensaban que podían vencer a los asirios. De ninguna manera. Era porque Dios era su refugio y su protección. El antídoto al temor en un mundo terrorífico no es tratar de mover nuestras vidas lejos del temor o de los problemas. El antídoto al temor es anclar nuestras vidas en el carácter de Dios. Ahora, cuando dice que no temeremos, eso no quiere decir que no vamos a tener sentimientos de temor. Pienso que quiere decir que no seremos sobrecogidas o paralizadas por el temor. Tendremos la fuerza y el valor para vencer sobre el temor. Y no quiero que pensemos que es algo anormal. Si viene un tornado con fuerza hacia tu casa, va a haber alguna reacción de temor, de adrenalina natural. Creo que lo que está diciendo aquí es que no vamos a tener ese temor paralizante que no te deja seguir adelante ni hacer lo que necesitas hacer. Tendrás el valor de vencer el temor porque sabes quién es el que está en control de todo. He estado leyendo a lo largo de los últimos meses, solo un poquito a la vez, la biografía de Hudson Taylor, el fundador de la Misión Interior de China. Y hay un recuento especial en ese libro de cómo Taylor y su familia y sus compañeros de misiones estaban viajando por barco a China. Y en uno de sus viajes se encontraron con una tormenta de 15 días en el mar de China, donde se enfrentaron con tifón tras tifón. La descripción es que las velas desaparecieron, los mástiles se desaparecieron. Todo se perdió, menos su esperanza constante en Dios. Luego, un señor Rodland, quien estaba en ese barco y está escribiendo el recuento, notó que a través de la tormenta, el señor Taylor estaba perfectamente calmado. Y me encanta esa descripción. Me pongo a pensar, señor,

0: ¿Podré ser esa yo algún día? Las velas desaparecieron, los mástiles desaparecieron, todo se fue, menos su constante esperanza en Dios. A lo largo de la tormenta, el señor Taylor, cuya vida estaba anclada en Dios, estaba perfectamente tranquilo. Hay una tormenta allá afuera mientras estamos hablando ahora mismo, que es un buen recordatorio de que tenemos un lugar seguro. Estamos seguras en este salón. No nos estamos mojando, estamos oyendo algo de truenos y de estruendos y de ruido. Las nubes están oscuras allá afuera, pero no las podemos ver. Estamos en este salón y tenemos un lugar seguro. ¿Qué imagen de cómo Dios quiere ser nuestro lugar seguro? Nuestro refugio en medio de la tormenta. Y no quiere decir que las tormentas no vendrán. Vienen para acá ahora mismo. Puedes oír los truenos retumbantes allá arriba. Pero podemos permanecer en calma en medio de las tormentas porque tenemos un refugio. Cuando las cosas a nuestro alrededor y en nuestro mundo son estables, es fácil darle gracias a Dios y sentir que todo está bien con mi alma. Pero cuando las cosas no son tan estables, tendemos a sentirnos que no está todo bien. Es por eso que somos adictas a la paz, a lo cómodo y a ese sentimiento de seguridad. Cuando las olas se incrementan y somos golpeadas por las circunstancias, a menudo nos ponemos ansiosas, inquietas y temerosas. Me da tristeza decirte que en algunas de las tormentas que he enfrentado en los últimos años, mi reacción natural no ha sido buscar refugio en el Señor. Mi respuesta ha sido, en numerosas situaciones, ponerme temerosa y ansiosa. Por eso estoy insistiendo en este salmo y pidiéndole a Él que estampe este salmo dentro de mi corazón. Dios usa eventos que ponen nuestro mundo al revés para llevarnos a aferrarnos a Él. A veces es fe cruda y franca. No puedo ver, no puedo sentir. No sé cómo va a terminar esto, cómo Él lo va a resolver o arreglar. Estoy en algunos problemas ahora mismo que no sé cómo Dios los va a resolver. Así que, ¿qué haces? Te aferras a Dios, quien es nuestro refugio, nuestra fortaleza y nuestra ayuda. Así que esos tsunamis, esas inundaciones, esos tifones, esas tormentas, nos recuerdan y nos llevan a Él. Y nos recuerdan que nuestra única seguridad se encuentra en Él. Si has puesto tu esperanza en cosas o en personas de este mundo, lo cual todos nosotros lo hemos hecho en un mayor o menor grado, entonces tienes razón para tener temor. Porque cuando tu mundo cede, todo en lo que tú has confiado y esperado y encontrado refugio, se perderá también, será arrastrado. Pero si tú has puesto tu esperanza en el Dios eterno, aunque todo lo demás a tu alrededor ceda, entonces, cuando todo sea dicho y hecho, todavía vas a tener intacta tu posesión más preciosa y necesaria. Aquellos que han construido sus vidas en el fundamento de este mundo presente, un día sufrirán pérdida irreparable al descubrir que todo aquello para lo cual han vivido es temporal, movedizo y vulnerable. Pero aquellos que han puesto su confianza en Cristo, la roca firme, no tienen nada que temer, porque esa roca nunca será movida, sino que los sostendrá con seguridad y firmeza para siempre. ¿No te encanta el himno La Roca Firme? Aprendí recientemente que fue escrito en 1834 por un pastor británico y lo cantó por primera vez para una mujer moribunda. Piensa en la escena mientras reflexionas en estas palabras. Mi fe está puesta en Jesús, solo en su sangre y su virtud. En nadie más me confiaré, mas solo de Él dependeré. Cuando no pueda ver su faz, sé que su gracia es siempre igual. Aun cuando viene tempestad, Él es mi ancla y firme está. En sus promesas me fiaré, aun cuando el viento fuerte esté. Si todo cae alrededor, Él es mi fiel sustentador. Sobre la roca firme estoy, y solo en Cristo fuerte soy. Y solo en Cristo fuerte soy.
1: Nancy Demos Wolgemuth no ha terminado. Ella regresará en un momento con nosotras. Hemos estado viendo juntas el Salmo 46 en una serie titulada Castillo Fuerte es Nuestro Dios. Como Nancy ha estado explicando, esta es una serie que nació en el laboratorio de su propia vida.
0: Bueno, como sucede con frecuencia, la serie que estamos transmitiendo esta semana en el Salmo 46 fue grabada hace varios meses cuando yo estaba experimentando unas grandes tormentas en mi vida. Desesperadamente necesitaba que me recordaran de la fidelidad de Dios cuando las tormentas son violentas. Y yo sé que muchas de nuestras radioyentes están en la misma situación. Una oyente nos escribió recientemente con un ejemplo. Ella dijo, cuando la vida ha sido difícil y ha sido extremadamente difícil los últimos 4 años, estoy tan agradecida de tener tus enseñanzas. Probablemente he escuchado unas 10 veces tus enseñanzas acerca del quebrantamiento y he impreso las transcripciones para poderlas compartir con otras también. Por favor, sigue enseñando. Te aseguro que mientras el Señor nos lo permita, eso es exactamente lo que planeamos hacer. También estoy confiando que Él seguirá proveyendo las finanzas para mantener a viva nuestros corazones en el aire. Como tú sabes, este es un ministerio sostenido por sus oyentes. Así que eso quiere decir que necesitamos oyentes como tú, quienes han sido bendecidas e impactadas a través de este ministerio, para sostener el ministerio financieramente. Tal vez tú eres una de las miles de personas que ha escuchado este programa, te ha ayudado en algún tiempo de necesidad, te ha fortalecido y ha animado tu caminar con el Señor. Pero quizás no has tenido la oportunidad de mandar una ofrenda para ayudar al ministerio. 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
1: 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Todas buscamos seguridad. Buscamos algo en qué confiar, pero, ¿sabes? Seguimos siendo decepcionados. Nancy DeMoss Wolgemuth nos mostrará aquello en lo que verdaderamente podemos confiar. Eso será en el episodio del día de mañana aquí, en Aviva Nuestros Corazones. Ahora Nancy regresa para concluir el programa de hoy.
0: Quiero recordarnos que las tormentas, el estremecimiento, los temblores que experimentamos en nuestros días nos dan un leve vistazo del día venidero cuando la tierra entera se estremecerá y será destruida por un juicio cataclísmico que viene a este mundo. He estado leyendo en mi tiempo devocional en el libro de Apocalipsis y apenas estoy terminando otra jornada completa a través de toda la Biblia. Permíteme leerte una descripción en Apocalipsis capítulo 6. Es una imagen de ese juicio cataclísmico, hablando acerca de desastres naturales. Vi cuando el Cordero abrió el sexto sello y hubo un gran terremoto, y el sol se puso negro como silicio hecho de cerda, y la luna toda se volvió como sangre, y las estrellas del cielo cayeron a la tierra, como la higuera deja caer sus higos verdes al ser sacudida por un fuerte viento. y el cielo desapareció como un pergamino que se enrolla, y todo monte e isla fueron removidos de su lugar. Y los reyes de la tierra, y los grandes, los comandantes, los ricos, los poderosos, y todo siervo y todo libre, se escondieron en las cuevas y entre las peñas de los montes, y decían a los montes y a las peñas, «Caed sobre nosotros y escondednos de la presencia del que está sentado en el trono, y de la ira del Cordero, porque ha llegado el gran día de la ira de ellos. ¿Y quién podrá sostenerse?» Esta porción me recuerda a esas imágenes de Japón, de la gente tratando en vano de correr delante de las olas agitadas para llegar a tierra más alta. Y pienso en ese canto espiritual, «Oh hombre pecador, ¿a dónde vas a correr en ese día?». La Escritura describe la ruina final de esta tierra como la conocemos ahora. Se va a desintegrar, no existirá más. Y luego, gloria a Dios, será reemplazada por un cielo nuevo y una tierra nueva, centrada alrededor de la única realidad inquebrantable de Dios. El Salmo 102 dice, «Desde la antigüedad tú fundaste la tierra, y los cielos son la obra de tus manos. Ellos perecerán, pero tú permaneces, y todos ellos como una vestidura se desgastarán, como un vestido los mudarás, y serán cambiados». Pero tú eres el mismo, y tus años no tendrán fin. Los hijos de tus siervos permanecerán, y su descendencia será establecida delante de ti. Aquellos que ponen su confianza en Él para su salvación eterna están seguros. No necesitan temer, tendrán un refugio eterno, pero solo aquellos que confían en Él. Y vemos esos dos tipos de personas en ese poderoso pasaje de Nahum capítulo 1, que dice por un lado que bueno es el Señor, una fortaleza en el día de la angustia, y conoce a los que en Él se refugian. Pero por el otro lado, dice con inundación desbordante, pondrá y perseguirá a sus enemigos aún en las tinieblas. Escucha, donde pongas tu confianza, marcará la diferencia para el tiempo y la eternidad. Puedes decir que Cristo es tu única esperanza, la roca firme en la cual tú has basado tu vida. Estás confiando en Él, no solo por un tiempo, sino por la eternidad, no solo por el cuerpo, sino más bien por el alma, sino más importante por el alma. Los hombres matan el cuerpo, pero el alma vive para siempre. Cuando llegue el día de ese juicio cataclísmico de Dios para destruir esta tierra antigua y pecaminosa, te ahogarás en esa inundación mandada a la oscuridad y perdición y juicio eterno, o estarás salva y segura porque has tomado refugio en Cristo, la roca firme. Oh Señor, oro que tú hagas una obra profunda en los corazones y que aquellas que necesiten ser aterradas sean aterradas. Aquellas que deben estar atemorizadas porque están poniendo su confianza en las cosas y en las personas de este mundo, quizás en ellas mismas, quizás en su religión, quizás en su iglesia, pero no tienen ningún fundamento seguro. Que su terror las empuje a encontrar seguridad y refugio en ti. Señor, y por aquellas que hemos corrido a ti por refugio, que estamos confiando en Cristo y en su justicia, que podamos exhibir esa libertad del temor, ese espíritu sin preocupaciones, ese espíritu calmado que sabe que cualquier cosa a nuestro alrededor puede salir mal, puede estar fuera de orden, pueden ser vulnerables y sacudirse y temblar. Pero nuestras vidas están ancladas en Cristo, la roca firme.

Esta es la hora en RRI. Son las 12 del mediodía. 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

Es bueno memorizar la palabra de Dios cada día y meditar en ella. Eso es lo que el Señor nos ha mandado. Proverbios capítulo 8 y el verso 13. Esto es lo que la palabra de Dios dice. El temor de Jehová es aborrecer el mal, la soberbia y la arrogancia, el mal camino y la boca perversa aborrezco. La Biblia es muy clara en enseñarnos que debemos temer a Jehová con todo nuestro corazón. Y este mismo mandato lo encontramos en otra manera cuando el Señor dijo que debemos amarle a Él sobre todas las cosas y sobre cualquier persona. Temamos y amamos.

0: del Ministerio de las Perseveradoras, Maritza Edmiston nos trae una perla preciosa.
1: Amada amiga, ¿se siente acosada y atrapada? ¿Está atemorizada? Bueno, si es una hija del Altísimo, redimida por el Cordero Celestial, es libre y ese sentir no es de lo alto, sino del abismo. Puesto que Juan 8:36 afirma, si el Hijo os libertare, seréis verdaderamente libres. Para libertad fue que Cristo la llamó, por tanto permanezca firme, no se someta otra vez al yugo de esclavitud.

0: Cristo crucificado os hizo libres. Me fascina 1 Juan 4:18. 1 Juan 4:18. En el amor no hay temor, sino que el perfecto amor echa fuera el temor. El amor perfecto del Padre echa fuera el temor satánico. El temor del príncipe del pavor que busca esclavizarla. Usted lo vencerá cuando reciba y resguarde la victoriosa verdad que es amada incondicionalmente con amor inagotable. Es amada con amor eterno. Cuando renueva su mente con el amor del Padre, le alabará con el Salmo 27. Jehová es mi luz y mi salvación. ¿De quién temeré? Jehová es la fortaleza de mi vida. ¿De quién he de atemorizarme?
1: Querida amiga, gracias por acompañarnos y visítenos en lasperseveradoras.org.

uno de los términos que el Señor Jesús usó para referirse a la salvación es vida eterna. Esta frase comunica seguridad a todo aquel que ha creído en Él, pues la eternidad no está limitada al tiempo y a la materia. La vida eterna que Dios ofrece está segura en sus manos. El Señor Jesús dijo: "Y yo les doy vida eterna y no perecerán jamás, ni nadie las arrebatará de mi mano. Mi Padre que me las dio es mayor que todos y nadie las puede arrebatar de la mano de mi Padre". Cada persona salvada está en las manos del Trino Dios y nadie las puede arrebatar de su mano. La seguridad de la salvación está segura en la persona de Dios y en su promesa. Por ello, la salvación es segura.

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2: Hoy quiero hablarles de nuestra convivencia con amigos y compañeros en el trabajo. Es decir, fuera de la casa, cuando pasamos varias horas en la oficina, en la fábrica o los negocios, donde somos jefas o empleadas. Esto se torna de influencia vital, porque lo que vivimos en el trabajo afecta a nuestra vida personal o familiar. A la mayoría de nosotras se nos ha asignado en la tarea la iniciativa, la responsabilidad o el rol de hacernos cargo de lo que se comerá hoy, de la preparación de la ropa limpia, el orden de las cosas, el afecto y apoyo a los nuestros y el compartir las decisiones con nuestro esposo. Si vivimos solas, también lo hacemos y lo asumimos. Muchas valientes, aún en condiciones contradictorias, están saliendo sin morir en el intento y hasta se han ubicado como personas de alto nivel de decisiones. Dios hizo una maravillosa provisión en nuestras cualidades. Las armas secretas del éxito en nuestras relaciones de trabajo provienen de nuestro corazón. Y nuestro corazón se alimenta en casa. ¿Qué traemos entonces a la fábrica, a la oficina o a la tienda? El primer aporte de excelencia tiene que ser el mío, sin esperar que los demás tengan que ser intachables. Porque siempre encontraremos compañeros malintencionados, descuidados o simplemente indiferentes a las buenas relaciones. Según la tarea que cumplo, mi persona impregna con mis actitudes y palabras a algunos, a varios o a muchos compañeros. Eso se produce cada día y varias horas. Si soy criticona, se me alejan. Si doy apoyo, me buscan. Si cumplo a tiempo y con eficiencia, me dan más trabajo. Bueno, también hago puntos favorables. Cuando logro superar mi timidez y me desempeño con confianza, subo en autoestima y soy amable. Doy a veces más de lo que me piden. Hago una evaluación más correcta de mi rendimiento y no tengo envidia por otros éxitos ni me vuelvo altanera por superar a mis compañeras. Mi corazón está sano. Eso me da alegría, me da tranquilidad, paz, ganas de dar y superarme. Aporto ideas, critico sin malicia, hablo con todos, sobrellevo cargas de otros, perdono ofensas sin quedar amargada y vuelvo a mi casa planificando contenta. Claro, con la esperanza de que me den amor. No necesariamente que me halaguen, pero que se fijen en lo que realizo y que cooperen cuando pido ayuda. Me toca guardar mi corazón intacto en la mejor relación con mi Creador y mi Padre Celestial. Él me dice en su palabra, sobre toda cosa que aprecias mucho, guarda tu corazón, porque de allí fluye la buena vida que satisface. Tome en cuenta que usted puede convertirse en un elemento que aporte mejor ambiente entre sus compañeros de trabajo. No desmaye ante las decepciones, sáquele la riqueza a la contrariedad y mantenga esa calidad de vida con su corazón sano y lleno de amor.
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1: ¿Tiene usted la vida eterna? ¿Tiene la salvación? ¿Sabe a dónde va cuando parte de este mundo? No evade las preguntas, son importantes. El destino de su alma depende de la respuesta. Juan capítulo 20, versículo 31, Juan dice por qué escribió su libro, el Santo Evangelio según San Juan. Él escribe, pero estas cosas se han escrito para que creáis que Jesús es el Cristo, el Hijo de Dios, y para que creyendo tengáis vida en su nombre. Usted puede saber a dónde va, debe saber a dónde va. Amigo, considera bien la pregunta. Esta vida es corta, efímera. La eternidad es muy larga. No descuide el destino de su alma.

0: Esta es la hora en RRI.
1: Son las 12 del mediodía, 29 minutos.
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1: Pero hasta hoy, Jehová no os ha dado corazón para entender, ni ojos para ver, ni oídos para oír. Deuteronomio capítulo 29, versículo 4. Muchas personas hoy en día dicen que si Dios hiciera un milagro delante de sus ojos, creerían en él. Pero en el estudio de hoy vamos a ver a los israelitas que vieron literalmente 40 años de milagros y todavía no percibieron. Nuestro maestro Samuel Montoya hoy nos dice que no es por falta de evidencia que los hombres son inconversos. Bienvenido a través de la Biblia, el programa donde conocemos a Dios en su palabra. Mi nombre es Geyel Ortiz. A principio de mes celebramos la vida de nuestro maestro Samuel Montoya. En el día de hoy recordamos al creador de estos estudios, al Dr. J. Vernon McGee. Un día como hoy hubiésemos celebrado su cumpleaños. Como es posible que usted escuche este programa en cualquier otro momento, nos referimos específicamente al día 17 de junio. Damos gracias a Dios por levantar a hombres como el Dr. McGee que obedecieron el llamado y sirvieron fielmente a la obra y hoy continuamos cosechando los frutos de su servicio a Dios. Gloria a Dios por esto. Ahora oremos para iniciar. Padre Celestial, bendice la enseñanza de tu palabra. Mientras escuchamos hoy llamar a los israelitas a la obediencia, ayúdanos a entregar nuestras vidas a ti también en obediencia. Que no solamente seamos oidores, sino hacedores de tu palabra al poner en práctica lo que aprendemos. Ayúdanos a obedecerte en respuesta a tu amor infinito. En el nombre de Jesús oramos. Amén. Y ahora iniciamos nuestro recorrido bíblico de hoy con las enseñanzas del Dr. McGee en la voz de nuestro maestro Samuel Montoya.
2: Continuamos estudiando el capítulo 28 de Deuteronomio y llegamos ahora a uno de los pasajes más extraordinarios en la Escritura. Es la historia de Israel en la Tierra Prometida, escrita antes de su entrada en ella, o sea, profetizada. La Escritura tiene tres profecías relacionadas con Israel o los israelitas en lo que se refiere a su destierro de la tierra prometida y su retorno para juntarse en esa tierra. Habrá tres destierros y tres retornos de Israel. El primero de estos fue profetizado por Dios a Abraham. Usted recuerda que allá en el capítulo 15 de Génesis, versículos 13 y 16, leímos: «Ten por cierto que tu descendencia morará en tierra ajena, y será esclava allí, y será oprimida 400 años». Luego el versículo 16 dice: «Y en la cuarta generación volverán acá». Es decir que fueron a Egipto por 430 años, pero luego Dios les sacó de Egipto. Eso es lo que estamos siguiendo ahora en el libro de Deuteronomio. Ahora están al lado oriental del río Jordán, y Dios les está trayendo de vuelta a la tierra. En el libro de Josué los hallaremos entrando en la tierra, y en el libro de los jueces los hallaremos ya establecidos en la tierra prometida. Esa profecía ha sido completa y literalmente cumplida. Ahora se menciona aquí la segunda vez que han de ser desterrados de la tierra, y se menciona antes de que aún hayan entrado en la tierra. Este es un capítulo muy extraordinario. Permítanos leer el versículo 32 y los versículos siguientes que tienen que ver con esto, versículos 32 hasta el 37 de este capítulo 28 de Deuteronomio. «Tus hijos y tus hijas serán entregados a otro pueblo, y tus ojos lo verán y desfallecerán por ellos todo el día, y no habrá fuerza en tu mano. El fruto de tu tierra y de todo tu trabajo comerá pueblo que no conociste, y no serás sino oprimido y quebrantado todos los días. Y enloquecerás a causa de lo que verás con tus ojos. Te herirá Jehová con maligna pústula en las rodillas y en las piernas, desde la planta de tu pie hasta tu coronilla, sin que puedas ser curado. Jehová te llevará a ti y al rey que hubieres puesto sobre ti, a nación que no conociste ni tú ni tus padres, y allá servirás a dioses ajenos, al palo y a la piedra, y serás motivo de horror, y servirás de refrán y de burla a todos los pueblos a los cuales te llevará Jehová. Esto debía ser el cautiverio babilónico, el cual ahora es un hecho en la historia. Aprenderemos de esto más tarde en nuestro estudio de la Biblia, donde leeremos más profecías en cuanto a esto en Jeremías y luego, de hecho, lo veremos suceder. El registro histórico del cautiverio se encuentra en los libros de los Reyes y de Crónicas. El hecho es que el ejército de los caldeos sacó los ojos del último rey, Sedequías. Sus hijos fueron degollados delante de él y luego le sacaron los ojos. Piense usted cómo esto cumple literalmente el versículo 32. Fue llevado ciego al cautiverio babilónico. Ahora, ¿por qué le sucedió todo esto? Fue a causa de su desobediencia. Dios les había dado las condiciones. Si obedecían, serían bendecidos, pero si desobedecían, serían castigados. Ahora Israel regresó del cautiverio babilónico. Hubo un retorno a la tierra prometida, y vemos esto en los libros de Esdras y Nehemías. Los profetas Ageo, Zacarías y Malaquías cuentan de su regreso a la tierra. Esta, pues, es la segunda profecía de que ellos serían desterrados de la tierra a causa de su desobediencia, pero volverían. Esa profecía ha sido cumplida literalmente. La tercera dispersión de Israel tendría lugar después de que fueran conquistados por Roma. Esto se describe proféticamente. Leamos los versículos 48 al 53 de este capítulo 28 de Deuteronomio. Servirás, por tanto, a tus enemigos que enviare Jehová contra ti, con hambre y con sed y con desnudez, y con falta de todas las cosas, y él pondrá yugo de hierro sobre tu cuello hasta destruirte. Jehová traerá contra ti una nación de lejos, del extremo de la tierra, que vuele como águila, nación cuya lengua no entiendas, gente fiera de rostro, que no tendrá respeto al anciano, ni perdonará al niño, y comerá el fruto de tu bestia, y el fruto de tu tierra hasta que perezcas, y no te dejará grano, ni mosto, ni aceite, ni la cría de tus vacas, ni los rebaños de tus ovejas hasta destruirte. Pondrá sitio a todas tus ciudades hasta que caigan tus muros altos y fortificados en que tú confías en toda tu tierra. Sitiará, pues, todas tus ciudades y toda la tierra que Jehová tu Dios te hubiere dado. Y comerás el fruto de tu vientre, la carne de tus hijos y de tus hijas que Jehová tu Dios te dio en el sitio y en el apuro con que te angustiará tu enemigo. El historiador Josefo cuenta de la llegada de los romanos bajo Tito. Roma se conoce como el Reino de Hierro. Ahora, el versículo 48 de este capítulo 28 de Deuteronomio dice: «Y él pondrá yugo de hierro sobre tu cuello». Los romanos vinieron desde el occidente. Su idioma no era un idioma oriental. La nación de Israel hablaba un idioma que estaba relacionado con los idiomas de Asia y de África y era totalmente diferente. Dios dijo que no entenderían el idioma de la nación conquistadora. El águila era insignia del ejército romano y Dios dijo que volarían como el águila. Creemos que muchos israelitas que eran instruidos, cuando miraron por las murallas almenadas y vieron los estandartes de Tito con la insignia del águila, se dijeron: este es el cumplimiento de la profecía. Josefo nos dice en su historia que las madres fueron obligadas a entregar a sus bebés, los cuales fueron comidos. La carne de los bebés fue comida. Los israelitas murieron y sus cadáveres fueron juntados dentro de la ciudad y tuvieron que echarlos al otro lado de la muralla. Amigo oyente, esta profecía se cumplió literalmente. Y entonces el pueblo judío fue dispersado por todo el mundo. Pasemos ahora a los versículos 64 hasta el 67 de este capítulo 28 de Deuteronomio. Y Jehová te esparcirá por todos los pueblos, desde un extremo de la tierra hasta el otro extremo, y allí servirás a dioses ajenos que no conociste tú ni tus padres, al leño y a la piedra. Y ni aun entre estas naciones descansarás, ni la planta de tu pie tendrá reposo, pues allí te dará Jehová corazón temeroso y desfallecimiento de ojos y tristeza de alma. Y tendrás tu vida como algo que pende delante de ti, y estarás temeroso de noche y de día, y no tendrás seguridad de tu vida. Por la mañana dirás: ¿quién diera que fuese la tarde? Y a la tarde dirás: ¿quién diera que fuese la mañana? por el miedo de tu corazón con que estarás amedrentado y por lo que verán tus ojos. Los israelitas nunca han regresado de esa dispersión, pues esta profecía todavía no ha sido cumplida. Hay tres profecías en cuanto a los destierros. Hay tres profecías que hablan de su regreso. Han regresado dos veces, pero no han regresado la tercera vez. De modo que tenemos seis profecías en total. Cinco han sido cumplidas literalmente. ¿Qué le parece la sexta? Podemos decirle lo que creemos en cuanto a ella. Creemos que será cumplida literalmente. Todavía habrá de suceder en el futuro. Dios también les dice que su desobediencia hará que sufran ciertas enfermedades. Y no deseamos entrar en eso porque es algo muy personal y tiene que ver con la raza. Pero han sido caracterizados por ciertas enfermedades. ¿Cuán literalmente ha sido cumplido todo esto a través de las persecuciones de los judíos por los siglos? Todo esto es el resultado de su desobediencia continua. No tienen descanso, pues Israel tiene un corazón temeroso. Por la mañana desean la tarde y a la tarde desean la mañana. ¿Cuán triste situación es esa? Dios, amigo oyente, es fiel a su palabra. ¿Qué lección hay en ello para nosotros? Esto debe conmovernos a compartir el Evangelio con estos que han sido desterrados de la tierra prometida. El Evangelio del Señor Jesucristo es igualmente para el judío como para el gentil. Y es como dice el apóstol Pablo en su carta a los Romanos capítulo 1 versículo 5, para la obediencia a la fe en todas las naciones. Bien, pasamos ahora al capítulo 29 de Deuteronomio. En este capítulo tenemos el pacto palestino. Los capítulos 29 y 30 de Deuteronomio son considerados como el pacto palestino. El doctor Schaefer consideró los capítulos 28 al 30 como el pacto. La Biblia de Scofield, con referencias, dice que el pacto principia en el capítulo 29 y llega hasta el capítulo 30, versículo 10. En nuestras notas tenemos el pacto que comienza con el capítulo 29 y continúa hasta el capítulo 30, versículo 10. El pacto propiamente dicho se encuentra en los primeros 10 versículos del capítulo 30 y el capítulo 29 es un preliminar. Veamos entonces las palabras de introducción al pacto palestino. Este ahora es el cuarto discurso de Moisés. Leamos el primer versículo de este capítulo 29 de Deuteronomio. Estas son las palabras del pacto que Jehová mandó a Moisés que celebrase con los hijos de Israel en la tierra de Moab, además del pacto que concertó con ellos en Horeb. El pacto que Dios concertó con ellos en Horeb fue los 10 mandamientos. Nosotros los conocemos como la ley mosaica. El pacto que Dios hará con ellos aquí tiene relación con la tierra y se llama el pacto palestino. Dios hace este pacto con ellos poco antes de que entren en la tierra. Continuemos leyendo los versículos 2 hasta el 4. Moisés pues llamó a todo Israel y les dijo: Vosotros habéis visto todo lo que Jehová ha hecho delante de vuestros ojos en la tierra de Egipto, a Faraón y a todos sus siervos y a toda su tierra, las grandes pruebas que vieron vuestros ojos, las señales y las grandes maravillas. Pero hasta hoy Jehová no os ha dado corazón para entender, ni ojos para ver, ni oídos para oír. Estos israelitas eran niños y jóvenes entre la edad de 13 a 19 años cuando presenciaron algunos de estos incidentes. Las personas mayores en la nación habrían tenido 60 años después de viajar a través del desierto. Solo Josué y Caleb quedaron de la generación antigua. A pesar de ver todas estas señales, todavía no percibían. Isaías dice lo mismo y vemos que el apóstol Pablo en el capítulo 11 de su carta a los Romanos, versículo 8, hace mención una vez más de la ceguera de Israel. Dice el apóstol Pablo, como está escrito, Dios les dio espíritu de estupor, ojos con que no vean y oídos con que no oigan hasta el día de hoy. Hasta cuando Dios abra los ojos y los oídos de los hombres y las mujeres, no pueden oír el Evangelio. Ahora no deseamos que nos entiendan mal, amigo oyente. Sí pueden oír la palabra de Dios, pero no pueden oír el Evangelio con entendimiento. Un escritor de una revista mencionó en cierta ocasión este programa A Través de la Biblia, en el cual recorremos o estudiamos la Biblia en 5 años. Y él cree que si uno trata de enseñar la Biblia, lo que hace es engañar a la gente con un negocio religioso. Es una lástima verdaderamente que ese señor no escuche el programa para ver lo que tratamos de hacer. y sin embargo, si escuchara, tampoco entendería. No le sería posible entender. Todavía continuaría creyendo que estamos enseñando la Biblia por radio con algún motivo egoísta. Creería que la Biblia simplemente se usa como propaganda, y no la creería de ninguna manera. Es necesario que el Espíritu de Dios obre mediante la palabra de Dios para abrir los ojos y el corazón de ese hombre, para que él vea que la palabra de Dios es eficaz y que avanza y alcanza a tocar los corazones de muchas personas. Ahora, Dios dice que simplemente dejó a los israelitas allí mismo donde estaban. Ellos no tenían ninguna intención de volverse a él. Habían roto su comunión con el Dios vivo y verdadero, y por eso Dios simplemente les deja en su estado de incredulidad. Leamos ahora el versículo 5 de este capítulo 29 de Deuteronomio. «Y yo os he traído 40 años en el desierto. Vuestros vestidos no se han envejecido sobre vosotros, ni vuestro calzado se ha envejecido sobre vuestro pie». Imagínese usted, amigo oyente, caminar por 40 años con el mismo par de zapatos puestos y no se envejecieron. Ahora Moisés sigue describiendo su viaje por el desierto y habla de cómo estas experiencias debían haber abierto sus ojos. Son muchos los que hoy en día dicen que si Dios solo hiciera un milagro delante de sus ojos, creerían. Ahora estos israelitas aquí vieron un milagro por 40 años y todavía no percibían. No es por falta de evidencia que los hombres son inconversos, amigo oyente. No son inconversos a causa de la Biblia ni a causa de lo que ella no dice. El problema está dentro de ellos mismos. Son inconversos a causa de que son enemigos de Dios por modo ingénito, es decir, por naturaleza. No tienen ninguna capacidad para las cosas de Dios. Dios presenta una descripción del corazón humano y dice que es perverso. Nadie puede concebir en verdad. ¡Cuán terrible es en realidad! La mente carnal es enemistad contra Dios. El apóstol Pablo dice en su carta a los Romanos, capítulo 8, versículos 7 y 8, «Por cuanto los designios de la carne son enemistad contra Dios, porque no se sujetan a la ley de Dios, ni tampoco pueden. Y los que viven según la carne no pueden agradar a Dios». Ahora Pablo escribe estas palabras después de que Dios probó a Israel por 1500 años bajo la ley. ¿Qué descripción de la humanidad es esta? Aquellos que viven según la carne no pueden agradar a Dios. Moisés pues les da un resumen de su historia, y esto es lo preliminar al pacto. Pero aún antes de que el pacto se dé, se les cuenta lo que sucederá al fin, y es que no cumplirán el pacto, pero Dios expone claramente que su intención es traerles de vuelta a la tierra y bendecirles tanto a ellos como a la tierra. La tierra y el pueblo van juntos. En realidad, todo el sistema mosaico tiene relación con la tierra. No es tan solo para el pueblo, sino también para la tierra. Y es importante que veamos eso. Llegamos ahora a otra de aquellas profecías extraordinarias en la historia. Nos cuenta cómo la condición de la tierra sería hoy en día, y es exacta. En los tiempos de nuestro Señor, el Monte de los Olivos estaba cubierto con árboles. Era una región boscosa. Los enemigos que llegaron para conquistar la tierra cortaron los árboles del monte y dejaron desolada la tierra. El juicio de Dios no tan solo cae sobre el pueblo, también ha caído sobre la tierra. Pasemos ahora al versículo 22 y leamos hasta el versículo 29 de este capítulo 29 de Deuteronomio. Y dirán las generaciones venideras, vuestros hijos que se levanten después de vosotros, y el extranjero que vendrá de lejanas tierras, cuando vieren las plagas de aquella tierra y sus enfermedades de que Jehová la habrá hecho enfermar, azufre y sal, abrasada toda su tierra, no será sembrada, ni producirá, ni crecerá en ella hierba alguna, como sucedió en la destrucción de Sodoma y de Gomorra, de Adma y de Zeboim, las cuales Jehová destruyó en su furor y en su ira. Mas aún todas las naciones dirán, ¿por qué hizo esto Jehová a esta tierra? ¿Qué significa el ardor de esta gran ira? Y responderán, por cuanto dejaron el pacto de Jehová, el Dios de sus padres, que él concertó con ellos cuando los sacó de la tierra de Egipto, y fueron y sirvieron a dioses ajenos, y se inclinaron a ellos, dioses que no conocían y que ninguna cosa les habían dado. Por tanto, se encendió la ira de Jehová contra esta tierra para traer sobre ella todas las maldiciones escritas en este libro. Y Jehová los desarraigó de su tierra con ira, con furor y con grande indignación, y los arrojó a otra tierra, como hoy se ve. Las cosas secretas pertenecen a Jehová nuestro Dios, mas las reveladas son para nosotros y para nuestros hijos para siempre, para que cumplamos todas las palabras de esta ley. El finado doctor Jorge Gill contaba en cierta ocasión acerca de un viaje que le había hecho por tren yendo por Asia Menor para entrar en Palestina. Contaba que por la tarde había salido de Jerusalén y había llegado a la región del Mar Muerto. Al partir el tren, él se paró en la plataforma trasera con un americano muy rico. El americano le dijo: «Siempre he oído decir que esta era una tierra que fluía leche y miel. Pues nunca he visto una tierra que sea tan mala como esta». El doctor Gill dijo: «¿Sabe usted que es interesante que usted diga eso?». Y procedió entonces a abrir su Biblia buscando las páginas del libro de Deuteronomio y le enseñó a este americano el versículo 22 aquí donde dice que un extranjero vendrá de lejanas tierras y que hará esa misma pregunta. Los extranjeros preguntarían el significado de todo eso. Preguntarían por qué había cambiado tanto la tierra. Y el doctor Gill le dijo el motivo preciso, el que Moisés había dado hacía 3.500 años. Le dijo: «Por cuanto dejaron el pacto de Jehová, el Dios de sus padres». Ahora, amigo oyente, hay muchas cosas de las cuales el Señor no nos ha hablado mucho, pero sí hay ciertas cosas que nos ha revelado. Es seguro que nos ha hablado acerca de esta tierra. Está ahora mismo desolada y tratan de conseguir agua para ella. Las autoridades agrónomas han dicho que si la tierra pudiera ser rehabilitada por medio del riego, pues le sería posible sostener a unos 15 a 25 millones de personas. Cualquiera que viaje hoy por esas tierras seguramente preguntará: ¿qué significa el ardor de esta gran ira en la tierra que fluye leche y miel? Y los israelitas están fuera de esa tierra porque no guardaron el pacto. Abandonaron su pacto con Dios y fueron y sirvieron a otro Dios. Ahora, ¿quiere decir esto que nunca jamás volverán los israelitas a esa tierra? Claro que no, porque Dios ha hecho con ellos el pacto palestino. Y bien, así concluimos el estudio del capítulo 29 de Deuteronomio. Y siendo que nuestro tiempo ya ha concluido también, vamos a detenernos aquí por esta oportunidad. En nuestro próximo programa, Dios mediante, comenzaremos nuestro estudio del capítulo 30, donde encontramos el pacto palestino propiamente dicho que Dios hizo con Israel. Notaremos que en ese pacto no hay ninguna condición. Principia diciendo qué sucederá y que ellos, es decir, los israelitas, se convertirán al Señor su Dios. Dios mismo cambiará sus corazones. Esta es una promesa incondicional de bendición futura. Le invitamos pues a sintonizarnos en nuestro próximo programa y a acompañarnos durante nuestro recorrido por el capítulo 30 de Deuteronomio. Será pues hasta entonces, amigo oyente, que Dios le bendiga ricamente.
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primero que nos tenemos que preguntar qué es la dignidad, y entonces me voy a remitir a Julián Marías, el filósofo español, que trae un episodio que aparece en la Biblia para describir qué es la dignidad. El apóstol Pablo, junto con sus colaboradores, saltan de Asia y entran en Europa. Es la primera vez que el cristianismo, a través de un ministro como un ministro destacado, salta el cerco que separa Asia de Europa y llega a la ciudad de Filipos. Es la primera ciudad europea a la que llegan los cristianos y se produce, hay una serie de episodios que terminan con un tumulto contra ellos. Los acusan falsamente y los llevan ante las autoridades. Ante la exaltación del populacho que está allí gritando, las autoridades, sin juicio, sin sentencia, mandan a azotarlos, les rasgan las ropas y ordenan el encarcelamiento en la cárcel de máxima seguridad. Es decir, que ponen a estos dos misioneros, el apóstol Pablo y su acompañante, lo colocan en el cepo, en la cárcel de máxima seguridad. Al otro día, ya los ánimos se han calmado, las autoridades ven que no hay posibilidad de conato y todo lo demás, entonces mandan a los alguaciles y le dicen: mire, realmente contra ustedes no hay cargo, así que retírense. Y entonces Pablo les dice: nos azotaron públicamente sin antes habernos juzgado y nos metieron en la cárcel, ¿y ahora quieren soltarnos a escondidas? No, que vengan ellos mismos a sacarnos. Julián María dice: este episodio marca el nacimiento del hombre occidental. Es como la carta natal del hombre occidental. Es el hombre que no solamente estima como supremo don la libertad, sino que además quiere retener la dignidad. Porque ¿qué era lo que pedía en ese momento el apóstol? Lo que estaba pidiendo era que le devolvieran su dignidad, porque la libertad ya se la habían dado. Le dijeron: abrimos la puerta y se van. Pero él dice: no, un momento. Ustedes me están devolviendo la libertad, pero no me están devolviendo la dignidad. Y esta es una característica fundamental de nuestra cultura. El creer que el hombre es libre, por supuesto, pero además que tiene una calidad, que es la calidad de digno. Y la calidad de digno, la palabra digno viene del latín y significa valioso. La dignidad es el reconocimiento de que la persona humana merece respeto porque tiene un valor especial. ¿Por qué un ser humano tiene dignidad? ¿Por qué tiene el ser humano la dignidad que no tiene, por ejemplo, el animal? El hombre, en definitiva, biológicamente es un mamífero. Todos nosotros somos mamíferos. Pero hay acciones que no se pueden explicar en el hombre biológicamente. Tenemos algo que nos diferencia del animal. Tenemos principios espirituales que nos hacen distintos. Cuando se descubrieron las cuevas de Altamira, por ejemplo, y se descubrieron esos dibujos en las paredes, nadie dudó de que allí había habido hombres. Es decir, nadie le atribuyó a los animales eso, se lo atribuyó a los hombres. Era obra del hombre porque el arte es una manifestación del espíritu y el arte como tal va más allá del cuerpo, va más allá de lo biológico. El animal no puede producir arte, por ejemplo, a pesar de que por allí siempre sale un loco que tiene un mono que dibuja, pero es así le sale al mono los dibujos, ¿no es cierto? Es decir, yo digo que el día que un mono pinte la Gioconda, perfecto, vamos a creer eso. Pero no, señores, no tiene esa posibilidad, porque esa es una posibilidad humana. Le falta el elemento espiritual. No puede ni producir arte el animal, ni puede disfrutar del arte tampoco. El hombre sí. El hombre puede producir arte y puede disfrutar del arte porque tiene un principio espiritual que lo diferencia del animal. El hombre es un ser que se autodetermina. Nosotros tenemos mandatos genéticos, pero pasamos por encima de los mandatos genéticos. No estamos condicionados como el animal y elegimos entre varias opciones. No somos el calco de nuestros padres, a pesar de que traemos su carga genética, y generamos algo que se llama historia, que es lo que los animales no tienen. Los hombres escribimos la historia. Vamos escribiendo historia porque el animal no puede hacerlo, ya que está sujeto a leyes que lo autodeterminan.
sin posibilidad de elegir, entonces no puede generar nada distinto a lo que le marca el instinto. Por lo tanto, no tiene historia. Nosotros sí tenemos historia. Nosotros hemos modificado las cosas, hemos transformado las cosas. Y el hombre es un ser con sentido religioso, que es lo que un animal no tiene. Nosotros tenemos conciencia de tiempo y tenemos conciencia de eternidad. Son dos conciencias que nos marcan durante toda la vida. Es decir, a pesar de que a veces lo eludimos, en el fondo, el gran drama del ser humano es que está metido en el tiempo y que el tiempo, y eso ya lo decía el viejo Heráclito de Éfeso, el tiempo es un río que no se detiene nunca. Y uno está metido en ese río y ese río lo lleva y todos saben que hay un final. Y la gran pregunta del hombre siempre es qué hay detrás de ese final. Es una cosa que el animal no se pregunta, se lo pregunta solamente el ser humano. Porque el animal, al no tener conciencia de tiempo y de eternidad, no genera ni siquiera religión. La religión es la que da la respuesta al hombre acerca de esa dimensión que se le escapa y que no es manejable. Hoy nos estamos encontrando en el mundo occidental con una disyuntiva grande, y por eso encaro este tema de la dignidad. Estamos considerando al hombre cada vez más como un ser animal y no como un ser espiritual. Consideramos al hombre y negamos su espiritualidad, lo miramos como una entidad biológica únicamente, y entonces no podemos hablar de dignidad del hombre. Porque si es una entidad biológica nada más, entonces olvidémonos de la dignidad. Pero cuando consideramos al hombre como un ser espiritual, entonces esa espiritualidad hace que ese ser tenga absolutamente dignidad. El doctor Ernesto Sabato precisa en una de sus obras en qué consiste esa espiritualidad. Estaba convencido de que el hombre era mucho más que un ser biológico, que el ser humano poseía algo que se llamaba alma, y que el alma era algo

indefinible, pero que estaba allí. Y él, en su novela fundamental sobre héroes y tumbas, él dice así: en el instante mismo en que alguien muere, su cuerpo se transforma bruscamente en algo distinto, como para que podamos decir, no parece.

y en que éste queda tan muerto como queda una casa cuando se retiran para siempre los seres que la habitan y sobre todo los que sufrieron y amaron en ella. Y creo que este hombre, que ha sido en su primera juventud un ateo recalcitrante, un agnóstico, y que termina, como me dijo en los últimos días de su vida, me dijo: yo soy un cristiano anárquico, un cristiano anárquico. Este hombre había llegado a concebir la necesidad de la trascendencia y la necesidad de Dios simplemente analizando el acto mismo de la muerte. Y dijo: algo pasa en ese momento, algo se retira de ese cuerpo que es inmaterial y que es realmente la raíz misma del ser, la raíz misma de la persona. El ser humano, cada ser humano es una pieza única, como las obras de arte. Nosotros cuidamos mucho las obras de arte, cuidamos al Moisés de Miguel Ángel, nos pusimos detrás de un vidrio blindado a la Piedad de Miguel Ángel para que nadie la tocara. Pero hay que decir que cada ser humano tiene el mismo valor o más que esa obra. Porque cada ser humano también es un ser único, un ser irrepetible, que tiene dignidad y que merece ser respetado como tal. Hay casos lamentables en el pasado en que, persiguiendo fines económicos, políticos, sociales, pasaron por alto esta realidad de que el hombre es un ser espiritual y es un ser con dignidad justamente por eso, ignoraron el principio espiritual del hombre, y cada vez que en Occidente se ignoró el principio espiritual del hombre, se escribieron páginas lamentables. Por ejemplo, se ratificó la esclavitud. Y la esclavitud es negar al esclavo la condición de persona. No tenía dignidad. Era un animal más. Y así lo decían los teólogos de la época. Los teólogos de la época justificaban la esclavitud diciendo que los negros no tenían alma y los calificaban de monos que hablan. Y con eso justificaban que se los llevara como esclavo y que se los explotara, porque les habían quitado la dignidad. No los entendían como seres espirituales, sino simplemente como seres biológicos. Y fíjense usted el desastre que se hace cuando se entiende que el hombre es solamente un ser biológico y no es un ser espiritual. Lo mismo sucedió en América con los aborígenes. Fray Antonio de Montesinos, el 21 de diciembre del año 1511, antes que Fray Bartolomé de las Casas, antes, porque parece que fue el inspirador de Fray Bartolomé de las Casas, él decía: ¿con qué derecho y con qué justicia tenéis en tan cruel y horrible servidumbre a estos indios? ¿Cómo los tenéis tan oprimidos y fatigados sin darles de comer ni curarlos en sus enfermedades? ¿Estos no son hombres? ¿No tienen almas racionales? Este sermón del 21 de diciembre de 1511 sacudió a la sociedad de la época, y la sacudió porque les estaba reclamando algo que era la característica del mundo occidental: que reconociera en el hombre un ser espiritual, que tenía alma, que no lo reconociera solamente como una entidad biológica. Y justamente lo que estaba sucediendo era eso. Y él fue el inspirador de Fray Bartolomé de las Casas, que defendió que el indio fuera considerado como un animal y lo defendió como persona. Ahora, cuando le preguntaron a Fray Bartolomé de las Casas y quién va a hacer los trabajos, él dijo: los negros. Esa es la parte de la historia que no se cuenta, ¿no? Lo que quiere decir que por un lado le daba la dignidad a uno, pero se la quitaba a los otros, ¿no? Pero traigo estos ejemplos, incluso podemos llegar a ejemplos mucho más cercanos a nosotros. Todos los que han visitado alguno de los museos del Holocausto que hay en el mundo han visto, por ejemplo, cómo los alemanes con sus trajes y su vestimenta militar se fotografiaban junto a prisioneros y prisioneras absolutamente desnudos. Los desnudaban y antes de llevarlos al matadero se sacaban fotos con ellos. Y esas fotos quedan como testimonio justamente

0: que los trataban solamente como seres biológicos que habían perdido toda su dignidad. Y todos estos ejemplos muestran que cuando en el mundo occidental perdemos el sentido de la dignidad, aun cuando enfaticemos la libertad, estamos yendo por un camino que nos lleva a la destrucción. Si seguimos concibiendo al ser humano solamente como un ser biológico y no lo entendemos como un ser espiritual, estamos sellando la muerte de nuestra cultura. Porque la cultura nuestra, la cultura occidental, se basa justamente en esos dos principios: el principio de la libertad y el principio de concebir al hombre como un ser digno y como un ser espiritual. Ahora, esta pérdida de dignidad que yo veo en este siglo y en este momento de la historia se ve reflejada en lo más trivial y frívolo y también en lo más serio y grave de esta sociedad. En lo más trivial y frívolo, ustedes pueden ver la televisión o los medios gráficos como, en vez de ser vehículos de talento, como tienen que ser, el talento es una manifestación del espíritu, hacen espectáculo de la intimidad de las personas, espectáculos centrados en los detalles morbosos de la vida privada, en el lenguaje, con un lenguaje muchas veces grosero, siempre centrado en la sexualidad, lo que quiere decir que estamos perdiendo la dignidad ya desde lo más trivial y desde lo más frívolo, porque estamos enfatizando todas esas cosas que justamente hacen a lo biológico, pero no hacen a lo espiritual. El talento se ha reemplazado en los medios, sobre todo en la televisión, en el cine, el talento se ha reemplazado por la exhibición de lo instintivo. Se presenta a un ser humano como siempre un animal en celo que vive desordenadamente sus apetitos y que goza cuando exhibe sus miserias. Esto en lo trivial, pero podemos ir a lo más profundo, en lo más serio. Cuando una nación, por ejemplo, entra a discutir, un país entra a discutir entre sus leyes, la legalización, por ejemplo, del aborto, como se está discutiendo en este momento en América y en algunos lugares ya se ha aprobado, están reduciendo al ser humano únicamente a lo biológico. Es un pedazo de carne nada más que puede desecharse si no puede defenderse. Si yo tengo la capacidad de defenderme, entonces la ley me defiende. Pero si no tengo la capacidad de defenderme, es decir, si todavía estoy en el seno materno, allí ya no me defiende absolutamente nadie. Y fíjense que estas leyes que llegan a que llegan a los lugares donde los legisladores tienen que dictarlas, nunca nacen de un debate profundo acerca de qué es la persona. Siempre se parte del problema social que significa la superpoblación y todo esto. Pero nunca se parte del hecho de qué es la persona y qué principio espiritual la rige. Y en este caso tenemos un gran ejemplo en América Latina de alguien que, sin ser un hombre declaradamente creyente, incluso se declara agnóstico, sin embargo, defendió contra todo su partido político y contra el Congreso de su nación, defendió la dignidad humana. Y es el doctor Tabaré Vázquez de Uruguay. Al doctor Tabaré Vázquez, su partido presentó en el Congreso una ley de divorcio, de aborto. Al presentar esta ley, se discutió en el Congreso. Y en el momento de la discusión del Congreso, recuerdo que me llamaron desde Uruguay para que hablara con los legisladores, en el Congreso de Uruguay, hablara con los legisladores sobre este tema específico. Y noté que, a pesar de que los legisladores escuchaban con mucha atención las razones que se daban, sin embargo, el peso político que había dentro hacía que la ley iba a ser aprobada. Era el partido mayoritario, el partido al que pertenecía el doctor Tabaré Vázquez, el que firmó la ley y el que aprobó la ley. Y por supuesto la mandó al Poder Ejecutivo. El doctor Tabaré Vázquez, que es un médico oncólogo, que nunca dejó su profesión, que ejercía la presidencia y por las mañanas atendía su consultorio, ese médico recibe la ley que había sancionado el Congreso para que le diera el aval del Ejecutivo. y él la rechazó. Y la rechazó dando razones no religiosas, porque no lo es, sino razones biológicas y razones de dignidad humana. Y él dijo, al finalizar su alegato, que un país, una nación, demuestra su calidad o su salvajismo de acuerdo a cómo defiende al indefenso. Y que un país que aceptaba una ley del aborto estaba no evolucionando, sino involucionando, porque no concebía la espiritualidad del ser humano. Quiere decir que no es solamente un tema de religiosos este, es un tema simplemente de razonamiento frente a la realidad que nos presenta estos dislates de leyes destructivas que lo que tienden es justamente a destruir al ser humano. El mundo en el que Jesús nació hace 2000 años vivía en un contexto social, político y económico que no era para nada alentador. El mundo en que nació Jesús era un mundo oscuro, un mundo cansado, un mundo agotado y yo diría que hasta un mundo desesperado. El Imperio Romano había sembrado el terror alrededor del Mediterráneo y lo que se llamaba la paz romana era una paz que se sostenía con la punta de las lanzas y con la fuerza del imperio. Era la paz conseguida con mano de hierro, oprimiendo al prójimo. Era la paz sostenida por la espada. Los ejércitos imperiales recorrían el imperio infundiendo el terror. Siempre cuando uno va a Europa se encuentra, en todo el Mediterráneo, se encuentra con trozos de las carreteras que habían hecho los romanos. Esas carreteras estaban hechas para facilitar el desplazamiento rápido de los ejércitos a los lugares donde hubiera rebelión para sofocarla. Y como sabían que era muy difícil manejar un imperio tan grande en un momento en que las comunicaciones eran tan difíciles, entonces exhumaron como castigo la crucifixión, porque era la forma de exhibir al reo en el camino y demostrar lo que hacía el imperio con el que se rebelaba. Quiere decir que la crucifixión era una forma de escarmentar a la gente para decir contra el imperio no se puede hacer nada, porque terminamos allí. Cuando la rebelión de Espartaco fueron miles las personas que fueron crucificadas y puestas al costado del camino para mostrar que el imperio tenía fuerza. Así que nosotros tenemos allí un imperio que hoy llamaríamos con nuestra moderna nomenclatura, llamaríamos un imperio fascista, o tal vez un imperio nazi, ¿no?, que imponía todo esto. Los pueblos habían sido sometidos y tenían que pagar fuertes tributos, y estos fuertes tributos mantenían a los pueblos sumergidos en la pobreza, que solventaban el lujo de Roma. La causa romana imponía con su fuerza que todos pagaran los vicios que practicaban ellos en Roma. Cada región tenía su tirano al servicio del imperio. Y ese tirano, cuando ese tirano entraba a tener miedo, temblaba toda la nación. Fíjense ustedes que cuando el nacimiento de Jesús se entera el rey Herodes y dice, oyendo el rey Herodes se turbó y toda Jerusalén con él. Porque si el tirano se enoja, tenemos que temblar todos los que estamos alrededor. En ese momento fue cuando resonó por primera vez el mensaje de Dios para los hombres. En ese contexto es que viene Jesucristo. Y Jesucristo viene y cambia, da un giro de 180 grados a la historia del mundo occidental. Acá habrá quienes son creyentes y habrá quienes no son creyentes. Yo quiero a los que no creen dejarles un motivo de reflexión esta mañana. ¿Cómo es posible que un hombre que nace en el extremo de un imperio, en la provincia más apartada del imperio, en un pueblito insignificante, que se va a desplazar durante toda su vida en los límites escasos de su territorio en el extremo del imperio, que no dirigió ningún ejército, no hizo ningún descubrimiento ni escribió ningún libro, ¿cómo puede ser que haya cambiado la historia de la humanidad? ¿Cómo puede ser que aquel que nació en el pesebre de Belén y murió en la cruz haya dado vuelta la historia de la humanidad? Hasta el más incrédulo tiene que tratar de resolver este enigma. ¿Por qué? ¿Por qué alguien que nace en ese lugar y que no tiene ningún tipo de injerencia ni de trascendencia como la entendemos los humanos, que no podemos decir que ganó una gran batalla, ni que lideró un gran ejército, ni que escribió una obra revolucionaria de filosofía, ni que hizo un gran descubrimiento, cómo puede ser que haya dado vuelta a la historia? Es que en ese momento, y le doy la respuesta del cristiano, en ese momento Dios se acercó a los hombres porque los hombres estaban perdiendo la condición humana, porque estaban perdiendo aquello que Dios les había dado, y se acercó para que volviéramos a entender quiénes somos, para que pudiéramos recuperar lo que somos como seres humanos y para que pudiéramos encontrar en Jesucristo una respuesta para recuperar nuestra verdadera libertad y nuestra verdadera dignidad. Porque el cristiano es el que defiende la libertad porque es un don de Dios. En mi país, en este momento, presionado por autoritarismos, somos los cristianos los que estamos ejerciendo la resistencia, no porque no estemos de acuerdo con determinada tendencia política, sino porque estamos defendiendo nuestra libertad, la libertad de ser considerados personas pensantes y de poder expresar lo que pensamos. Y por el otro lado, tenemos dignidad como seres humanos, porque somos la creación de Dios y porque como creación de Dios somos seres totalmente diferentes que necesitamos una respuesta trascendente. Quisiera terminar contándoles una historia que me sucedió viendo un cuadro de Velázquez, el cuadro Las Meninas de Velázquez. El cuadro Las Meninas de Velázquez es un cuadro que tiene 3 metros 18 de altura. Yo siempre había visto el cuadro de Velázquez en los libros, pero cuando llegué al Prado, bueno, es la obra fundamental de Velázquez, así que estaba desesperado por verla. Hasta que me paré frente al cuadro de Velázquez. Y usted sabe que para entender una obra de arte, usted se tiene que parar y tiene que quedarse mirando esa obra y dejar que la obra le hable a usted. Y yo me paré frente a este cuadro. Si este cuadro tiene 3 metros 18, usted se da cuenta que las figuras que están allí tienen más o menos la dimensión que tenemos nosotros. Así que usted se para y le parece que está metido dentro del cuadro. Y parado frente al cuadro decía, todo me está mirando a mí. Fíjese, la infanta vuelve su cabeza para mirarme. El pintor me está mirando atentamente porque me está retratando. Detrás, una pareja, allí atrás, me está también, sobre aquel costado, también me está mirando a mí. Y más atrás, alguien que está por salir por la puerta, se da vuelta para mirarme. Y yo me paré frente a ese cuadro y veía a Velázquez que me miraba, a la infanta que me miraba, al que está saliendo que me miraba, y dije, qué importante que soy, todos me miran a mí. Y hasta un pintor como Velázquez ha encontrado un motivo como para pintarme en una tela tan grande como esa que se ve. Pero Velázquez fue muy astuto y en el fondo de todo colocó un espejo. Y ese espejo muestra que no me está mirando a mí, que está mirando a la pareja real que gobierna. ¿Y qué es eso lo que está pintando? Todos nacemos como mirando el cuadro de Velázquez. Pensamos que somos el centro del mundo, que todo gira alrededor nuestro. Comenzamos la vida pensando que, bueno, toda la sociedad gira alrededor mío y todas las cosas giran alrededor mío, hasta que nos damos cuenta que no es así, que la sociedad no gira alrededor nuestro, la humanidad no gira alrededor nuestro, que alguien está detrás, que alguien que no miramos está detrás. Ese alguien yo no lo veo personalmente, pero está detrás. Es el que mueve los hilos. Es el que es realmente el centro. No lo veo, pero el reflejo está allí. Y cada vez que salgo y miro el cielo y miro la creación, veo el reflejo de la sabiduría de Dios que está allí. No lo veo con los ojos materiales, pero lo veo porque está presente y deja su marca en todas las cosas. Y a medida que el tiempo pasa y que uno se acerca al borde de la vida, cuando nos damos cuenta que estamos más cerca del final que del principio, cuando las fuerzas se nos empiezan a ir y cuando el cuerpo comienza a abandonarnos, allí nos damos cuenta que necesitamos de ese que es el centro del mundo. Y cuando nos damos cuenta de eso, encontramos que Jesucristo dice: yo soy el camino. Por ese camino se puede llegar al Padre. Que esta mañana usted pueda encontrar ese camino que lleva hacia el Padre.
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Una enseñanza fundamental de toda religión es que el ser humano puede entrar a la presencia de Dios gracias a una vida religiosa y moralista. Esta enseñanza es falsa. La Biblia dice, si bien todos nosotros somos como suciedad y todas nuestras justicias como trapo de inmundicia y caímos todos nosotros como la hoja y nuestras maldades nos llevaron como viento. Querido amigo, solo la obra justa y perfecta del Señor Jesús puede proveer perdón de pecados y acceso al Padre Celestial.

Esta es la hora en RRI. Son las 14 horas. 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

Usar la palabra de Dios cada día y meditar en ella. Eso es lo que el Señor nos ha mandado. Proverbios capítulo 8 y el verso 13. Esto es lo que la palabra de Dios dice. El temor de Jehová es aborrecer el mal, la soberbia y la arrogancia, el mal camino y la boca perversa aborrezco. La Biblia es muy clara en enseñarnos que debemos temer a Jehová con todo nuestro corazón. Y este mismo mandato lo encontramos en otra manera cuando el Señor dijo que debemos amarle a Él sobre todas las cosas y sobre cualquier persona. Temamos y amemos a Dios.

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1: Dice el apóstol Juan: si recibimos el testimonio de los hombres, mayor es el testimonio de Dios, porque este es el testimonio con que Dios ha testificado acerca de su Hijo. Si usted quiere creer, bien puede, porque Dios le ha capacitado para que crea. Dios nos ha hablado a todos nosotros. Esa es la razón por la que yo sé que usted estará mintiendo si es que dice: no puedo creer. ¿Por qué estoy tan seguro de eso? Porque Jesús no dijo: ustedes no pueden venir a mí. Él dijo: no queréis venir a mí para que tengáis vida. Si usted dice que no puede creer, su problema no está en su cabeza, está en su corazón. Hebreos 3:12 dice: mirad, hermanos, que no haya en ninguno de vosotros corazón malo de incredulidad para apartarse del Dios vivo. Un somero análisis de este versículo nos revela que el escritor del libro de Hebreos no está haciendo referencia a una cabeza vacía, sino que habla de la incredulidad como la razón para tener un corazón malo. Las páginas de la historia nos demuestran que los hombres han creído, creen y seguirán creyendo lo que quieren creer. Por lo tanto, si usted quiere creer, bien puede. ¿Por qué? Porque el Santo Espíritu de Dios lo capacitará para creer. Lo que Juan está diciendo es que si usted puede poner su confianza en hombres débiles, con todos sus fracasos y errores, entonces con toda seguridad, usted bien puede confiar en el Dios Todopoderoso.
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La salvación de Dios para el hombre siempre ha sido por la gracia de Dios y no por obras. Aún en el tiempo de la ley, la salvación fue por gracia. Dice la Biblia, y si por gracia, ya no es por obras. De otra manera, la gracia ya no es gracia. Y si por obras, ya no es gracia. De otra manera, la obra ya no es obra. A través de la historia, se ha enseñado una herejía tocante a la salvación, la cual señala que no es suficiente creer en la persona y obra de Cristo para ser salvo, sino que es necesario hacer buenas obras para asegurar la salvación. Querido amigo, esta enseñanza es falsa. La salvación que Dios ofrece es solo por la persona y obra de Cristo y no por nuestras obras de justicia.

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1: Si te digo que tu vida puede cambiar radicalmente solo en 52 segundos, posiblemente me digas que eso es imposible. Era sábado a la noche de un tranquilo día de abril. Nada parecía alterar la normalidad de aquel fin de semana, cuando de repente la tierra tembló. Empezó a sacudirse bajo nuestros propios pies. En cuestión de segundos, mi esposa, yo y otros habitantes del barrio nos encontrábamos en la esquina más segura, observando impertérritos cómo todo se tambaleaba. Te conté algo al respecto hace algunos días atrás, ¿recuerdas? Refiriéndome a la zona segura donde acudir en esos casos. Pero quiero en esta oportunidad traer a reflexión la situación que están viviendo miles de damnificados que vieron perder todo el esfuerzo de sus vidas en lo que duró ese sismo, 52 segundos. Las imágenes son vívidas al captar el rostro de estas personas contemplando lo que una vez fue su hogar y hoy es solamente un montón de escombros. Una mezcla de confusión, inseguridad, desamparo y bronca es lo que transmiten esas imágenes. ¿Lo has vivido alguna vez? ¿Te has visto también sentado de cara a tu realidad presente, observando lo que quedó de tu salud, lo que quedó de tus hijos, lo que quedó de tu matrimonio derrumbado, tus finanzas o tus proyectos? ¿Observas impotente cómo tu sueño se hizo pedazos en cuestión de días, horas, minutos, segundos? ¿Consideras volver a empezar, pero miras los escombros que quedan de cimientos y te duele empezar, dudas en comenzar, se te hace difícil la tarea? Todo en un abrir y cerrar de ojos. Es que la vida es así, es fútil, imprevisible, a veces hostil e implacable, otras veces incongruente, muchas veces cambiante, pero tu temple debe ser firme, optimista, positivo. Recuerda que Dios nunca cambiará una circunstancia de tu vida si primero no ha logrado cambiar tu corazón.
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1: Párate a un lado. Observa el paisaje a tu alrededor. Alza la vista a conceptos eternos. Recuerda que

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1: ¿A qué edad puede un niño convertirse y recibir la vida eterna? La Biblia no especifica, no da una edad. Cada niño, cada niña es diferente y comienzan a aprender y entender el mensaje de la salvación a una edad diferente. Pero no se puede empezar demasiado temprano. Desde que nacen, padres deben enseñar la palabra de Dios a sus hijos, orando día y noche que su hija, su hijo se convierta y que conozcan a Cristo como su Salvador. ¿Y los de nosotros que tenemos nietos? También debemos enseñar la palabra de Dios a ellos. ¿Recuerden Loida? Ella era la abuela de Timoteo y le enseñó la palabra de Dios y se convirtió y llegó a ser pastor. Oh, la responsabilidad es alta para padres y abuelos.

0: Esta es la hora en RRI.
1: Son las 14 horas, 29 minutos.
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3: Carla, ¿qué te pasa?
4: Nada, solo que no siento ganas de un momento romántico.
3: Me has estado rechazando desde el día de nuestra boda.
4: Lo siento, Juan. Supongo que estoy un poco tensionada.
3: No me compro esa historia. Me debes decir qué pasa o esto va a arruinar nuestro matrimonio.
4: No digas eso, cariño. Por favor, no digas eso.
3: Tienes que confiar en mí y decirme qué pasa. Así podremos trabajar en ello juntos.
4: No tienes idea. Es algo horrible, horrible.
3: El Señor nos va a ayudar.
4: Ay, nunca se lo he dicho a nadie.
3: Pero soy tu esposo, querida. No soy cualquier persona. Somos uno en el Señor. Así que dime qué te ha estado molestando.
4: Tengo miedo que no me quieras más, que me abandones.
3: Estoy comprometido a ti para siempre, Carla. Te amo, no te voy a dejar, te lo prometo.
4: Alguien en mi familia me tocó inapropiadamente, por años.
3: Pero era virgen cuando nos casamos. No entiendo, cariño, ¿quién era?
4: Es tan horrible.
3: Pero dime, debo saber.
2: Su confesión marcó el comienzo de un camino de recuperación para la mujer de nuestra historia. Recuperarse de la vergüenza, el miedo y la amargura hacia su abusador. Ella nos cuenta su historia para ayudar a otros que están guardando un secreto similar. Este es el terrible testimonio de una mujer que llamaremos Carla. Pero es una historia verdadera y la contaremos ahora en Desencadenados.
4: Es difícil imaginar una niñez tan amorosa y segura como la mía. Era la mayor de 5 hijos, 3 niñas y 2 niños. Nos criamos con reuniones familiares grandes, abuelos amorosos y muchos amigos. Mi hermano Julio y yo teníamos ponis que criábamos en una granja. Mi padre era profesor y líder en una pequeña iglesia, mientras mamá trabajaba como enfermera y también trabajaba en una carnicería los viernes por la noche. Siendo la mayor, yo preparaba una cena simple con sándwiches de queso y sopa cuando mamá se iba. Papá siempre me llamaba a su cuarto para que le haga masajes en la espalda. Pero yo quedé horrorizada cuando comenzó a buscar intimidad conmigo.
5: Este es nuestro pequeño secreto, Carla, ¿ok?
4: Sí, papá.
5: No le cuentes a tu madre de esto. Ella no lo va a entender.
4: Esto no está bien, papá. ¿No es esto lo que la Biblia llama adulterio?
5: No, esto no es adulterio. Somos familia. Y esta es tu manera de mostrar tu amor y respeto hacia tu padre. Ahora baja y prepáranos la cena. Y trata de no quemar los sándwiches.
4: Al hacerse más regulares esos encuentros, comencé a tener pánico de los viernes. Mi mente estaba muy confundida, siempre quemaba los sándwiches. Silenciosamente oraba: Dios, perdóname. ¿Qué hice para merecer esto? Debo obedecer a mi padre, pero estoy desobedeciendo tus mandamientos. No sé qué hacer. Sé que está mal aunque él diga que no. ¿Qué puedo hacer? No quiero ir al infierno. Por favor, ayúdame. Por favor, perdóname. Comencé a buscar formas de evitarlo.
6: Carla, ayúdame a juntar toda la ropa sucia, así puedo irme al trabajo.
4: Claro, mamá. ¿Puedo ir contigo?
6: Creo que tu padre quiere que vayas a casar con él.
4: Me gusta ayudarte, mamá. Papá dijo que va a llevar a Julio esta vez.
6: Se va a decepcionar si tú no vas. Tu hermano va a trabajar apilando el heno hoy.
4: Quiero ir contigo, por favor.
6: Eres de gran ayuda buscando los ciervos. Carla, ve con tu padre.
4: Parecía encontrar siempre nuevos lugares y momentos para llamarme y hacer su voluntad. No era extrovertida y tenía pocos amigos. Cuando podía, invitaba a una amiga a pasar el fin de semana conmigo, lo cual evitaba que mi padre y yo estemos solos. Cuando estaba en el 10.º grado, mis padres se mudaron a una casa de campo más pequeña mientras construían una casa en una propiedad que habían comprado.
6: Los cuartos son muy pequeños, Carlos, y solo hay 3. ¿Cómo haremos con los niños?
5: Nosotros tomaremos el cuarto más grande. Los niños pueden compartir el 2º cuarto y las 2 niñas más pequeñas pueden estar en el 3.º. Carla es la mayor, así que la podemos dejar dormir abajo, en el porche.
6: ¿En el porche?
5: Lo cerraremos y quedará transformado en 1 cuarto. Siendo la mayor, merece más privacidad.
6: ¿Te molesta dormir aquí abajo, Carla?
4: No, para nada. Me sentí especial, sin darme cuenta de los planes de mi padre, que me podía visitar cualquier noche si mamá se dormía rápido. Tenía más miedo que nunca, pero ¿a quién le podía decir? Oh Dios, ¿qué pasa si mamá baja y lo ve aquí? ¿Me va a culpar? ¿Es mi culpa? No quiero ir al infierno. Haz que esto pare de alguna forma, por favor. Una noche estaba bien dormida cuando papá entró a mi habitación. Mamá lo encontró momentos después en mi cama y estaba horrorizada. Ella habló conmigo en cuanto a eso al día siguiente. No sabía cómo decirle que hacía mucho tiempo que esto pasaba. No fui capaz de transmitir la agonía emocional que había estado sufriendo. Ella pensó que eso era algo que había ocurrido una vez y papá prometió que no sucedería nunca más. El siguiente viernes, él me llevó a la casa de unos amigos donde yo sería la niñera aquella noche.
5: Supongo que sabes que tu madre está muy enojada.
4: Sí.
5: Ella quiere que vea a un consejero y yo acepté. Estas personas a las cuales vas a cuidar tienen una prima que me acusó de haberla tocado. No les creas. Yo no hice nada mal.
4: Sí, claro. Después de todo lo que me hiciste, ¿esperas que crea que estás diciendo la verdad?
5: ¿Me oíste, Carla?
4: ¿Qué?
5: El hombre de esta casa donde eres niñera, ¿alguna vez intentó tocarte?
4: No, papá. Papá no me tocó nunca más luego de aquella noche cuando mamá lo encontró en mi cama y nunca más se habló del tema. Papá siempre fue estricto con la disciplina, pero luego que lo descubrieron fue aún peor. Nunca lo podía agradar. Nada era lo suficientemente bueno.
5: Bueno, veo que nuestra cena se ha quemado otra vez.
4: No quise quemar los sándwiches. Lo siento, papá.
5: Tú eres quien lo siente. Siempre echando todo a perder. ¿No puedes hacer nada bien? ¡Eres una estúpida!
4: Durante esos años de abuso, nunca dejé de creer que Dios estaba mirándome y que yo podía pedir su perdón. Conocí a un joven en el campamento de la iglesia en mi último año de la escuela secundaria, el mismo año que papá nos hizo mudar a la nueva casa. Bernardo y yo nos comprometimos en Navidad, pero lo mantuvimos en secreto porque mi padre se hubiese puesto furioso. En la primavera, mientras trabajaba después de clases en un negocio grande, conocí a Juan.
3: Escuché que eres cristiana, Carla.
7: Sí, voy a ir a una universidad cristiana en otoño.
3: Yo recién fui salvo y tengo tantas preguntas. ¿Te puedo preguntar?
7: Supongo que sí.
3: Dime, ¿crees que está mal fumar?
7: Bueno, yo lo probé una vez cuando era chica y prometí nunca más hacerlo. Odiaba cómo me hacía toser, pero no estoy segura que sea un pecado.
3: Alguien me dijo que cualquier cosa que haga mal a tu cuerpo es pecado. Me parece que la Biblia dice algo en cuanto a eso. ¿Dónde lo podría buscar?
7: No estoy segura, Juan. Voy a preguntar y te digo.
3: ¿Pero tú no lees la Biblia?
7: Casi todo lo he aprendido en la iglesia y en la escuela dominical. Fui a la iglesia toda la vida. Mi abuelo era un predicador.
3: Yo leo la Biblia cada día, porque siempre encuentro algo que me ayuda a tomar mis decisiones. Además, me siento más cerca de Dios cuando leo la Biblia. ¿Cuándo fuiste salva, Carla?
7: Cuando era niña, a los 6 o 7 años, un evangelista vino a nuestra iglesia y me di cuenta que era una pecadora, así que pasé al frente para pedir perdón.
3: Es increíble, ¿no? Dios entregó a su propio Hijo para pagar por nuestros pecados.
7: Sí.
3: La crucifixión fue el momento clave de la historia, pues Dios no envió a su Hijo al mundo para condenar al mundo, sino para que el mundo sea salvo por Él.
7: Serías un buen predicador, Juan.
3: ¿Te parece? Tengo que dejar de fumar de alguna forma. No puedo tener hábitos que me desvíen de mi fe en el Señor. Estoy tratando de dejar, pero es difícil romper con los vicios. Viví una vida horrible de pecado antes de venir al Señor, pero ahora quiero honrarle con mi vida.
7: Tienes razón, Juan. Voy a pasar más tiempo leyendo mi Biblia. Yo también necesito una relación más cercana con el Señor.
3: Debo aprender cómo entregarle mi voluntad al Señor sin importar nada. ¿Sabes lo que la Biblia dice en cuanto a eso? Todo lo puedo en Cristo que me fortalece. Hay otro versículo que me gusta, que dice que somos nuevas criaturas en Cristo. Piensa en eso. Nueva criatura.
7: Me gustaba Juan porque era como un hermano mayor. Más tarde en ese verano hice una pausa en mi noviazgo y al irme a la universidad ese otoño, los dos, Juan y Bernardo, me escribían cartas y yo respondía. Mi compañera de cuarto de la universidad también era recién convertida y teníamos conversaciones muy largas.
8: Carla, ¿alguna vez has leído la Biblia completa?
7: Nunca comencé en Génesis y leí cada página hasta Apocalipsis.
8: Yo la estoy leyendo entera. Es increíble cómo cosas que pasaron hace más de 2000 años todavía se aplican a mi vida.
7: Suenas como Juan. A él le encanta leer la Biblia. Su amor hacia las Escrituras me dio ánimo para leer la Biblia más.
8: Cada cristiano debería sentirse de esa manera. Piensas mucho en él, ¿no?
7: ¿En Juan? Sí, lo hago.
8: Puedo ver los cambios en ti al pasar los meses. Él no es más un hermano mayor.
7: Peggy, ¿piensas que Dios tiene una persona específica para ser la compañía de toda la vida? ¿O deja que nosotros elijamos?
8: Bueno, Él conoce como nadie qué es lo mejor para nosotros.
7: Debemos casarnos solo con un creyente. Sé que la Biblia es clara en cuanto a eso.
8: Creo que Dios es más que capaz para mostrarnos cuál es la persona de su elección para nosotros.
7: Durante las vacaciones de Navidad de aquel año, Juan me pidió que me case con él. Estábamos estacionados en la nieve en ese momento y cuando Juan quiso salir con el auto se metió en una zanja. Buscando la dirección de Dios para mis decisiones, oré pidiendo su ayuda. Señor, quiero conocer tu voluntad. Si Juan es la persona correcta para casarse conmigo, ayúdanos a salir de la zanja sin necesidad de auxilio. Pero si no es la persona correcta, que tengamos que ir a buscar ayuda. Luego contesté, sí, Juan, me casaré contigo.
3: Voy a mirar afuera. Se deslizó y está peor que antes. Pero no me voy a rendir. Necesitamos orar, Carla. Pide la ayuda a Dios y yo creo que nos va a ayudar a salir de aquí.
7: Señor, si tenemos que ir a buscar ayuda, Juan no será mi esposo. Ayúdame a decírselo de una forma que no lastime su fe en ti.
3: ¿Estás orando, Carla?
7: Sí, estoy orando.
3: Debemos tener más fe y Dios nos ayudará. ¡Eso es! ¡Lo logramos!
7: Nos casamos un año y medio después y vivíamos en un departamento cerca de la universidad, así que pude terminar mis estudios. Juan rápidamente se dio cuenta que lo rechazaba. Había sido herida emocionalmente durante aquellos años en los que mi padre me acechaba y no podía responder correctamente al amor de mi esposo. Pero Dios había elegido al esposo correcto para mí. Juan me quería ayudar y él me escuchó cuando le conté mi pasado.
3: Pobrecita, lo que él hizo fue muy malvado.
7: No te puedes imaginar lo confundida que estaba.
3: ¿Y nunca se lo dijiste a nadie?
7: No, ¿cómo podría? La vergüenza era horrible. El dolor por mi madre era demasiado como para aún pensarlo.
3: Él estaba calculando con eso, Carla.
7: Supongo que tienes razón, pero en ese momento no me daba cuenta.
3: Esto

0: tan increíble.
1: ¿Tú no me odias?
0: Claro que no. Eras una niña y él se aprovechó de tu confianza. Me gustaría darle una golpiza, pero la venganza es del Señor.
1: Estoy muy cansada.
0: Vamos a dormir un poco. Igual ya hablamos casi toda la noche. El Señor nos mostrará cómo tratar con tu pasado.
2: El pasado será mucho más problemático y difícil de lo pensado, como iremos en un momento. 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Por favor, incluye tu dirección.
1: Terminé la universidad en 1977 y nos mudamos al norte de Georgia, donde ambos enseñábamos en la escuela. En ese tiempo, una de mis hermanas huyó de casa y se mudó al sur de Georgia con un hombre con quien luego se casaría. La fui a visitar y regresé conmocionada por lo que me dijo.
0: ¿Él hizo qué?
1: Me escuchaste bien, Juan. Mi padre comenzó a tocarla inapropiadamente como lo había hecho conmigo. Por eso huyó.
0: ¡Ay, esto es increíble! Alguien lo tiene que detener. Bueno, ya no voy a esperar más.
1: ¿Qué vas a hacer?
0: Voy a llamar a tu padre y darle un ultimátum. O confiesa lo que ha estado haciendo, o yo lo convierto en un espectáculo público.
1: El secreto fue expuesto, así que decidimos perdonar y olvidar, sin darnos cuenta que un pasado tan doloroso no puede ser enterrado y olvidado. Cuando nació nuestro hijo, nos mudamos de vuelta a Pensilvania, donde Juan fue a un seminario para prepararse para el ministerio. Nuestra hija nació, y la vida estaba ocupada con las clases de Juan, dos niños y dos pequeñas iglesias a las cuales él servía como pastor. Luego reaccioné demasiado mal por un comentario de uno de los diáconos y terminé con aconsejamiento por mi pasado.
0: ¿Qué piensas de su consejo?
1: Creo que es muy mundano, Juan. Dios puede librar a cualquiera de su vida pecaminosa.
0: Sí, Él puede y lo hace.
1: ¿Piensas que mi padre es salvo?
0: ¡No! ¿Y tú? ¿Qué dijo Jesús, Carla? Guardaos de los falsos profetas, que vienen a vosotros con vestidos de ovejas, pero por dentro son lobos rapaces.
1: Lo que hizo estuvo mal, pero es mi padre y lo amo como padre. Tengo que creer que puede cambiar.
0: No puede cambiar, Carla. Necesita ser salvo. El Espíritu de Dios lo ayudará a cambiar.
1: Aún no lo creía hasta que fuimos a una reunión familiar en la casa de mis padres y escuché a mi padre decir de mi sobrina, ya no es más una niña. Ella se está convirtiendo en una señorita. Daba vueltas porque lo había escuchado decir eso mismo de mí. Tomé a mi hermana y le hablé en privado.
3: Sé muy mal que digas eso, Carla.
1: ¿Entiendes, Karina? No creo que podamos confiar en él con nuestras hijas.
3: Estás equivocada, Carla.
1: El consejero me ha dicho que encontraron nuevas víctimas.
3: Pondré mi vista sobre ella.
1: Olvidar, y ya va a ser demasiado tarde. No nos podemos permitir equivocarnos.
3: Un momento. Pensaba que yo era la única.
1: Tengo que decidir nunca dejar que mamá y papá cuidan a nuestros hijos.
3: Castigando a mamá.
1: Podemos confiar en que ella siempre estará cerca para proteger a nuestras hijas.
3: No. Por la advertencia. No creo que haga nada.
1: La casa estaba al borde de un río que no estaba lejos del lugar de casa favorito de mi padre. Llegó el día de Acción de Gracias para buscar siervos. Mi hermano estaba con él, dejamos que nuestros hijos fuesen también. Luego me comencé a preocupar. La cita fue incómoda por sus exigencias. Estábamos contentos cuando se fue. Acaba Navidad y mi hermana menor me llamó. Hey, Karina, haz como te dije, nos vemos pronto.
0: ¿Van a venir para Navidad?
1: Pero ella nunca le dijo a su esposo que abusó de ella. Y tiene miedo que él no entienda.
0: Sabe cómo manejar los secretos.
1: Hay que traerlo a Navidad porque mamá tiene que trabajar.
0: Supongo que no aceptaste.
1: Pude negarme. Ella no quería que papá esté solo en Navidad. Creo que está jugando con nuestras emociones.
0: ¡Ha vuelto a lo mismo, Carla! Tu padre ha vuelto a meterse en nuestro hogar cuando nos habíamos puesto de acuerdo que no lo dejaríamos controlar nuestras vidas.
1: ¡Karina quien lo invitó!
0: ¡No todos conspiradores.
1: Fue de casa antes que mi hermana y toda la familia llegara y no volvió en todo el día. Tuvimos la comida caliente y lo esperamos y yo trataba de entretenerlos aunque fue un día muy incómodo. Todos se fueron a su casa, Juan volvió. Tenía miedo de que nos hubieses dejado para siempre.
0: No, pero quiero a tu padre fuera de nuestras vidas.
1: ¿Qué?
0: ¿Me oíste? Quiero cortar todo tipo de comunicación con él por un año. Ni llamadas, ni visitas.
1: Justo para mamá. Conoces a papá. Si él no nos puede ver, no va a dejar que mamá u otro miembro de la familia nos vea.
0: Que así sea.
1: Esta no es una manera muy cristiana de arreglar las cosas. Dios nos dice que debemos perdonar a los otros.
0: Tu padre nunca se ha arrepentido. Nunca te pidió perdón. Necesita una dura lección para que pueda ser responsable. Déjame mostrarte algo. Dios le dice a la iglesia cómo tratar a las personas que dicen ser creyentes, pero viven en pecado. Pablo escribe en 1 Corintios capítulo 5, versículos 11 y 12. Más bien, os escribí para que no os juntéis con ninguno que, llamándose hermano, fuere fornicario o avaro, o idólatra, o maldiciente, o borracho, o ladrón. Con el tal, ni aún comáis. No debemos ni siquiera comer con ellos, Carla. Mira, sigue diciendo, quitad pues a ese perverso de entre vosotros.
1: Está bien, Dios te ha hecho cabeza de esta familia, así que haré como tú digas. A través de un ministerio radial nos dimos cuenta que mi esposo había tomado la decisión correcta. De ese año de separación, fui a un seminario sobre incesto y quedé asombrada al ver el auditorio tan lleno. Se abrió mis ojos para ver la enormidad de lo que había experimentado y la necesidad de sanidad. Damos y encontramos una nueva iglesia donde yo comencé a ser aconsejada por un pastor. Tenía un título de consejero.
4: ¿Tienes miedo de ser abusada por un hombre cuando estás sola con él?
1: No. No me crees, ¿cierto?
4: Bueno, tienes que ser honesta contigo misma.
1: La Biblia nos dice que debemos abstenernos de toda apariencia de maldad. Así que yo trato de evitar de estar con cualquier hombre a solas, excepto con mi esposo.
4: Eso es sabio.
1: No creo que todos los hombres sean depredadores, pero yo no me doy cuenta de la diferencia. Creo que Dios es capaz de protegerme para darme un camino de escape.
4: Sí, lo es.
1: También creo que tengo la obligación de contarle el secreto a mi familia.
4: ¿Cómo lo harás?
1: Hay una gran reunión familiar, pero no iremos. Escribiré una carta explicando el porqué.
4: Puede que recibas alguna respuesta llena de enojo, ya que muchas veces el que habla es visto como culpable.
1: Tengo mi confianza en el Señor, pastor. Jesús dijo, conoceréis la verdad y la verdad os hará libres. Escribí esa carta a mi familia, pidiendo perdón por mi ausencia a la reunión familiar y describiendo lo que papá me había hecho. Hice copias de las cartas para todos los familiares de mi padre y también le mandé una copia a mi padre. Luego le pedimos a la escuela de nuestros hijos que no permitan que ninguno de sus abuelos los retire de la escuela. También hablamos con la policía por precaución. Algunos miembros de la familia estaban enojados, pero otros fueron alertados. La situación se ponía cada vez más fea. Pero con el aconsejamiento cristiano, terapia grupal, oración y estudio bíblico, yo estaba lista para enfrentar a mi padre luego de 5 años de separación. Mis padres, mi esposo y el pastor se juntaron en la sala de la conferencia de la iglesia y yo leí una declaración.
5: Bueno, tienes razón, Carla. Las cosas que dijiste son verdad. No me imaginabas el abuso, yo fui el que comenzó los incidentes. Así que no es tu culpa de ninguna forma y no tendrías que sentirte culpable. Perdón por haberte lastimado. Nada de esto tendría que haber sucedido.
6: Carla, ¿sientes que puedes perdonar y comenzar a construir una relación con tus padres?
1: Sí, en un lugar neutral, con una reunión familiar.
6: 2 Corintios capítulo 2 nos exhorta: y al que vosotros perdonáis, yo también, porque también yo lo he perdonado. Si algo he perdonado, por vosotros lo he hecho en presencia de Cristo, para que Satanás no gane ventaja alguna sobre nosotros, pues no ignoramos sus maquinaciones.
0: ¿Estás bien, cariño?
3: Sí, Juan. Es lindo volver a ver a todos. Nos perdimos de muchas cosas en estos años de separación.
0: Aquí viene tu prima. Las dejo solas.
7: Carla, la verdad es que te admiro por hablar y revelar tu pasado.
3: Sin Jesús no lo podría haber hecho, Raquel. Él me dio el coraje para enfrentar la verdad.
7: Estoy muy incómoda al estar cerca de tu padre por lo que hizo. ¿A ti no te molesta?
3: No me siento cómoda tampoco. Pero fuimos capaces de perdonarlo.
7: ¿Realmente crees que cambió?
3: Solo Cristo puede cambiar el corazón de una persona, Raquel. La Biblia dice, si alguno está en Cristo, nueva criatura es. Papá necesita ser salvo. Ha vivido una vida de falsedad y decepción, y pienso que cree sus propias mentiras. Estoy orando que en la misericordia de Dios, papá un día se arrepienta y sea salvo. Anhelo ver un corazón arrepentido en mi padre. Así me podría sentir como su hija nuevamente. Mientras tanto, nuestros hijos crecieron y escaparon al círculo de incesto. Ellos tuvieron que crecer sin abuelos, pero Dios siempre proveyó amigos cristianos que los amaron como abuelos. El amor y la verdad de Jesucristo me desencadenaron de la culpa y el temor que me ataba. He podido ayudar a otros al compartir mi pasado. Sea lo que sea que te tenga atado, Jesús puede librarte.
2: Si el Hijo os libertare, seréis verdaderamente libres. Amigo oyente, esto te incluye a ti. Jesús te ofrece una nueva vida también. La oportunidad de empezar nuevamente con una pizarra limpia, con el Espíritu Santo como consejero para guiarte. Para recibir el regalo de Dios de la salvación, ora con nosotros ahora. Señor, aquí estoy. Soy un pecador que necesita tu perdón. Te pido que me salves. Creo que enviaste a Jesús para morir en mi lugar. Creo que resucitó y vive para ayudarme a vivir para ti. Gracias por darme una vida nueva en Cristo. En su nombre oro. Amén. Regocíjate, amigo, y haznos saber si oraste con nosotros. Así podremos enviarte algo de literatura para ayudarte a crecer en la fe. Si estás fuera de los Estados Unidos, puedes escribirnos a Desencadenados, Casilla de Correo 5545, Correo Central 1000, Buenos Aires, Argentina. 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Tus cartas son importantes para nosotros. Y recuerda que cuando parece que a nadie le importas, a Dios y a nosotros sí.

0: 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Son las 15 horas. 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
1: Saludos, queridos amigos. Hoy es miércoles 17 de junio. Saludos de parte de todo el equipo de RRI. Aquí estamos como cada día trabajando para que usted escuche la enseñanza bíblica cada día. Y es muy importante que cada persona tome con mucha seriedad escudriñar las escrituras. 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Es muy importante que cada creyente realice esta labor porque para esto el Señor nos ha salvado. 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

Usar la palabra de Dios cada día y meditar en ella. Eso es lo que el Señor nos ha mandado. Proverbios capítulo 8 y el verso 13. Esto es lo que la palabra de Dios dice. El temor de Jehová es aborrecer el mal, la soberbia y la arrogancia, el mal camino y la boca perversa aborrezco. La Biblia es muy clara en enseñarnos que debemos temer a Jehová con todo nuestro corazón. Y este mismo mandato lo encontramos en otra manera cuando el Señor dijo que debemos amarle a Él sobre todas las cosas y sobre cualquier persona.

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0: Todos los que hemos sido salvos nos damos cuenta de que ha habido ocasiones en nuestra vida cuando comenzamos a preguntarnos esto. ¿Qué nos impide poder disfrutar la vida cristiana al máximo? ¿Qué nos priva, en cierto modo, de estar en la cúspide del gozo y la paz verdaderos en nuestra vida cristiana? Pues bien, cuando empezamos a examinar lo que declara el Señor, por ejemplo, en el capítulo 8 de Juan, donde dice, «Y conoceréis la verdad, y la verdad os hará libres», es decir, libres de la esclavitud y de las ataduras, de esas cosas que nos impiden alcanzar el máximo de nuestro potencial en lo que Dios quiere que seamos, mencionamos tres aspectos que mucha gente a menudo pasa por alto al leer la Biblia, que son los sentimientos de inseguridad, los de inferioridad y la sensación de incompetencia que Satanás no deja de enviar ni de hacer que afloren en nuestra vida cristiana y que a veces, debido a que no se presentan como un pecado manifiesto en este campo o en el otro, no logramos ver que Satanás nos derrota por medio de nuestros sentimientos, ya que en lugar de guiarnos por la verdad, nos dejamos guiar por los sentimientos y entonces nos preguntamos por qué no hay verdadero gozo ni una sensación genuina de satisfacción. Ahora bien, hemos hablado del hecho de cómo hemos sido programados desde niños para pensar de ciertas maneras que no son bíblicas, pero así fuimos enseñados. Sin embargo, si comenzamos a entender la verdad de Dios y a comprender esas tres verdades específicas, entonces Satanás será derrotado en estas áreas y comenzamos a disfrutar y a alcanzar el máximo de nuestro potencial. Y bien, dijimos que esas tres verdades son, primero que nada, nuestra posición en Cristo. En segundo lugar, lo que somos, es decir, nuestra identidad. Y en tercer lugar, nuestras posesiones. Hoy hablaremos de las posesiones, es decir, de lo que tenemos en Cristo Jesús. Antes que comencemos con la primera, pensemos en esto por un momento. Todos desean sentir o tener un sentido de aceptación, aprobación y gratitud. Pero ahora escuche esto. Cuando no lo tenemos, cuando de alguna forma no somos capaces de sentir eso y percibirlo de otras personas, entonces hacemos justo lo que el mundo hace. Seguimos su ejemplo de intentar ser capaces de sentir esta aceptación, esta aprobación y esta gratitud. Así que una de las cosas que con frecuencia pasa inadvertida y que nosotros poseemos y no estamos conscientes de ello es que, habiendo sido colocados en Jesucristo y después de habernos convertido en las personas que somos, no logramos reconocer nuestra aceptación de parte de Dios tal como somos, que es una de las más inestimables y preciosas posesiones que tenemos. En Efesios capítulo 1, versículo 6, la Biblia dice, «Para alabanza de la gloria de su gracia, con la cual nos hizo aceptos en el amado». Ahora bien, piense en esto por un momento. Cuando Dios dice que somos aceptos, piense en el poder de la percepción y la comprensión de que Dios Todopoderoso, nuestro Creador, nuestro Salvador, nos haya aceptado. Es decir, cuando recibimos al Señor Jesucristo como nuestro Salvador, primero que nada, aceptamos la muerte de Cristo en la cruz como pago de nuestros pecados y aceptamos el método de Dios para perdonarnos. Y cuando aceptamos el método de Dios a su manera y lo aceptamos a Él mediante el sacrificio de Jesucristo en la cruz, Dios el Padre nos aceptó en ese momento tal cual éramos. no dijo, cuando limpies tu vida, cuando resuelvas esto, cuando te deshagas de tus hábitos, cuando añadas estas 10 leyes, cuando hayas cumplido los 10 mandamientos, cuando dejes de cometer los siguientes pecados, entonces te aceptaré. Dios el Padre, en su justicia, en su amor, en su misericordia, dijo en ese momento, cuando usted era un diamante en bruto, y algunos éramos bastante brutos, dijo, te tomaré así como eres. Él le aceptó así como usted era. Ahora el mundo dice, si quieres ser aceptado, esto es lo que debes hacer. Nuestra aceptación se basa en 3 cosas, nuestra apariencia, nuestro desempeño y nuestro estatus. Ahora, aquellos que creen que uno puede ser salvo hoy y caer de la gracia mañana, quisiera decirle, amable oyente, que si esa es su teología, odio decirle esto, no funcionará. Le causará más angustias, más cargas, más inseguridad. Y si alguien predica eso, todo lo que está haciendo es poner una carga pesada en las personas, quienes tienen que estar a la altura. ¿Estar a la altura de qué? ¿De lo que el predicador dice? ¿De lo que la Biblia dice? ¿De cumplir con los 10 mandamientos? ¿De vivir apegado a ellos? ¿Del sermón del monte? No hay forma alguna para mí de cumplir con eso. No hay forma en el mundo para mí de cumplirlo por la sencilla razón de que él dice, no mires para codiciar, vuelve la otra mejilla, no diga cierta cosa. Sin embargo, mire lo que dice aquí, nos hizo aceptos. ¿Cómo? En el amado. ¿Sabe qué es eso? Destruye toda la idea de cumplir cosas. Además de eso, tenemos todo el estatus que necesitamos. Somos hijos de Dios, somos embajadores de Jesucristo, somos santos en el reino de Dios, vivimos en el reino de la luz. No debemos preocuparnos por el estatus,

del Espíritu es amor, gozo, paz, paciencia, benignidad, bondad, fe, mansedumbre, templanza. Eso no suena como todo este estresante trabajo tan duro para tener aceptación, sino que habla de descansar en el Señor. Mire, si no acepto lo que Él ya me ha dado, entonces ¿qué haré? Me meteré al ciclo del mundo y haré todo eso para obtener mi aceptación. Y le digo, amable oyente, sus padres pueden rechazarle, sus amigos pueden rechazarle, las personas a las que les tiene la más alta estima pueden rechazarle, pero hay una persona que nunca le rechazará y ese es Dios. Él dijo, al que a mí viene, no le echo fuera. Una de las posesiones más inestimables que tenemos debido a nuestra relación con Él es que hemos sido aceptados, no por nuestro desempeño, sino aceptados como somos. Lo segundo que quisiera que considere en cuanto a nuestras posesiones está en Juan capítulo 5. Acompáñeme si así lo desea por un momento. En este capítulo 5, versículo 24, Juan dice que no solo tenemos la posesión de su aceptación cada segundo de nuestra vida y por la eternidad, sino también la vida eterna. Y quisiera decirle solo un par de cosas breves sobre esto. Mire, para el creyente, la vida eterna no es algo que comienza acá en la muerte. Esta comienza en el momento en que recibe a Cristo. Dice así en el versículo 24 del capítulo 5 de Juan, de cierto os digo, el que oye mi palabra y cree al que me envió tiene, en tiempo presente, vida eterna. Y no vendrá condenación, mas ha pasado en tiempo aoristo, de una vez por todas en el pasado, de muerte a vida. Cada creyente en el presente es ahora poseedor de la vida eterna. ¿Cuál es nuestra vida eterna? Nuestra vida eterna es Jesucristo mediante el Espíritu Santo que vive dentro de nuestro espíritu. Él mismo se entregó a nosotros, es decir, es nuestra vida. El que no tiene al Hijo de Dios no tiene la vida. ¿Sabe qué significa eso, amable oyente? Significa que a pesar de lo bueno, a pesar de lo listo, a pesar de lo intelectual, a pesar de lo rico y a pesar de lo prominente que usted pueda ser, si no tiene a Jesucristo viviendo en su ser, amable oyente, es un muerto viviente. Yo no lo digo. Dios lo dice, estabais muertos, es decir, antes de Cristo, en vuestros delitos y pecados. Una persona muere para siempre o vive para siempre y todo depende de una cosa sencilla, depende de su fe en Jesucristo. La Biblia dice que el regalo de la vida eterna es el regalo de Cristo al venir a nuestra vida. No es algo que pueda comprar. No es algo por lo que pueda trabajar y mire, tampoco puede estar a la altura del estándar de Dios. Si no tiene a Jesucristo en su corazón como su Salvador, ¿sabe lo que está haciendo? Puedo decirle con exactitud lo que está haciendo. Está intentando estar a la altura de algo. Ahora, ¿según los estándares de quién? Sus propios estándares. Se ha imaginado que Dios tiene un estándar. Tiene un estándar para los predicadores, pero tiene este estándar para usted. Entonces usted, de cierto modo, ideó eso. No tiene que ir a la iglesia, no tiene que orar, no tiene que hacer muchas cosas. Pero de acuerdo con el estándar que usted se ha puesto, lo está haciendo bien. Ese es su estándar. Pero mire, si Dios eleva el estándar para usted, ¿entonces qué? Amable oyente, la razón por la cual morirá sin Cristo es porque parte de la base del desempeño. Eso es exactamente. Ahora mire esto. Está intentando obtener resultados y si su desempeño cumple con su estándar y sus metas de desempeño, entonces Dios le aceptará. Pero no hay una sola palabra en la Biblia sobre eso. Eso es diabólico, total y completamente contrario a la Escritura, y se encuentra en el extremo opuesto de todo lo que Dios enseña, porque de lo que usted habla es de obras, desempeño, de hacer lo mejor, de ser aceptable. ¿A los ojos de quién? Aceptable a los ojos de Dios sobre la base de su desempeño, cuando Él dice que una persona es salva y aceptada por gracia, más nada. Ninguna obra se toma en cuenta aquí, excepto la obra de Jesucristo. Quisiera decirle que usted morirá e irá directo al infierno. ¿Y sabe por qué? Porque estableció su estándar y confió en sus obras. Y Dios no tiene ese estándar. ¿Cuál es el estándar de Dios? Dios tiene un estándar que proveyó en la cruz
Y cuando Jesucristo murió, abrió la puerta para que usted fuera salvo. Y si no está dispuesto a venir a Jesucristo y muere sin él, no tendrá a nadie a quien culpar, excepto a usted mismo

0: y su obstinado y rebelde orgullo y su terquedad. Cuando citamos Juan 3:16, porque de tal manera amó Dios al mundo que ha dado a su Hijo unigénito para que todo aquel que en él cree no se pierda, mas tenga vida eterna, en lo que usualmente pensamos es ya sea en el infierno o en el cielo. Pero no se trata de eso en absoluto. El cielo es el lugar profético donde estaremos. Es un lugar literal, de eso no hay duda. Pero la vida eterna comienza ahora. Si ya tiene a Cristo en su vida, ya tiene vida eterna. Tiene una clase de vida totalmente diferente en cuanto a calidad y naturaleza, que además de larga, tiene calidad, profundidad, contentamiento y satisfacción. Si tiene a Dios Todopoderoso, tiene vida divina sobrenatural dentro de usted. Por eso nunca podrá estar perdido, porque se ha convertido en hijo de Dios y dentro de usted, dentro de su espíritu, está la verdadera vida. Hay otro don que Dios nos ha dado y en el que quizás no pensamos mucho como regalo, el cual está en el capítulo primero de Primera de Juan. Aquí el apóstol habla de su relación y de la relación de ellos con Cristo y también entre ellos. Y entonces en el versículo 2 dice, porque la vida fue manifestada y la hemos visto y testificamos y os anunciamos la vida eterna, la cual estaba en el Padre y se nos manifestó. ¿Sabe lo que dice en este versículo? Al identificar la vida eterna con Jesucristo, dice, cuando uno tiene a Jesucristo, tiene la vida. Ahora dice en el versículo 3, lo que hemos visto y oído, lo que proclamamos a ustedes para que también puedan tener comunión con nosotros, y de hecho, nuestra comunión es con el Padre y con su Hijo, Jesucristo. Piensen en esto por un momento. Una de las posesiones más invaluables que tenemos es la posesión personal de poder tener comunión entrañable uno a uno con el Dios que creó este mundo. Ahora considere lo siguiente un momento. Todas las demás religiones en el mundo, independientemente de cuál pueda ser, todas las demás religiones en el mundo pueden adorar a sus dioses, pueden venerar a sus dioses, pueden honrar a sus dioses, pueden alabar a sus dioses, pueden hacer sacrificios y ofrendas a sus dioses, pero hay una cosa que no pueden hacer con su Dios, no pueden tener comunión con Él. Porque mire, para que dos personas tengan comunión, las dos deben estar vivas y todos estos otros dioses están muertos. Amable oyente, el cristiano está en el mundo y tiene el potencial poderoso de tener comunión con su Dios, con Dios Padre, Dios Hijo, Dios Espíritu Santo. Piense en esto. ¿Sabe por qué no tenemos comunión con el Señor como deberíamos? ¿Sabe por qué? Mire, alguna vez sus hijos le han dicho, quiero tenerte solo para mí. Cuando mis hijos eran niños, íbamos a acampar todo el tiempo. Y la razón por la cual les encantaba ir de acampada es porque no había teléfonos en nuestro remolque. Nadie podía llegar a mí. Me tenían para ellos solos y les encantaba. ¿No es cierto que hay personas que a usted le gustaría tener solo para sí mismo y simplemente hacerles todas las preguntas que quisiera? Bueno, usted tiene a alguien así, su nombre es Jehová, es decir, Yahvé, Elohim, infinito en poder eterno, Adonai, Señor y amo. Cada uno de nosotros tiene acceso a aquel que tiene y sabe todo lo que necesitamos, que alivia todos nuestros dolores, sana todas nuestras enfermedades, nos fortalece en todas nuestras debilidades, quita todos nuestros defectos, perdona todos nuestros pecados y nos ama en medio de los mayores desastres que podemos causar en el mundo. Ahora bien, permítame preguntarle, ¿por qué cree que no hablamos con Él durante más tiempo? Bueno, no es porque no tengamos tiempo, ya que puede hablar con Él en cualquier parte del mundo. Puede hablar con Él a 12 metros bajo el agua o caminando en el espacio. Puede hablar con Él en el trabajo o en casa. Entonces eso no tiene nada que ver con dónde podamos estar o cuánto tiempo tengamos. ¿Por qué cree eso? Si tiene acceso a Él y puede entablar una conversación con el Dios Todopoderoso. Y además de eso, tenemos todas estas cartas de amor. Este no es más que un libro de amor que Él nos escribió. Así que, teniendo acceso a todo esto, ¿por qué cree que no hablamos con Dios durante más tiempo? Le diré por qué. Es realmente simple. Usted dirá, es por el pecado, esta es la razón. No, esa no es la razón. La razón principal por la cual no hablamos con este grande y maravilloso Padre Celestial que derramó todo lo que está en el cielo sobre nosotros es porque no lo conocemos muy bien. Esa es la razón. Mire, cuanto mejor llegue a conocerlo, más querrá hablar con él. Y cuanto más comience a entender lo que él también quiere decirle, más querrá hablar con él. Y cuanto más sea capaz de compartir y sentir su amor y su aceptación, cuanto más lo haga, más le fortalecerá. La razón por la cual nos sentimos inseguros, incapaces, inferiores, incompetentes, sin valor, excluidos, rechazados, bajo el juicio de Dios, condenados, culpables y todas las otras cosas que sentimos es porque no le conocemos. Mire, cuanto más entiendo quién es Él, más quiero hablar con Él, más quiero escucharlo. Más quiero buscar su sabiduría, guía y dirección, y más confiado estoy de que cuando venga a Él obtendré exactamente lo que busco. Ahora bien, una última cosa. A veces no nos salimos de nuestro camino para iniciar una nueva relación porque tenemos miedo de ser rechazados. Quisiera decirle algo. Si esa es la razón por la cual no se ha acercado a Dios, puedo decirle esto con seguridad. No tiene que preocuparse por ser rechazado. No solo le aceptará, sino que le acercará al compañerismo más entrañable de su vida. Escuche bien esto: compartir, dar y recibir. Y amable oyente, puede establecer una relación y una comunión con Él que le sostendrá en cada prueba y angustia de la vida. Eso es suyo debido a su relación con Él. Y cuando eche mano de esas tres posesiones, su aceptación, su vida eterna y la facultad para tener comunión con Él, entonces la insuficiencia, la inferioridad y la inseguridad se desvanecerán a mitad del camino y nuestra relación con Él se volverá más fuerte, más profunda y más rica. Si descubre cómo es Dios, correrá hacia esa comunión. Quisiera decirle, amable oyente, que si aún no ha aceptado a Cristo como su Salvador, no espere hasta mañana. No espere hasta la semana que viene, justo donde está. Pídale al Señor Jesucristo que venga a su vida. Es rendirse ahora, no uno de estos días, dice la Biblia, cuando sea demasiado tarde. Un día toda rodilla se doblará y confesará que Jesucristo es el Señor para la gloria de Dios. Simplemente le digo que aquí está la oferta de Dios para una vida en todo su esplendor. Y no tiene más que pedirla, creer y recibirla.
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0: La mentalidad perfeccionista tiene esta cuestión. Su aceptación de sí mismo se basa en cómo se desempeña para sí mismo, para Dios, para otras personas. Así que un perfeccionista tiene que hacer todo bien. Y lo que sucede a menudo con un perfeccionista es que comienza a postergar las cosas porque si no puede hacerlo bien, simplemente no lo hace. Y así quiere esperar hasta que pueda ser perfecto en la forma que lo hace, y la verdad es que ninguno de nosotros es perfecto, y nuestro perfeccionismo no significa que seamos perfectos, sino que nos vemos a nosotros mismos de tal manera que para ser aceptados por Dios, por amigos, compañeros de trabajo, lo que sea, tenemos que hacer las cosas de cierta manera. Y esto es una trampa satánica, es esclavitud. El perfeccionismo es una forma terrible de esclavitud porque no puede ser feliz. Porque en primer lugar no va a ser perfecto, va a cometer errores, va a terminar llegando tarde o puede decir algo equivocado o puede escribir algo equivocado. Así que si está viviendo en esa forma de vida, no puede ser feliz, no puede tener paz, siempre está ansioso, temiendo que pueda fallar o decepcionar a alguien y, por lo tanto, es una trampa satánica.
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0: Esta es la hora en RRI.
1: Son las 15 horas, 30 minutos.
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1: Siga leyendo la palabra de Dios, libro de Levítico, capítulos 14 y 15.
2: Capítulo 14. Y habló Jehová a Moisés diciendo: Esta será la ley para el leproso cuando se limpiare. Será traído al sacerdote, y éste saldrá fuera del campamento y lo examinará, y si ve que está sana la plaga de la lepra del leproso, el sacerdote mandará luego que se tomen para el que se purifica dos avecillas vivas, limpias, y madera de cedro, grana e hisopo. Y mandará el sacerdote matar una avecilla en un vaso de barro sobre aguas corrientes. Después tomará la avecilla viva, el cedro, la grana y el hisopo, y los mojará con la avecilla viva en la sangre de la avecilla muerta sobre las aguas corrientes. Y rociará siete veces sobre el que se purifica de la lepra, y le declarará limpio, y soltará la avecilla viva en el campo. Y el que se purifica lavará sus vestidos, y raerá todo su pelo, y se lavará con agua, y será limpio. Y después entrará en el campamento, y morará fuera de su tienda siete días. Y el séptimo día raerá todo el pelo de su cabeza, su barba y las cejas de sus ojos, y todo su pelo, y lavará sus vestidos, y lavará su cuerpo en agua, y será limpio. El día octavo tomará dos corderos sin defecto, y una cordera de un año sin tacha, y tres décimas de efa de flor de harina, para ofrenda amasada con aceite, y un log de aceite. Y el sacerdote que le purifica presentará delante de Jehová al que se ha de limpiar con aquellas cosas a la puerta del tabernáculo de reunión. Y tomará el sacerdote un cordero y lo ofrecerá por la culpa con el log de aceite, y lo mecerá como ofrenda mecida delante de Jehová. Y degollará el cordero en el lugar donde se degüella el sacrificio por el pecado y el holocausto, en el lugar del santuario, porque como la víctima por el pecado, así también la víctima por la culpa es del sacerdote, es cosa muy sagrada. Y el sacerdote tomará de la sangre de la víctima por la culpa, y la pondrá el sacerdote sobre el lóbulo de la oreja derecha del que se purifica, sobre el pulgar de su mano derecha, y sobre el pulgar de su pie derecho. Asimismo el sacerdote tomará del log de aceite, y lo echará sobre la palma de su mano izquierda, y mojará su dedo derecho en el aceite que tiene en su mano izquierda, y esparcirá el aceite con su dedo siete veces delante de Jehová. Y de lo que quedare del aceite que tiene en su mano, pondrá el sacerdote sobre el lóbulo de la oreja derecha del que se purifica, sobre el pulgar de su mano derecha, y sobre el pulgar de su pie derecho, encima de la sangre del sacrificio por la culpa. Y lo que quedare del aceite que tiene en su mano, lo pondrá sobre la cabeza del que se purifica, y hará el sacerdote expiación por él delante de Jehová. Ofrecerá luego el sacerdote el sacrificio por el pecado, y hará expiación por el que se ha de purificar de su inmundicia, y después degollará el holocausto, y hará subir el sacerdote el holocausto y la ofrenda sobre el altar. Así hará el sacerdote expiación por él, y será limpio. Mas si fuere pobre y no tuviere para tanto, entonces tomará un cordero para ser ofrecido como ofrenda mecida por la culpa, para reconciliarse, y una décima de efa de flor de harina amasada con aceite para ofrenda, y un log de aceite, y dos tórtolas o dos palominos, según pueda. Uno será para expiación por el pecado, y el otro para holocausto. Al octavo día de su purificación traerá estas cosas al sacerdote a la puerta del tabernáculo de reunión delante de Jehová. Y el sacerdote tomará el cordero de la expiación por la culpa y el log de aceite, y los mecerá el sacerdote como ofrenda mecida delante de Jehová. Luego degollará el cordero de la culpa, y el sacerdote tomará de la sangre de la culpa y la pondrá sobre el lóbulo de la oreja derecha del que se purifica, sobre el pulgar de su mano derecha y sobre el pulgar de su pie derecho. Y el sacerdote echará del aceite sobre la palma de su mano izquierda, y con su dedo derecho el sacerdote rociará del aceite que tiene en su mano izquierda siete veces delante de Jehová. También el sacerdote pondrá del aceite que tiene en su mano sobre el lóbulo de la oreja derecha del que se purifica, sobre el pulgar de su mano derecha y sobre el pulgar de su pie derecho, en el lugar de la sangre de la culpa. Y lo que sobre del aceite que el sacerdote tiene en su mano, lo pondrá sobre la cabeza del que se purifica para reconciliarlo delante de Jehová. Asimismo ofrecerá una de las tórtolas o uno de los palominos, según pueda. Uno en sacrificio de expiación por el pecado y el otro en holocausto, además de la ofrenda. y hará el sacerdote expiación por el que se ha de purificar delante de Jehová. Esta es la ley para el que hubiere tenido plaga de lepra y no tuviere más para su purificación. Habló también Jehová a Moisés y a Aarón diciendo, cuando hayáis entrado en la tierra de Canaán, la cual yo os doy en posesión, si pusiere yo plaga de lepra en alguna casa de la tierra de vuestra posesión, vendrá aquel de quien fuere la casa y dará aviso al sacerdote diciendo, algo como plaga ha aparecido en mi casa. Entonces el sacerdote mandará desocupar la casa antes que entre a mirar la plaga, para que no sea contaminado todo lo que estuviere en la casa. Y después el sacerdote entrará a examinarla, y examinará la plaga, y si se vieren manchas en las paredes de la casa, manchas verdosas o rojizas, las cuales parecieren más profundas que la superficie de la pared, el sacerdote saldrá de la casa a la puerta de ella y cerrará la casa por 7 días. Y al séptimo día volverá el sacerdote y la examinará, y si la plaga se hubiere extendido en las paredes de la casa, entonces mandará el sacerdote y arrancarán las piedras en que estuviere la plaga y las echarán fuera de la ciudad en lugar inmundo. Y hará raspar la casa por dentro alrededor y derramarán fuera de la ciudad en lugar inmundo el barro que rasparen. Y tomarán otras piedras y las pondrán en lugar de las piedras quitadas, y tomarán otro barro y recubrirán la casa. Y si la plaga volviere a brotar en aquella casa después que hizo arrancar las piedras y raspar la casa, y después que fue recubierta, entonces el sacerdote entrará y la examinará, y si pareciere haberse extendido la plaga en la casa, es lepra maligna en la casa, inmunda es. Derribará por tanto la tal casa, sus piedras, sus maderos y toda la mezcla de la casa, y sacarán todo fuera de la ciudad al lugar inmundo. Y cualquiera que entrare en aquella casa durante los días en que la mandó cerrar, será inmundo hasta la noche. Y el que durmiere en aquella casa, lavará sus vestidos. También el que comiere en la casa, lavará sus vestidos. Mas si entrare el sacerdote y la examinare, y viere que la plaga no se ha extendido en la casa después que fue recubierta, el sacerdote declarará limpia la casa, porque la plaga ha desaparecido. Entonces tomará para limpiar la casa 2 avecillas y madera de cedro, grana e hisopo, y degollará una avecilla en una vasija de barro sobre aguas corrientes. Y tomará el cedro, el hisopo, la grana y la avecilla viva, y los mojará en la sangre de la avecilla muerta y en las aguas corrientes, y rociará la casa 7 veces. Y purificará la casa con la sangre de la avecilla, con las aguas corrientes, con la avecilla viva, la madera de cedro, el hisopo y la grana. Luego soltará la avecilla viva fuera de la ciudad sobre la faz del campo. Así hará expiación por la casa y será limpia. Esta es la ley acerca de toda plaga de lepra y de tiña, y de la lepra del vestido y de la casa, y acerca de la hinchazón y de la erupción y de la mancha blanca, para enseñar cuándo es inmundo y cuándo limpio. Esta es la ley tocante a la lepra. Capítulo 15. Habló Jehová a Moisés y a Aarón diciendo, hablad a los hijos de Israel y decidles, cualquier varón, cuando tuviere flujo de semen, será inmundo, y esta será su inmundicia en su flujo, sea que su cuerpo destiló a causa de su flujo, o que deje de destilar a causa de su flujo, él será inmundo. Toda cama en que se acostare el que tuviere flujo será inmunda, y toda cosa sobre que se sentare, inmunda será. Y cualquiera que tocare su cama lavará sus vestidos, se lavará también a sí mismo con agua, y será inmundo hasta la noche. Y el que se sentare sobre aquello en que se hubiere sentado el que tiene flujo, lavará sus vestidos, se lavará también a sí mismo con agua, y será inmundo hasta la noche. Asimismo, el que tocare el cuerpo del que tiene flujo, lavará sus vestidos, y asimismo se lavará con agua, y será inmundo hasta la noche. Y si el que tiene flujo escupiere sobre el limpio, éste lavará sus vestidos, y después de haberse lavado con agua, será inmundo hasta la noche. Y toda montura sobre que cabalgare el que tuviere flujo será inmunda. Cualquiera que tocare cualquiera cosa que haya estado debajo de él, será inmundo hasta la noche. Y el que la llevare, lavará sus vestidos, y después de lavarse con agua, será inmundo hasta la noche. Y todo aquel a quien tocare el que tiene flujo, y no lavare con agua sus manos, lavará sus vestidos, y asimismo se lavará con agua, y será inmundo hasta la noche. La vasija de barro que tocare el que tiene flujo será quebrada, y toda vasija de madera será lavada con agua. Cuando se hubiere limpiado de su flujo el que tiene flujo, contará 7 días desde su purificación y lavará sus vestidos, y lavará su cuerpo en aguas corrientes, y será limpio. Y el octavo día tomará dos tórtolas o dos palominos, y vendrá delante de Jehová a la puerta del tabernáculo de reunión, y los dará al sacerdote. Y el sacerdote hará del uno ofrenda por el pecado, y del otro holocausto. Y el sacerdote le purificará de su flujo delante de Jehová. Cuando el hombre tuviere emisión de semen, lavará en agua todo su cuerpo y será inmundo hasta la noche. Y toda vestidura o toda piel sobre la cual cayere la emisión del semen, se lavará con agua y será inmunda hasta la noche. Y cuando un hombre yaciere con una mujer y tuviere emisión de semen, ambos se lavarán con agua y serán inmundos hasta la noche. Cuando la mujer tuviere flujo de sangre y su flujo fuere en su cuerpo, 7 días estará apartada, y cualquiera que la tocare será inmundo hasta la noche. Todo aquello sobre que ella se acostare mientras estuviere separada será inmundo. También todo aquello sobre que se sentare será inmundo. Y cualquiera que tocare su cama lavará sus vestidos, y después de lavarse con agua será inmundo hasta la noche. También cualquiera que tocare cualquier mueble sobre que ella se hubiere sentado, lavará sus vestidos, se lavará luego a sí mismo con agua y será inmundo hasta la noche. Y lo que estuviere sobre la cama o sobre la silla en que ella se hubiere sentado, el que lo tocare será inmundo hasta la noche. Si alguno durmiere con ella y su menstruo fuere sobre él, será inmundo por 7 días, y toda cama sobre que durmiere será inmunda. Y la mujer, cuando siguiere el flujo de su sangre por muchos días fuera del tiempo de su costumbre, o cuando tuviere flujo de sangre más de su costumbre, todo el tiempo de su flujo será inmunda como en los días de su costumbre. Toda cama en que durmiere todo el tiempo de su flujo le será como la cama de su costumbre, y todo mueble sobre que se sentare será inmundo como la impureza de su costumbre. Cualquiera que tocare esas cosas será inmundo, y lavará sus vestidos, y asimismo se lavará con agua, y será inmundo hasta la noche. Y cuando fuere libre de su flujo, contará 7 días, y después será limpia. Y el octavo día tomará consigo 2 tórtolas o 2 palominos, y los traerá al sacerdote a la puerta del tabernáculo de reunión. Y el sacerdote hará del uno ofrenda por el pecado, y del otro holocausto, y la purificará el sacerdote delante de Jehová del flujo de su impureza. Así apartaréis de sus impurezas a los hijos de Israel, a fin de que no mueran por sus impurezas, por haber contaminado mi tabernáculo que está entre ellos. Esta es la ley para el que tiene flujo y para el que tiene emisión de semen, viniendo a ser inmundo a causa de ello, y para la que padece su costumbre, y para el que tuviere flujo, sea varón o mujer, y para el hombre que durmiere con mujer inmunda.
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Todas las religiones del mundo ofrecen una salvación basada en obras de justicia. Quiere decir que se ofrece una salvación por merecimiento, como un salario que Dios da al hombre por su buen comportamiento y su buena vida religiosa. Esto no enseña la Biblia. La Biblia asegura que el hombre no puede hacer nada para merecer la salvación de Dios. Creer que las buenas obras pueden dar salvación trae mayor condenación. La Biblia dice: "Porque por gracia sois salvos por medio de la fe, y esto no de vosotros, pues es don de Dios, no por obras, para que nadie se gloríe". La salvación se recibe por la gracia de Dios y no por obras. Solo Jesús y su obra perfecta puede salvar a un pecador.

Esta es la hora en RRI. Son las 16 horas. 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

la palabra de Dios cada día y meditar en ella. Eso es lo que el Señor nos ha mandado. Proverbios capítulo 8 y el verso 13. Esto es lo que la palabra de Dios dice. El temor de Jehová es aborrecer el mal, la soberbia y la arrogancia, el mal camino y la boca perversa aborrezco. La Biblia es muy clara en enseñarnos que debemos temer a Jehová con todo nuestro corazón. Y este mismo mandato lo encontramos en otra manera cuando el Señor dijo que debemos amarle a Él sobre todas las cosas y sobre cualquier persona.

Nunca antes había pensado en esto. La primera mitad de nuestras vidas la controlan nuestros padres y la segunda mitad nuestros hijos. Incluso en la tercera mitad de la vida, cuando nuestros hijos han crecido, descubrimos que en lugar de volvernos más fuertes, nos volvemos más débiles. En lugar de depender menos de los demás, dependemos más. Y en vez de controlar nuestro destino, nos damos cuenta de que somos menos capaces de hacerlo. He descubierto que soy más feliz cuando dejo de intentar controlar todo y permito que Dios tome el control. La Biblia dice que solo Él conoce el principio y el fin, y lo que es mejor entre ambos extremos. Le habla David Jeremiah, animándole a que tome el camino hacia una vida nueva. Descubra la fidelidad de Dios en su minuto en la Biblia.

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1: Bienvenidos a las aventuras de Sabio y Prudente, un lugar lleno de alegría, música y sabiduría que se encuentra en el centro de tu imaginación. En nuestro episodio anterior conocimos cómo Esaú cambió su derecho de hijo mayor por un plato de comida. En el episodio de hoy, conoceremos un poco más sobre Esaú y la misión que Isaac le encomendó para que recibiera la bendición.
2: ¿Podremos comer de esas lindas, grandes y sabrosas frisas? ¡Yo les juro!
3: ¡No! ¡No, sabio!
2: ¡Ah! ¿Qué te sucede, dulce?
3: No está bien que jures. Recuerda lo que el abuelo nos ha enseñado.
4: Es verdad lo que dice Dulce.
3: El abuelo gusano nos ha enseñado que la Biblia nos invita a no jurar.
2: ¿Qué es lo que dice la Biblia?
4: Sabio, la Biblia dice, sobre todo, hermanos míos, no juren ni por el cielo, ni por la tierra, ni por ninguna otra cosa.
3: Además dice que cuando digan sí, que sea sí. Cuando digan no, que sea no, para que Dios no los condene.
2: ¿Y dónde se encuentra eso?
4: En el libro de Santiago, capítulo 5, versículo 12.
2: ¡Ay, caramba! Ustedes tienen razón. De ahora en adelante, mi sí será sí y mi no será no.
1: Dios desea que tú seas una persona íntegra, que tu sí sea sí y tu no sea no. Ahora pasemos al viejo tronco donde están reunidos el comité evaluador.
5: Para efecto de aclarar el récord, ¿qué edad tenía Isaac cuando nacieron sus hijos Esaú y Jacob?
6: Él tenía 60 años de edad cuando ellos nacieron.
7: Oh, un momento. Déjenme ver si estoy entendiendo. Si Isaac tenía 60 años cuando nacieron sus hijos, menos 20 años sin tener hijos, eso significa que se casó a los 40 años.
8: Así mismo es, su señoría. A los 40 años se casó con Rebeca.
9: Aclarado este punto, favor de continuar con la defensa.
7: Queremos solicitar que el primer cargo contra Jacob sea anulado.
5: Para beneficio del récord, se le hará el cargo nuevamente.
7: Cargo número uno, traición. Jacob presionó a su hermano para que vendiera la primogenitura.
8: Fue más bien el carácter impulsivo de Esaú el que solicitó que su hermano le diera de comer.
6: Jacob le ofreció un intercambio a su hermano. A mi entender, Esaú mostró falta de interés por su derecho a ser hijo mayor al aceptar el intercambio.
5: Muy bien, continúe.
7: A diferencia de Jacob, para Esaú, la primogenitura no era importante. De lo contrario, le hubiera dicho que no a su hermano.
1: Los tres jueces que componen el comité evaluador, al oír el argumento en defensa del primer cargo, hablaron entre sí.
5: ¿Qué opinan ustedes?
7: En realidad, Esaú tenía otras opciones para comer.
10: Él muy bien pudo pedirle a su madre o a una de las sirvientas que le preparara comida.
7: Él no necesitaba de la comida de Jacob.
5: Muy bien. El primer cargo es anulado. ¡Silencio! Señorita abogada, usted habló del carácter impulsivo de Saúl. ¿Podría explicar a qué se refiere?
8: A pesar de que eran hermanos gemelos, Esaú y Jacob tenían personalidades muy diferentes.
6: Por ejemplo, su señoría, a Esaú le encantaba la vida activa y a Jacob la vida pacífica.
7: Es por eso, su señoría, que Esaú tenía una reputación de ser un excelente cazador, pero su hermano era todo lo contrario.
11: A él le fascinaba estar en el campamento.
8: Jacob era en sí un hombre tranquilo y de buenas intenciones, pero no así su hermano.
12: ¿Qué dice? ¿Cómo va a ser?
13: ¡Silencio! ¡Silencio! Señorita abogada.

0: ¿a qué se refiere?
1: Queremos resaltar un evento en la vida de Saúl que nos permitirá ver con claridad las intenciones de su corazón, las cuales no eran muy buenas.
2: ¿Un evento que revelará las intenciones del corazón? ¿A qué se referirá la señorita abogada?

0: Y la hormiguita comelo todo, que continúan reparando las tablas de arcilla.
1: Muy bien, si seguimos a este ritmo de trabajo, muy pronto terminaremos.
2: ¿Cuál es el tema que completamos?
3: ¡Ay, don Oruga! El tema es la bendición hurtada.
4: La bendición hurtada. Me gusta el título. ¿A quién le toca comenzar a leer?
3: Es mi turno. Comienzo con la lectura. A la edad de 137 años, Isaac estaba ciego y comenzó a sentir de que muy pronto moriría. Es por eso que mandó a buscar a su hijo mayor, Esaú, para darle su bendición.
4: Aunque Isaac murió a los 180 años, es muy probable que pensara en la muerte cuando apenas tenía 137 años. Pues a esa edad fue que murió su hermano Ismael.
1: Y durante ese periodo que Isaac se decide entregar la bendición a su hijo mayor Esaú. Pero algo inesperado ocurrió.
0: ¿Algo inesperado ocurrió? Esto lo sabremos muy pronto. Continuaremos con nuestros amiguitos Chispín, Don Oruga, Doña Abeja y Hormiguita Comelo Todo, los cuales se encuentran reparando las tablas de arcilla.
2: ¿Y qué? ¿Qué fue lo que ocurrió?
1: ¡Un momentito, Don Oruga! ¡Me falta un pedazo de la tabla de arcilla! ¡Aquí está! Ahora puedo continuar con la lectura. ¡Isaac! Mandó a llamar a su hijo mayor y le dijo:
5: Hijo mío, mi querido Esaú, necesito hablar contigo.
6: Dígame, ¿en qué puedo ser útil?
5: La realidad es que estoy muy viejo. Partiré para estar con mis antepasados.
6: Padre, no diga eso.
5: Creo que ha llegado el tiempo de darte la bendición. Es por eso que quiero que vayas al monte con tu arco y tus flechas para cazar algún animal.
6: No hay problema. Yo cazaré ese animal para ti.
5: Tráelo y prepara luego un guisado sabroso, como a mí me gusta. Cuando esté preparado, tráelo para que yo lo coma.

0: Pero Rebeca, estaba escuchando lo que Isaac le decía a Esaú. Por eso, cuando este se fue al monte a cazar algo para su padre, ella mandó a buscar a su hijo Jacob y le dijo...
1: En nuestro próximo episodio nos enteraremos de los planes de Rebeca para que Jacob se apodere de la bendición que Isaac tiene para Esaú. Ahora pasemos a donde están Dulce, Sabio y Prudente en busca de alimentos. Ellos encontraron un arbusto lleno de fresas, pero el único problema es que se encuentra al borde de un enorme precipicio. El tronco del arbusto se inclinaba hacia el precipicio y cuando las frutas se desprendían del árbol, en vez de caer al piso, caían al vacío.
0: Yo no estoy muy segura de que sea una buena idea tratar de recolectar las fresas de ese arbusto.
2: No te preocupes, Dulce. Yo creo que mi plan va a funcionar.
0: ¿Cuál es el plan?
2: Usaremos esta soga. Nos las amarraremos alrededor de nuestra cintura. Yo estaré al frente, Dulce en el medio y Sabio al final.
3: ¿Y qué vamos a hacer?
2: Como el arbusto está inclinado hacia el precipicio, tú y Dulce se van a quedar en el borde del precipicio mientras yo me subo al arbusto y recojo las fresas.
0: ¡Comprendo! Si el arbusto se rompe, tú estarás a salvo, pues estás amarrado a Sabio y a mí.
2: ¡Así mismo es, Dulce!
0: Me

0: parece una excelente idea.
1: A mí también me parece una excelente idea, en especial el que yo no me suba al arbusto. Pues, le tengo miedo a las alturas.
2: ¿Funcionará la idea de Prudente? ¿Y qué me dicen del plan de Rebeca para engañar a Isaac? Esto lo descubriremos en nuestro próximo episodio, el cual estará lleno de acción, aventuras y mucha sabiduría de Dios. 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El texto bíblico usado dentro del programa es la Nueva Versión Internacional producida por la Sociedad Bíblica Internacional.
0: Hasta luego, nos veremos pronto. Adiós.
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Uno de los términos que el Señor Jesús usó para referirse a la salvación es vida eterna. Esta frase comunica seguridad a todo aquel que ha creído en Él, pues la eternidad no está limitada al tiempo y a la materia. La vida eterna que Dios ofrece está segura en sus manos. El Señor Jesús dijo: "Y yo les doy vida eterna y no perecerán jamás, ni nadie las arrebatará de mi mano. Mi Padre que me las dio es mayor que todos y nadie las puede arrebatar de la mano de mi Padre". Cada persona salvada está en las manos del Trino Dios y nadie las puede arrebatar de su mano. La seguridad de la salvación está segura en la persona de Dios y en su promesa. Por ello, la salvación es segura.

0: Esta es la hora en RRI.
1: Son las 16 horas, 29 minutos.
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0: ¿Ha pensado usted en el valor de su vida? ¿Aceptaría usted venderse a sí mismo? ¿Cuál sería el precio? 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
1: Gracias por encontrarse con nosotros en esta nueva presentación del Instituto Bíblico del Aire. Continuamos con nuestro estudio en el Evangelio de Juan y le invito a que veamos los versículos finales del capítulo 12 de este Evangelio. Dijimos en nuestro estudio anterior que lo que sucede comenzando con el verso 23 tiene como catalizador lo que nos dice el verso 20. Decíamos que había unos griegos que habían venido a la festividad en Jerusalén a adorar. Y ellos fueron a Felipe con una petición: quisiéramos ver a Jesús. Felipe se lo dijo a Andrés, y ambos fueron y se lo dijeron a Jesús, y Jesús respondió con estas maravillosas palabras: ha llegado la hora para que el Hijo del Hombre sea glorificado. De cierto os digo, que si el grano de trigo no cae en la tierra y muere, queda solo, pero si muere, lleva mucho fruto. El que ama su vida, la perderá, y el que aborrece su vida en este mundo, para vida eterna la guardará. Si alguno me sirve, sígame, y donde yo estuviere, allí también estará mi servidor. Si alguno me sirviere, mi Padre le honrará. Ahora está turbada mi alma, ¿y qué diré? Padre, sálvame de esta hora, mas para esto he llegado a esta hora. Padre, glorifica tu nombre. Entonces vino una voz del cielo: lo he glorificado y lo glorificaré otra vez. Y la multitud que estaba allí y había oído la voz decía que había sido un trueno. Otros decían: un ángel le ha hablado. Respondió Jesús y dijo: no ha venido esta voz por causa mía, sino por causa de vosotros. Ahora es el juicio de este mundo. Ahora el príncipe de este mundo será echado fuera. Y yo, si fuere levantado de la tierra, a todos atraeré a mí mismo. Y decía esto, dando a entender de qué muerte iba a morir. A lo largo de todo el Evangelio de Juan veremos cómo se repite la expresión: su hora no había llegado. En una ocasión lo iban a apedrear y lo cercaron para apresarlo, pero él se escapó porque su hora no había llegado. Cuando sus hermanos en el capítulo 7 les sugirieron que se sujetara al itinerario de ellos, él les dejó ver bien claro que tenía su propia agenda, y cada evento en su agenda estaba programado por el Padre. Él les dijo que no era el momento para que descendiera a la festividad porque su hora no había llegado. Esa frase se repite una y otra vez. Y podríamos decir que eso nos prepara para lo que vemos en los versículos 23 en adelante. Su hora había llegado. La hora a la que él se refiere obviamente es la cruz. Él nos dice en este pasaje: ahora está turbada mi alma, ¿y qué diré? Padre, sálvame de esta hora, mas para esto he llegado a esta hora. Y su petición es: Padre, glorifica tu nombre. La hora, el momento de mayor brillo para Jesús, sería la cruz. Como hemos dicho anteriormente, la mitad de los capítulos de este evangelio cubren los primeros 33 años de su vida. En los cuatro evangelios hay 89 capítulos, cuatro de ellos cubren su nacimiento y sus primeros 30 años de vida terrenal. 85 cubren sus últimos 3 años de vida, pero 27 de ellos cubren las últimas semanas de su vida. ¿Por qué es tan importante esa última semana? Porque esa fue la semana cuando él fue a la cruz. Y él nos dice en este pasaje que la cruz fue la verdadera razón por la que él vino. Es lo mismo que encontramos en el capítulo 3 de este mismo evangelio. Él le dijo a Nicodemo que sería levantado, lo cual significa crucificado, porque Él es la única solución de Dios, el único Salvador. Aquí en este pasaje encontramos el mismo énfasis. Si el grano de trigo no cae en la tierra y muere, queda solo, pero si muere, lleva mucho fruto. Esa es una ley natural en el mundo espiritual, la cual Jesús implementó muy a menudo de manera que podamos entender las cosas espirituales. Esta es una ilustración de la naturaleza. Consideren los lirios del campo, cómo crecen, y entonces debemos considerar cómo crecemos espiritualmente. Eso es lo que Él está haciendo aquí. Si el grano, en este caso, el grano de trigo, no cae en la tierra y es sepultado o plantado, se queda como una simple semilla para siempre. Pero cuando se siembra en la tierra, produce mucho fruto. Él se aplica eso a sí mismo. Nos dice que Él es ese grano de trigo y que debe ser crucificado, sepultado y resucitado, porque esa es la manera en la que el Padre hará que su vida fructifique. Y luego nos da un principio y lo aplica a cada persona que lo seguirá y le servirá. El que ama su vida la perderá, y el que aborrece su vida en este mundo para vida eterna la guardará. Esta declaración la encontramos también en los otros evangelios. Me gustaría ilustrar lo que nos sugiere esta declaración. Imagínese que usted está sosteniendo agua con sus manos. Imagínese que sus manos representan su cuerpo y el agua representa su vida. En esta enseñanza de Jesús, Él nos habla sobre la vida. Nos está diciendo que, seguramente, por más que nos esforcemos, no podemos preservar nuestras vidas para siempre. Usted puede apretar sus manos lo más fuerte posible para que el agua no se salga, pero no lo evitará. De la misma manera que no puede evitar que el tiempo pase aunque detenga todos los relojes del mundo. No podemos darnos vida a nosotros mismos. No podemos salvarnos a nosotros mismos. De hecho, el que intente hacer eso con su vida será un gran perdedor. Suponga que una persona decida encerrarse a sí mismo o envolver su cuerpo como una momia con el propósito de preservar su vida egoístamente. Hay culturas que creen que mientras más energía gasta un individuo, más se le acorta la vida. Existe la filosofía que sugiere que descansar y descansar prolonga los años. Pero tenemos suficiente evidencia que indica que es todo lo contrario. Mientras más energía usted reserva, vegetando quizás, más se le acorta la vida. Usted tiene que ejercitarse para hacer que su vida se alargue. Así que Jesús nos dice que no podemos salvarnos a nosotros mismos en el sentido de preservar nuestras vidas permanentemente. Usted no puede evitar que el agua se le salga de entre las manos. Y el que trata de salvar su propia vida, en lugar de hacerlo, la perderá. Pero Jesús nos dice que de la misma manera que usted tiene cierto control sobre el agua que sale de sus manos, asimismo usted tiene cierto control sobre cómo invierte su vida. Por ejemplo, usted puede tirar el agua de una sola vez sin tomar en cuenta ni siquiera el propósito por el cual la sostuvo entre sus manos. Segunda de Samuel 14:14 nos dice: porque de cierto morimos y somos como aguas derramadas por tierra, que no pueden volver a recogerse. Ni Dios quita la vida, sino que provee medios para no alejar de sí al desterrado. Si usted no ha pensado en el propósito de su vida, esperando quizás cumplir 70 u 80 años, es muy posible que usted esté tirando su vida en lugar de preservarla, porque esa es una de nuestras opciones. Podríamos cometer el pecado de Esaú en Génesis. Podríamos vender nuestra primogenitura por un plato de lentejas. Hay mucha gente haciéndole ofertas a nuestra vida. Podríamos entregarle nuestra vida al servicio militar o a una empresa o a los placeres de este mundo. Podríamos entregársela al que ofrezca más y a quien quiera que nos pague un cheque. Esa es una posibilidad. Pero la Escritura nos dice que no vendamos nuestra primogenitura. ¿De qué aprovechará el hombre si ganare todo el mundo y perdiere su alma? ¿O qué recompensa dará el hombre por su alma? Fueron preguntas que Jesús hizo cuando enseñaba sobre este mismo tema. ¿De qué le aprovechará a alguien si le dieran títulos de propiedad por cada pulgada de tierra que hay en el mundo? Esa es una pregunta profunda. ¿Cuál sería el beneficio de adquirirlo todo? Y la otra pregunta es todavía más profunda. ¿Qué recompensa dará el hombre por su propia alma? En otras palabras, ¿qué haría un hombre venderse a sí mismo? Bien, la respuesta sería que la gente se vende a sí misma casi por nada. Mucha gente no se valora a sí mismo. Jesús nos dice que usted puede desperdiciar su vida o puede venderla. Pero lo que en verdad Él nos quiere decir es que usted puede sacrificar su vida en un acto de su propia voluntad. Usted puede sacrificar su vida por el propósito correcto o por el equivocado. Usted puede rendir su vida a Dios y a Cristo. Jesús nos dio un gran ejemplo cuando fue a la cruz. Él salvó al mundo con su muerte en la cruz. Y ese es el mensaje de las epístolas neotestamentarias, la teología neotestamentaria. Cuando Cristo murió en la cruz, Dios, al que no conoció pecado, lo hizo pecado por nosotros, para que nosotros fuéramos declarados justos en Él y por causa de Él. Cuando Cristo murió en la cruz, Dios, al que no conoció pecado, por nosotros lo hizo pecado, para que nosotros fuéramos declarados justos en Él y por causa de Él, por nuestra fe en lo que hizo en la cruz. Añadido a ese gran mensaje de la cruz, encontramos una gran enseñanza sobre la vida. Hay toda una filosofía de la vida enseñada por Jesús mientras Él se encamina a la cruz. Él nos muestra que la elección correcta para hacer que el agua, que representa la vida, salga de nuestras manos es que, deliberadamente, en un acto de nuestra propia voluntad, sacrifiquemos nuestras vidas día por día por una causa que valga la pena. Y la única que vale la pena, apreciado amigo, es el mismo Dios Padre. Esa es la razón por la que Dios nos pone en este mundo, para que vivamos para Él.
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1: ¿Tiene usted la vida eterna? ¿Tiene la salvación? ¿Sabe a dónde va cuando parte de este mundo? No evade las preguntas, son importantes. El destino de su alma depende de la respuesta. Juan capítulo 20, versículo 31, Juan dice por qué escribió su libro, el Santo Evangelio según San Juan. Él escribe, pero estas cosas se han escrito para que creáis que Jesús es el Cristo, el Hijo de Dios, y para que creyendo tengáis vida en su nombre. Usted puede saber a dónde va, debe saber a dónde va. Amigo, considera bien la pregunta. Esta vida es corta, efímera. La eternidad es muy larga. No descuide el destino de su alma.

Esta es la hora en RRI. Son las 17 horas. 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

Es bueno memorizar la palabra de Dios cada día y meditar en ella. Eso es lo que el Señor nos ha mandado. Proverbios capítulo 8 y el verso 13. Esto es lo que la palabra de Dios dice. El temor de Jehová es aborrecer el mal, la soberbia y la arrogancia, el mal camino y la boca perversa aborrezco. La Biblia es muy clara en enseñarnos que debemos temer a Jehová con todo nuestro corazón. Y este mismo mandato lo encontramos en otra manera cuando el Señor dijo que debemos amarle a Él sobre todas las cosas y sobre cualquier persona. Temamos y amemos a

De regreso a Génesis. ¿Cómo pueden los científicos tener ideas tan distintas acerca de los orígenes? El doctor Juan Morris, científico creacionista y orador popular, nos enseña que los creacionistas y los evolucionistas observamos exactamente la misma evidencia. Tenemos el mismo Gran Cañón, las mismas criaturas vivas. La ciencia tiene que ver con observación en el presente, pero la creación y la evolución son opiniones acerca de la historia. Las ideas diferentes surgen porque empezamos con diferentes suposiciones. Los evolucionistas empiezan con la suposición de que los procesos naturales son todo. Los creacionistas empezamos con una perspectiva sobrenatural y estamos libres para interpretar lo que vemos como algo creado por un ser sobrenatural. Ni uno ni otro puede demostrar que uno es cierto y el otro es falso. Sin embargo, la interpretación creacionista es la idea que tiene mejor sentido científico, y siempre ha sido así desde allá en Génesis. Nos gustaría tener noticias suyas y poder enviarle un paquete informativo gratis. Nuestro correo electrónico es genesis@icr.org. De regreso a Génesis es una producción del Instituto para la Investigación de la Creación. Yo soy Luis Enrique Sánchez. Yeah.

Una enseñanza fundamental de toda religión es que el ser humano puede entrar a la presencia de Dios gracias a una vida religiosa y moralista. Esta enseñanza es falsa. La Biblia dice: si bien todos nosotros somos como suciedad y todas nuestras justicias como trapo de inmundicia, y caímos todos nosotros como la hoja y nuestras maldades nos llevaron como viento. Querido amigo, solo la obra justa y perfecta del Señor Jesús puede proveer perdón de pecados y acceso al Padre Celestial.

Gracias, Diosito, porque puedo hablar contigo en todo momento. Decirte lo mucho que te quiero, cantarte y decirte lo que mi alma siente.

Gracias, Señor, eres lindo, eres sublime, eres amable, eres más bello que las flores, eres más dulce que la miel, eres el Señor.

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1: 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Excavaciones al norte de Bagdad, en Irak, nos están ayudando a entender a uno de los individuos más famosos del Antiguo Testamento. Hola, soy Milton de los Santos en Momentos de la Creación. Se han encontrado en Bagdad más de 4.000 documentos ancestrales que arrojan una luz detallada de la vida y los tiempos de Abraham. Abraham salió de Arán, la cual era una ciudad importante del Imperio Caldeo. Los estudiosos están descubriendo que muchas de las que a veces eran actividades muy intrigantes de los patriarcas tienen sentido a la vista de las leyes y costumbres caldeas. Por ejemplo, usted recordará que Abraham dos veces intentó pasar a Sara como su hermana. Esta era su rara manera de evitar ser asesinado por alguien que la pueda desear. Isaac luego intentó este mismo truco. Los documentos caldeos revelan que simplemente estaban invocando la costumbre caldea de esposa-hermana. Esta era un arreglo legal, un paso más arriba del estatus.

Usted esposa. Bajo las leyes caldeas, Sara probablemente era hermana de Abraham en este sentido. Esto explica por qué esta estrategia se vuelve a dar. Asimismo, cuando Sara no podía tener un hijo y ofreció a su criada a Abraham, ella también simplemente seguía la ley caldea. Al conocer más acerca del mundo de la Biblia, encontramos que la integridad de la Biblia se mantiene sólida. Esto no sorprende a aquellos quienes aceptan la inerrancia y autoridad de las Escrituras. 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

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La Biblia menciona por lo menos 22 razones por las cuales vino Jesús a este mundo. Vino para quitar nuestros pecados. Primera de Juan capítulo 3 versículo 5 dice: y sabéis que Él apareció para quitar nuestros pecados, y no hay pecado en Él. Primera de Juan capítulo 3 versículo 8 dice que Él vino para deshacer las obras del diablo. El que practica el pecado es del diablo, porque el diablo peca desde el principio. Para esto apareció el Hijo de Dios, para deshacer las obras del diablo. Muchas razones, muchos propósitos tenía Jesús en venir a este mundo, pero ninguno favorecía a Él. Fue un sacrificio para Él, todo para nuestro bien.

0: Esta es la hora en RRI.
1: Son las 17 horas, 29 minutos.
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3: Los judíos esperaban un campeón. Esperaban a alguien que fuera un héroe para ellos y lo que recibieron fue un niño recién nacido. Ellos esperaban una espada que los librara de los enemigos y lo que recibieron fue una criatura envuelta en pañales. Ellos querían un libertador. Ese era el regalo que ellos estaban esperando, nada más ni nada menos. Pero Dios sabía lo que necesitaban.

0: ¿Alguna vez recibió un regalo que no quería? A todos creo que nos ha sucedido, desde ropa interior hasta una escultura medio deforme. Sin embargo, hay veces que recibimos exactamente lo que necesitamos, aún sin saberlo. Y de este tipo de regalo hablaremos hoy aquí en Visión para Vivir. El pastor Carlos Azazueta ha basado este mensaje en uno de los pasajes más fascinantes y también preferidos de casi todo el mundo. Me refiero al segundo capítulo de Lucas, donde se relata la historia del milagroso nacimiento de nuestro Señor Jesús. Le invito a escuchar el mensaje, El regalo de Dios, en Lucas 2.
1: Hemos estudiado aspectos del carácter de Dios en pasajes bien conocidos en la Biblia que usted ha memorizado quizá o está muy familiarizado con ellos. Pero ver el carácter de Dios de una perspectiva distinta nos ayuda a pensar que ese Dios tan grande y poderoso que tenemos tiene una forma tan particular de dar a conocer su mensaje a cada uno de nosotros de una manera clara, precisa, directa. A veces leemos un pasaje y lo pasamos por alto porque ya lo conocemos. Decimos, por ejemplo, Juan 3:16, porque de tal manera amó Dios al mundo que ha dado a su Hijo unigénito para que todo aquel que en él cree no se pierda, mas tenga vida eterna. Y lo enseñamos a veces a los niños y ellos lo memorizan, pero a veces no nos ponemos a pensar qué significa un pasaje tan importante como es. Porque realmente lo que encierra ese pasaje, y se pudiera resumir en una sola palabra, es amor. El amor de Dios que se transforma en un regalo. Y es el regalo de Dios lo que vamos a estar haciendo en este día. Permítame antes de pasar a la Biblia, y quisiera que lo tuvieran abierta en Lucas capítulo 2, Lucas capítulo 2, y también encuentre Mateo capítulo 2, en ese orden. Yo sé que Mateo está primero en su Biblia y luego Lucas, pero realmente la cronología de la historia está al revés. Lucas menciona lo que ocurrió primero, Mateo está mencionando lo que ocurrió después, y lo vamos a leer en la medida que entremos en este estudio. Pero antes quisiera que habláramos con nuestro Señor y pusiéramos a estos ministerios que se presentaron aquí en las manos de Él, para que el Señor siga bendiciendo su obra y que siga moviendo nuestros corazones para nosotros también expandernos fuera de nuestras fronteras y servir a nuestros semejantes. Oremos a nuestro eterno Dios. Padre Celestial, gracias por esta maravillosa oportunidad de poder escuchar lo que tú estás haciendo en el mundo. Muchas veces no pensamos ni nos acordamos de estos hombres y mujeres que están encarcelados porque pensamos que se lo merecen, porque hicieron algo malo. Sin saber, Señor, que delante de la cruz, todos somos igual de pecadores. Y tú no haces distinción entre libres y presos. Tú viniste a liberar a los cautivos, no solamente a aquellos que están pagando una condena injusta o justa, pero a aquellos que están presos por el pecado en sus vidas. Padre, una vez tú nos liberaste a nosotros y hoy aquí estamos delante de tu presencia, entonando tus alabanzas, glorificando tu santo nombre. Ahora queremos pedirte, Señor, por todo esto que tú estás haciendo, para que tú bendigas y multipliques manos, multipliques voluntarios, para trabajar con estos niños que son el presente y el futuro de esta nación, el futuro de esta iglesia, para que ellos conozcan las verdades sencillas de tu evangelio, esas buenas noticias que ellos necesitan escuchar. Padre, levanta corazones aquí ubicados para que ellos puedan poner sus manos, sus labios juntos y poder ayudar a motivar a estos niños a que por primera vez ellos descubran, Padre Eterno, que tú eres Dios y que enviaste a Jesús a nacer. Padre Santo, ayúdanos, Padre, a sentir esa pasión por las cosas que a ti te apasionan. Ayúdanos a despertar y a dejar de estarnos solamente lamentando por lo malo que está la economía o por la pérdida de un trabajo o por la pérdida de lo que sea. Cosas que muchas veces, aunque son importantes, nos distraen de lo que realmente importa. Que otras personas conozcan y que impida, Señor, que eso haga que ellos vayan al infierno. Padre, tú nos has dado la verdad. Ayúdanos primero a nosotros a creerla. Y una vez que la creamos, Señor, a poder comunicarla. Ayúdanos a recordar en esta historia maravillosa de estos pasajes que nos ilustran el regalo maravilloso que enviaste a esta tierra, que es tu Hijo Jesucristo. A reconocerlo, a aceptarlo, ese regalo, y a poder vivirlo y compartirlo. Eso lo hacemos humildemente, Señor, pidiéndotelo en el nombre de Jesús, tu regalo y nuestra esperanza. Amén. Regalo. Y ese es el tema del estudio del día de hoy. Y si yo le preguntara a usted, ¿qué significa regalo? ¿Qué pudiéramos entender como regalo? ¿Y qué nos viene a alusión las veces en que compartimos un regalo con alguien? ¿Qué será un regalo? Voy a evitarle el trabajo de que usted me conteste. Fíjense lo que dice el diccionario de regalo. Dice, un regalo es algo que se transfiere voluntariamente de una persona a otra sin compensación. Y muchas veces nos regalamos cuando alguien cumple años. ¿Quién no ha estado en un cumpleaños? Yo estuve en una noche. Y otras veces pensamos en regalarnos más en la temporada de la Navidad, ¿verdad? Es cuando más buscamos regalos pensados, razonados, para poder halagar a ese ser querido que tenemos, sea la esposa o el esposo, o sean los hijos, que son los principales receptores de esos regalos y quien con ansiedad los esperan debajo del árbol o a un lado de su cama cuando es Navidad. ¿Quién recuerda esa época en la que ustedes todavía creían que los regalos se los traía alguien más que no fueran sus padres? Que no me escuchen los niños, ¿verdad? Todavía no los queremos desanimar. Que se den cuenta solitos cuando crezcan, pero ¿quién no se acuerda de esa época y quién no disfruta ese tiempo en el cual nosotros recibíamos regalos? ¿Sabe usted que esta costumbre de regalarse unos a otros es ancestral? Bien, dicen que fue más o menos a fines del siglo IV después de Cristo. ¿Cómo lo sé? ¿Usted se acuerda de los reyes magos que llegaron de Oriente? ¿Qué fue lo que trajeron al niño cuando estaba en la casa? ¡Regalos! Yo sé que usted sabe cuántos regalos y cuáles regalos, pero es algo que la tradición nos enseña que data de mucho tiempo y aquí ocurrió precisamente en la temporada navideña. Pero siempre es significativo dar, solo que algunas personas a veces batallan para recibir regalos, y yo soy uno de esos. Si usted a mí me regala, yo voy a tener problemas. Mire, un día aprendí una lección bien grande y espero que usted la aprenda el día de hoy. En una ocasión, un amigo que acababa de conocer cumplió años. Y dos días después de que lo conocí, me invitó a su casa. Celebraba su cumpleaños. Y yo recuerdo que estuve ahí presente y le llevé un regalo a él. Es lo que acostumbramos a hacer. Meses después fue mi cumpleaños y él se acercó a mí y me trajo un regalo. Pero lo que me impactó no fue el regalo, me impactó la nota de ese regalo. Y me dijo: Carlos, no quiero que pienses que porque tú me regalaste a mí, yo te traigo este regalo. El Señor ha puesto en mi corazón dártelo de todo corazón, pero nunca condicionado a lo que tú me diste primero. Me hizo pensar muchísimo eso en el contexto de lo que significa regalar, porque realmente es algo que se pasa de una persona a otra, pero sin esperar compensación a cambio. Es bien triste que cuando usted manda una tarjeta, espere respuesta de esa tarjeta. Es más, usted tiene su lista de las personas que le mandan tarjetas de Navidad, y si a usted no le mandaron, el siguiente año borra la gente que no le mandó. Eso no es regalo. O usted espera visitar a alguien, ¿verdad? Y es su cumpleaños de esa persona y le lleva un regalo, y luego dos semanas es el suyo. Está esperando al menos, de la gente a la que usted le regaló recientemente. Eso no es regalar. Regalar, como dice el diccionario, es dar algo, pasar algo de una persona a otra sin esperar compensación por ello. Eso es lo que lo hace difícil. Y es triste porque en épocas como la Navidad nos venden la idea de que es la época de dar y recibir. Pero siempre enfatiza más en el dar, porque no hay más gozo en dar, ¿verdad? Pero también la misma boca que dijo esas palabras en la Biblia dijo, también hay gozo al recibir. Y tenemos que aprender a hacer las dos cosas, aunque a algunos nos cueste trabajo hacerlo. Pero, por ejemplo, hay personas que dan regalos y no saben si la persona está esperando recibir o realmente si valora el regalo que usted le está dando, porque no ha logrado entender un poquito usted cómo esa persona es. Como el caso de cuatro hermanos que fueron exitosos, ellos se graduaron de la universidad, ganaron mucho dinero, formaron sus propios consorcios y vivían desde diferentes partes de la ciudad. En una ocasión decidieron juntarse, ya que una conferencia de sus propios negocios los llevó a la misma ciudad y se llamaron por teléfono y se juntaron para cenar juntos. Cuando ellos estaban cenando juntos, comentaron un poquito acerca de la Navidad pasada o del año pasado porque no pudieron visitar a su anciana madre en el estado X donde ellos estaban viviendo por las ocupaciones que tenían. Así es que se preguntaron a sí mismos qué fue lo que le regalaron a la mamá de ellos en Navidad, esa Navidad que acababa de pasar. Uno de ellos dice, acuérdense, tenían mucho dinero. Le dicen, el año pasado yo le construí una casa a mamá, una casa grandísima, con muchos cuartos, una casa nueva con todas las comodidades. Eso fue lo que yo le regalé. Los dos, otros tres hermanos se quedaron viendo, bueno, interesante. El segundo hermano dice, bueno, pues yo lo que hice fue mandarle a mi mamá, en la casa que tú le construiste, a una persona para que le construyera un teatro en casa. Un teatro en casa que costaba unos $100,000. Así mamá puede ver sus telenovelas tranquila y con todo el sonido estereofónico que puedan imaginar, con Dolby y todo lo demás. ¡Oh, qué interesante! Mira. El tercer hermano dijo, yo le hice llegar a mi mamá a su casa. Le dije a la agencia de Mercedes-Benz que le hiciera llegar nada más, nada menos, un SL600. Más para que vaya a tono con la casa y el estéreo que tú le pusiste. Un carro nuevo para que mamá pueda disfrutarlo mientras le quede vida. El cuarto hermano dijo, ¿saben qué? Yo creo que les gané esta. Fue un poquito más original que ustedes. Ustedes saben que a nuestra madre le gusta muchísimo leer la Biblia, pero con la edad ella está perdiendo su vista y no puede leer. Así es que me encontré el otro día un ministro que me dijo que en un lugar había una cotorra o un perico que ha memorizado todos los libros de la Biblia. Entonces, hice un compromiso con él de pasarle $100,000 cada año a esa iglesia para que me rentara ese perico o esa cotorra, y por 20 años voy a estarlo haciendo, no me importa. Mientras mamá pueda estar escuchando las melodiosas palabras de la Biblia, mi mamá lo único que tiene que decir es decir el capítulo y el texto, y el perico o el cotorro va a contestarle el versículo ese. Así mamá ya no se va a preocupar de que no pueda leer y va a estar meditando en la palabra del Señor. Los demás hermanos estaban con la boca abierta. De verdad, es original. A los meses recibe la nota de agradecimiento de la mamá, y es bien interesante la respuesta de la señora. Fíjense muy bien, hermanas, a lo mejor les doy ideas aquí. Digo, porque pues a quién no le gustaría un Mercedes-Benz como estos, ¿verdad? La señora le contesta a sus cuatro hijos, a cada uno una nota. Al primero de ellos, que se llama Milton, le dijo: hijo, Milton, la casa que construiste es muy grande, y yo nomás vivo en una recámara. Ay, pero cómo me cuesta el día que me pongo a limpiarla toda. Pero está bien, se vale, gracias por el intento, hijo. Al segundo hijo le dice Marvin: yo ya estoy muy vieja para manejar. Yo he pedido que traigan los comestibles a domicilio, así es que yo no salgo, el carro sigue nuevo en el garage, pero se agradece la intención. Al tercer hijo le dice Miguel: me diste un regalo muy caro. Ese teatro en casa con sonido Dolby, sea lo que sea, estará muy bonito y es un ruidazo, pero hijo, yo ya estoy perdiendo el oído, yo no oigo nada, yo no veo nada, así es que no lo uso, está intacto, ahí cuando vengan ustedes lo ven, pero gracias, hijo. Y al último hijo le dice Mauricio: de entre tus hermanos, tú fuiste el único que tuvo buen juicio y pensó en el regalo. La gallina que me diste estuvo deliciosa. Gracias, con cariño, tu mamá. Y es que hablando de regalos inesperados, déjeme preguntarle, ¿alguna vez a usted le han dado un regalo que usted no esperaba? O sea, no que no lo esperaba y se haga el sorprendido como cuando usted abre esa caja y saca los calcetines. ¡Ay, los que yo andaba buscando! Por favor, seamos honestos. Pero a veces pueden recibir ustedes, a mí me ha pasado recibir regalos que uno no esperaba, es decir, uno esperaba algo, uno lo ha anunciado, sobre todo ustedes que tienen a su esposa en casa o a su mamá o papá cerca, ustedes lo han anunciado por los cuatro vientos y esperan que al menos acercándose a la fecha de Navidad usted comienza, por ejemplo, dos meses antes, mira qué bonito vestido allá, o mira qué bonito pantalón, o mira qué bonita bicicleta hay por allá, y más o menos hacer campaña publicitaria para que los papás sepan que usted necesita. Y hacerse sorprendido cuando van debajo del árbol y ven ese regalo que ustedes esperaban, ¿no? Pero, ¿les ha tocado recibir algo que no esperaban? ¿A quién no? Yo recuerdo mucho al pastor Sindol contar una historia bien interesante de algo que le pasó a él. A él le fascina el básquetbol, o le fascinaba. De hecho, él quería ser basquetbolista profesional. En el tiempo en el que a él le gustó el básquetbol no era una profesión, no era un deporte profesional, era un deporte que comenzaba, era más o menos a los fines de la Guerra Mundial, pero no era tan, no tenía tanta urgencia el básquetbol, pero él quería eso. Iba a veces al parque donde ponían algunos aros afuera de las casas a jugar con sus amigos. Le pidió a su papá que si podía comprarle un aro, una canasta, pero la situación económica estaba difícil, y el papá, como buen padre del salido de la depresión en los Estados Unidos, le dice: hijo, no te preocupes, en mi taller yo te hago uno. No tenía el concepto, jamás había visto una pelota de básquetbol, así es que el aro no se lo hizo redondo, sino medio cuadrado, y ni siquiera el tamaño adecuado para que cupiera una pelota, dice él. Pero así lo construyó y lo montó ahí en el patio de la casa. El problema que tenía el pastor Sindol es que no tenía pelota. Y comenzó a hacer campaña publicitaria en su casa para decirles que él necesitaba para Navidad una pelota. Se había cansado de pedírselo a sus amigos. Así es que lo que quería, y lo puso en letreros, así como tienen algunos de ustedes en el refrigerador, ¿verdad? Un baloncito de básquetbol, lo ponía en el baño donde estaba la mamá, se lo ponía en la Biblia de la mamá. En todos lados estaba poniendo una pelota de básquetbol. Decía que la única pelota que tenía era la de su amigo, un vecino, pero esa pelota era de esas de aquellas primeras de cuero, que tenía un chichón, una bola por un lado, que cada vez que la botaba no sabía quién le iba a atrapar porque se iba para un lado incierto. Él quería una pelota de goma y la pidió. Hasta que llega la Navidad, dos días, tres días antes de la Nochebuena, vio en el árbol una caja y vio su nombre, una caja del tamaño adecuado. Más o menos se figuraba que podía ser la pelota que tanto quería. Y en las noches, cuando dormían sus padres, se bajaba al arbolito y agarraba la caja y la sacudía, y se sentía como que algo se movía y estaba emocionado. No podía esperar a que llegara la Navidad para poder abrir el regalo. Llega Navidad. La costumbre, dice él, es que en su casa, el más viejo de la casa es el que abre el primer regalo. O sea que su papá fue el primero en abrirlo. Y estaba desesperado porque el señor dice que empezó a abrir el regalo con tanto cuidado como si quisiera conservar el papel de envoltura para el próximo año. Ahí lo va haciendo. La mamá ni se diga porque quería hacer separadores de libros para, con lo bonito que estaba el papel. Entonces estaba desesperado, ya quería que llegara su turno. Y él es el menor de sus hermanos, tres hermanos que tiene. Finalmente, después de sufrir por medio de su hermana, ¿verdad?, de que le hacía la vida imposible porque sabía lo que estaba esperando, él agarra la caja y así con el impulso que él tiene, empieza a desbaratar el papel y abre la caja y se da cuenta de que lo que hay adentro es un globo terráqueo. Eso fue lo que hizo. Se desanimó. Y se ponía a pensar, ¿cómo voy a botar un globo terráqueo y encestarlo ahí en la canasta? No puedo. Y luego la mamá le dice, Chuck, le dice, te voy a decir una cosa. Y ahí viene la letanía de siempre de todas las mamás, pensó él, mirando al horizonte el medio chueco aro que había construido su papá, escuchó lo que su mamá le dice, mira, hijo, esto es lo que tú necesitas. Un día el Señor va a conceder que tú seas un mensajero de su palabra.

0: y viajes por todos esos lugares. Pero le entraba por acá y él seguía suspirando. Decía yo, ¿cómo voy a hacerle para que esta bola del mundo pueda votar y insertarse allá? Eso es lo que imagino que pudo haber sentido el pueblo de Israel. Cuando los profetas habían anunciado la venida de un Mesías. Un Mesías que iba a librarlos a ellos de la esclavitud y la opresión por la que estaban. Pero lo único que recibieron en contestación fue un niño debilucho recién nacido en un pesebre, en una ciudad sucia, alejada de la ciudad. Eso fue lo que recibieron. Quizá la misma desilusión que sintió el pastor o que podemos sentir usted y yo cuando nos dan algo que no esperábamos. Eso fue lo que recibieron. En los días en que Jesús nació, había problemas muy fuertes en la región. Los israelitas estaban pasando el peor de sus tiempos. El problema que ellos más grande tenían se llamaba Roma. El gobierno romano estaba oprimiéndolos, estaba haciendo cosas increíbles en sus vidas. No solamente estaba encarcelando a muchos de ellos, pero estaba destruyendo sus lugares santos. También ocurría algo interesante. Habían impuesto, valga la redundancia, llenado de impuestos a ellos para poder seguir construyendo sus ciudades fortificadas y sus carreteras. La historia nos habla un poquito de eso y quiero llenar su mente con esto porque es importante que usted entienda lo que estaba pasando en esa fecha. Más o menos en el año 722 antes de Cristo, el reino del norte, que era Israel, había sido conquistado por el imperio asirio. El reino del sur, que era Judá, continuó como un estado independiente hasta que más o menos en el año 605 antes de Cristo, cuando el imperio babilonio estaba regido por Nabucodonosor, comenzó una invasión, un sitio de la ciudad, la conquistaron y pudieron penetrar en ella y esclavizaron a muchos de ellos. Todos los judíos que habían sido exiliados años más tarde se les permitió regresar a su tierra prometida. Y lo que hicieron fue primeramente reconstruir los muros de la ciudad y después reconstruir el templo. Todo esto más o menos pone el fin del Antiguo Testamento en su Biblia. Entre el Antiguo Testamento y el Nuevo Testamento en su Biblia hubo 400 años de diferencia. Y en esos 400 años pasaron muchas situaciones. No quedaron tranquilos, sino que hubo otros gobiernos, otros imperios que llegaron e impusieron su mano sobre la cabeza y el cuello de estos pobres judíos. Bajo la dirección de Alejandro Magno, Alejandro el Grande, ¿verdad? Y los griegos sucumbieron a la ciudad y la esclavizaron y estuvieron rigiendo con ella. Y no fue sino hasta la revuelta de los macabeos, unos judíos radicales, unos 200 años más tarde, que las fuerzas del emperador en ese tiempo, Pompeyo, llegaron y esclavizaron nuevamente a Jerusalén. Pobres judíos, no pasaban de una cuando llegaban a otra. Ellos estaban totalmente bajo la esclavitud de los diferentes imperios. Eso es lo que estaba ocurriendo cuando el emperador Pompeyo conquistó Jerusalén. Habían destruido los lugares santos, habían profanado el templo porque habían llegado al lugar santísimo, lugar que estaba reservado únicamente para el sumo sacerdote, era el único que tenía acceso a ese lugar. Los romanos entraron, los romanos no respetaron ni sus creencias religiosas ni nada y hicieron cosas terribles en el templo. Ellos se sintieron abandonados. Y bueno, la mano del Imperio Romano estuvo con ellos hasta que en el año 70 después de Cristo el templo fue incendiado y la gente dispersada. Y todavía no tenían un gobierno, una tierra, hasta el fin de la Segunda Guerra Mundial. Hace unos 70 años ellos volvieron a ser la nación que son ahorita. Ubíquese en la historia y ubíquese entonces en el tiempo en el que el pueblo de Dios estaba siendo gobernado por este pueblo pagano, los romanos. Ellos esperaban, los judíos, esperaban que llegara un poderoso guerrero que los librara de esa opresión. Eso era lo que ellos esperaban. Cuando escuchaban de un Mesías que llegaría, pensaban que llegaba alguien para establecer su reino, traer paz al mundo y poder ser libres completamente de la opresión de los enemigos. Ellos querían un héroe poderoso. ¿Pero saben qué recibieron? Quiero que me acompañe a Lucas 2 para que vea lo que ellos recibieron. Lucas 2 describe lo que recibieron. Comenzando en el versículo 1, dice la Biblia. Aconteció en aquellos días que se promulgó el edicto de parte de Augusto César, que todo el mundo fuese empadronado. Este primer censo se hizo siendo Cirenio, gobernador de Siria, e iban todos para ser empadronados, cada uno a su ciudad. Y José subió de Galilea, de la ciudad de Nazaret a Judea, a la ciudad de David, que se llama Belén, por cuanto era la casa y familia de David, para ser empadronado con María, su mujer, desposada con él, la cual estaba encinta. Y aconteció que cuando ellos allí se cumplieron los días de su alumbramiento y dio a luz a su hijo primogénito, lo envolvió en pañales y lo acostó en un pesebre, porque no había lugar para ellos en el mesón. Había pastores en la misma región que velaban y guardaban las vigilias de la noche sobre su rebaño. Y aquí se les presentó un ángel del Señor, y la gloria del Señor los rodeó de resplandor y tuvieron gran temor. Pero el ángel les dijo, no temáis, porque he aquí os doy nuevas de gran gozo, que será para todo el pueblo, que os ha nacido hoy en la ciudad de David un Salvador, que es Cristo el Señor. Y esto le servirá por señal. Hallaréis al niño envuelto en pañales, acostado en un pesebre. Y repentinamente apareció con el ángel una multitud de huestes celestiales que alababan a Dios y decían: gloria a Dios en las alturas y en la tierra paz, buena voluntad para con los hombres. Los judíos esperaban un campeón, esperaban a alguien que fuera un héroe para ellos, y lo que recibieron fue un niño recién nacido. Ellos esperaban una espada que los librara de los enemigos, y lo que recibieron fue una criatura envuelta en pañales. Qué decepcionante para ellos, que habían aguardado tantos años la venida del libertador. Ellos querían un libertador, querían un líder político que estableciera un reino para que ellos pudieran gobernarse a sí mismos. Ese era el regalo que ellos estaban esperando, nada más ni nada menos. Pero Dios sabía lo que necesitaban.
1: 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Escuchemos al pastor Carlos explicar el mensaje de la Biblia.
2: He leído la Biblia durante la mayor parte de mi vida, desde mi juventud, en temporadas de ministerio, en momentos de gozo, en días difíciles. Y puedo decirte algo con plena convicción. Nunca he abierto a la palabra de Dios y me he quedado con las manos vacías. ¿Sabes por qué? Porque este libro es inagotable. Siempre ofrece más, más profundidad, más belleza, más verdad. Siempre hay una frase, una escena, una historia, una promesa o una corrección que nos detiene y nos hace decir: Señor, nunca lo había visto de esta manera. Pero la Biblia no es simplemente una colección de libros escritos antiguos o mensajes de sabios religiosos. No, la Biblia cuenta una sola historia, una historia que magnifica de manera progresiva y profunda. Desde el Génesis hasta el Apocalipsis, todo apunta hacia una sola persona: Jesucristo, su vida, su muerte, su resurrección. El hilo de plata que teje el mensaje de la cruz está aquí, entretejido en todo el tapete de las Escrituras. Si quitamos ese hilo, todo se deshace. Pero cuando lo vemos, todo empieza a cobrar sentido. Y en el corazón de esa historia se encuentran tres días maravillosos. El primer día, cuando Cristo muere en la cruz, cargando el peso del pecado humano. El segundo día, su cuerpo descansa en la tumba, en el silencio de una obra consumada. Ah, pero el tercer día, la piedra es removida, la tumba está vacía y el anuncio resuena: no está aquí porque ha resucitado. Esa es la historia, esa es nuestra esperanza, ese es el mensaje de la cruz que proclamamos. 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

0: Esta es la hora en RRI. Son las 18 horas. 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
1: Saludos, queridos amigos. Hoy es miércoles 17 de junio. Saludos de parte de todo el equipo de RRI. Aquí estamos como cada día trabajando para que usted escuche la enseñanza bíblica cada día. Y es muy importante que cada persona tome con mucha seriedad escudriñar las escrituras. Y aquí en RRI usted puede escuchar las 24 horas del día la enseñanza bíblica, lectura de la palabra de Dios, memorización de un texto de las escrituras y mucho más. Y queremos servirle de esta manera. 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Lo importante es que meditemos, aprendamos de la Escritura y respondamos al llamado de nuestro Dios. Bueno, sigamos escuchando más de la palabra de Dios aquí en RRI. Comparta con sus amigos también usted el Evangelio. Es muy importante que cada creyente realice esta labor porque para esto el Señor nos ha salvado. Bueno, sigamos escuchando la palabra de Dios.
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Usar la palabra de Dios cada día y meditar en ella. Eso es lo que el Señor nos ha mandado. Proverbios capítulo 8 y el verso 13. Esto es lo que la palabra de Dios dice. El temor de Jehová es aborrecer el mal, la soberbia y la arrogancia, el mal camino y la boca perversa aborrezco. La Biblia es muy clara en enseñarnos que debemos temer a Jehová con todo nuestro corazón. Y este mismo mandato lo encontramos en otra manera cuando el Señor dijo que debemos amarle a Él sobre todas las cosas y sobre cualquier persona. Temamos y amemos a Dios.

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Nuestro eterno refugio. Desde niño estuve familiarizado con la vida del campo y de las montañas de mi país. Vacas, caballos, perros y gatos, gavilanes y aves de todo tipo formaron parte de la cotidianidad de mi infancia. Cuando una gallina ponía muchos huevos y luego se echaba sobre ellos hasta que se convertían en pollitos, el día en el que aparecía con todos sus hijitos en medio del patio, esa presencia se convertía en un verdadero espectáculo para los que habitábamos en aquella rústica cabaña del bosque. Las gallinas eran muy buenas madres, dispuestas siempre a proteger a sus polluelos ante cualquier peligro inminente, particularmente cuando se escuchaba el chirrido amenazante del terrible guaraguao, un ave rapaz. Cuando los pollitos oían ese sonido distintivo, corrían para ponerse a salvo bajo la madre y como eran muchos, la mamá tenía que ensanchar sus alas hasta cubrirlos a todos. El Salmo 91 usa esa hermosa metáfora para enseñarnos que el Señor es el eterno refugio al que siempre podremos acudir. Él acoge a sus hijos y a sus hijas aún con muchísimo más ternura que la de la gallina a sus polluelos, y su poder para salvar excede al de cualquier otra entidad que pueda existir. Podemos temer al peligro de la guerra, el crimen, las enfermedades, el hambre y de muchas otras cosas más. A pesar de todo eso, podemos poner nuestra confianza en Dios y descansar, porque Él todo lo ve, todo lo sabe, todo lo puede. No hay nada que pueda escaparse de su control y sobre todo nos ama más que cualquier persona en este mundo. Confía en el Señor de todo corazón. Meditación escrita por Abel Ramírez, República Dominicana.

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1: El desierto es el hábitat ideal para ciertos reptiles que requieren una temperatura de unos 26 a 33 grados para sobrevivir. Pero el desierto en la noche baja de temperatura. Por eso es que hay reptiles que en la noche buscan el calor del asfalto de las carreteras para escapar de temperaturas que podrían amenazar su existencia. El problema es que sobre la carretera estos animales arriesgan la misma vida que están tratando de preservar. No es raro encontrar en los caminos del desierto los restos de reptiles destruidos por el golpe de los automóviles que transitan en las noches. Para estos animales, lo que escogieron en su intento de sobrevivir las bajas temperaturas les resultó peor, porque más rápido perecieron bajo las veloces ruedas de autos y camiones. En nosotros también, el temor de lo que nos pueda suceder nos hace tomar decisiones que más bien pueden empeorar nuestra situación. El que trata de escapar de sus problemas dándose a la bebida termina ocasionando conflictos mayores. Muchos que se van de su pueblo a la ciudad no encuentran trabajo y quedan viviendo en peores condiciones que como antes estaban. El que roba para solventar una situación arriesga que lo descubran y tener que ir a la cárcel. Las decisiones en la vida de un hombre de nombre Lot hicieron que su calidad de vida se fuese gradualmente deteriorando y que las dificultades se fuesen haciendo más grandes. Siendo un hombre con mucho ganado, posesiones y siervos, y pensando en salir de la estrechez de vivir con su tío, escogió un lugar más fértil y más amplio para mayor comodidad y mejores prospectos futuros. Lo que escogió fue la región de Sodoma y Gomorra, lugares que por su rebeldía contra Dios pronto se vieron amenazados con el juicio divino.

cosa. La instrucción de los mensajeros celestiales que lo sacaron de Sodoma fue que huyera al monte, pero por el temor de perecer allí, tomó otra decisión y quiso refugiarse en una pequeña y cercana ciudad. Los ángeles accedieron y esperaron que Lot y su familia escaparan a aquel lugar antes de proceder con la destrucción. Pero la ciudad no resolvió su problema. Dice la escritura que Lot salió de la pequeña ciudad y sus dos hijas con él, pues tenía miedo de quedarse en la ciudad. Entonces habitó en una cueva él y sus dos hijas. ¡Qué contraste! De una vida holgada y próspera a la incomodidad y escasez de una cueva. De una familia con hombres que pudiesen proveer para sus hijas a una situación en la que no hay futuro para ellas. De tener esposa a quedarse viudo. Piensa en las decisiones que tú has hecho y que estás por hacer. Como Lot, si tu única motivación es la autopreservación sin tomar en cuenta lo que Dios quiera hacer en ti, corres el riesgo de empeorar las cosas.

Si terminar sus días en una cueva hubiese sido lo único que a Lot le faltaba, eso habría sido mejor que lo que se avecinaba. Pero como generalmente sucede, las malas decisiones llevan a otras dificultades quizás peores que las que se han tenido. Es indiscutible e inevitable que las decisiones de los padres influyen en la forma en que los hijos confrontan las situaciones de la vida. El caso de Lot no fue ninguna excepción. Lot respondió con sus propias decisiones, independiente de la voluntad de Dios, a lo que él consideró difíciles y temerosas situaciones. Sus hijas, que tampoco aprendieron a confiar en Dios, responden exactamente de la misma manera, con sus propias soluciones a los problemas. Metidas en una cueva, separadas del contacto con otras personas, habiendo visto la destrucción de la población del lugar donde habían vivido, las hijas de Lot pensaron que su perspectiva para casarse y tener hijos habían totalmente desaparecido. ¿Qué hacer? Escucha la solución expuesta por la mayor de las dos. Dijo la mayor a la menor: nuestro padre es viejo y no hay ningún hombre en el país que se llegue a nosotras. Hagamos que beba vino nuestro padre y acostémonos con él para preservar nuestra familia por medio de nuestro padre. El trasfondo de ambas chicas en Sodoma fue uno de estar expuestas a un pensamiento sin restricciones sexuales. Su propio padre, en vez de oponerse rotundamente a la aberración de los hombres de Sodoma cuando intentaron abusar sexualmente de los dos visitantes, había ofrecido a sus hijas a aquellos perversos para que hicieran lo que ellos quisieran. Aunque él personalmente no lo practicara, Lot había dado, con su permanencia en Sodoma, implícita aceptación a las aberraciones sexuales de aquel lugar. Su acomodo a costumbres contrarias a la voluntad de Dios, combinado con su falta de total confianza en Dios y su trayectoria de conducta inconstante, era la perfecta lección para que sus hijas aprendieran también a vivir sin confiar en Dios, sino que en sus propios designios. Viéndose ante una situación que en esos tiempos era desesperante, es decir, que una mujer no llegase a tener hijos, recurren a las costumbres y el pensamiento de Sodoma. Dios las había sacado de Sodoma, pero Sodoma todavía estaba en ellas, así que la solución para ellas fue el incesto. El resultado de la ilícita relación

separaron de sus hijas con Lot no fue únicamente los niños que nacieron. La Escritura nos indica con sus nombres el trasfondo de dos pueblos que en un futuro serían una constante espina para la vida de Israel. Uno fue Moab, el progenitor de los moabitas, y el otro Ben-Ammi, padre de los amonitas. Ambos pueblos se establecieron en la región al oriente del Mar Muerto y del río Jordán. Ambos se opusieron a los israelitas cuando se dirigían hacia Canaán. Ambos fueron enemigos de Israel durante el tiempo de los jueces y de los reyes. Ambos fueron pueblos paganos e idólatras, representantes de la cultura cananita y en oposición a Jehová, Dios de Israel. De todo esto, lo que resultó más dañino fue que ambos pueblos influenciaron a Israel con su idolatría y sus falsos dioses. Chemos, el dios de los moabitas, y Milcom, el de los amonitas, ambos son considerados por la Biblia como ídolos abominables. La inconstancia, el temor y la falta de fe en un hombre produjeron decisiones que le afectaron a él, a sus hijas y a toda una nación a la que Dios había escogido para bendición. No pienses ni por un minuto que tu falta de fe en Dios, tu rechazo de Él y tus acciones solo te afectan a ti y a nadie más. Piensa en tu familia, en tus hijos, en las personas que observan tu vida, en aquellos sobre quienes, de alguna forma u otra, tú ejerces influencia. Y luego piensa en las otras personas en quienes tus hijos van a tener su propia influencia. La cadena y la reacción del efecto no se descontinúa fácilmente, sino que se va extendiendo. ¿Confrontas tú una difícil situación? ¿Tienes temor de cómo se va a resolver? Ten cuidado. El temor de las circunstancias y la falta de confianza en Dios se combinan para llevarte a producir planes y tramas puramente humanos que, lejos de resolver las dificultades, ocasionan otras peores. No vivas en inseguridad, no seas inconstante en tu proceder. Deja de impulsivamente hacer decisiones que solo resultan de las circunstancias y el temor y que ignoran lo que Dios quiere hacer en tu vida. El apóstol Pablo escribe en su carta a los Efesios acerca del propósito eterno que Dios Padre hizo en Cristo Jesús, en quien tenemos confianza por medio de la fe en Él. Como resultado de esa confianza, Pablo nos exhorta a no desmayar a causa de las tribulaciones. Jesucristo dijo a aquellos que habían creído en Él: en el mundo tendréis aflicción, pero confiad, yo he vencido al mundo. Él no prometió que tus problemas desaparecerían, sino que confiando en Él puedes dejar de temer y comenzar a vivir bajo la dirección que Él te dé. Para que eso suceda, necesitas depositar toda tu confianza en Él. Necesitas dejar que Él resuelva el problema del pecado que te separa de Dios y te hace vivir para tu propia satisfacción. Ven por fe a Jesucristo, confiando en su muerte y resurrección para perdonarte tus pecados y darte vida eterna. Con la seguridad de pertenecer a Él, puedes entonces depender también de Él para tu vida, tus problemas y tus decisiones.

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La salvación de Dios para el hombre siempre ha sido por la gracia de Dios y no por obras. Aún en el tiempo de la ley, la salvación fue por gracia. Dice la Biblia, y si por gracia, ya no es por obras. De otra manera, la gracia ya no es gracia. Y si por obras, ya no es gracia. De otra manera, la obra ya no es obra. A través de la historia, se ha enseñado una herejía tocante a la salvación, la cual señala que no es suficiente creer en la persona y obra de Cristo para ser salvo, sino que es necesario hacer buenas obras para asegurar la salvación. Querido amigo, esta enseñanza es falsa. La salvación que Dios ofrece es solo por la persona y obra de Cristo y no por nuestras obras de justicia.

0: Esta es la hora en RRI.
1: Son las 18 horas, 30 minutos.
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1: Gracias por su sintonía. Hoy continuamos estudiando lo que la Biblia dice respecto a la vejez en la Edad de Oro. El día de mañana consideraremos la primera parte del último mensaje de esta serie, considerando el tema El Final de la Guerra. 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Ahora, empecemos con la lección de hoy.

0: aunque no queremos entrar en detalles sobre cuáles son. Así que hemos hablado primero de por qué la vida se reduce, pero ahora hablemos de por qué hay la restauración de la longevidad. Alabado sea el Señor, las cosas serán diferentes en el milenio. Estas son algunas de las razones por las que eso va a ser verdad. Ya hemos aprendido que el diablo estará atado. La tierra de nuevo recuperará el medio ambiente más saludable que pudiéramos imaginarnos para la vida humana. Dios prolongará la duración de la vida de los hombres y mujeres que salen de la tribulación y que producirán hijos. La duración de la vida de las personas se extenderá de nuevo, como lo fue en los primeros días de Génesis, a fin de que puedan disfrutar del bien que vendrá. Cristo estará en el centro del reino milenial, gobernando desde el trono de su antepasado David en Jerusalén. Su poder y autoridad irradiará por todo ese reino para beneficio de todos sus ciudadanos. A nivel espiritual, eso significa que el Cordero de Dios reparará los efectos del pecado y Satanás en nuestro mundo, restaurará lo que fue perdido y reclamará todo lo que fue quitado en la maldición original, y su intención para la creación será restaurada. A nivel práctico, eso significa que nuestros cuerpos físicos ya no reflejarán las consecuencias del pecado. No tendremos que lidiar con los problemas físicos de toda clase que enfrenta el mundo ahora. Jesús nos dio un vistazo previo de su poder y autoridad mientras estaba en esta tierra hace más de 2000 años. Hay muchos momentos cuando su naturaleza de realeza se mostró y afirmó su autoridad sobre la enfermedad y el pecado. Un ejemplo breve se halla en Lucas capítulo 5, versículo 12. Estando Jesús en una de las ciudades, había allí un hombre lleno de lepra, y cuando vio a Jesús, cayó sobre su rostro y le rogó: «Señor, si quieres, puedes limpiarme». La lepra era la más temida de todas las enfermedades en los tiempos antiguos. No había cura y los leprosos morían lentamente debido al deterioro progresivo de sus cuerpos. Todavía peor, no se les permitía ser parte de la comunidad judía. Se les consideraba bajo maldición. Se los segregaba y aislaba y tenían que vivir en colonias de leprosos. ¿Puede oír el dolor en las palabras del hombre cuando le suplica a Jesús que lo cure? Le dice: «¿Puedes limpiarme?». Jesús respondió, no como el Cordero Sacrificial de Dios, sino como el Rey de ahora y del futuro. Extendiendo Jesús la mano, lo tocó, diciendo: «Quiero, sé limpio». Y al instante, la lepra lo dejó. En el milenio, Cristo hará por todos lo que hizo por ese hombre enfermo y tullido en los evangelios. Eliminará toda enfermedad y toda deformidad. En la edad de oro venidera, Cristo reinará sobre un mundo en donde no habrá ciegos, ni sordos, ni mudos. No habrá necesidad de anteojos. ¿Alguien se suscribe? Ni audífonos, ni terapia de habla, ni sillas de ruedas, ni muletas, y me encanta este, ni andadores. Tenemos estas promesas. Como les dije, mucho de la información sobre este periodo se halla en el Antiguo Testamento. Yo hice la investigación para ahorrarles el esfuerzo, y voy a mostrarles dónde están esos pasajes. Estos son algunos de ellos. Isaías capítulo 29, versículo 18 dice: «En aquel día, los sordos oirán las palabras de un libro, y desde la oscuridad y las tinieblas, los ojos de los ciegos verán». Isaías capítulo 35, versículos 5 al 6 dice: «Entonces se abrirán los ojos de los ciegos, y los oídos de los sordos se destaparán. El cojo entonces saltará como un ciervo, y la lengua del mudo gritará de júbilo». Jeremías 30, versículo 17 dice: «Yo te devolveré la salud y te sanaré de tus heridas», declara el Señor. Durante el reinado de Cristo por 1000 años, la enfermedad y la muerte no existirán entre los santos resucitados, y la muerte será algo muy raro entre los que sobreviven a la tribulación. Así que hemos mirado la reducción de la longevidad y la restauración de la misma. Ahora veamos la redención de la longevidad. Como datos interesantes, en el año 1900, el promedio de expectativa de vida del ciudadano en los Estados Unidos de América era de 47 años. Por más de un siglo, la cifra aumentó, llegando a su máximo en el 2019, cuando la expectativa de la vida para un ciudadano en esta nación era de 79 años. Toda una mejora, pero esa cifra cayó dramáticamente durante y después de la pandemia del COVID. Para el 2021, el promedio de expectativa de la vida era de 76 años. A pesar de los mejores esfuerzos de los expertos médicos, hay poca posibilidad de que alguno de nosotros llegue a ser otro Matusalén. Pero todo eso cambiará durante el milenio. En esa edad, la longevidad humana volverá a los niveles anteriores al diluvio. Incluso mejor, las vidas de los redimidos que gobiernan este mundo con Cristo volverán a los niveles antes del Edén. Viviremos de nuevo para siempre. Es como si la historia hubiera dado la vuelta completa. La cantidad y calidad de nuestros años, de nuevo, revelarán la bondad de nuestro Creador y reflejará su diseño infalible. Así es como Isaías lo escribe. Allí no habrá niños que mueran a los pocos días, ni ancianos que no completen su vida. Morir a los 100 años será morir joven, y no llegar a los 100 años será una maldición. No solo que la gente vivirá muchos más años, sino que también habrá un enorme aumento de la tasa de nacimientos conforme hijos les nacen a los que sobreviven a la tribulación. Jeremías capítulo 30, versículos 19 al 20 dice: los multiplicaré y no disminuirán, los honraré y no serán despreciados, y serán sus hijos como antes. Su congregación delante de mí será confirmada. El erudito Alva J. McLean dice: la enfermedad quedará abolida. La crisis de muerte la experimentarán solo los individuos incorregibles que se rebelan contra las leyes del reino. Los peligros ordinarios de la vida física estarán bajo el control directo de la voz de aquel que les dijo: cálmate, sosiégate a los vientos y las olas. La revista Time publicó un artículo titulado "El hombre que piensa que puede vivir para siempre". Se llama Brian Johnson y es un multimillonario de tecnología que ha gastado más de 4 millones de dólares desarrollando un sistema de extensión de la vida llamado Blueprint. La meta de Johnson es anunciar victoria sobre la muerte, su propia muerte específicamente, pero también la muerte que acosa a la humanidad. Piensa que la muerte es una opción que aceptamos y no una realidad que no podemos evadir. Permítame decirle que él se equivoca, pero déjeme contarle el resto de la historia. A fin de evitar la muerte, Johnson sigue una rutina diaria rigurosa diseñada para desenvejecer sus órganos. Recetada por un equipo de médicos y sometida a un algoritmo de inteligencia artificial, esa rutina incluye tomar 111 pastillas todos los días. Yo preferiría estar enfermo. Lleva una gorra de béisbol que lanza rayos de luz roja a su cuero cabelludo. Recoge sus propias muestras de heces fecales. Implacablemente monitorea su sueño. Evita por completo todos los alimentos no saludables. Se aplica gotas en los ojos para evitar las cataratas. Hace ejercicio a diario y mucho más. Dice: no pienso que haya habido algún otro tiempo en la historia en el que el Homo sapiens pudiera decir sin inmutarse que la muerte tal vez no era inevitable hasta ahora. No ha leído la Biblia. La Biblia dice: el alma que peque, esa morirá. Y la muerte es cierta para todo hombre, mujer y niño, hasta que Jesús vuelva. Usted y yo sabemos que Johnson se equivoca por completo. Ningún ser humano vivo hoy puede evitar la muerte mediante dieta o ejercicio. Y usted sabe que hay algunos que quieren que los congelen esperando que algún día, en el futuro, se descubrirá el secreto para evitar la muerte. Y entonces podrán descongelarlos y ellos podrán seguir con la vida. El milenio es cuando empezaremos a experimentar nuestro verdadero destino, nuestro verdadero diseño. Por el poder de nuestro Señor Jesucristo y bajo la autoridad de su reino, nuestras vidas se extenderán a siglos con solo la promesa del paraíso en el horizonte. Pero la pregunta es, así que eso es grandioso y eso va a suceder un día, y alabamos a Dios por su provisión para el milenio. Pero ¿qué hacemos hasta entonces? Alguien me dijo hace años que hay tres opciones que tenemos como seres humanos. Podemos agotarnos, podemos oxidarnos o podemos vivir. Algunos se agotan. Si no tenemos cuidado, eso es lo que la vida nos hará. Es posible agotar el cuerpo humano antes de tiempo. Recuerdo haber ido a la oficina de un quiropráctico cuando estaba en Fort Wayne y él tenía en la pared este letrero: si gastas este cuerpo, entonces, ¿en dónde vas a vivir? Buena pregunta. Algunos se agotan, otros se oxidan. No se agotan, simplemente no hacen nada y son como un coche viejo que se deja sin protección. Simplemente se oxidan y desaparecen. Y hay algunos que viven. Este es el plan de Dios para nosotros, atesorar esta vida que Él nos ha dado. Tal vez no dure 1000 años, pero la vida es buena y debemos tomar cada día como un don de Dios y agradecérselo. Debemos ser buenos mayordomos de la vida de la mejor manera que sepamos, trabajar duro para corregir todos los asuntos que enfrentamos, nunca darnos por vencidos y nunca decir, pues bien, se acabó, me doy. Debemos hacer todo lo que podamos para vivir cada día para la gloria de Dios y vivir todos los años que podamos, sabiendo que cuando la vida se acabe, las cosas serán mejores. Esa es la actitud que debemos tener. La Biblia no nos promete 1000 años, pero hay en la Biblia unas cuantas cosas de las que usted tal vez no se haya dado cuenta, y aunque ahora las sé, no recuerdo habérselas dicho. Sé que la Biblia dice aquí y allá, si haces esto, tendrás una larga vida. Y hallé que hay más de 20 pasajes en la Biblia que dicen eso, más de 20. Estos pasajes se hallan primordialmente en los libros de Proverbios y Salmos, y debo explicar que son proverbios y no promesas. ¿Sabe cuál es la diferencia entre un proverbio y una promesa? Si no lo sabe, se quedará confundido al leer el libro de Proverbios. El libro de Proverbios se compone de los dichos sabios de Salomón, y hay dichos en cuanto a la vida como normalmente es. Esta es una ilustración. Muchos de ustedes, si tienen problemas con los hijos, se verán dirigidos al versículo que dice, instruye al niño en el camino que debe andar, y aun cuando sea viejo, no se apartará de él. Y entonces usted hace lo que dice y no resulta. ¿Qué le sucedió al libro de Proverbios? Me hizo una promesa y la promesa no se cumplió. Pero el libro de Proverbios no le hizo una promesa, simplemente dijo lo que normalmente sucede. Hay promesas y hay proverbios. Y estas afirmaciones en cuanto a la vida larga son proverbios. Nos dan indicios en cuanto a la calidad de la vida. Así que, tal como usted puede asistir a un seminario y aprender cómo hacer cosas que le ayudarán en su vida física, estos versículos son un seminario breve, corto, de cómo vivir la vida y los rasgos de carácter que Dios honrará en su vida. No voy a revisar todos los 20 pasajes porque no tenemos tiempo, así que he seleccionado mis 10 favoritos. Pienso que son los mejores 10 de los 20 y usted puede verificarlos por cuenta propia. Número 1, guarde los mandamientos de Dios. Primero de Reyes capítulo 3 versículo 14 dice, y si andas en mis caminos, guardando mis estatutos y mis mandamientos, entonces prolongaré tus días. Número 2, diga la verdad. Hay 3 principios de larga vida empacados en 3 versículos del Salmo 34. Y el primero es decir la verdad. ¿Quieres vivir una vida larga y próspera? Entonces refrena tu lengua de hablar el mal y tus labios de decir mentiras. Los que dicen mentiras corren el riesgo de no vivir todos los años que pudieran. Número 3, aléjese del mal. ¿Quieres vivir una vida larga y próspera? Apártate del mal y haz el bien. Número 4, procure la paz. ¿Quieres vivir una vida larga y próspera? Busca la paz y esfuérzate por mantenerla. No sea un buscapleitos, sea un pacificador. Sé que eso nos suena como algo que uno debería decirlo en la iglesia, pero uno tiene que decirlo en la iglesia tal vez más de lo que tiene que decirlo en algún otro lugar. No sea un buscapleitos, sea un pacificador. Ah, y sé que ustedes conocen a algún viejo o vieja cascarrabias que se acerca a los 100 años, pero ese individuo es una excepción. Número 5, ame al Señor. Salmo 91, versículos 14 y 16, dice, porque en mí ha puesto su amor, yo entonces lo libraré, lo saciaré de larga vida. Cuando usted ama a Dios, Dios quiere ayudarle a vivir una vida larga. Usted puede preguntar, ¿cómo sé que amo a Dios? Esta es la respuesta a esa pregunta. ¿Está sirviéndole? Porque usted ama a Dios al servir a Dios. Yo no me inventé esto, está en la Biblia. Este es uno de mis favoritos. Número 6, atesore la sabiduría de Dios. Proverbios 3, versículo 16 dice, larga vida hay en su mano derecha, en su mano izquierda, riquezas y honra. Proverbios 4, versículo 10 dice, oye, hijo mío, recibe mis palabras y muchos serán los años de tu vida. Hace años fui a visitar a mi hijo que jugaba fútbol para la Universidad Estatal de los Apalaches. Estando allí, conocí al entrenador principal, Jerry Moore, que era cristiano. Un día, mientras almorzábamos, me mostró un librito pequeño y me dijo que eran los proverbios y los salmos. Le pregunté, ¿puedo verlo? Me lo dio y estaba muy gastado y parecía como que lo hubiera tenido por largo tiempo. Estaba bien usado y noté que había un capítulo de proverbios y 5 capítulos de los salmos. Y si uno leía cada día la porción diaria, leería salmos y proverbios cada mes. Me dijo que lo había estado haciendo por 12 años. Había estado leyendo salmos y proverbios cada mes por 12 años. Y en el libro había retratos de algunos de sus jugadores por los cuales estaba orando en particular. Y déjeme decirle lo que he aprendido. Salmos lo mantiene a uno conectado con Dios en adoración y alabanza. Proverbios le ayuda a uno a entender cómo lidiar con la gente. Así que, si uno lee Salmos y Proverbios todos los días, mes tras mes, está siendo enseñado en sabiduría. La Biblia dice que si usted atesora la sabiduría de Dios, los años de su vida serán muchos. ¡Qué maravillosa verdad es esa! Número 7. Tema al Señor. El temor del Señor multiplica los días. Sé que muchos intentan suavizar esa promesa, por así decirlo, y dicen, el temor del Señor es no tenerle miedo al Señor, es sentir asombro ante el Señor. Eso es verdad, pero también significa temer al Señor. Tiene que haber alguien en su vida a quien le tiene temor, en el sentido bueno. Dios quiere que le temamos en asombro y adoración, pero también que sepamos que no es alguien con quien se puede jugar. Número 8. Y esto va a ser duro para todos nosotros. Tal vez lo pongamos como último en la lista. Controle su lengua. Los que controlan su lengua tendrán una larga vida. El abrir la boca puede arruinarlo todo. Eso es lo que dicen las Escrituras. Las Escrituras dicen que si uno controla la lengua, tiene la probabilidad de una vida larga. Pero si sigue abriendo la boca de manera errada, lo arruinará todo. Número 9. Cultive verdadera humildad. Proverbios 22, versículo 4, dice, la verdadera humildad y el temor del Señor conducen a riquezas, a honor y a una larga vida. Voy a darles un secreto que es muy especial para mí. La gente empezó a preguntarme, cuando yo tenía algo así como 65 o 70 años, ¿cuáles son las cosas que uno piensa que son importantes para continuar la vida? Pensé mucho en esto y anoté 4 cosas y son, número 1, consérvate santo. ¿Qué significa conservarse santo? No se trata de ajustar el halo todos los días. Mantenerse santo quiere decir ser una persona santa. No mire con desdén a los que tratan de ser santos. Sea santo usted mismo. Sea un hombre de Dios, una mujer de Dios, sea como Dios. ¿Cómo es uno como Dios? Aprende en la Biblia quién es Él y lo imita y le adora. Sea santo. No olvide que su vida depende de su consagración a la santidad. Número 2. Mantente saludable. Ser saludable es su responsabilidad y será mejor que usted tome su salud en serio porque nadie más lo hará. Es mejor que se cuide usted mismo porque nadie lo cuida como usted se cuida a sí mismo. No espere a que el médico lo llame, llámelo usted. Esta es la tercera. Mantente humilde. Dicen que la verdadera humildad conduce a una vida larga. La humildad a menudo se malentiende. Y yo siempre tengo algo de recelo para hablar sobre ese tema, porque no quiero que piense que yo sé lo que es o que yo lo soy. Tan pronto como uno empieza a hablar de la humildad y trata de decírselo a otros, uno pierde la humildad. Llega a ser como el hombre que escribió un libro y lo tituló Las 10 personas más humildes del mundo y cómo descubrí a las otras 9. Usted no quiere ser eso, pero la Biblia tiene mucho que decir al respecto. Una de las maneras más sencillas de explicar lo que es la humildad es no pensar menos de uno mismo, es simplemente pensar menos en uno mismo. Hay una gran diferencia en eso. La humildad no es teología gastada. Uno oye eso a veces de algunos cristianos. Dios le ha dado grandeza y agradézcale a Dios por su bondad. Pero la historia no siempre se refiere a usted. La Biblia dice que si no nos humillamos nosotros mismos, Dios nos humillará. Proverbios 27, versículo 2 dice, que te alabe el extraño y no tu boca, el extranjero y no tus labios. Número 10. Honre a sus padres. Este es el más famoso en la lista. Honra a tu padre y a tu madre que es el primer mandamiento con promesa, para que te vaya bien y para que tengas larga vida sobre la tierra. Mi padre y mi madre fueron buenos padres. No teníamos muchas reglas y no sé por qué, pero mi papá especialmente tomaba en serio eso de mentir. Con frecuencia me decía: seré muy paciente contigo, David, en cuanto a cualquier cosa, pero no me mientas, ni se te ocurra mentirme. Nunca lo hice, excepto por una o dos veces. Y recuerdo lo que sucedió como si hubiera ocurrido ayer. Me dio un nuevo significado en cuanto a la vida. Diga la verdad, honre a sus padres. Y esto no es simplemente mientras crece bajo el liderazgo de ellos. Se aplica incluso después de que usted se casa. Honre a sus padres, ame a sus padres. A veces eso es difícil, pero la Biblia honra a los que honran a sus padres. Así que esas son 10 cosas que brotan de la Biblia y todas ellas se refieren a lo mismo, y es largura de días o una vida larga. La cuarta cosa importante en cuanto a cómo avanzar por la vida es: sé santo, sé saludable, sé humilde. Y cuarto, ten hambre. Y tener hambre significa que uno aprende algo nuevo cada día. Usted asiste a la iglesia y aprende algo que no sabía. Yo no puedo llevar esa enseñanza más allá, pero usted toma notas, tiene una Biblia, vaya y busque las otras 10 de las cuales yo no hablé. Eso es tener hambre, eso es decir, no estoy satisfecho simplemente quedándome donde estoy. Sea que usted tenga 60, 70 u 80 años, sea cual sea su edad, siga creciendo. Nunca se sienta cómodo pensando que ya ha llegado, porque no ha llegado. Dios tiene mucho más para que usted aprenda si simplemente tiene hambre. Lea libros, haga preguntas, esté con personas que saben las respuestas. Asista a la iglesia. La Organización Mundial de la Salud informa que 166 mil personas mueren todos los días. La causa principal de muerte son las enfermedades del corazón, seguidas por los derrames cerebrales, infecciones respiratorias, condiciones neonatales y Alzheimer. Se atribuye la muerte a muchas causas, pero la causa real de la muerte es el pecado. La Biblia dice: el alma que peque, esa morirá. Romanos capítulo 6, versículo 23, dice que la paga del pecado es muerte. Nuestro gran médico puede darnos sanidad eterna del cuerpo, mente y alma. Y usted no puede conocer la bendición del milenio a menos que haya arreglado cuentas por su pecado. La manera de llegar a ser una persona eterna es pedirle a Jesús que venga a su corazón, diciéndole que se arrepiente de su pecado y que quiere ser cristiano. Cuando se convierte a Cristo, recibe todos los beneficios del cristiano, todas las cosas que hemos cubierto en esta lección y la eternidad en el cielo encima de eso. Así que mi pregunta final para usted es esta: ¿tiene usted a Cristo en su corazón? Quiero decir, no le pregunté si asiste a una iglesia cristiana o si se crió en una familia cristiana. ¿Es usted un cristiano? Si no lo es, ¿por qué no? La manera en que usted se convierte a Cristo es elevando una oración sencilla y pidiéndole a Jesucristo que venga y viva en su corazón, orando y afirmándola de corazón, decidiendo en su espíritu que va a vivir para Cristo de allí en adelante. Usted hará las cosas de las que hemos hablado hoy y aprender lo que significa vivir la vida cristiana. Entonces, si usted nunca se ha convertido a Cristo, puede hacerlo hoy. Este pudiera ser su principio de su jornada al milenio. La edad de oro está en el horizonte, pero empieza ahora cuando usted recibe a Jesús. Pues bien, estamos hablando de las enseñanzas que la Biblia nos da respecto a la edad de oro venidera. Mañana empezaremos a considerar lo que la Biblia nos dice que será el final de la guerra. 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

Esta es la hora en RRI. Son las 19 horas. 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

Usar la palabra de Dios cada día y meditar en ella. Eso es lo que el Señor nos ha mandado. Proverbios capítulo 8 y el verso 13. Esto es lo que la palabra de Dios dice. El temor de Jehová es aborrecer el mal, la soberbia y la arrogancia, el mal camino y la boca perversa aborrezco. La Biblia es muy clara en enseñarnos que debemos temer a Jehová con todo nuestro corazón. Y este mismo mandato lo encontramos en otra manera cuando el Señor dijo que debemos amarle a Él sobre todas las cosas y sobre cualquier persona. Temamos y amemos a Dios.

¿Ha escuchado usted la frase, se buscan hombres de valor? Si usted vive en alguna parte de los Estados Unidos, muy probablemente ha escuchado esa frase en algún medio de comunicación masiva. Y aunque ahora lo utilice la Infantería de Marina como su lema, esa frase la escuchamos primeramente en la Biblia. Se encuentra en Ezequiel 22:30. Y busqué entre ellos hombre que hiciese vallado y que se pusiese en la brecha delante de mí, a favor de la tierra, para que yo no la destruyese, y no lo hallé.